0: nuevo la navegación por el Estrecho de Hormuz y el suministro mundial de petróleo. Y el gobierno alemán ha acusado directamente a Rusia de un ataque fallido con drones bomba en el aeropuerto de Leipzig. El gobierno de Friedrich Merz ha señalado a Putin y le ha asegurado que habrá consecuencias diplomáticas. Y hoy sabremos cómo se ha comportado el mercado de trabajo en agosto, un mes marcado por el fin de los contratos de verano y el cierre de la temporada turística. El dato de hoy desvelará si el empleo resiste o acusa ya el fin de la temporada de verano, Marta Ruiz.
1: Llega el fin de la campaña de verano y el sector servicios suelta lastre, y eso se nota en el empleo. La estacionalidad sigue permeando en el mercado de trabajo a pesar de la reforma laboral, y así lo veremos en los datos de paro y afiliación que conoceremos esta mañana. Datos que llegan después de un verano récord en turismo, en el que la ocupación media ha escalado por encima de los 22 millones y medio, 47.000 afiliados más de media en julio, en su mayoría inmigrantes, por el efecto de regularización masiva que también se notó en el paro, que en vez de bajar, como es habitual, en un mes como ese subió en 19.000 personas. Además, solo el 18% de los nuevos contratos firmados fueron fijos a tiempo completo.
0: Y Nepal sigue intentando recuperarse de una de las mayores catástrofes de su historia. Las inundaciones y deslizamientos han dejado ya más de 1.050 muertos allí en Nepal y otros 16 en el Tíbet, mientras que alrededor de 4.000 personas continúan desaparecidas. Los equipos de rescate siguen trabajando entre toneladas de barro y escombros, especialmente en zonas aisladas y túneles de centrales hidroeléctricas donde podría haber trabajadores atrapados.
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0: Y en los deportes, el mercado de fichajes de fútbol ya está cerrado y los grandes protagonistas han sido el Deportivo de La Coruña, porque han incorporado a Marc Casado del Barça. El centrocampista llega cedido hasta junio de 2027 y el Depor también además ha fichado a José María Jiménez, cedido por el Atlético de Madrid. El equipo colchonero, por su parte, ha conseguido retener a Julián Álvarez y ha firmado a Jonathan David, mientras que el Barça ha incorporado a Gabriel Jesús. Y en ciclismo, hoy vuelve a escena la Vuelta con la undécima etapa. Enric Mas afronta el día con el maillot rojo de líder. 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

0: Muchísimas gracias, Xavi Lasso, por actualizarnos la información. Hola, ponedores. Muy buenos días. Son las 4 y 5 ya de la madrugada. Bienvenido, si es a esta hora la que te estás levantando e incorporándote en la cadena COPE, a la emisora de la cadena COPE. Quien te saluda es Beatriz Calderón. Estamos a miércoles, es 2 de septiembre del año 2026 y llevamos pues ya un ratito, desde la 1:30 de la madrugada que comenzábamos poniendo las calles junto a ti. Lo vamos a seguir haciendo. Quedan 2 horas y tenemos cosas que contarte. Hugo Santos, ¿qué tal? Muy buenos días.
1: Muy buenos días, Bea, y muy buenos días, ponedores.
0: Pues... A los ponedores también les dan los buenos días porque es que eres muy educado. Es que hay algún ponedor que ahora mismo dice, ¿quién es este chico? Hugo Santos, yo acabo de poner ahora mismo la COPE y suena a alguien que no conozco. Hugo, preséntate.
1: Pues mira, yo me llamo Hugo, soy de Tarancón, un pueblo, una ciudad de Cuenca. Y nada, pues estoy ahora de prácticas aquí en Poniendo las Calles y con muchísimas ganas de empezar y contar un poco pues lo que vamos a ir haciendo durante estos días.
0: Y nosotros de tenerte, siempre que tenemos a compañeros que están haciendo sus prácticas, tiran mucho y barren mucho para casa y cuando leen los mensajes, por ejemplo, de los ponedores, leen los de Cuenca. En pues, tu caso, teníamos a uno que solo leía a los ponedores de Alicante, porque era de allí.
1: Fíjate que en este caso no es de Cuenca, pero si hay alguno siempre habrá que barrer para casa, como has dicho tú.
0: Le darás más cariño. Oye, Hugo, cuéntanos, ¿de qué hablamos en esta hora hasta las 5 de la mañana?
1: Pues mira, vamos a empezar recordando cuál está siendo nuestro tema central, porque hoy hablamos de la vuelta a la rutina después de las vacaciones de verano. Y en concreto nos estamos centrando en el regreso pues, de los más pequeños de la casa al cole. Ojo, que va a ser la vuelta al cole más cara de la historia.
0: Eso de momento.
1: Sí, pero nosotros al margen de eso estamos preguntando a los ponedores si a ellos les cuesta mucho volver otra vez a esa rutina que habíamos dejado atrás. Es decir, a madrugar, a comer determinadas horas, a acostarse temprano, etcétera, etcétera, y que muchas veces nos cuesta mucho. A pesar de eso, también hay mucha gente que sí tiene ganas de que arranque septiembre. Sí. Opiniones hay para todo, que se suele decir. Contadnos, ponedores, os leemos y os escuchamos.
0: Nos están dejando mensajes de todo tipo porque...

0: Unos ponedores dicen que están encantados con haber recuperado las rutinas y otros que no. Yo, lo de la alimentación, por ejemplo, cuando ya llevo más de una semana fuera de casa, hay una parte de mí que no es volver a trabajar, pero sí volver a comer en casa.
1: Yo estaba deseando que empezara la rutina solo por eso.
0: Y cosas caseritas.
1: Se acabó el cenar fuera todos los días, cualquier guarrería que se te ocurra, y sobre todo el decir, venga, voy a salir y hoy cenamos, porque es así el día siguiente. Otra cosa y otra y otra.
0: Eso es, cuando estás pues es una semana de vacaciones, al final guarreas mucho. Y a mí, bueno, la rutina de la alimentación es de las que más me gustan.
1: Totalmente.
0: Ya la del madrugar, un poquito menos, pero bueno, no nos vamos a quejar. ¿Qué más?
1: Y también retornamos las clases de historia en Poniendo las Calles. Porque sí, José Luis Corral, nuestro experto en este ámbito, vuelve y lo hace con fuerza. Porque hoy nos va a hablar de los orígenes de la ciudad autónoma de Ceuta.
0: Qué bien tener de regreso a José Luis Corral, nuestro historiador de cabecera, que es maravilloso y que nos cuenta la historia pues como realmente fue, como realmente se ha estudiado y no como algunos se la inventan. Bueno, de esto vamos a hablar en un ratito hasta que lleguen las 5 de la mañana. Pero también cuéntame la información del tiempo, un poquito para este miércoles, ¿cómo viene?
1: Pues el titular es que continúa la estabilidad. Cielos despejados casi en la totalidad de la península, salvo en algunos puntos del sur. Eso sí, a partir de las 12 del mediodía podrán encontrarse algunas tormentas en el este peninsular sin descartar, ojo, incluso el granizo. Y en los dos archipiélagos, mientras, pues esperan calimas. En cuanto a las temperaturas, continúan subiendo con las máximas más altas en Córdoba y en Sevilla, ambas con 40 grados, que se dice pronto a 2 de septiembre. Serán algo más suaves en el Cantábrico, y es que las ciudades de Coruña y Santander, por ejemplo, rondarán los 25 grados. Las mínimas más frías, pues las encontramos en Castilla y León, con las ciudades de León y Salamanca rondando los 12 grados, respectivamente. Uh-huh. Mientras que Barcelona y Jaén, con 24 y 23 grados, tendrán las mínimas más altas. Un poquito así tropical.
0: Bueno, sí, sí, sí. Esto es lo que hablábamos de noches tropicales, que es cuando pasan de los 20 grados, ya se consideran así y son plomizas, ¿eh? Son duras de llevar.
1: Sí.
0: Bueno, 662-942-605, el teléfono de WhatsApp, que los ponedores que ya lo tenéis guardado o que os lo sabéis de memoria, estáis un poco aburridos de escucharlo, pero hay que recordarlo, porque ahora en septiembre, igual que comenzamos nuevas rutinas, hay gente que comienza, pues por ejemplo, a escuchar Poniendo las Calles. 662-942-605 es el teléfono que queremos que guardes en tu móvil para podernos dejar notas de voz, mensajes, cuando quieras. En él te puedes presentar, le llamamos la placa, porque te estás identificando en ella. ¿Quién eres? ¿Qué es lo que haces? ¿Por qué nos escuchas? Cuéntanoslo y te vamos a escuchar como a ellos.
2: Hola, ¿qué tal a todos de Poniendo las Calles? Habla Fernando desde Catanduva, estado de São Paulo, Brasil. Es un placer estar escuchando este programa, este óptimo programa, maravilloso. Un buen día a todos ustedes, que Dios lo bendiga a todos mucho de Cadena COPE. Y aquí estamos, y yo soy hincha de Real Madrid, siempre.
3: Buen día, Pulpo, soy Nuria de Málaga, conductora de Uber. Aquí pasando las noches escuchando vuestro programa, que la verdad me acompaña porque hay madrugadas que se hacen bastante largas. Y con vuestro programa, pues la verdad que lo paso bien. Bueno, pues soy ponedora en Málaga.
4: Buenos días, aquí José Luis Fernández. Ponedor en alemán es Frühaufsteher. Soy ponedor. Venga, hasta luego, chavalote.
0: 662-942-605, nuestro teléfono de WhatsApp, que, como digo, queremos que lo tengas guardado para poder, bueno, tenerte, más bien tenerte, no, que nos tengas localizados y aquí. Si nos puedas dejar mensajes, notas de voz, lo que quieras, y nos cuentes, bueno, pues un poquito sobre ti y así te conocemos mejor. Y ahora sí, si me estás escuchando a las 4:11, es porque eres un ponedor de calles y juntos nos vamos a ir a por el miércoles.

0: No falla, es infalible. Juan Luis Guerra suena y da igual que estés en un mal momento, que te encuentres mal, que creas que no levantas cabeza. Esto anima a cualquiera. Es increíble esa visa para un sueño. Qué bonita canción. Sonando hasta ahora a las 4:16 de la madrugada aquí en Poniendo las Calles. Estamos hablando de las rutinas, del arranque de un nuevo curso escolar. Habrá algún que otro ponedor que diga, pero yo no empiezo el colegio. Bueno, pero ¿y cuando lo empezabas qué? ¿Cómo te sentías? ¿Te gustaba? Cuéntanoslo. Queremos saber si a ti ahora, que no es curso escolar, pero sí que lo mismo arrancas el trabajo, incluso un nuevo trabajo. Hay mucha gente que en septiembre ha cambiado de sector o ha cambiado de empresa y queremos saber un poquito pues cómo te enfrentas a estas novedades, a estos cambios. Y luego, quien más que menos se ha ido unos días de vacaciones. ¿Qué tal llevas lo de que vuelva a sonar el despertador? Ayer me encontraba a Mar Amate según salía y le digo, Mar, ¿qué? Después de estos días de vacaciones, dice, mira, no sé ni dónde tengo el pie derecho para calzarme, porque tú imagínate, tras un mes de vacaciones, pues cuesta un poquito. Léeme mensajes de los ponedores, hablando de si les gusta o no les gusta volver a la rutina.
1: Pues fíjate, Bea, del recuerdo de la vuelta al cole nos ha estado hablando Stanislao Tani. Y es que aunque él no era de estudiar mucho, eso sí, aprobaba todo, sí que le gustaba ese ambiente que se respiraba cuando se volvía de las vacaciones. Ya sabes lo que te digo, el olor a libros nuevos, sí, el cambio de profesores, que si tienes un compañero nuevo, que se ha ido otro. Y ese ambiente de novedad también le encantaba a Hortensia Pérez, bueno, que nos dice que cuando volvió a la escuela, pues la vuelta a rutina pues le complicaba un poco, pero luego estaba también contenta de que fuera todo nuevo. Eso sí, esta vez la vuelta nos la cuenta más adelante, nos dice, que es que sus vacaciones comienzan hoy hasta el 1 de octubre, entonces...
0: Bueno, claro, ella es de las suertudas,
1: sí.
0: Que todavía no se han ido, lo ha debido pasar un poquito mal, pero ahora las va a disfrutar.
1: Exactamente, y una nueva rutina pues nos la cuenta el caso de Elia Reina, porque es que ahora ella está jubilada. Eso sí, tiene una rutina habitual, pues madruga, le gusta salir a andar, le gusta hacer muchas cosas temprano. Sí. Y en cuanto a la vuelta al cole, no tuvo la oportunidad de hacerlo con sus hijos porque ella trabajaba mucho, pero ahora puede ayudar a su nieto a preparar todo. Y vaya afortunados los dos. Elia, por poder ayudar a su nieto, y su nieto, pues por poder disfrutar de su abuela.
0: De su abuela, claro que sí, sí, sí. Y los padres también afortunados porque se tienen que ocupar un poquito menos de ese regreso al cole. Ha sido nuestro temazo. Estamos hablando de la vuelta al cole, un regreso que va a tener lugar a lo largo de la próxima semana en todo el país. Es decir, que está al caer. Ya llevamos unos cuantos días escuchando que va a ser además la más cara de la historia. Ojo, porque es que el gasto a lo largo de todo el curso puede superar los 2.400 euros por alumno, según datos de la OCU. Al margen de eso, que no es poca cosa, nos hemos centrado un poquito en cómo preparar a los niños y cómo pueden hacerlo también los padres para esa vuelta a las aulas. Pulpo charlaba a la 1:30 de la madrugada con la experta en educación Pilu Hernández Dopico, maestra y divulgadora. La escuchamos.
2: Buenas noches, Pulpo, ¿cómo estamos?
3: Pues muy bien. Oye, a veces lo que he dicho de que tenemos ganas ya de volver a la normalidad nos pasa a muchos, ¿eh?
2: A mí mucho. O sea, sí. yo estoy deseando volver a la rutina, ¿qué quieres que te diga?
3: Ya. Y eso porque...
2: Mi cuerpo lo necesita.
3: Crear una rutina, ¿no? Porque en verano estamos todos un poco como alocados, ¿no? Y ya necesitamos un método, ¿verdad? Todos los días.
2: Totalmente cierto. En verano yo creo que es que desajustamos absolutamente todo. Sueño, alimentación, todo. Entonces yo creo que el propio cuerpo ya nos va pidiendo un poco de volver a la normalidad, volver a horarios, volver a rutinas y poco a poco ir volviendo, pues bueno, a nuestra vida diaria, ni más ni menos.
3: Desde luego. Pero estos días como que se está hablando muchísimo de la... me cuesta hasta pronunciarlo, ¿no? La depresión posvacacional. Yo no sé si es un término demasiado contundente o que usamos para todos sin entrar en matices, pero yo no sé, Pilu, si los niños también la sufren o si no es eso exactamente, qué es lo que les pasa, porque ya los días previos al cole ya se sienten raros.
2: Totalmente de acuerdo, pero también pienso que es un poco lo que queremos transmitir nosotros. Ah. Es decir, en los adultos ya estamos constantemente, nos oyen decir, ya se nos va acabando lo bueno, ahora llega septiembre, ahora ya veremos, ahora, es decir, nos estamos adelantando a cosas que a lo mejor nunca pasan. Y entonces, claro, los niños son esponjas.
3: Claro.
2: Y claro, si a sus referentes les oyen decir eso, pues entonces los niños y las niñas lo que están haciendo es decir, madre mía, que pasa en septiembre, que no quiero que venga.
3: Sí, eso les pasa a muchos y les sienta hasta como tienen como angustia. Hay gente que se toma pastillas para relajarse.
2: Sí. ¿Por
3: qué somos tan nerviosos muchas veces, Pilu?
2: septiembre es como volver al choque este de decir, y ahora tengo que volver a juntarme con esos papeles que dejo encima de la mesa o esas facturas que no sé qué, o directamente, claro, quieras que no, el volver al cole y todo es una pasta y cada vez más.
3: Sí.
2: Entonces, pues bueno, yo creo que todo eso es un cúmulo de cosas que durante un mes, o digamos también en julio, yo creo que todos, aunque no estemos de vacaciones, pero tenemos, como digo yo, el cuerpo de gaita, ¿no? Tienes el cuerpo de otra manera, un modo más, dices, bueno, ya veremos, y todo ese bueno, ya veremos, lo has ido aplazando tanto.
3: Sí.
2: Que a lo mejor, claro, pues puede ser, iba a decir un taco, pero creo que mejor no, puede ser que el golpetazo puede ser mayor. Y entonces yo creo que es un poco por eso también.
3: Ya. En todo caso, ¿tú crees que los niños se adaptan antes a la vuelta a la normalidad que los adultos? ¿O a lo mejor, bueno, estoy equivocado?
2: Generalmente sí, sí, sin lugar a dudas. Los niños tienen una capacidad de adaptación enorme, pero también te digo lo que te comentaba antes y lo que hablábamos, que son esponjas nuestras, con lo cual si nosotros estamos adelantándonos a esos problemas, pues quieras que no, los niños están leyendo nuestras emociones claramente. Entonces, quieras que no, también lo ven, y eso pues deberíamos evitarlo. Por lo menos exteriorizarlo y todo. Ellos tienen una mirada y son muy largos todos.
3: Desde luego que sí. Fíjate que en este programa de radio, en Poniendo las Calles en COPE, nos gusta muchísimo ser prácticos y sobre todo ayudar a los ponedores. Y me gustaría que ahora nos dijeses con cuánto tiempo de antelación habría que preparar la vuelta al cole de nuestros hijos o nietos. Porque claro, la gente se piensa a lo mejor que 24 horas antes y se les lanza al colegio. Y yo creo que necesitamos un poquito más de tiempo, ¿no?
2: Hombre, pienso que sí, pienso que debemos, pues igual que nosotros, a ver, nosotros hacemos barbaridades y decimos, hoy acaban las vacaciones, mañana me pongo a trabajar, pero en los niños y en las niñas es, yo creo que tranquilamente 7-10 días, yo creo que sí, que volver poco a poco a la rutina es necesario. De todas maneras, ellos empiezan el colegio, empiezan los coles sobre el 8, creo que empiezan, bueno, por lo menos en la Comunidad Valenciana empezamos el 8, infantil y primaria. Entonces, bueno, pues si empiezan a hacer rutinas a partir del 1 de septiembre, pues mira, ya tenemos ahí los 7 días.
3: Madre mía, hay gente que lo pasa mal y se pregunta un montón de cosas, porque claro, dentro de ese periodo de adaptación ahí, Pilu, ¿qué sería lo primero que hay que ir retomando? ¿Los horarios de sueño, la comida, la ropa, los compromisos, los objetivos?
2: Pues mira, Pulpo, sin duda alguna pienso que el sueño, porque si un niño duerme bien, todo lo demás va a resultar muchísimo más fácil, va a madrugar mejor, va a estar más atento, va a estar de mejor humor, incluso va a comer mejor. Sí, entonces pienso que el sueño es el centro de todo, como en nosotros mismos, es que tampoco hay que buscar tres pies al gato.
3: Yeah. ¿Cómo podríamos hacer para que ese cambio de horario no sea tan brusco? Porque claro, los niños en vacaciones se acuestan más tarde, pero ir a clase
2: totalmente
3: de nuevo implica madrugar, implica la disciplina, implica el orden, la rutina, que todos los días se haga lo mismo, y cuando nos acercamos al fin de semana, pues ya ir abriendo un poco la mano, ¿no?
2: Así es, así es. Pues ir haciendo un poco, adelantando el irse a la cama pues un poquito antes, el ir poniendo, que vayan oyendo ese despertador, es decir, ir un poco anticipándonos a ese 8 de septiembre, que esa mañana cuando suene el despertador, pues bueno, será un poco así, pero también yo creo que muchos tendrán muchísimas ilusiones también dentro de sus mochilas.
3: Yeah. Es tremendo. Estamos en COPE, estamos poniendo las calles. Es verdad que en vacaciones, hombre, es normal, ¿no?, que nos relajemos un poco con las comidas con los niños y que coman cosas que no es muy habitual, pero a lo mejor ya es también un buen momento, el comienzo del ciclo, el comienzo del curso, para ir retomando la buena costumbre de comer sano, ¿no? Porque la alimentación es muy importante.
2: Así es importantísimo. A ver, no se trata de saltar del chiringuito al brócoli de un día para otro, esto es como lo que estábamos hablando anteriormente, sí. Pero sí que nos debemos ir adelantando un poco, cambiamos horarios, hay veces que nos saltamos incluso hasta comidas, pues oye, ir poniendo horarios de comidas para que vayan estando, y bueno, pues luego tampoco lo que te digo, no saltar a una ensalada y a la comida saludable, pero bueno, ir un poco pues de toma y daca. Ir volviendo poquito a poco, pues también para que los estómagos se vayan haciendo, porque si no se van a asustar un poquito.
3: Por supuesto. Yo me imagino además, Pilu, que también será importante que estos días, ¿no?, antes de que empiece el cole, bueno, pues los padres lancemos mensajes que, bueno, pues que hagan una asociación positiva con el regreso a las aulas. Me estoy refiriendo al mensaje tipo de que estar de vacaciones es muy bueno, pero el colegio también tiene muchas cosas buenas, como la de ver a los amigos. Yo creo que eso es importante, pero yo no soy experto, la experta eres tú, yo estoy aprendiendo de ti.
2: Pues mira, Pulpo, es básico empezar a hablar del colegio. Hay muchos niños que van a ir a colegios nuevos, que cambian de colegio, que cambian de etapa. Es decir, el inicio de colegio, estés en el mismo colegio, vayas a otro, siempre les da nervios. Entonces, pues ir hablando del colegio, que se van a reencontrar con nuevos amigos, con los profesores incluso, pues las nuevas experiencias que van a vivir. Es decir, ponerlo un poco emocionante y acompañarles en todo este sentido. Los niños lo que van a necesitar sobre todo es ilusión y menos presión. Entonces, en ese sentido, les tenemos que acompañar.
3: ¿Qué situación? Claro, las familias ahora están ya, vamos, con el reloj, con el calendario, ya contando los minutos y los días. Y también es importante, claro, me estoy dando cuenta ahora que hay que ir ajustando de nuevo los horarios de ir a dormir, las comidas. Claro, ahí, ¿qué otras cosas pueden hacer los padres en estos días previos de vuelta al cole con sus hijos? Porque claro, hay que mentalizarles que esto ya se ha acabado, que eso es un proceso normal, y jugar con el tema de que se van a volver a encontrar con los amigos, ya hemos dicho que les viene muy bien y que es muy importante.
2: Totalmente de acuerdo. A ver, aquí hay tenemos que diferenciar entre los niños de infantil y primaria y ya los que pasan a la ESO, la adolescencia, claro, pura, y que están ahí en plena efervescencia, porque con ellos, evidentemente, el preparar la mochila, el hacer el estuche, el irles contando cosas, incluso volver a hacer el camino del cole y tal, con esos no funciona. Con esos ya pues tenemos que un poco no hacerles un interrogatorio, pero sí pues ir hablando cómo van a afrontar el curso, qué ideas tienen, si tienen alguna preocupación, cómo piensan organizarse, si van a hacer algún cambio en la habitación, pues esas cosas que debemos de plantear para ir un poco haciendo pues digamos, viendo un poco qué va a pasar y claro, lo que viene.
3: Claro, yo no sé, a lo mejor si las familias con adolescentes, pues esos 14, 16 años, 17 años muchas veces, 18 también, ¿es más complicada la vuelta a la rutina a esas edades o no tiene nada que ver? ¿O son más los pequeñitos, los de 8 añitos, los que necesitan más paciencia, más tranquilidad, más explicaciones?
2: A ver, yo pienso que no hay una etapa más difícil que otra, sino que son necesidades totalmente distintas. Es decir, para un niño de sexto de primaria le parecerá un mundo y para otro de segundo de la ESO otro mundo. Lo que sí que es verdad, los más pequeños van a necesitar más seguridad y rutinas, y los adolescentes lo que piden es autonomía, pero también límites. Ojo con esto, porque es muy importante que el reto de las familias va a ser, pues como te comentaba, saber acompañar de una forma diferente en cada etapa.
3: Sí, sí. Pilu, yo tengo 52 años, tengo una niña de 24, pero recuerdo perfectamente
2: Madre
3: que...
2: mía.
3: Sí, sí, la vida es maravillosa.
2: Qué bien lo hiciste, hijo.
3: Sí,
2: qué
3: sí,
2: bien lo hiciste,
3: hago muy bien, punto. Es verdad. Pero
2: porque
3: lo hice
2: ahora,
3: muy bien. Sí,
2: porque
3: sí, sí.
2: Ahora lo disfrutas.
3: Sí, sí, tienes toda la razón. Lo que pasa que me pongo a pensar en esos momentos previos al comienzo del cole de la niña y estaba muy perdido. Y me pongo en la piel de toda la gente joven que escucha este programa de radio cuando acaba el partidazo, que se nos quedan aquí escuchando un buen rato hasta que ya se organiza la jornada de mañana y que son muchos padres primerizos que seguramente este mes de septiembre van a llevar por primera vez a los niños al colegio. Tienen que estar igual que yo en aquel momento. Échales un cable. ¿Cómo tienen que obrar? ¿Qué tienen que hacer?
2: Pues mira, Pulpo, lo primero es que estén tranquilos. Los niños, como te he dicho antes, perciben enseguida cómo vivimos los adultos este momento. Entonces, tenemos que transmitirles seguridad y confianza. Entonces ellos van a estar tranquilos. Y luego es normal que haya nervios cuando dejamos a los niños. O sea, los niños pues puede ser que lloren, puede ser que pues yo que sé, incluso tengan una pataleta, pero eso no significa que la adaptación vaya a ir mal. Es algo que va a formar parte del proceso y que en la mayoría de los casos dura mucho menos de lo que se imaginan las familias.
3: Claro.
2: Y luego, sobre todo importante, el momento de despedirse, que lo hagan corto, que se vayan, que no miren atrás. Uf. Que el niño o la niña va a estar bien, que los maestros estamos acostumbrados a acompañar en estas situaciones y evidentemente es su tesoro más preciado y nosotros vamos a cuidar de ellos.
3: Qué
2: o sea
3: bueno.
2: Que el primer día de colegio suele ser más difícil para padres y madres que para los niños, eso te lo aseguro.
3: Qué gozada. Pilo, ha sido un placer tenerte aquí con nosotros poniendo las calles a pesar de las horas en las que nos ponemos a hacer radio. No tenemos otra cosa que hacer que hacer radio de madrugada. Pero ha sido un placer escucharte y después de verte tantas veces en tu portal de internet donde se aprende bueno, pues un montón de cosas relacionadas con todo lo que hemos hablado. Ha sido un placer y sobre todo darte las gracias porque ayudas a tanta gente, Pilo, que te lo agradezco una barbaridad, ¿eh?
2: Me ha encantado, Pulpo, estar este ratito contigo. Muchísimas gracias por tenerme en cuenta.
3: Genial.

0: Y seguimos recibiendo mensajes de nuestros ponedores hablando de sus rutinas en el 662942605. Nos han dejado este mensaje.
1: Buenos días, Pulpo Vía y equipo, Vicente Gato. Vamos a ver, yo tengo ganas de que termine el verano porque la verdad es que ha sido un verano bastante desastroso. Porque mi pueblo, que es Gatoa, primero se escaparon las vacas y luego, por desgracia, buscando las vacas, pues falleció el ganadero Luis López, que es lo peor, claro, que había pasado. Luego, la verdad, que vino una cosa buena porque me casé el 15 de agosto.
0: Bueno. ¿Vale?
1: Y luego, ahora, al final, para terminar ya el verano, el incendio que hubo allí en mi pueblo, que se quemaba el pueblo, nos quemábamos allí y menos mal que al final se pudo controlar. Y luego, por lo mejor, porque cogeré una semana en septiembre y nos iremos de viaje y eso es lo que más mola. Vale, pues va, soy ponedor, pasa Wayne.
0: Claro, Vicente, casi no nos puede hablar de rutinas porque Vicente lleva 3 meses loco. Entre las cosas que él ha programado como su boda, las cosas que le han venido sobrevenidas, como por ejemplo el incendio y demás, pues tú imagínate.
2: Una vida de película casi.
0: Ahora se va a ir de vacaciones y nosotros nos alegramos. Quizás entre tus rutinas también está reencontrarte con los vecinos. Hoy hablamos de las comunidades.

0: Y es que cómo nos gusta llegar a casa después de un día de trabajo, de viaje o de actividades y disfrutar de la casita, ¿verdad? De estar con la familia, del hogar, de compartir buenos ratos, actividades domésticas o incluso de ocio. Uno se imagina su casa, su comunidad, como un reducto de tranquilidad. Pero bueno, a veces no es así.
1: Pues no, porque es que imagínate que te compras un piso, Bea, y resulta que en tu urbanización casi nadie habla tu idioma. Y eso estando en España. Esto es lo que le ha pasado a una joven que se ha comprado una vivienda en Santa Cruz de Tenerife. El asombro de esta chica es que de una comunidad de 130 personas, un tercio son alemanes, otro tercio italianos y el resto de origen polaco y ruso. De hecho, es que solo hay 3 propietarios que hablan español.
0: Una pequeña ONU en esta comunidad de Santa Cruz. En esta urbanización, al ser la mayoría de vecinos extranjeros, se llegó a votar para que las juntas se hicieran en alemán. Así que tú vives en Santa Cruz de Tenerife, que te has comprado una casa y no tienes ni idea de lo que pasa en la vivienda porque no te enteras. Claro, tú si no hablas alemán tienes un problema. De esta manera la comunidad tuvo que asumir el coste de contratar a un traductor que les sale a 200 euros la reunión. Sole, una vecina, nos cuenta que esto se está llevando a cabo desde el año 2020.
2: Primeras reuniones se hacían en español. Cuando contratamos una nueva administración, de repente 19 se hizo en español, pero de 2020 a 2025, que en esta última he ido, las reuniones se hacen en alemán y nosotros nos tenemos que pagar un traductor para que nos traduzca en español.
1: Este tipo de situaciones no solo se producen en Canarias, Bea, sino también en la Costa del Sol y en las Islas Baleares, lugares donde cada vez hay más vecinos internacionales, ya sea porque esas viviendas son segundas residencias o porque son el lugar que han elegido para retirarse. Toni Jauma es el presidente del Colegio Oficial de Administradores de Fincas de Baleares y en COPE nos explica el motivo por el que está sucediendo todo esto.
3: Es común en las zonas turísticas y sobre todo en aquellos edificios que hay, los hay bastantes, en que el número de propietarios extranjeros es relativamente elevado y por tanto, pues para una cuestión de comprensión de lo que se está hablando, se contraten traductores que puedan traducir a inglés, alemán o cualquier otro idioma esas juntas.
0: Además de pagar una cuota por los traductores, existe otro problema, como que estas personas de origen alemán no residen en la isla durante todo el año, solo por temporadas. Sin embargo, las decisiones tomadas cuando ellos están repercuten a los que quedan. ¿Qué pasa con esas familias que no se pueden permitir tener estos gastos de más? Toni Jauma cuenta que se puede llegar a impugnar una junta con estas características.
3: El propietario tiene derecho, sobre todo el español, ¿no? Que es el país en el que va a radicar el edificio, tiene derecho a participar en ella en su idioma, a comprenderla en toda su extensión y que, por tanto, si eso no ocurre, sea impugnable. Claro, existe una indefensión clarísima del propietario.
1: Entonces, ponedor, tú te preguntarás que cuál es la solución, qué se puede hacer. ¿Esto es legal? Pues el administrador de fincas aclara que lo que debe primar sobre todas las opiniones es el hecho de que no se produzca una indefensión. Es decir, cuando se trata de grupos grandes, la comunidad de propietarios debe procurar que los asistentes a la junta entiendan qué es lo que se está acordando.
3: Se puede contratar un servicio de traducción para que una junta que se celebra en español también sea comprendida por un propietario inglés, alemán o italiano o cualquier otro idioma. Sí, pero estamos diciendo que la traducción es accesoria al idioma principal. La junta se debe celebrar en español, incluso a la hora de hacer una traducción, tenemos que hacer una traducción desde nuestro idioma.
0: Estos son algunos de los problemas que se pueden encontrar los vecinos que viven en zonas turísticas, como puede ser la Costa del Sol, las Islas Baleares o Canarias. Muchas veces no solo asumen los gastos habituales de una comunidad, como puede ser el mantenimiento del ascensor, la luz, el agua o incluso la piscina, sino que también tienen que pagar un traductor para poder entenderse con los residentes de su urbanización. Bueno, así llegamos a las 4:41 de la mañana con historias como estas que nos dejan de piedra, pero que son reales, como la vida misma. Vamos a seguir poniendo las calles.
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0: Seguimos acompañándote en la noche, en la madrugada, en la cadena COPE. Yo soy Carlos Moreno, el Pulpo. Tú por escucharme eres un ponedor. En esta semana de inicio de temporada estamos incluso un poco nerviosos. Es verdad que estos días nos dan la gran oportunidad de retomar rutinas de nuestro contenido habitual, como es el caso de nuestra sección dedicada a la historia, ni más ni menos. Así que voy a saludar ya a José Luis Corral, que es colaborador del programa, es escritor, es catedrático en historia medieval y además es un gran conocedor de todo el mundo, de todo lo que ocurrió en el pasado. Porque, claro, no debemos olvidar que nuestro presente es, en muchas ocasiones, la consecuencia de lo que antes ocurrió, en otros tiempos que no conocíamos. Pero claro, la historia es así, así que él se va a encargar de nuevo esta temporada, muchísimas gracias, de hilar todo esto y ayudarnos a entender un montón de situaciones de la actualidad. Profesor, ¿cómo estamos? Bienvenido de nuevo, José Luis.
1: ¿Qué tal? Pues muy bien, después de 3 meses ausente por razones de viajes, el verano y demás, pues retomamos esta sección y yo encantado.
0: ¿Cómo ha ido el verano? ¿Has podido descansar en medio de tanta
1: pues han sido actividad? muchísimos viajes, por eso tuve que cortar un poquito antes de acabar el verano esta colaboración, porque tenía muchos viajes a Grecia, por ahí, por el mundo, bueno, pero al final pues ha sido un verano muy, muy productivo.
0: Importante. Bueno, hay que hablar de Ceuta, porque claro, Ceuta es la protagonista, profesor, desde hace varias semanas y creo que lo va a seguir siendo. Así que te voy a pedir, por favor, que, si te parece, que nos vayamos a los orígenes de esta ciudad. ¿Desde cuándo está habitada Ceuta? Para que la gente lo sepa.
1: Bueno, Ceuta está muy de actualidad, desgraciadamente por cuestiones que no nos gustan a nadie o a casi nadie, pero tiene una historia fascinante. Y yo creo que merece la pena hablar 2 días, hoy y la semana que viene, precisamente de la historia de Ceuta. Bueno, Ceuta está habitada pues prácticamente desde hace 3.000 años, habitada como ciudad, porque desde luego en las laderas del Monte Acho, ese monte que preside de alguna forma toda la zona de la ciudad de Ceuta, hay algunas cuevas donde vemos hábitats humanos, restos humanos, utensilios humanos desde hace 700.000 años. Pero realmente como centro urbano importante, como ciudad, lleva habitada nada más y nada menos que 3.000 años.
0: Bueno, es una cifra importante. Claro, ¿por qué se fijaron en ese lugar fenicios y griegos y cartagineses? ¿Por qué tuvo que ser ahí?
1: Bueno, los fenicios fueron los primeros orientales que recorrieron el Mediterráneo, sobre todo en busca de metales, especialmente el estaño, para alearlo con el cobre y así conseguir el bronce, que era el metal, hasta que apareció el hierro con los hititas, era el metal más duro, más importante, sobre todo para la fabricación de utensilios y especialmente de armas. Iban buscando estas rutas comerciales hacia las Casitérides, las islas del estaño, que eran las islas, lo que hoy son las islas británicas. Y claro, en el estrecho de Gibraltar había un punto muy importante, que era el lugar donde está ubicada la ciudad actualmente de Ceuta, que controlaba el paso del estrecho por donde estos navíos mercantes en busca de minerales y otros productos pasaban desde el Mediterráneo al Atlántico. Se fijaron primero los fenicios y más tarde los griegos, y ambos colonizaron, ocuparon esa ciudad, creando allí una colonia muy importante. Y después, claro, los cartagineses ya en el siglo IV, hacia el año 315, que sustituyeron a los fenicios, al fin y al cabo eran fenicios, eran púnicos, lo que hicieron fue recuperar para su imperio, para su talasocracia, su imperio marítimo, Ceuta como una base naval muy importante, ya convertida no solamente en un lugar comercial, en un centro comercial, sino también en un centro militar estratégico.
0: Madre mía, ¿y la importancia que tuvo en época romana cuál fue? Porque claro, estamos hablando desde hace muchos años, ¿eh?
1: Claro, Roma sustituye a Cartago como la gran potencia militar, política, en el Mediterráneo, primero occidental y luego en el Mediterráneo oriental. Y fíjate, Ceuta, que ya era una ciudad importante, había sido una ciudad importante para los griegos, para los púnicos, ahora es también una ciudad muy importante para los romanos. Pero Roma no conquistó esta zona del norte de África. Lo incorporó por cesión, por una especie de cesión de los reyes de Numidia, de los reyes de la zona del Magreb, reyes indígenas, que cedieron estas tierras a Roma. Seguramente Roma las hubiera conquistado, ¿eh? Pero bueno, recibieron una especie de regalo y en el año 42, ya después de Cristo, Roma se convirtió, ya era un imperio, se convirtió en dueña y señora de lo que hoy es todo el norte de África y, por supuesto, de la ciudad de Ceuta. Y como Ceuta era una ciudad muy estratégica, lo había sido hasta entonces, lo que hizo Roma fue continuar con la importancia estratégica de el punto crucial, el punto neurálgico en el estrecho de Gibraltar, que junto al propio Gibraltar es evidentemente la ciudad de Ceuta. Y además los romanos, fíjate, Ceuta se llama así porque los griegos le dieron el nombre de Hepta por siete colinas, un poco sí. Un número casi cabalístico, y los romanos mantuvieron el nombre de Septem Fratres, las siete colinas, las siete hermanos, una especie de remedo de Roma. Y por eso Ceuta se llama ahora sí, con este nombre, que es un derivado de la palabra griega hepta, siete, y de la romana septem, siete.
0: Bueno, espectacular. Y claro, cuando cae el Imperio Romano, hay profesor que fue de Ceuta, porque claro, a lo mejor cambian las responsabilidades o no tiene nada que ver.
1: Sí. Bueno, sí, claro, tiene muchísimo que ver. El Imperio Romano se viene abajo. Hay una fecha muy clave, que es el año 476, aunque ya antes estaba muy debilitado, pero bueno, se viene abajo el Imperio Romano, pero antes buena parte del Imperio Occidental, Hispania, el norte de África, ya prácticamente había dejado de ser controlado por Roma. En concreto, Ceuta fue ocupada, casi vandalizada, por los pueblos germánicos que atravesaron la península ibérica, especialmente los vándalos, de ahí vendrá probablemente el nombre de Al-Ándalus, el nombre de la tierra de los vándalos, que pasaron por la península ibérica en el siglo V y que se instalaron en lo que hoy es Túnez. Ceuta quedó como una ciudad un tanto quizá no abandonada del todo, pero sí bastante saqueada por estas hordas, estos pueblos vándalos. Pero Justiniano, el gran emperador del Imperio Romano de Oriente, había caído el Imperio Romano de Occidente, pero se mantenía en Constantinopla el Imperio Romano de Oriente. Uh-huh. Justiniano, a partir del año 534, quiso recuperar lo que se había perdido en Occidente y ocupó Ceuta. Por tanto, los bizantinos, es decir, los romanos de Oriente, los romanos de Constantinopla, ocuparon y restauraron esa ciudad que había quedado muy maltrecha en las invasiones germánicas. Por tanto, desde el 534, Ceuta es la cabeza de puente de los bizantinos en el estrecho de Gibraltar.
0: Estamos escuchando a José Luis Corral, esta voz que estás escuchando, gracias a Dios, vuelves a escuchar en la cadena COPE, en Poniendo las Calles, es colaborador habitual de este programa, es escritor, es catedrático de Historia Medieval y está aquí pues compartiendo su sabiduría, que agradecemos una barbaridad. ¿Qué pasó, José Luis, con la conquista musulmana? ¿Qué sucedió?
1: Bueno, el Imperio Bizantino perdió la zona de Oriente, perdió también Ceuta, y Ceuta lo ocuparon los visigodos. Fíjate, los reyes de Toledo, en concreto Sisebuto, uno de los reyes, un nombre muy curioso, ¿no? Uno de los nombres godos, tenía estos nombres tan ahora no son muy sonoros,
0: sí,
1: bueno,
0: pomposos,
1: pues Sisebuto, sí, Sisebuto, Suintila, Leovigildo, bueno, pues Sisebuto, un rey godo, en el año 615 ocupó Ceuta. Pasaron los visigodos de la península ibérica a este lado, al lado africano del estrecho, y durante unos cuantos años Ceuta fue una ciudad visigoda. Claro, hasta que llegaron por allí los musulmanes en la expansión del Islam por el norte de África, hacia el año 708, llegan los musulmanes, llega Musa ibn Nusayr, que es el gobernador del Imperio Omeya en el norte de África, asedia la ciudad y al final, después de un año de asedio más o menos, hay un pacto. En Ceuta hay un gobernador visigodo, que es el famoso conde Julián, que aparece mucho en los romances, también llamado Urbano, ¿no? Hay una confusión, bueno, Julián o Urbano, se llamara como se llamara en los romances o en las crónicas, lo que hace es ponerse del lado del Islam. Traiciona de alguna forma a los reyes visigodos, en este caso a Rodrigo, bueno, a Bichiza y luego a Rodrigo, sí. Se pone del lado musulmán y es este conde, este gobernador visigodo de Ceuta, Julián o Urbano, el que presta cuatro barcos, cuatro galeras, para que los musulmanes atraviesen el estrecho de Gibraltar en el año 710 y sobre todo en el año 711. Por tanto, fue un gobernador visigodo que traicionó a los visigodos, se puso del lado de los musulmanes y facilitó el paso del estrecho al ejército musulmán.
0: Bueno, impresionante. ¿Cuántos siglos fue Ceuta una ciudad islámica, José Luis? Ese dato se tiene que conocer, ¿verdad?
1: Sí, desde que en el año 709 Ceuta se convierte en una ciudad del Imperio Omeya, Ceuta seguirá siendo una ciudad musulmana durante prácticamente siete siglos, durante 700 años. Lo fue durante los imperios norteafricanos. Bueno, fue también parte del califato de Córdoba, ¿eh? Abderramán III ocupó Ceuta porque era fundamental para el control del estrecho, los dos lados del estrecho. La ocupó Abderramán III, pero cuando cae el califato de Córdoba, varios imperios norteafricanos, los almorávides, los almohades, los mediníes, los benimerines, ocuparon Ceuta y fue parte de estos imperios bereberes norteafricanos. Acabó siendo una ciudad importante del Sultanato de Marruecos hasta un año clave en la historia de Ceuta, yo creo que uno de los más importantes de la historia de Ceuta, que es 1415. En 1415, los portugueses, fíjate, no los españoles, no los castellanos, España todavía no existía como tal, los portugueses ocuparon Ceuta y desde 1415, después de 700 años de ser una ciudad musulmana, Ceuta es una ciudad bajo dominio cristiano, primero portugués y luego de la corona de España.
0: Un profesor como usted, José Luis, ¿cómo está llevando lo que está sucediendo en Ceuta? ¿Nos estamos volviendo locos? ¿Tienen derechos? ¿Tenemos más derechos nosotros? ¿Qué va a suceder desde el punto de vista histórico y desde el punto de vista de la realidad de todo lo que pasó?
1: Bueno, hablaremos más de esto la semana que viene, si te parece, en una segunda parte del programa. Pero en esta cuestión, yo como historiador creo que los ceutíes actuales tienen unos derechos adquiridos desde hace muchísimos siglos y que, por tanto, son españoles de pleno derecho. No solamente son españoles por la historia, son españoles también por la justicia, por la jurisdicción, por el derecho y por la ley. Eso en cuanto a si hay alguna duda sobre qué son, quiénes son, a qué país pertenecen los ceutíes actuales, sean cristianos, sean judíos, sean musulmanes o sean hindúes, que también los hay, ¿eh? Ceuta es un ejemplo magnífico de convivencia de esas cuatro culturas, de las cuatro religiones. Ahora bien, ¿qué va a ocurrir? ¿Qué ha pasado en estos días? Pues todavía no lo sabemos muy bien, porque las cifras que da el gobierno son, incluso los propios ministros, son contradictorias, que si hubo 60.000, 70.000, 80.000, 100.000 invasores, porque fueron invasores, invadieron un país, evidentemente, de forma, entre comillas, más o menos pacífica, pero invadieron un país. No son inmigrantes en el sentido estricto, sino que son invasores, y yo no sé lo que hay que hacer, porque no soy político, el altísimo de serlo, ¿no? Pero, evidentemente, tampoco soy futurólogo. Yo creo que nadie sabe lo que va a ocurrir. Lo que debería ocurrir es que Ceuta debería seguir siendo, y Melilla, que nos olvidamos hablar de Melilla, una ciudad española, porque las ciudades están construidas por ciudadanos, están habitadas por ciudadanos a partir de la ley, no a partir de pertenecer, de estar ubicadas en un territorio o en otro. Ceuta y Melilla son ciudades españolas en África, y lo que rige, lo que debe regir a la hora de definir a la población de una ciudad son los derechos humanos, no que esté en un territorio o en otro. Yo creo que eso es lo fundamental. ¿Qué va a ocurrir? Pues esperemos que las fuerzas políticas en España, sea difícil, por no decir imposible, se pongan de acuerdo y sepan lo que hay que hacer, que es defender un territorio que, mientras las leyes no cambien, mientras las fronteras no cambien, es un territorio español. Pero me temo que esto no va a pasar.
0: Ya. Bueno, a ver qué nos dicen las próximas semanas, los próximos meses, y a ver en qué queda todo. En cualquier caso, la próxima semana, profesor, estaremos aquí para conocer más cosas en torno a la historia, y creo que tenemos un Ceuta 2, digamos, ¿no?, para conocer más datos.
1: Sí, hemos hablado hoy de qué pasó en Ceuta hasta 1415, y vamos a ver qué pasó en Ceuta desde 1415 hasta la actualidad. Y así entenderemos muchas de las cosas que están pasando en Ceuta en estos últimos días, meses, años.
0: José Luis Corral, profesor de Historia Medieval, catedrático, escritor, un placer tenerle aquí con nosotros en esta duodécima temporada en Poniendo las Calles. Que vaya bien la madrugada. Muchas gracias, profesor.
1: Nada, un abrazo para todos los ponedores de las calles de COPE.
0: De las calles romanas, habría que decir también, ¿no?
1: De las calles romanas también.
0: Qué grande. Gracias, profesor José Luis Corral, en COPE.

0: 4:58, 3:58 en Canarias. Esto es un no parar. Estoy viendo la cantidad de gente que nos está escribiendo en tiempo real en facebook.com/poniendolascalles, donde en este momento somos ya 130.094 ponedores, es decir, con 6 personas más que consigamos a lo largo de la hora y 2 minutos que nos quedan por delante. Igual si conseguimos 6 personas que nos sigan por primera vez, esta cifra cambiará. Entonces eso yo lo veré aquí en esta pantalla del ordenador que tengo en este estudio central de COPE. Y voy a mencionar a los ponedores que lo hagan, por supuesto que sí. Así que yo quiero dar las gracias a gente como Julia Fernández, como Femer Tamar, o como Antonio Martín o Ricardo Méndez, que está en Leganés escuchándonos, nos acaba de seguir, y voy a pronunciar los nombres de todos los que lo hagan a partir de ahora y hasta las 6. No te vayas muy lejos porque el programa sigue avanzando, nos vamos acercando a las 6 de la mañana, hora en la que aparecerá por aquí el gran Carlos Herrera, y nuestro experto en motor en la siguiente hora, Alfonso García. Pues mira, nos quiere hablar sobre todo, entre otras cosas, del primer semáforo que hubo en España hace ya más de 100 años, o 100 años aproximadamente, porque me he estado tomando un café con él arriba, luego él rápidamente se ha ido al servicio, y es que siempre pasa lo mismo, cuando tomamos un café en la redacción de COPE, alguien tiene que irse rápidamente al baño. Bueno, pues espero que luego Alfonso, cuando salga, nos pueda contar eso del semáforo que me ha dejado a medias, que tiene ya 100 años. O sea, un semáforo que tenga ya 100 años es que le ha pasado muchas cosas buenas por encima, o por delante, o por detrás, no tengo ni idea, pero luego lo conoceremos. 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Es gratuito, es el 900 50 60 06. Ya sabes que cuando entras en directo significa que te vas a llevar el diploma oficial de ponedor de calles. Dieron las 5, las 4 en Canarias.
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0: Y acompañado también. Bueno, resulta que la Policía Nacional está informando a la jueza que está investigando la llegada masiva de migrantes a Ceuta hace más de un mes, que la invasión fue planificada y ejecutada por agentes de los cuerpos de seguridad de Marruecos. Xavi Lasso, ¿cómo estás? Buenos días, hermano.
3: ¿Qué tal, Pulpo? Buenos días. Sí, esta información contrasta con la versión de Pedro Sánchez, que en todo momento ha exonerado al país magrebí de la invasión. El informe asegura que la intención principal era colapsar el sistema de control fronterizo y demostrar la poca fiabilidad de la capacidad de respuesta de España. Además, el informe aclara que hubo varios avisos un día antes de la invasión, es decir, el 29 de julio. Asegura la agencia EFE que Marlaska ya habría remitido una carta a la policía para corroborar este informe. Pedro Sánchez excusó el otro día su no presencia en Ceuta comparándose con el rey. Aseguró que el monarca no ha viajado tampoco hasta la ciudad autónoma. Pero lo cierto es que es Moncloa quien decide si Felipe VI puede viajar hasta allí, Ricardo Rodríguez.
4: El Ejecutivo se ha visto obligado a matizar a Pedro Sánchez, que se jactó de viajar en varias ocasiones a Ceuta, y Felipe VI, en cambio, nunca ha ido. Pero eso, según el Masaid, en ningún caso fue un reproche.
5: No fue ningún reproche, sino que constató una realidad. Hace 20 años que se produjo la última visita, en este caso del rey emérito, y lo importante, esa visita va a tener lugar.
4: La Moncloa asegura que la visita real a las ciudades autónomas va a tener lugar. Ahora bien, cuando se den las condiciones, pero elude aclarar si jefe del Estado y presidente abordaron la cuestión en su despacho de la tarde de este lunes. Más de 3 horas de duración dará la portavoz para calificar de buenas las relaciones.
5: Las relaciones con Casa Real son buenas. Una prueba son esos despachos habituales, absolutamente fluidos. Los detalles se darán cuando se conozcan todos y cada uno de esos detalles.
4: Además del mensaje de una interlocución fluida con la zarzuela, el equipo presidencial admite su interés en desmentir un veto a un desplazamiento del monarca de enorme carga simbólica.
3: Y nueva escalada entre Estados Unidos e Irán. Washington ha vuelto a bombardear objetivos de la Guardia Revolucionaria en el sur y sureste del país persa, que por su parte ha respondido con misiles contra bases estadounidenses en Jordania y ataques con drones en los Emiratos Árabes, sin Jodra.
6: La Guardia Revolucionaria iraní afirmaba que un castigo duro le esperaba a los agresores y que Estados Unidos se arrepentiría de los nuevos ataques, una amenaza que no se ha hecho esperar, ya que Irán ha vuelto a atacar bases estadounidenses en Jordania y Bahrein. El ejército jordano asegura haber detenido 10 misiles iraníes, mientras Kuwait afirma haber interceptado también drones. Esta agresión es la respuesta de Teherán a los bombardeos previos lanzados por Washington, que justifica su ofensiva, dice, para contrarrestar los

0: estas manifestaciones y más desde que ayer se conoció un informe que la Policía Nacional ha remitido a la juez María Tardón sobre la avalancha. Lo publicó El Español. Hoy nos hacemos eco todos los medios. Es un informe que desmonta de un plumazo una de las mentiras más inexplicables de este gobierno durante la crisis. Eso que Marruecos no tuvo nada que ver, ha sido un socio fiable, fiel. Se demostró que sí tenía que ver cuando el día 15 de julio impidió literalmente que se pudiera volver a repetir la invasión. ¿Lo evitó? Usó los medios necesarios. Eso quiere decir que el día 30 puso los medios necesarios para lo contrario. No se puede mover 80.000 personas o 100, las que sean, en Marruecos sin que el gobierno de Marruecos se entere. Lo que por pura lógica entendemos todos, lo ha venido a confirmar este informe de la policía, que desmiente al ministro del Interior, al de Exteriores, al de Presidencia, a la portavoz del gobierno, al propio Pedro Sánchez. La policía asegura que la avalancha fue un proceso planificado para colapsar la frontera. Y hay imágenes que muestran a agentes marroquíes, unos con uniforme, otros de paisano, dirigiendo toda la operación. Empezaron los submarinistas, siguieron los de las chanclas y después los subsaharianos, a los cuales los magrebíes, por cierto, detestan. Detestan, vamos, es un... Y añade el informe una respuesta a la pregunta que se hacía Sánchez en la entrevista de la SER. ¿Qué gana Marruecos con esto? Pues la policía le responde lo que por otra parte le podría contestar hasta un niño de párvulos. Esta crisis no tiene que ver con la migración. Esto tiene que ver con la reivindicación marroquí de la soberanía de Ceuta y Melilla. Os vamos a hacer la vida imposible. Os vamos como sois, y además nosotros tenemos horas guardadas de conversaciones telefónicas de Pedro Sánchez, gracias a la interceptación de su teléfono con el programa Pegasus, y WhatsApps de Sánchez. Gracias a eso, y a que Sánchez no hará nada, nosotros os vamos a llenar cada X tiempo de invasores el territorio de Ceuta. Y a ver qué vais a hacer vosotros. Eso es lo que dice el informe del Centro Nacional de Migración y Fronteras, que depende de la policía. Y cuidado, que todavía quedan informes para la juez Tardón de la Guardia Civil y del CNI. Ceuta no se vende, Ceuta se defiende. Porque en Ceuta falló el Estado, a quien representa el gobierno de la nación, que no defendió a sus ciudadanos. Y por lo tanto ya no se trata solo de Ceuta, se trata de toda España. Eso es lo que hay que entender. Cuando estamos diciendo Ceuta no se vende, Ceuta se defiende. ¿Qué es lo que van a decir los ciudadanos esta noche a las 8 delante de los ayuntamientos de su ciudad? Espero que sea una presencia masiva. Desde luego, cuente conmigo. Ahora vamos a ver por qué son varias las cosas que hay que manejar esta mañana. Enseguida las analizamos en tertulia, pero antes Pilar nos amplía más cosas del día de hoy.
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2: Buenos días. En menos de una hora, Carlos, vamos a conocer cómo se ha comportado el mercado laboral en agosto, un mes marcado por el final de los contratos de verano y de la temporada turística. Este dato va a permitir comprobar si el empleo mantiene el ritmo o empieza a acusar la estacionalidad. Los datos llegan, recordemos, tras un verano récord para el turismo y con más de 22 millones y medio de afiliados de media en julio. En el plano judicial, la Fiscalía Anticorrupción pide al Supremo que rechace las peticiones de Ábalos y Coldo para anular las condenas del caso Mascarillas de 24 y 19 años de cárcel, respectivamente. Sus abogados alegan vulneración de derechos, pero Anticorrupción considera que sus recursos están abocados al fracaso. Y tenemos que hablar de una nueva escalada bélica entre Estados Unidos e Irán. Washington ha vuelto a bombardear posiciones de la Guardia Revolucionaria iraní y Teherán ha respondido con misiles contra bases estadounidenses en Jordania y en Bahrein y con drones también en Emiratos. Donald Trump, mientras

0: tanto, insta al pueblo iraní a sublevarse.
1: Partidazo de COPE, el mercado de fichajes echa al cierre con un importante desembolso por parte del Depor. Juanma Castaño, buenos días.
2: ¿Qué tal? Buenos días. Ayer se cerró, por fin, el mercado de fichajes en las ligas europeas, entre ellas, por supuesto, la española. Casado del Barça, Jiménez del Atlético de Madrid al Deportivo de La Coruña, que sin duda ha sido el club más sorprendente en este mercado de fichajes. Espectacular, un equipo recién ascendido, se ha dejado 26 millones de euros y entre ellos, aparte de los dos mencionados, ha fichado a jugadores como Adama Traoré o como Angeliño y por supuesto Aubameyang, que lleva 3 goles en 3 partidos. El Depor es el ejemplo de que se puede subir a primera división, ser ambicioso y hacer un mercado como el que ha hecho el conjunto gallego. Enorme para la afición de Riazor, que seguro va a disfrutar. Ahora el objetivo ya no va a ser solo la permanencia. Seguro que no.
1: Y además vamos a ver ahora el tiempo con Repsol.
3: Pues este miércoles tendremos cielos despejados y los termómetros volverán a subir, además de forma generalizada, alcanzando temperaturas desde luego muy altas para estas fechas. En buena parte de la península, también en Mallorca, vamos a rondar los 35 grados, mientras que en los valles del sur los termómetros van a alcanzar los 40 e incluso los 42 grados. Por ese motivo, la EMET mantiene avisos por altas temperaturas en varias comunidades, con alerta naranja en las provincias andaluzas de Sevilla, Córdoba y Jaén.
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1: Hola Maite Rico, buenos días.
12: ¿Qué tal? Buenos días, Carlos.
1: Hola Julián Quiroz, director de ABC, ¿cómo estamos?
13: Muy buenos días. Días, muy buenos días, Carlos.
1: Y Cristian Campos.
14: ¿Qué tal? ¿Cómo estás, Carlos?
1: Español. Buenos días, bueno, enhorabuena por ese adelanto.
14: Muchas gracias.
1: María Peral fue, ¿no? La que...
14: María Peral es...
1: María Peral, es una fenómena, María. Bueno, vamos a ver, Gorge, pongamos orden.
15: Bueno, voy a pedir un ejercicio de transformismo, un poco ingrato, a nuestros analistas de hoy, que se metan en la piel de los asesores parlamentarios de Moncloa. O sea, si tuvierais que rehacer el destrozado relato que exculpa a Marruecos después del informe policial que hemos conocido, ¿qué argumentos pondríais en la boca de Pedro Sánchez mañana en el Congreso? ¿Qué va a decir? Anticipadnos si sois capaces de meteros en esa cabecita. Si va a seguir con los bots rusos, con Netanyahu, o sea, de quién, o directamente va a pedir la cabeza de los autores del informe Marlaska, ¿qué va a decir? Y bueno, que midan también la magnitud del desafío de los alcaldes socialistas a Ferraz hoy presentándose las concentraciones. ¿Se puede tomar como un adelanto de una rebelión? ¿Se puede agrietar la voluntad de Pedro Sánchez de agotar la legislatura? Porque lo que quieren los alcaldes es que el castigo lo encaje el responsable, o sea, el presidente del gobierno, y no ellos en las autonómicas y municipales de mayo.
1: Dos buenas preguntas que vamos a desgranar ahora en tertulia, pero vamos con un adelanto. Maite, después de este informe policial, ¿qué puede decir Pedro Sánchez? Bueno, de todo, pues se puede imaginar lo que quiera, pero vamos.
6: Yo creo que el recurso que le queda es fumigar a Marlaska, que a su vez ya está pidiendo explicaciones al director general de la policía. Aquí todas las bofetadas van a ir de arriba abajo, con tal de no asumir responsabilidades. Recordemos que Marlaska aseguró primero que no había recibido ningún aviso, ningún mensaje de nada. Después ya matizó y dijo que habían recibido información, pero que no daban la dimensión que se alcanzó después. Ya por tercera vez matizó y dijo que sí, que habían recibido mensajes de alerta, pero que no especificaban el día 30. Bueno, pues ahora tenemos la constancia de que sí, tenían incluso la fecha. Entonces ahora mismo ya no tiene dónde meterse. ¿Y qué ha hecho? Pues evidentemente poner en un brete a su propio director general de la policía. Y yo creo que a eso se va a aferrar Sánchez, porque no le queda de otra.
1: ¿Y qué cree Cristian Campos?
14: Bueno, yo ya he venido a la tertulia como Mourinho cuando dijo aquello de mejor que no hable porque si no me meto en problemas, ¿no? Tú imagínate nuestra cara en el diario cuando María Peral llegó a la sala de reuniones y dijo, tengo una bomba. Bueno, cuando leímos aquello nos quedamos alucinados, ¿no? Yo no sé qué va a decir Pedro Sánchez, entiendo que va a decir lo mismo que dijo este lunes en la entrevista en la SER, pero bueno, me puedo hacer una idea oyendo a Silvio Enchaurrondo cuando dijo ayer que esto había sido un ataque híbrido algorítmico, por supuesto no de Marruecos, sino de Elon Musk y Putin y Netanyahu y la Pachamama. Bueno, dirá lo que quiera decir, lo importante es lo que está ocurriendo y lo que dice el informe, que es extraordinariamente grave.
1: ¿Qué cree Julián Quirós que puede decir?
16: Es muy difícil, ¿no? Efectivamente, lo que dice el informe es de un alcance importantísimo, y lo que decimos siempre, en cualquier gobierno, en cualquier país, supondría una crisis de gobierno, ¿no? A ver, supongo que solo le queda mantenerse en lo que ha dicho hasta ahora y, por tanto, no creerse los informes policiales. Primero, ha desacreditado a las agencias diciendo que no habían informado, es decir, que no habían hecho bien su trabajo, pues puede mantenerse la misma, es decir, que el trabajo que están haciendo no está atinado. Por tanto, tomar responsabilidad, como decía Maite, actuar contra los responsables policiales, pues sí, puede actuar contra ellos por no haber informado, como ha dicho hasta ahora, o por haber informado, que parece que también le molesta, ¿no? En cualquier caso,
1: o por nefasto.
16: No se ha visto nunca un caso igual, ¿no? Que un presidente de un gobierno atacar, denigrar y destruir la reputación de sus servicios, de sus agencias de inteligencia.
1: Cualquier cosa es posible. 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
1: La salida de emergencia la abre Mar Vidal. Buenos días, Marc.
0: Muy buenos días, Carlos. ¿Qué tal?
1: Oye, sabemos que la economía española, bueno, indudablemente, sí, es mayor que la marroquí. Pero ¿cuánto más grande exactamente?
0: Pues muchísimo más de lo que la gente cree o parecería visto lo visto. Mira, el PIB español ronda los 2 billones de dólares y el marroquí se queda en apenas 182 mil millones, es decir, 10 veces y media más. En renta per habitante, por ejemplo, son 38.600 dólares nuestros frente a sus 4.670. Y además exportamos 9 veces más que ellos. Pero el dato aquí es clave, es el de la dependencia. Una cuarta parte de todo lo que Marruecos vende al mundo lo compra España. Para nosotros, ellos apenas suponen un 3% de nuestras ventas. En energía, más de lo mismo. En 2024, Marruecos importó 9.700 gigavatios hora de gas a través de España y 900 megavatios de electricidad. Es decir, somos además su tercer inversor extranjero con más de 2.000 millones. Y su acceso a Europa, más de 6.600 millones en fondos entre el 21 y el 25, también pasa por nosotros. Es decir, en todas las casillas, Carlos, de ese tablero ganamos.
1: Bueno, entonces, si ganamos en todos, lo que sorprende que quien apriete sea siempre Rabat.
0: Sí, sorprende porque Marruecos tiene un botón, que es la puerta, controla la puerta de Ceuta y Melilla, como estamos viendo, y con ella la capacidad de generar pues una crisis migratoria en cuestión de horas, con presión política inmediata y un impacto mediático enorme. Y de propina, además, la cooperación policial y antiterrorista lo ponen como moneda de cambio. Pues bien, lo sorprendente es que no hagamos nada al respecto, porque se podrían, por ejemplo, congelar la financiación pública que recibe Marruecos, endurecer los controles de aduanas, bloquear inversiones, liderar en Bruselas una revisión de los acuerdos actuales que tienen, diversificar energía y fertilizantes y, sobre todo, obviamente, blindar Ceuta y Melilla para desactivar ese botón. Pues España tiene el poder económico y Marruecos todavía tiene ese poder de presión. Esa es la asimetría. Y dime, Carlos, ¿de qué sirve tener todo el poder si tu vecino sabe que no te vas a atrever a usarlo?
1: ¿Por qué tendrá el vecino? ¿Qué tendrá en conversaciones grabadas? ¿Qué tendrá en WhatsApp de Pedro Sánchez a través de su espía? ¿Qué tendrá?
0: ¿Qué tendrá?
1: Hasta mañana, Marc.
0: Hasta mañana, Carlos.
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26: La vivienda se ha transformado en una de las principales preocupaciones para la sociedad, especialmente para la juventud. Y dos buenas noticias que han recibido en estas últimas horas. Una, desde el Ayuntamiento de Castellón, 150 jóvenes ya han presentado solicitud para las ayudas al alquiler que ha presentado el Ayuntamiento de Castellón. Supondrían hasta el 50% de ese coste, con un máximo de 800 euros por vivienda durante 12 mensualidades. Y la otra ha sido desde la Universidad Jaume I, porque es una de las universidades seleccionadas por el Ministerio de Vivienda dentro del programa para la promoción de alojamientos asequibles. Una ayuda de 4,4 millones de euros que puede ayudar a la construcción de ese nuevo edificio de 5 plantas y con 150 unidades de alojamiento. Así lo valora el rector Jesús Lancis.
27: Este proyecto de alojamiento universitario asequible representa una prioridad para la Universidad Jaume I. Con este nuevo edificio queremos garantizar la igualdad efectiva de oportunidades en el acceso y la permanencia en la universidad. De hecho, en un momento en que el mercado está muy tensionado, esta es una manera de facilitar la movilidad académica y que la disponibilidad y el coste del alojamiento no condicionen la elección de la universidad.
26: Saludos de Alberto Marco.
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26: En una jornada, la de este 2 de septiembre, con cielo poco nuboso, eso sí, con nubosidad de evolución diurna en el interior, donde serán probables chubascos o tormentas localmente fuertes durante la tarde. Por ello, AEMET activa aviso amarillo en el interior norte por estas tormentas. Las temperaturas suben en el interior sin cambios en el litoral. Y en cuanto al tráfico, circulación condicionada en la AP7, en Oropesa y Benicassim, también Nacional 340 en La Llosa y Almenara.
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26: Apuntamos que el Pleno de Diputación ha aprobado por unanimidad la petición de puesta en marcha de un tren matinal que una Castellón con Barcelona con paradas en todas las estaciones del norte, y a ello se suma también la petición para crear una estación intermodal en el norte. Así lo explicaba, leyendo la moción, la presidenta Marta Barrachina.
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26: Con la siempre ajeteada última jornada del mercado de fichajes, con pocos cambios en el Villarreal, solo el dorsal que consigue de la primera plantilla Macián, el Castellón, por ejemplo, la salida de Dué al Cádiz. 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
1: La clave de Ángel Expósito es este 2 de septiembre, día de Ceuta, desde hace más de 600 años. ¿Qué tal, Tron? Buenos días.
34: ¿Qué pasa, Tron? Buenos días. Hoy, 2 de septiembre, día de Ceuta. Un 2 de septiembre de 1415, el rey Juan I de Portugal nombró a Pedro de Meneses gobernador de la ciudad. Siglos después, esta fecha quedó vinculada al Día de Ceuta. Aquella jornada marca el comienzo de la etapa moderna de Ceuta y los símbolos que han sobrevivido hasta nuestros días. De hecho, la propia bandera de Ceuta se asemeja a la bandera de Lisboa. Hoy, pues, 2 de septiembre, casi 300 manifestaciones en toda España en apoyo a Ceuta, a pesar del gobierno y de las zancadillas de Marlaska. Con todo, 36 alcaldes socialistas no harán caso y se suman a las concentraciones. La cuestión de fondo es, vistos el Parlamento, los socios, visto el Consejo de Ministros y gran parte del PSOE, seamos sinceros, ¿qué saldría en un referéndum sobre la españolidad de Ceuta y Melilla? Quiero pensar que, por supuesto, saldría que Ceuta y Melilla son España, pero ¿qué porcentaje votaría no? Queda igual que para Marruecos. Pensémoslo. Nos escuchamos, Tron.
1: Hasta la tarde. Bueno, es fácil pensar quién votaría que no. Puigdemont ya ha escrito un artículo diciendo que hay que descolonizar. Ha utilizado ese término Ceuta y Melilla. Bueno, también dice que hay que descolonizar Cataluña. Eso es. Aquí está Maite Rico, Julián Quirós y Cristian Campos. Nos centramos un poco primero en la manifestación de hoy. ¿Tenéis la sensación de que este gobierno ha querido evitarla, neutralizarla, desmovilizarla, Maite?
0: Bueno, da la impresión, por lo menos en Madrid, y la verdad es que no se entiende, porque es obvio que hay un clamor nacional por la defensa de Ceuta, en solidaridad con Ceuta, de manera que de repente aparezca la delegación del gobierno con poniéndose pejiguera, de hecho, ¿no? Que, bueno, un ayuntamiento no puede convocar, sino que tiene que ser un acto institucional. En fin, da igual, dan ganas de... Es que justamente al final lo que te dan ganas es decir, bueno, pues sí, vamos ahí y a ver si, como ha dicho Ayuso, hay narices para echarnos a los antidisturbios encima. A mí me parece una metedura de pata. Están ahondando ellos mismos en su propia crisis. No entiendo muy bien a qué ha venido este intento, cuando además sabe que justamente hay un montón de alcaldes socialistas, algunos ya lo han hecho público, otros pero lo van a hacer. Que justamente van a apoyar estas movilizaciones. Me da la impresión de que han perdido el paso.
1: Bueno, lo van a hacer los alcaldes porque, en fin, bueno, primero porque en conciencia lo hacen. Pero además un alcalde tiene garantizado el primer puesto de la lista. El que no sea alcalde y quiera ser primer puesto de la lista del PSOE se cuidará muy mucho porque las listas las hace Ferraz. O sea, si ya hay héroes entre los demás, pues mi máxima admiración. A ver, Julián, de la manifestación de hoy, ¿qué esperas?
4: Bueno, pues es exactamente como decís, porque ha habido mandatos expresos de Ferraz, hablando con las direcciones territoriales, para que no se sumaran a las manifestaciones en torno, digamos, a los actos de solidaridad con Ceuta, con lo cual, claro que el gobierno y por ende el Partido Socialista no quería que sus bases secundaran esta manifestación. Eso no hay ninguna duda. Ahora es realmente llamativo ver a un Partido Socialista, a un delegado del gobierno y por tanto a un Partido Socialista secundando o propiciando prohibiciones de manifestaciones democráticas. ¿Quién lo iba a decir? Tanta trayectoria democrática del Partido Socialista para acabar, digamos, allí donde criticaban ellos en los años 80 lo que hacían las fuerzas del Estado, que es prohibir la manifestación pública, en este caso, para criticar el atropello. Es una señal, que haya alcaldes, que no han sido pocos al final, que haya alcaldes que sepan que van a seguir adelante, porque esto es una obviedad. Primero, es señal de que tienen todavía los pies en el suelo y que conocen la realidad, pero también quizás de que el asunto de Ceuta, efectivamente, de alguna manera es un antes y un después, y Pedro Sánchez no ha conseguido mantener el control diabólico que mantiene sobre su organización, ¿no? Y hay que esperar. Yo creo que habrá muchos pueblos pequeños en España donde el alcalde del PSOE, naturalmente, va a estar en la manifestación y no se va a esconder.
1: Bueno, decíamos alcaldes valientes, decíamos el de León, hoy hablaremos con él, que es uno de los primeros que dijo yo estoy ahí, pero luego también ha habido otros, por ejemplo, mira, el líder de Ceuta corre el peligro de que el Partido Socialista en Ceuta se convierta en extraparlamentario. Y este hombre se ha revelado y ya veremos si sigue siendo el cabeza de lista o no, pero hoy también hablaremos esta mañana con él. Pero todo esto, ¿cómo lo ve Cristian?
5: Claro, es que yo creo que esa era un poco la intención del comunicado del delegado del gobierno, que no tiene ningún sentido porque es una pejiguería jurídica, como decía Maite, que no va a ningún lado, ¿no? La disquisición entre manifestación y acto institucional es absolutamente anecdótica, ¿no? Entonces, yo entiendo que eso va destinado a amedrentar a los alcaldes socialistas, porque si se configuran las manifestaciones como acto institucional, entonces el responsable último de cualquier problema que haya en la manifestación pasa a ser el alcalde y no el organizador de la manifestación. Entonces entiendo que será más bien un mensaje de consumo interno para pues desmotivar o, en fin, o amedrentar a los alcaldes socialistas. En cualquier caso, ese comunicado de la delegación del gobierno nos ha dado a los españoles el placer de poder participar por primera vez en democracia en una manifestación desautorizada por el gobierno. Esto no había ocurrido nunca en democracia, ¿no? Así que, bueno, pues volvemos al franquismo y volveremos a correr delante de los grises, que ahora son los del PSOE.
1: Sí.
5: Bueno, es el sanchismo, perdón, porque hay un PSOE que todavía, en fin, tiene algo de dignidad.
1: Bueno, esto en cuanto a la manifestación de esta tarde ante los ayuntamientos de España en solidaridad con Ceuta. El informe policial que publicó ayer el Español, que hoy hemos conocido ya más o menos en la mayoría de sus detalles, todavía seguramente quedan algunos por conocer, y los que lleguen, porque llegará uno de la UCO también lo ha pedido la jueza María Tardón, pone muy en evidencia la actuación del rebaño de Sánchez. ¿Esto les sitúa en una posición difícil de justificar? ¿O Maite, tú crees que sale por peteneras con la facilidad con que sale siempre?
0: Mira, justamente fuera de micrófono estábamos hablando de esto, que le iba a costar mucho, pero yo decía, mira, saldrá. Porque es que le da igual, es una cara de cemento armado y absolutamente le resbala cualquier cosa que le puedan decir a Sánchez, sobre todo mañana en el Congreso. Pero efectivamente este informe pues desmonta todo lo que ha venido sugiriendo el gobierno. A mí me sorprende con todo que el informe fuera tan tardío, porque se entregó el 29 de julio, cuando ya había señales de antes, sobre todo efectivamente las instigaciones en redes sociales de que algo se estaba fraguando y algo importante. Pero de todas maneras, a ver, el informe este es ya la constatación que tira por tierra el argumentario del gobierno, pero es que había muchas señales. Es que recordemos que ese mismo 29 de julio el presidente de Ceuta pidió un mando único, porque ya estaban entrando a nado entre 100 y 200 personas cada día a Ceuta. O sea, venía desde junio ya la cosa empeorando, y ya el propio Vivas pidió ese mando único, que por cierto, Sánchez en la entrevista en la SER dijo, no, él declaró el mando único cuando se lo pidieron, no, perdona, te lo habían pedido un mes antes, ¿no? Entonces, bueno, sí, este informe ya es la constatación y es estupendo que haya salido, pero es que había señales que no hacía falta este informe para saber que tenían que haber reforzado la frontera mucho antes.
4: A ver, la realidad yo creo que se impone, es tan categórica, ¿no? Lo que ha pasado en Ceuta está tan claro, lo vemos todo, pero sobre todo la ve la gente de Ceuta, porque el mayor problema que se ha encontrado este gobierno es que a sus versiones oficiales, que son inasumibles, ha respondido pues la gente que vive en Ceuta, reflejando exactamente lo que están pasando, y contra eso mal se puede luchar. La responsabilidad de Marruecos, que se ve en el informe publicado en el Español, es categórica, como organizador o consentidor. Yo creo que consentidor es poco, porque es imposible que un Estado, y más un Estado vigilado como es Marruecos, un Estado con unos servicios de inteligencia importantísimo como es Marruecos, se le llegue a organizar una masa humana de ese calibre sin que se entere. O sea, ni se enteraron los servicios de inteligencia españoles, ni tampoco los marroquíes. Eso no se lo cree nadie. Pero es que, además, en esa muchedumbre que cruzó, que no puede cruzar sin el aval, la participación y no sabemos cuántas cosas más de un Estado, el que sea, y en este caso solo puede ser Marruecos, hoy hemos publicado que la policía ha identificado a entrenadores yihadistas entre la muchedumbre que cruzó. Se ha publicado estas semanas que hay expresos, gente que ha salido de las cárceles en España y que vuelven por aquí, o sea, que encima lo que está llegando, o entre lo que está llegando, aparte de informadores policiales, espías y tal, es alguna de gente muy, muy, muy peligrosa. Y empeñarse el gobierno en que, bueno, esto es una situación de crisis humanitaria y que no ha pasado nada y que en realidad no hay ninguna cosa, casi que son circunstancias del azar, seguramente se van a mantener esa tesis, porque ¿qué van a hacer ahora? ¿Qué van a hacer ahora? Pero es algo que no convence a nadie, ¿no? Y que es fácilmente rebatible, no mañana en el Congreso, en la calle, con las informaciones y con la propia actuación de las propias fuerzas de seguridad, con lo que conocemos hoy, lo que vamos a seguir conociendo. No sé, la capacidad de este gobierno de reorientar, digamos, el sentido de la crisis, a mí se me escapa. Es verdad que este hombre es capaz de sorprendernos, pero no le veo, digamos, ahora que tenga en la cabeza precisamente dar un giro o un vuelco a la situación, sino mantenerse en algo que, por lo que sea, y es la pregunta que siempre nos hacemos, ¿qué tiene Marruecos para que esté condicionando de una manera tan extraordinaria y tan vergonzante y vergonzosa a todo un gobierno, por lo menos a un presidente del gobierno, que además es capaz de imponer sus tesis pues a todo su partido y a todo el gobierno que él lidera?
1: Sí, bueno, es lo que hoy escribe Ignacio Camacho en ABC, si el gobierno parece preso del síndrome Pegasus.
4: Es indudable.
1: ¿Lo acepta sin reparos?
4: Es indudable que lo que le espiaron, es decir, es que previo efectivamente a que desde un estado, desde un vecino, un estado que debería ser un estado amigo, y ha hecho un acto de hostilidad total, previamente sabemos que han ocurrido otras cosas, que es espionaje, y en fin, no conviene, ¿no?, que entre estados amigos se espíen, ¿no? Es como si nosotros espiáramos a Portugal, ¿no? Y además del espionaje, el robo de información sensible al jefe de gobierno. Eso es algo que está acreditado, que sabemos. Y lo que no sabemos, efectivamente, como decía Ignacio, es el alcance que narices han encontrado para que subordinen de tal manera, digamos, la posición del presidente del gobierno de España. Algo a lo que no es capaz de darle respuesta y de lo que ni siquiera quiere hablar. No ha permitido que este tema se hable en el Congreso, no lo ha llevado, por supuesto, todos los cambios relacionados con Marruecos no han sido debatidos en el Congreso. Es algo realmente, no sé cómo llamarlo, sorprendente es poco, ¿no? Que un país se someta, digamos, a la peripecia de su líder político sin que eso acabe en nada, es realmente único en cualquier democracia.
1: Y a ver, Cristian.
5: Claro, es que lo importante del informe no es que desmienta al gobierno, porque evidentemente que Sánchez miente siempre y en cada palabra, pues ya lo sabemos. Lo importante es que confirma que Marruecos nos ha invadido y que ha sido un acto de guerra. Podemos buscar metáforas y decir, ¿no?, un acto de guerra híbrido, una invasión. Podemos buscar la metáfora cómoda que prefiramos para no afrontar el hecho de que un gobierno enemigo, ya no hostil sino enemigo, ha decidido invadir una ciudad española, lo ha planificado y lo ha ejecutado con agentes de la Policía Nacional y de los servicios secretos. Es que imaginemos que España hiciera lo mismo con Portugal, que pusiéramos en la frontera a agentes de la Policía Nacional, a agentes del CNI, a Pastor, que abriéramos las cárceles, que metiéramos a miles de delincuentes en la frontera y que el inspector Pelayo de los GEO, el de la serie de televisión, se pusiera a pastorear a esas miles de personas para entrar en Portugal, ¿no? Y que luego Portugal dijera, abriera las puertas y dijera, no, espera, lo que hemos de hacer es acoger a toda esta gente, ¿no? Porque España es un gobierno amigo. Pues, ¿qué pensaríamos? Pues que son unos canelos y que mañana lo que vamos a hacer es invadir Lisboa, Oporto y Viana do Castelo, porque es que son tontos. Entonces, claro, lo del informe es extraordinariamente grave, porque no se soluciona con una declaración de deeply concerned y de, en fin, estoy sorprendido por la información que publica hoy la prensa española. Esto no se soluciona con esto, no se soluciona con una ley de invasiones, ni con un observatorio, ni llamando a declarar a ningún ministro, a no sé qué comisión de investigación del Congreso. Esto es un acto de guerra, literalmente.
0: Yo es que creo que puede ser un poquito más complejo, en el sentido de que ni siquiera la propia inteligencia española habla de una acción desde el corazón mismo del régimen marroquí. Sí se ha hablado de posibles luchas de poderes internas y el rey, aprovechando la situación del rey, que está físicamente débil, tenemos elecciones en Marruecos en septiembre, y que sí haya podido haber unas jugadas internas complejas, que me imagino que los propios servicios de inteligencia en España pueden tener más acceso. Luchas internas dentro del MACCEN, el núcleo de poder. Pero en cualquier caso, evidentemente el régimen marroquí es un régimen opaco. Sí ha habido colaboración de ciertos sectores, por lo menos de la gendarmería y de los servicios secretos, y lo que no puede hacer España es empezar a mirar para otro lado y a culpar, como ha hecho Álvarez, pues en fin, a una especie de conspiración de mega influencers, ¿no? Que eso es lo que es grotesco.
1: Sí. Imaginaos que ahora Alemania, después de haber detectado la presencia de los drones rusos, claro, etcétera, etcétera, etcétera, ahora dijera, no, no, hay que respetar, por favor, máximo respeto a Rusia. Rusia es inocente completamente. Rusia es un régimen amigo, es etcétera, etcétera, etcétera. Imaginaos que hubiera hecho eso.
4: Es inimaginable. Y además, oye, al fin y al cabo, con Rusia, pues las relaciones comerciales y fraternales están canceladas por la guerra de Ucrania y muchas cosas, pero hay que recordar que el gobierno no lo quiere poner en valor. Todo lo que España hace por Marruecos, que es una cosa bárbara, es decir, desde retransmitirle, reenviarle parte del gas que recibe para que haya suministro eléctrico en el país, a unas ayudas incontables,
1: sí,
4: en
1: sí,
4: fin.
1: Lo estaba Mar Vidal ahora,
4: claro,
1: mismo.
4: Es decir, hay una serie de elementos que España pone en favor del porvenir de Marruecos, entendiéndolo como un vecino, por políticas de buena vecindad y que necesita ayuda y que además puede haber cooperación, que es inasumible y que, por cierto, alguna de estas cuestiones habría que poner en valor y preguntarse si no habría que tomar alguna acción, que sería lo lógico, cuando ha ocurrido una cosa de esta tiene que haber una acción inmediata. Es que no se ha llamado ni a la embajadora, es una cosa realmente increíble la inacción. Es que no se ha hecho ni lo mínimo, ¿no? Que es llamar a consultas al embajador o pedirle una reunión a la embajadora de Marruecos en España. Nada.
0: Activar al propio rey, por ejemplo, ¿no? Ahí pero es que incluso el Servicio Exterior de la Unión Europea ha desmentido las versiones del gobierno y dice que no hay ninguna constancia ni ninguna prueba de que ninguna potencia o actor exterior hubiera participado en la invasión, ¿no? Refiriéndose a Rusia, pero por supuesto, de Rusia dice que sí hay elementos de que hubo efectivamente actividad de redes sociales a posteriori, posiblemente también antes, pero desde luego no nada que ver en la invasión. Y nada de Israel, que es que por supuesto han metido aquí a Israel, este gobierno, en la nueva conspiración judeo-masónica.
5: Claro, es que además, interpretar todo lo que ocurrió los días 30 y 31 de julio a la luz de este informe. Es que vimos imágenes de una lancha de la Guardia Civil, pues cogiendo invasores y trasladándolos, que entiendo que evidentemente los guardias civiles no tenían ni idea y ellos pensaban que eso era una avalancha inmigratoria como tantas otras, pero es que a la luz de este informe, pues eso adquiere un tinte inquietante. Los soldados mirando desde lo alto de la loma cómo entraban miles de personas por la frontera. El gobierno desarmando a la policía y a los soldados para que vayan y patrullen por Ceuta desarmados. Bueno, ayer dijo que iban a hacer patrullas de cuatro porque solamente uno iría armado. Es decir, que se les atacan, hay tres que reciben tortas y hay uno que dispara. Es que claro, es a la luz de este informe, todo lo que ha ocurrido durante el último mes adquiere tintes delictivos, porque yo no me creo, por mucho que Marlaska ayer a la una de la madrugada enviara una petición de explicaciones al número uno de la policía para que, oiga, este informe, ¿cómo es que sale ahora y lo publican en El Español y tal y cual? No me creo que no supieran todo esto, que no tuvieran informes, porque evidentemente lo sabía absolutamente todo el mundo, lo sabían todos los gobiernos europeos y lo sabe todo el mundo. Entonces, claro, todo lo que ha estado ocurriendo y todas las decisiones que ha ido tomando el gobierno de España durante el último mes en Ceuta adquieren un tinte no ya siniestro, que también, sino de complicidad con la invasión.
1: Bueno, pues con la complicidad, cuidado con eso, porque me recuerda a un fiscal que esta inactividad puede encajar en el artículo 582, que dice: el español que facilite al enemigo la entrada en España, la toma de una plaza, de un puesto militar, buque o aeronave del Estado o almacenes de intendencia o armamiento, o que seduzca o allegue tropa española para que haya el servicio de España, para que pase a las filas enemigas, será castigado con una pena de prisión de 12 a 20 años. Bueno, ahí queda. Eso me lleva a otra reflexión, que no sé si la compartís o no. ¿Tenéis la sensación de que lo que pueda hacer Sánchez, ya dio un aviso en la entrevista, con eso de que no haya alternancia política posible, solo estoy yo y nada de lo demás, no cuenta. Y todo lo que pueda hacer, legal o ilegal, legítimo o ilegítimo, para no salir del poder, lo hará. Quizá porque, para escapar de la justicia, o vaya usted a saber para qué. Pero lo hará. ¿Tenéis esa sensación, Maite?
0: Absolutamente. yo creo que ha ido a peor desde el principio ya de su mandato, desde el 18, digamos que a Sánchez, yo algunos por lo menos le vimos el cartón, le vimos esos tics psicopáticos, autoritarios, que se han ido acrecentando y agudizando con los años hasta llegar a este momento en que es capaz de poner en jaque a la corona, de recurrir a cualquier... Es que estoy perfectamente consciente de que pueden, incluso con este malestar que se ha generado en Ceuta y si se derivan, y yo creo que le viene muy bien que justamente haya incidentes y haya enfrentamientos, para tener cualquier excusa para declarar un estado de alarma y posponer las elecciones. Si por Sánchez fuera, haría cualquier cosa, como tú has dicho, ilegal o ilegal. Y desde luego ya sin incurrir en hechos concretos, digamos que la ofensiva contra la corona me parece que ya es un dato muy significativo.
5: Sí, la entrevista del otro día, además, esa frase fue totalmente significativa. Es que ya ni siquiera disimula, ¿no? Porque parece que el Sánchez de hace 3 o 4 años todavía manejaba los suficientes recursos dialécticos para disimular este tipo de tics autoritarios, ¿no? Pero el otro día, cuando dijo abiertamente que es que, bueno, que a él le encanta la alternancia y que está muy bien, ¿no? Como si fuera optativo, ¿no? No, eso está muy bien, ¿no? Lo de la alternancia democrática. Pero es que no hay alternancia. Bueno, oiga, es que no es usted quien lo decide, es que lo deciden los españoles. En una democracia son los españoles como si quieren votar a Satanás como presidente del gobierno. Usted no es nadie para juzgar si la alternancia es buena o mala, si ahora nos conviene o no nos conviene. Es que claro, es que ya no es un tic autoritario, es una manifestación abierta y declarada de autoritarismo.
0: Por eso no convoca elecciones, a pesar de tener 3 años sin presupuestos.
4: Ese es un tic muy, muy, muy potente, muy sintomático, ¿no? El de la alternancia, que es lo que dicen todos los autócratas o dictadores, que dicen, no, si yo no estoy en contra de la libertad, pero sí del libertinaje. O no, yo creo en la democracia, pero esto de los partidos políticos no es tal. Pues es lo que dice Sánchez, que no cree en los partidos políticos que no sean el suyo. Es decir, que los partidos de la oposición no tienen legitimidad, ni están preparados, ni son honorables, no son honorables para presentarse a la alternancia. Es una cosa realmente, como todo lo que tuvo que ver con la relación con el jefe de Estado, que sus inhibidores ya no los controla y se ve mayor Sánchez que nunca. Yo, claro que es capaz de hacer muchas cosas porque las ha hecho. Yo, sin embargo, creo que dentro de un límite. O sea, hay cosas cuando se plantea si puede aprovechar lo de Ceuta para un estado de excepción, para no convocar y tal. Yo creo que incluso él sabe que eso no es posible y que tiene en realidad alternativas mejores, o vamos, mejores, que tiene otras vías más, que es que creo que es en lo que está. En caeré ahora, él sabe que está perdido, pero no se rinde, ni se va a rendir. Caeré ahora, pero voy a volver pronto. Y yo creo que la estrategia es esa. Y efectivamente, en cuanto a la relación con la corona y con el rey, es que ya no puede disimular, no puede disimular que es algo que no es compatible con él, es decir, que no es aceptable. De hecho, es verdad, cuando dijo que el rey, en realidad fue una confusión, pero ya es llamativo, ¿no? Que el rey llevaba reinando más de 20 años, lo que quería decir es que hace más de 20 años que el rey no va a Ceuta. Pero ya se le confunde todo, porque tiene tal rabia interna con el hecho de que haya instancias en el Estado y en la democracia que no se le sujeten, que no puede con ello. Yo creo que irremediablemente va a haber elecciones el año que viene, que la va a haber sin ninguna duda, él lo sabe, tiene que aceptarlo, que las elecciones, en fin, habrá que votar y a ver qué sale, pero que no se rinde y que efectivamente seguramente piensa que hay fórmulas para que él, una cosa es perder y otra cosa es caer para siempre, ¿no? Y es lo que debe tener en la cabeza. De todas formas, si ahora que tenemos aquí unas televisiones sin sonido, cuando observamos a Pedro Sánchez en cualquier imagen y no hay sonido, que no lo oímos, que por tanto solo vemos, es una imagen realmente inquietante lo que transmite ese hombre, ¿no? Con la gestualidad, con los rasgos físicos, no sé, es realmente es una persona que ahora mismo tiene unas tensiones terribles.
1: Hombre, es que mira el panorama que le espera. Los informes todavía pendientes acerca de este asunto del asalto de Ceuta. Pero luego un panorama judicial pavoroso.
4: Sí, claro.
1: Hoy, Anticorrupción ya ha sugerido, bueno, ya ha afirmado que las joyas de claro. Rodríguez Zapatero son pago en especie.
4: Claro.
1: Pago en especie, que es la peor de las alternativas posibles.
4: Por hacer lobby en Latinoamérica, en Hispanoamérica, por relaciones tal, con lo cual está claro lo que es eso, ¿no? Es un pago posterior a ser jefe de gobierno, por tanto, esta historia que intentaba maquinar de que eran regalos de la época en la que estuvo en el poder, no es cierto. y la fiscalía lo tiene claro, eso es un pago. Y en vez de pagar con dinero, que siempre es un problema, se paga con algo que puede pasar más inadvertido, como es una joya de alto valor.
0: Sí, pero cuanto más acorralado, más brutal puede ser la, la reacción. Y nos pueden esperar unos meses de infierno.
4: Bueno, pues de infierno, a ver, de infierno, Maite,
0: social,
4: ya lo tenemos.
0: Todavía tiene un cuarto.
4: Lo tenemos porque mira
0: 25%
4: cómo están
0: de voto. Y
4: posiblemente lo va a tener, es asombroso, pero esto seguramente cuando se vote, pues tenga 100 diputados, no lo sé.
1: Ahora mismo tengo mis dudas.
4: Pero la situación de Ceuta está muy clara. Es decir, y eso ha quedado. Y no es un partido político, no es un medio de comunicación, no es la COPE, no es el ABC, no es. Es los vecinos de Ceuta diciendo, ¿pero qué nos está pasando? ¿Qué pasa aquí? ¿Dónde está el gobierno? Y el gobierno está tapando, digamos, el padecimiento del pueblo de Ceuta. Eso es muy difícil de sortear.
1: Pues veremos la evolución de estos próximos días. Permanezcan atentos al transistor o al receptor, en este caso, o al teléfono, o por donde demonios quiera que escuche usted la radio, que se escucha por muchos soportes. Permanezca atento y permanezca atento a la prensa, permanezca atento a las televisiones, incluso porque las televisiones, todavía quedan televisiones decentes en España. Permanezca atento porque efectivamente vamos a andar revueltos. Y esta noche, recuerden, a las 8 de la tarde, convocatoria, manifestación, solidaridad de toda España con los ceutíes. No es Ceuta. Es toda España, frente a sus consistorios, lo quieran evitar o no lo quieran evitar, desde el rebaño de Sánchez. Chicos, chicas, que tengáis un día muy bueno.
0: Igualmente.
5: Buen día. Adiós, Carlos.
1: Hasta pronto, ahora hablamos de la Mutua.
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1: Son las 9:01, 8:01 en Canarias. A esta hora vamos a conocer los datos del paro del mes de agosto con Randstad Research, el centro de estudios y análisis sobre el mercado de trabajo y los recursos humanos, que nos ofrece esta información. Hola, Marta Ruiz, buenos días.
26: Buenos días, Herrera. Pues el mercado laboral deja la foto habitual de cada año tras el fin del verano: destrucción de empleo, casi 163.000 ocupados menos de media, muchos de ellos vinculados lógicamente al sector turístico, pero también al educativo, que pierde 78.000 afiliados en agosto. Es el signo de la precariedad de muchos profesores que vuelven a ser contratados ahora en septiembre. Hay que decir, por mirar algo positivo, que esta destrucción de empleo es menos intensa que la de otros años. Y, por cierto, la ocupación sí que crece entre los extranjeros. En cuanto al paro, sube en 44.400 personas. Está también lo lógico. Es el mayor incremento, eso sí, en un mes como este en 4 años, pero el desempleo registrado se mantiene por debajo de los 2,4 millones. Otra cosa es el paro efectivo, si contamos esos fijos, discontinuos, inactivos. Una cosa más, en agosto se han firmado menos contratos fijos que hace un año, y si cogemos el acumulado desde enero, solo el 17% de los contratos firmados han sido fijos a tiempo completo.
1: Bueno, vamos a ver qué nos dicen estas cifras. Nos lo cuenta don Valentín Bote, que es director de Randstad Research. Buenos días, don Valentín.
27: Hola, muy buenos días, don Carlos. Bueno, pues hemos tenido un mes de agosto con la tónica típica. Es un mes donde hay una fuerte destrucción de empleo, y de hecho, pues estos casi 163.000 afiliados que ha perdido nuestro mercado de trabajo no implica que eso sea un mal mes de agosto. De hecho, en comparación con el año pasado, pues ha sido bueno, porque en esos casos, en ese caso, se perdió casi 200.000 empleos. Como consecuencia de ello, pues se acelera el ritmo de crecimiento anual del empleo hasta un 3,1%, y eso es un aumento de 672.000 afiliados en el último año. Muy llamativo. Sí es cierto que una parte de este aumento viene como consecuencia de la regularización de extranjeros y lo que esto tiene de implicaciones en términos de seguridad social. Solo un dato, y es que hace 2 años decíamos 4 de cada 10 empleos que se crean en un año se han creado han sido absorbidos por trabajadores extranjeros. Hoy ese mismo dato implica que en el último año el 70% de los trabajos nuevos han sido absorbidos por población extranjera, cuando solo representan el 16% del mercado de trabajo. Bueno, pues esa dinámica indica que este fuerte crecimiento está siendo sostenido por trabajadores de otros países. Y en términos de desempleo, pues habéis mencionado ese repunte de nuevo de los demandantes de empleo, que eleva la brecha del paro registrado con respecto al paro efectivo hasta las 884.000 personas. En el próximo mes vamos a superar los 900.000 de diferencia, y el paro efectivo pues está en 3,2 millones de personas, que al final es la mejor medida de ese fenómeno de las personas que quieren trabajar y no lo están pudiendo hacer.
1: Gracias, don Valentín. Es Valentín Bote, director de Randstad Research. 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Bueno, a las 9 y 5, 8 y 5 en Canarias, seguimos en Ceuta, en el Día de Ceuta. ¿Y qué más contamos a esta hora, Gorge?
0: Pues efectivamente, estamos en el Día de Ceuta, 2 de septiembre. Es el día en el que la Federación Española de Municipios y Provincias ha convocado manifestaciones, concentraciones en varios puntos de toda España a las 8 de esta tarde, en señal de apoyo a los compatriotas

0: de paisano. El objetivo, colapsar el sistema de control fronterizo y eliminar la capacidad de respuesta de España. O sea, un desafío geopolítico, no solo una crisis migratoria. El ministro del Interior, Fernando Grande Marlaska, ha pedido por carta de madrugada a la dirección de la policía que le informe a la mayor brevedad posible sobre el contenido de dicho documento. Se hace el digno ahora. El ministro, a esto se le llama disimular. Y por último, la Ertzaintza sigue buscando al autor del tiroteo en Azpeitia, en Gipuzkoa, en el que ha muerto un taxista. En la noche del martes, el asesino, presunto asesino, embistió a su taxi. Cuando la víctima de 30 años salió del vehículo, el atacante además le disparó varias veces. La policía autonómica ha abierto una investigación para esclarecer los hechos. Y vamos ahora un minuto con la información local en tu COPE más cercana.
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3: Seguimos con la actualidad provincial en una jornada marcada por el cielo poco nuboso, pero eso sí, con la nubosidad de evolución diurna que tendremos por la tarde, que puede dejar chubascos y tormentas localmente fuertes y que por ello la Agencia Estatal de Meteorología activa a las 2 aviso amarillo en el interior norte castellanense. Las temperaturas en ascenso en el interior, sin cambios en el litoral. En cuanto al tráfico, en estos momentos circulación condicionada en la P7, en Oropesa del Mar y en Benicàssim, también en la Nacional 340, en La Llosa y Almenara.
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3: Recordando que hoy a las 8 de la tarde, la Federación Española de Municipios y Provincias ha convocado concentraciones ante los ayuntamientos de toda España para apoyar a Ceuta y defender la integridad territorial de nuestro país. Los ayuntamientos, entre ellos el de Castellón y muchos más de la provincia, sí que lo van a seguir. 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
0: Ceuta no se vende, Ceuta se defiende. Es el grito que resonará en las calles de toda España esta tarde. La Federación Española de Municipios y Provincias, la FEMP, ha convocado a todos los ciudadanos este 2 de septiembre para expresar su apoyo a la ciudad autónoma en su día grande. Y el número de alcaldes socialistas que se suman, que se quieren sumar a esta o a otras concentraciones que no son, no sea la de la FEMP, está subiendo por momentos. Ya van casi 40. Oficialmente, que lo han hecho público, que se han atrevido a dar ese paso, a alcaldes socialistas que se rebelan contra la directriz de Ferraz, porque dice Ferraz que estas concentraciones en el fondo son un ataque a Pedro Sánchez. No son un ataque a Pedro Sánchez, son una defensa de una parte de España que está padeciendo una situación absolutamente degradante. Uno de los primeros en mostrar claramente su apoyo a Ceuta ha sido el alcalde socialista de León, aunque finalmente acudirá a la manifestación convocada en la ciudad por asociaciones civiles. José Antonio Díez, alcalde de León, buenos días.
5: Muy buenos días, Jorge.
0: ¿Entiende usted la postura de su partido, del Partido Socialista, criticando estas manifestaciones?
5: Bueno, yo creo que no tiene mucha lógica el impedir que la ciudadanía de una manera libre pueda manifestar su solidaridad con el pueblo ceutí, ¿no? Y no solamente la solidaridad, sino también, evidentemente, la defensa de nuestra integridad territorial, de la defensa de nuestras fronteras y también, que creo que es muy importante, los derechos humanos también de las personas que allí se encuentran, ¿no? Es cierto que ha habido una controversia importante y es la que suscita quizá toda esta polémica con la convocatoria realizada por la presidenta de la FEN, no por la FEN, por la presidenta de la FEN, sin el acuerdo lógico y que siempre ha existido en la FEN en estas convocatorias con el resto de formaciones políticas que forman parte de la misma. Pero evidentemente hay otras muchas maneras de poder apoyar y mostrar la solidaridad con el pueblo ceutí y es acudiendo o bien con una que podrías convocar tú mismo como alcalde, no la FEN, el propio alcalde podría convocar o cualquier otra entidad desde la sociedad civil que podría hacerlo. Aquí en León concreto había una ya convocada desde hace tiempo por parte de una asociación cultural, es decir, por la sociedad civil, a la que yo ya manifesté desde mi momento públicamente y además por todos los canales posibles que acudiría y que invitaba a que acudieran evidentemente los leoneses a participar. Sin partidismo, evidentemente, porque yo creo que la presidenta de la FEN sí intentó hacer un monopolio quizá de esta situación desde un punto de vista partidista, pero no estamos hablando

0: Hablando aquí de partidismo, estamos hablando de una crisis, de una situación complicada, puede que incluso de una invasión, podríamos denominarla así, hacia España desde Marruecos, y por lo tanto creo que es muy importante que todo el pueblo español esté presente y muestre su apoyo, respaldo y solidaridad con el pueblo de Ceuta y con nuestra integridad territorial y la defensa de nuestras fronteras.
1: ¿Puede ser, alcalde, que esa, digamos, unilateralidad que usted atribuye a la presidenta de la FEMP obedeciera? No conozco cómo funciona por dentro de la federación, pero pudiera ser que obedeciera a que era urgente y convocar o concitar la unanimidad de alcaldes o de formaciones dentro de esa federación le llevaría demasiado tiempo y que finalmente no se alcanzaría ese acuerdo y pasaría el día de Ceuta. No sé, lo digo por intentar imaginar la razón de esa...
0: No lo creo porque esta convocatoria de la FEN tiene ya, no sé si no tiene una semana... Por ahí tendrá, o sea, tiempo había más que suficiente. Aparte, la FEN funciona con unos órganos de gobierno, es decir, con un órgano de gobierno donde están representados representantes y alcaldes de distintas formaciones políticas, donde se acuerdan y se toman estos acuerdos, dijéramos que requieren de una gran inmediatez y que no se hacen a través de asambleas u otros mecanismos. Por lo tanto, yo creo que ahí la presidenta de la FEN cometió un gravísimo error que tendrá que explicar, evidentemente, ante los responsables de la FEN. Pero bueno, ya digo que lo importante ahora mismo es ese apoyo del pueblo español.
1: En todo caso, y más allá, sí, efectivamente, de la polémica, de la manera de convocar, lo importante es acudir en solidaridad al pueblo ceutí, aunque eso, en su caso concreto, le puede, y en el de otros como usted, aunque no tienen su hábito de rebelarse públicamente contra Ferraz o su coraje, les puede traer problemas. Hay unas elecciones el año que viene y alguien hace las listas y no son precisamente los mandos locales.
0: Bueno, yo creo que los responsables públicos, y en este caso los alcaldes, básicamente, somos los cargos representativos más próximos a nuestros ciudadanos. Somos el primer eslabón de la cadena, dijéramos, de nuestra ciudadanía. Nuestra obligación y nuestro deber siempre ha de ser estar y escuchar a nuestros ciudadanos, representarles con la máxima honestidad posible, también con la mayor pluralidad posible, y por lo tanto, yo en este sentido estoy tranquilo. Estoy haciendo algo que creo que no contraviene ni daña a nadie. Estoy apoyando y estaré en una concentración que muestra solidaridad, que muestra defensa, que muestra integridad, que muestra también el valor y la importancia, evidentemente, de los derechos humanos, y que además es acorde con mis propios valores y valores socialistas, ¿no? Por lo tanto, yo no veo cuál es el problema.
1: ¿Usted se enfrentó a Koldo? Usted, o más bien Koldo se enfrentó a usted. Usted se enfrentó a Ábalos, usted se enfrentó a Santos Cerdán. El tiempo le ha dado a usted la razón. ¿Cree usted que los alcaldes que hoy se atrevan a desafiar a Ferraz también serán recompensados a no mucho tardar?
0: Yo creo que siempre que estás del lado de la ciudadanía, del lado del sentido común, alejado del ruido, de la controversia y la confrontación política, a veces muy poco fructífera desde el punto de vista de que los propios ciudadanos a veces tampoco la entienden. Los ciudadanos quieren tranquilidad, quieren consensos, quieren acuerdos, quieren que los políticos trabajen en pro de un mejor país, de una mejor ciudad, de una mejor comunidad autónoma, y no que y continuamente estemos o estén en esta tesitura. Por lo tanto, yo creo que estar siempre del lado de la ciudadanía, representando a otros ciudadanos, siempre tiene sus frutos. Y evidentemente los alcaldes lo saben perfectamente, los cargos públicos lo saben perfectamente, pero también entiendo que cada alcalde o cada representante público conoce perfectamente cuál es la particularidad o la idiosincrasia de su territorio, de su ciudad, y por lo tanto yo no puedo hablar en nombre de otros, evidentemente.
1: Estamos hablando con José Antonio Díez, que es alcalde de una ciudad tan importante como León. Apelo, alcalde, ya a su criterio político personal. Usted vio la entrevista el otro día de Pedro Sánchez, su reaparición, digamos, después de unas largas vacaciones, en un momento crítico para la integridad territorial, en las propias palabras del presidente. ¿Cómo le ve? ¿Cómo califica su papel este mes?
0: Bueno, quizás no sea yo la persona más adecuada, ¿no?, para hacer estas valoraciones, pero creo que evidentemente la situación que se ha sufrido en Ceuta y que se sigue padeciendo en Ceuta y que veremos hasta cuándo dura, es un hecho sumamente complejo. No es nada sencillo, evidentemente, ni siquiera de resolver. Hoy estamos viendo que probablemente se trate de una invasión, no de una crisis migratoria, lo que llevaría una cuestión desde el punto de vista diplomático y desde el punto de vista de relación entre Estados muy compleja. Y creo que, bueno, no está siendo nada fácil, tampoco por lo que veo, para el presidente ni para el gobierno.
1: ¿Pero habría debido interrumpir sus vacaciones, a su juicio?
0: Mire, esta cuestión también me la hicieron ayer y yo solamente puedo hablar por lo que yo haría, ¿no? No por lo que creo que debería hacer, sino lo que yo haría. Yo evidentemente las habría suspendido y además aquí en León, en mi época de concejal, hace ya muchos años, algunas circunstancias que ocurrieron en la ciudad, suspendí mis vacaciones durante el tiempo que fue necesario para dar una solución a las cuestiones, ¿no? Pero eso es una cuestión muy personal. Evidentemente todo el mundo necesitamos el descanso, pero ante una situación de este tipo, pues no lo sé. Yo las habría suspendido, yo, pero no quiero decir que haya que o debiera haberlas suspendido.
1: Una última pregunta, alcalde. El gobierno hasta ayer mismo, en la rueda de prensa por parte del Consejo de Ministros, insiste en exculpar a Marruecos. Hoy nos desayunamos con un informe, a mi juicio, demoledor, que de la Policía Nacional se está preparando otro de Guardia Civil y del Centro Nacional de Inteligencia que acredita la participación, la planificación y la ejecución de agentes del Estado marroquí en toda esta invasión, que no es solo un drama migratorio, esa es la carne de cañón que utiliza el rey Mohamed para provocar geopolíticamente a España. ¿Qué se puede, o sea, qué pasa con el relato de Moncloa, que es incapaz de señalar al agresor y de ponerse al lado de la víctima?
0: Bueno, yo entiendo que la diplomacia tiene que estar y tiene que existir siempre, ¿no? Pero a mí me parece muy sorprendente que más de un mes después de que haya sucedido este hecho en nuestras fronteras y en la ciudad de Ceuta, ahora aparezca un informe. La verdad es que yo me quedo realmente sorprendido. Si es verdad que se ha aparecido ahora, el ministro reaccionó rápidamente solicitando esos informes, ¿no? Pero es que me sorprende mucho que pueda haber un informe, en primer lugar, que no lo tenga el máximo responsable y que aparezca o esté un mes después. O sea, la verdad es que es todo un poco, en este sentido, extraño. Desde luego que debe ser, como manifestan esos informes, alentado, impulsado desde el propio gobierno de Marruecos, estaríamos hablando de una situación mucho más difícil y mucho más compleja desde el punto de vista de estrategia geopolítica. No hay que olvidar que el estrecho de Gibraltar es estratégicamente un lugar importantísimo, y más si los problemas en Hormuz se siguen prolongando y en el futuro el petróleo tiene que salir, evidentemente, por este punto, por el estrecho, y por tanto el control del estrecho es vital. Pero estamos hablando ya de cuestiones muy diferentes. No estamos hablando de una crisis migratoria, sino estamos hablando de una invasión y casi de un atentado de un Estado contra un país soberano, ¿no?
1: Pues escucharemos mañana al presidente a ver cómo lo explica ahora. José Antonio Díaz, alcalde de León, muchísimas gracias por atender a Herrera en COPE.
0: Muchísimas gracias a vosotros, Jorge.
1: En la playa del trampolín está, pues desde antes de que amaneciera, mi compañero Fernando de Aro. Fernando, buenos días.
2: Buenos días, Jorge.
1: ¿Cómo está la playa del trampolín?
2: Pues mira, en este momento está cubierta por la bruma, está absolutamente cubierta por una especie de fila de cabañas. Las cabañas están construidas con cañas, con plásticos, y los que están aquí durmiendo, pues se están levantando, se levantan, se dirigen hacia la zona más cercana del agua y ahí pues hacen aguas menores. El olor aquí, Jorge, es hediondo.
1: Sí. Hediondo. Lo recuerdo bien, sí.
2: Es como el de algunos campos de refugiados que he conocido en zonas de Oriente Próximo. Todo está lleno de basura, la noche ha sido bastante ajetreada. Aquí hay de todo, ¿eh? Aquí hay quien se levanta y hace sus oraciones y hay quien se pasa toda la noche de juerga. Bueno, está la gente pasando, lógicamente, porque ya ha cambiado el tiempo, mucho frío.
1: No, la verdad es que es increíble.
3: Mucho frío, anoche nada.
2: Voy a meter, Jorge, la cabeza en uno de estos chamizos donde Sabah al-Khair están desayunando en este momento tapados con mantas. He estado hablando con algunos de los que se encuentran en esta playa. Les he preguntado precisamente por ese informe de la policía y curiosamente tenían noticia del informe porque algunos tienen radios y esto es lo que me decían del informe de la policía.
4: Eso lo escuchamos al radio, pero nosotros no daremos cuenta de nada, no de policía, nada.
2: esta persona que se llama Lavín, con la que acabo de hablar, salía de su chamizo y estaba escribiendo en español, sobre un trozo de cartón, una especie de manifiesto que le he pedido que leyese.
1: A ver.
4: En el nombre de todos los emigrantes declaramos que Ceuta y Melilla es territorio español.
2: Bueno, eso es lo que me ha dicho, claro, él lo que quiere es que le puedan trasladar a la península. Las condiciones higiénicas no existen, las condiciones higiénicas, es decir, hacen aguas menores ahora al levantarse, y aquí dentro de la playa hay dos casetas que en otro momento sirvieron de vestuarios, y esas son las casetas que están utilizando para lavarse. O sea, salen de las cabañas, recogen un poco de agua del mar, y con ese agua del mar, más que ducharse, pues se lavan por partes. Sí llevan muchos de ellos un mes. Me lo estaba contando hace unos instantes Osama, aquí en la playa del Trampolín.
5: Estamos esperando que nos abran los campamentos, a ver si hay suerte que nos lleven a España. Hacemos de comer, hacemos las cosas. Tenemos ahí las duchas y nosotros nos apañamos. Tenemos aquí los cuartos baños, cogemos agua de la playa y con eso estamos bien.
2: Y también he estado hablando, Jorge, con algunos vecinos que sacaban sus perros a pasear.
6: Hoy es nuestro día de autonomía. Es fiesta en Ceuta, se ha programado una manifestación. Pido a todos los españoles que nos ayuden. Porque esto va para arriba, esto va para arriba.
2: Bueno, pues ese es el ambiente aquí en la playa del Trampolín.
1: Es que en la playa del Trampolín, yo también estuve ahí y es, se la han robado a los veraneantes, se los han robado a las familias, que es, hay que imaginarla hace un mes como un sitio con las familias jugando a palas, con la gente pues disfrutando de su verano. Ceuta tiene unas playas magníficas. Ahora mismo la playa del Trampolín, efectivamente, es lo que tú describes. Es una playa propia de un campamento de refugiados de Oriente Próximo. Eso es lo que es. Incluso en condiciones peores, porque todavía sí, ni siquiera hay una infraestructura humanitaria que permita unas condiciones mínimamente salubres, ¿no?
2: No, en los campos de refugiados enseguida llega Naciones Unidas e instala letrinas y bueno, la gente puede llegar a vivir allí años. Bueno, esto no tiene esas condiciones sanitarias. Como tú dices, es peor que un campo de refugiados. Y si la basura sigue aquí, porque toda la playa está cubierta de basura, de restos de comida, porque aquí muy cerca reparte la Cruz Roja las bolsas de comida. Algunos son más ordenados y meten la basura dentro de bolsas. Otros las tiran. Jorge, cómo esto se va estabilizando. Digamos que aquí la gente tiene la conciencia de que se va a quedar mucho tiempo a vivir, que han construido una pequeña mezquita marcando el territorio de la mezquita con
1: en la arena, claro,
2: en la arena, marcándolo con botellas llenas de arena, y esta mañana había varios rezando, y luego han instalado tenderetes
1: en los
2: que,
1: sí.
2: En los que los propios migrantes le venden a los otros migrantes cosas que han ido consiguiendo. O sea que, ellos piensan que van a estar aquí mucho tiempo.
1: Sí, Requeijo lo llamaba una crónica del Confidencial, barriada Trampolín. O sea, están creando una barriada, un infrabarrio en la playa, efectivamente. Bueno, pues nada, Fernando, te escuchamos y ya verás que vas a sacar muchísimo material. Las historias que se pueden recoger estos días en Ceuta son alucinantes. Un abrazo fuerte, compañero.
2: Un abrazo, Jorge.
1: Pues como ves, COPE sigue presente en Ceuta. Hoy celebra su día. Es una jornada que se está viviendo con mucha intensidad en toda España, por motivos obvios. Habrá concentraciones en las principales ciudades españolas a las 8 de la tarde y a las 7 en la propia ciudad autónoma. Ferraz entiende que son convocatorias contra Pedro Sánchez. Y el mensaje, la directriz, la orden que han dado a los alcaldes socialistas es que no acudan a estas concentraciones. Acabamos de hablar con el alcalde de León. Es uno de los que sale a cara descubierta a desafiar estas directrices y anuncia que asistirá a una de las concentraciones en apoyo a la ciudad autónoma. Pero si hay un socialista que se ha desmarcado por completo de su partido, es precisamente el líder del PSOE en Ceuta, que se llama Melchor León, que además es vicepresidente de la Asamblea Ceutí, diputado allí. Y es que si eres de Ceuta, es muy difícil, es imposible comulgar con la visión y la gestión, por llamarla de alguna forma, del gobierno, aunque hayas votado y hayas militado y estés militando todavía en el Partido Socialista. Señor León, buenos días.
7: Buenos días.
1: Lleva usted acudiendo a todas las concentraciones que se están produciendo en Ceuta. Yo he sido testigo de varias de ellas en estos últimos días allí. Y hoy no va a faltar a la que está convocada, entiendo.
7: Claro, hoy encima es el día de Ceuta, es el día más importante para todos los ceutíes. Es una manifestación para reivindicar lo que estamos sufriendo el pueblo de Ceuta. Y como no puede ser de otra manera, estaré en ella. También invito a todos los socialistas de toda España y a cualquier ciudadano, porque esto no va de colores políticos, no va de ideología, va de la dignidad de todo el pueblo de Ceuta, de que queremos recuperar nuestra normalidad, nuestros derechos, queremos volver a sentir la alegría que teníamos en las calles de Ceuta, recuperar nuestra convivencia, que somos un ejemplo como ciudad de convivencia, de que nuestros comercios puedan volver a abrir con seguridad, que no se pierdan más trabajos, que nuestros sanitarios puedan volver a trabajar sin estar saturados. Y sobre todo que nuestros niños puedan estar en las calles.
1: Don Melchor, ¿esto es una concentración política contra Sánchez, como dice su propio partido?
7: Evidentemente no. Evidentemente es una concentración que salió de las redes sociales de muchísimos ceutíes, que son los que pidieron ayuda a toda España, porque Ceuta es España, que aunque a algunas personas se les olvida. No es contra nadie, al revés, es una manifestación y una concentración completamente pacífica, sin colores políticos. Nosotros no vamos contra nadie, y muchísimo menos contra el presidente del gobierno, ni contra ningún partido político. Y por eso no entendemos tampoco la postura del PSOE, de mi partido a nivel nacional.
1: Como político y como ceutí, le pregunto qué le parece la última noticia que hemos conocido, este informe policial que ha remitido la Policía Nacional a la jueza que investiga el asalto masivo a la frontera y que detalla que policías de paisano, gendarmes marroquíes, incluso agentes de inteligencia, se infiltraron y guiaron la operación de la entrada masiva. Lo digo porque esto revienta el discurso del gobierno y de su partido, que sigue exculpando a Marruecos.
7: Lo llevo diciendo desde el primer día que el culpable de todo esto era Marruecos. No lo digo yo, lo dicen las propias declaraciones de los ministros marroquíes que hemos estado viendo en prensa en estos últimos días, en estas últimas semanas, como los ministros marroquíes reclamaban Ceuta y Melilla, que nunca han sido marroquíes y nunca lo serán, pero ellos tienen su idea expansionista de un gran Marruecos y ellos están haciendo su trabajo, o lo que ellos consideran que es su trabajo. Evidentemente, lo llevamos denunciando desde hace semanas, desde que pasó, desde el día 30 y 31. El propio presidente del gobierno, cuando vino aquí, dijo que fue una invasión al territorio español. No entendemos por qué 30 días después ha cambiado su discurso. Y el informe, yo he podido verlo, lo que ha salido en prensa sobre todo. Lo dije anoche, y vuelvo a reiterarme mis palabras, si ese informe es cierto, el señor Marlaska no podría seguir ni un minuto más siendo el ministro de Interior de España y también el delegado del gobierno, porque el informe también se entregó en delegación del gobierno de Ceuta. Si eso es así, hay que asumir responsabilidades, porque a nosotros, a los ceutíes, nos han destrozado la vida con lo que ha pasado.
1: Don Melchor, su firmeza, que estamos comprobando una vez más, le ha traído problemas en el partido. Yo no sé si usted siente que ha sido obligado a tener que elegir entre su propio pueblo y su propio partido, y al quedarse con el primero ha perdido, bueno, pues el ideal político al que ha consagrado su vida.
7: No, las dos son compatibles, al revés. Yo me siento muy orgulloso de ser socialista, y al revés, lo que estoy haciendo es defender lo que siempre hemos defendido los socialistas. Hemos estado con el pueblo, que son los que nos necesitan, que son los que lo están pasando mal, con los trabajadores, con el tercer sector, que son los que lo están pasando mal, con los niños, con nuestros mayores. No entiendo el viraje del gobierno central, porque tampoco es el viraje del PSOE a nivel nacional. Muchísimos socialistas también me está mostrando su apoyo, no solamente a mí, a todo el pueblo de Ceuta, tanto en público como en privado. No lo veo incompatible, al revés. Veo incompatible la postura del gobierno.
1: Entre esos mensajes de apoyo, sin pedirle que me revele los nombres, ¿se encuentran algunas figuras, digamos, de relevancia nacional, cercanas al gobierno de Sánchez, a eso que llamamos sanchismo?
7: No, evidentemente, cercanas al gobierno central, no. Gente de la Ejecutiva Federal, sí. Del gobierno, no.
1: Bueno, algo es algo. No sé si usted cree, ya para terminar, señor León, que Pedro Sánchez está en horas muy bajas y que debería presentarse él a las elecciones para someterse al escrutinio de los ciudadanos antes que lo hicieran ustedes, los cargos municipales, los cargos locales, autonómicos, en unas elecciones en mayo.
7: Pues mira, después de todo esto, de no poder presentar unos presupuestos, cuando llevamos ya varios años intentando presentar los presupuestos, no tenemos el apoyo parlamentario. Después de ver la situación de Ceuta, llevamos un tiempo pidiendo, no solamente yo, sino son muchísimos compañeros, señor el presidente de Castilla-La Mancha, el señor Page, muchísimos más compañeros también de otras comunidades autónomas. Pedimos que se adelantaran las elecciones generales, que no coincidieran con las municipales. Y creemos que se deberían adelantar las elecciones generales, porque hay que tomar el sentir de gran parte de la ciudadanía. Es cierto que nadie quiere que gobierne la derecha ni con la ultraderecha, evidentemente. Nadie del Partido Socialista y nadie de izquierda queremos eso. Pero estamos en un país democrático y tiene que decidir la mayor parte de la ciudadanía.
1: Usted asume, para terminar, don Melchor, que no va a ir a las listas de la Asamblea de Ceuta porque le van a expulsar.
7: Bueno, queda muchísimo tiempo. En plan, yo no entiendo que a mí se me vaya a expulsar del partido por muchas amenazas que haya recibido de la dirección federal del partido. Estoy defendiendo nuestros ideales en Ceuta. Estoy con la gente, que es donde debería estar el gobierno. No entiendo que a mí se me vaya a expulsar y que no pueda ir en las listas de las siguientes municipales, pero sinceramente no me importa no ir en las listas de las municipales, porque lo que tengo claro es que yo puedo salir por mi ciudad con la cabeza bien alta por haber estado defendiendo a los sutil, y la política es algo pasajero. Sinceramente no me importa mi futuro político ahora mismo, lo que me importa es que queremos soluciones, porque llevamos más de un mes y en Ceuta la cosa cada día está peor.
1: Pues Melchor León, diputado socialista de la Asamblea de Ceuta, vicepresidente de esa Asamblea, yo le doy las gracias por su coraje. Un abrazo y feliz día de Ceuta.
7: Muchísimas gracias a ustedes, muchas gracias.
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29: Aquí seguimos en Herrera Incope, Jorge Bustos.
1: Ni elegir carrera, ni lograr la nota de corte para poder cursarla. La asignatura más difícil para los universitarios es en muchos casos encontrar un piso compartido o una habitación ya en el lugar en el que van a estudiar. Y es que 3 de cada 10 universitarios cambian de lugar de residencia para cursar sus estudios superiores o un posgrado. Es el caso de Adrián, que tiene 24 años y que tras completar la carrera en Santander está a punto de mudarse a Madrid para hacer un máster. Lo ha logrado, pero la ha llevado un tiempo.
32: Me puse a mirar con meses de antelación pisos, hablar con gente, porque bueno, pues puedes o bien meterte en foros por internet donde pues estás hablando con personas desconocidas para compartir pisos, o también puedes optar por alquilar habitaciones.
1: Pues en esta ocasión, como ocurre en 9 de cada 10 ocasiones, el anuncio no llegó a publicarse en ningún foro, en ninguna inmobiliaria, sino que fue por amigos de amigos.
32: Tenemos un contrato que te paga 1.716, lo cual lo dividimos entre los 3 del piso, se nos quedan unos 572, sin gastos, que bueno, sumándole unos gastos y demás, te quedan unos 600 al mes. Y bueno, es una zona más o menos céntrica de Madrid, de lo más económico que he podido encontrar.
1: Ponerse a buscar cuanto antes piso, como ha hecho Adrián, y emplear tanto portales inmobiliarios como la red de conocidos y allegados son estrategias de lo más recomendable en estas circunstancias de crisis inmobiliaria. Carmen Lavalle, buenos días.
33: ¿Qué tal? Muy buenos días.
1: Este es el plan para lograr un alojamiento en un piso compartido o alquilar una habitación, que ya se alquilan habitaciones a unos precios increíbles, ¿no? Porque las opciones más asequibles vuelan, ¿no, Carmen?
33: Pues sí, Málaga y Barcelona son las ciudades españolas en las que más ha crecido el precio de las habitaciones, casi un 10%. Es verdad que los precios han subido y son muy variables en función de la ciudad, pero aumentan más que en el resto de Europa, en línea con el número de personas que aquí necesitan compartir piso, porque estos jóvenes estudiantes pues compiten con jóvenes profesionales que tampoco pueden costear costearse una vivienda pues para ellos solos. Las residencias públicas vuelan también, las que tienen esas plazas a precios más baratos, y lo mismo ocurre con estos pisos compartidos y con estas habitaciones. ¿Qué es lo que pasa? Bueno, pues que esto deja sin opciones a quienes no tienen otra alternativa, como explica en COPE Isabel Ballester, experta inmobiliaria.
0: Un problema también social que, bueno, que hace que muchos jóvenes, pues por desgracia, pues igual no tengan las mismas oportunidades de poder estudiar y desarrollar su carrera profesional como habían pensado o como quisieran.
1: Pues esto es un problema, un auténtico problema de equidad que se suma al problema generalizado de la vivienda en España. ¿Y por dónde pasan las soluciones concretamente para los más de 223.000 alumnos que, según datos del Sistema Universitario Español, se matriculan en una comunidad diferente a la suya, Carmen?
33: Pues las soluciones son difíciles a corto plazo. Por ejemplo, la declaración de zona tensionada de alquiler está funcionando en algunos puntos, por ejemplo, en Santiago de Compostela, donde ha liberado pues alquileres temporales, que son los que utilizan en mayor medida los estudiantes. A más largo plazo, pues el Ministerio de Vivienda ha anunciado que va a destinar 45 millones de euros a impulsar alojamientos asequibles para la comunidad universitaria. La medida se pactó hace 2 años y, claro, aún estamos a la espera de que se aplique, así que imposible que estén listas para este curso, como reconoce en COPE Francisco Oliva, vicepresidente de la Conferencia de Rectores de las Universidades Españolas.
2: El plazo mínimo, estamos hablando mínimo, un año y medio aproximadamente, mientras, como es lógico, sale la licitación, se pone en marcha la obra. Pero mire, yo diría lo que lo importante aquí no es cuánto tiempo va a tardar, que por supuesto cuanto antes mejor. Lo importante es que esté una residencia, lo importante es que se amplíe en miles de plazas ya la oferta de residencias y de alojamientos públicos universitarios en España. Eso es lo realmente importante.
1: Llevan años reclamando que tanto el Estado central como las comunidades autónomas y los ayuntamientos pongan suelo público a disposición de los estudiantes, y también incentivos fiscales para quienes promuevan vivienda asequible para esos universitarios, para docentes, investigadores, y la búsqueda de nuevas formas de alojamiento con colaboración público-privada.
33: Por ejemplo, el co-living, que ya se está haciendo en el norte de Europa para personas mayores, pero que se aplique para universitarios. ¿Cuál fue la fórmula que
1: o construir más colegios mayores, baratas, Carmen, es lo bueno. Que
33: exacto,
1: haga falta.
33: Eso se quiere hacer con ese dinero, pero claro, largo me lo fías.
1: Pues sí. Gracias, Carmen.
33: A vosotros.
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1: Qué alegría me da, que me llena de orgullo y satisfacción recibir en este estudio central de la cadena COPE,
21: por fin.
1: Mientras se coloca sus afamados cascos, porque ella se pone unos cascos distintos de los demás, a María José Navarro.
21: ¿Qué tal? ¿Cómo estáis, queridos?
22: Muy buenas.
21: Bueno, pues mira, como todo esto es una fantasía, encontrarnos de nuevo, vamos a empezar en Disneyland París. En Disneyland París ayer actuó la agrupación filarmónica de Conil interpretando, me han dicho que el amarillo, himno oficioso y popular del Cádiz.
1: ¿En serio?
21: Sí, me han dicho que el amarillo viene del año 98, entró en el concurso oficial de agrupaciones de Cádiz a través de la familia Pepperoni. Y lo escribió Manolito Santander, que es una belleza, me han dicho que era amarillo. Bueno, pues ayer sonó en Disneyland París.
1: Tenía que ser Cádiz.
21: Hombre, tenía que ser Cádiz. Claro, por supuesto. Sí. Y por lo demás, bueno, el famoso informe que pide en su día María Tardón, la jueza, para saber si tiene competencias sobre lo ocurrido en Ceuta o no, lo destapó en El Español María Peral, que estuvo en La Sexta.
23: Lo que dice ese informe es que efectivamente se ha detectado por parte de esta unidad de inteligencia de la Comisaría de Extranjería. Habla de fuerzas y cuerpos de seguridad en Marruecos, tanto agentes uniformados como otros que no estaban uniformados, fueron los que guiaron, dirigieron este proceso, así lo llaman, un proceso organizado, preestablecido, con una dirección estratégica y cuya finalidad solo aparentemente era migratoria.
21: Bueno, pues si no se le saltaron los puntos a nuestros oyentes anoche con tantas novedades, código 10 de 4, más.
24: 28 de julio de 2026, 2 días antes de la invasión, 2 días antes, es cuando el CENIF, que es el Centro Nacional de Inmigración y Fronteras, es decir, un organismo oficial dependiente de la Policía Nacional, elabora este informe que lo llaman, fíjense, análisis de riesgo sobre posible entradas irregulares en Ceuta el 30 de julio de 2026. Es decir, que ya ahí la policía, que depende de Marlaska, sabe perfectamente la fecha en la que se puede producir una entrada masiva.
1: Pues una de dos, María José, o Marlaska sabía de la existencia de este informe y por tanto tiene que dimitir por habernos mentido y haber ocultado la realidad, o no se entera de nada y tiene que dimitir porque es un incompetente. No, claro. Se me ocurren más opciones.
21: Pero es que contaron más cosas.
25: La policía y el CNI tienen las fotografías y los nombres de los policías marroquíes que participaron en la invasión. Se lo digo yo, señor Sánchez. Y también tiene fotos y los nombres de los miembros de los servicios de inteligencia de Marruecos implicados en la invasión.
21: Venga, El palo sobre la cabra, ¿eh? O sea, esto es increíble ya.
1: Es el rey Mohamed, hay que decirlo.
21: Venga,
1: más.
21: Sumar.
1: Rey Mohamed, hay que decirlo más.
21: Bueno, delegado del gobierno en Ceuta, a este hombre le han pedido que dimita por no haber hecho absolutamente nada a pesar del queo. ¿Se defiende así Pérez Triano?
2: Pero lo que no sé las razones por pedir de pedir esta dimisión. Nosotros hemos estado trabajando, y yo personalmente, desde el primer minuto, no desde el día 30, sino, como he dicho, de mucho antes, que estábamos trabajando por la realidad migratoria que nos estábamos encontrando. Aquí he leído en prensa en más de una ocasión que el presidente de la ciudad no ha conocido a su nieto. Pues yo no llevo 30 días que no veo a mi familia, que prácticamente no veo a mis sobrinos. De aquí salgo para ir a la frontera, para ir a algún emplazamiento, para ir a alguna barriada, y eso es lo que llevo haciendo, buscando emplazamientos, intentando llegar al acuerdo.
21: Me cachis, si es que
3: sin parar.
21: Cachis, es un trabajo.
1: Sin parar. Es que tiene
21: esto,
1: el trabajo.
21: Claro. Esto es así. Oye, y voy a terminar con el mercado de fichajes. Es que te lo quería contar. Sí, porque no sé si viste, Alberto, a Pablo García. Bueno, Pablo García es del Betis de toda la vida, pobrecito mío, y se va al Racing de Santander. ¿Lleva un disgusto?
4: Perdón. Pero esperemos que todo nos vaya muy bien. Es que seamos los mejores champions. Un saludo muy grande a todos mis médicos.
21: Me da una pena.
5: Pablo García, además, es una de las perlas de la cantera del Betis.
21: Sí.
1: Pero está hecho polvo porque se va, hombre.
5: Porque es bético, es muy bético.
3: Es muy del aire del norte,
5: y él
3: a lo mejor,
5: tenía,
3: no.
5: Creo que un preacuerdo firmado con un equipo inglés. Dio una vuelta al estadio en el primer partido, como despidiéndose. Luego se dio la oportunidad de que siguiese en el Betis, pero para traer a Ceballos había que hacer un poco de números y...
21: Para traer a Ceballos, es que ya se trae aquí a cualquiera.
3: El pobre chaval se ha tenido.
21: Mira, lloró la madre, lloró el padre, lloró él, yo no hablaba más de mí.
5: Ayer,
1: a ver, Alberto,
5: Jorge Bustos, bajar del helicóptero. Sí. Que nos dejaba en Málaga, y digo, este tío tiene un más mil de aura ahora mismo. Ha subido el aura, tiene un aura, Jorge Bustos. ¿Tú sabes lo que es farmear aura o no sabes lo que es farmear aura?
21: Bueno, y con el pantalón que me llevaba el otro día.
3: Ya salió el pantalón.
7: Yo quería recibir a Hernán Ceuta diciéndole bienvenido a la guerra.
3: Se notaba.
5: El concepto de farmear aura, por si estaba un poco perdido, es básicamente... ¿Usted en qué momento cree que tiene mucho carisma, no? ¿En qué momento cree que mola mucho? Pues yo qué sé, cuando se pone su chupita de cuero o se relía el paquete de tabaco aquí en la manga, que eso es mucho de decir, oh, qué aura
7: qué
5: tiene
7: aura
5: este hombre.
7: Tiene.
5: O cuando sacas el codo para aparcar, pues no lo sé. Vamos a preguntarle a nuestra audiencia en qué momento considera que tiene mucha aura. Él, su mujer, su hijo, quien sea, con el camisón de los domingos, lo que fuere. 950-60-06. Arranca una temporada histórica en la radio española, Jorge Bustos. Qué maravilla compartirla
7: y concretamente en la cadena COPE.
5: Sí, señor. Oye, 950-60-06. Arrancamos con los fósforos. Ah, y se me olvidó decirte que a las 11 tenemos aquí una estrella internacional.
7: Ricardo Darín, tengo entendido.
5: Sí, señor.
21: Seguramente no. Pues si no es el mejor actor del mundo, está en el top 5.
5: Es increíble. Yo me vi Argentina 1985 este verano, que no la había visto.
7: Que es un registro de Darín distinto, dramático, de otros cómicos que también borda. Que tiene un talento extraordinario.
5: Maravilloso. Y vuelve a España para, te voy a decir, reestrenar, porque la ha hecho tantas veces.
21: Todos los años. Escenas
5: conyugales.
21: Y llena.
5: De Bergman, ¿verdad? Es la obra. Y bueno, vamos a hablar un poco del amor, sabes que tiene una relación de amor maravillosa, acaba de
7: y que bien habla del amor, que no es nada fácil, sin caer a la cursilería. Pregúntale si le han dado la nacionalidad jienense, ya,
5: sí,
7: porque a él lo que le gusta
5: la... creo que se la eligió Jaén para... Y bueno, creo que ya está planteada el Eternauta 2, en fin, hablamos de eso y muchas más cosas.
7: Sí, pues eso será enseguida, Alberto, pero antes nos vamos al Corte Inglés con Mariani.
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10: recta final hacia las 10, las 9 en Canarias.
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0: Son las 10, las 9 en Canarias.
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3: ¿Qué está pasando, Jorge Bustos?
4: 2 de septiembre, día de Ceuta, la ciudad autónoma no va a celebrar su día como cualquier otro año. Aunque el acto institucional se celebrará esta mañana con la tradicional entrega de medallas y los discursos, será esta tarde cuando los ceutíes salgan a la calle a protestar por el caos en el que siguen conviviendo desde hace más de un mes. Concentraciones que se vivirán en casi todos los pueblos y ciudades de España, convocadas por la Federación de Municipios y Provincias presidida por el Partido Popular y que no secundarán oficialmente la mayoría de los ayuntamientos gobernados por el Partido Socialista, aunque algunos sí van a desafiar las directrices de Ferraz y van a salir a la calle. Uno de ellos es el alcalde de León, José Antonio Díez, que ha estado hoy en Herrera en COPE. ¿Y qué nos ha contado? Ricardo Rodríguez.
5: José Antonio Díez ha trasladado su convencimiento de la importancia de mostrar el apoyo con Ceuta, de reivindicar nuestra integridad territorial y la defensa de nuestras fronteras. El alcalde socialista de León se ha declarado, por tanto, del lado de la ciudadanía y del sentido común y no entiende la posición adoptada por el PSOE.
6: Estoy tranquilo. Estoy haciendo algo que creo que no contraviene ni daña a nadie. Estoy apoyando una concentración que además es acorde con mis propios valores y valores socialistas. Yo no veo cuál es el problema.
5: A su paso por Herrera en COPE ha admitido la controversia por la convocatoria de la presidenta de la FEM, pero ha insistido en llamar a la solidaridad con el pueblo ceutí. Díez hubiera actuado de manera distinta estando en el lugar de Pedro Sánchez y hubiera suspendido las vacaciones.
4: ¿Pero habría debido interrumpir sus vacaciones, a su juicio?
6: Solamente puedo hablar por lo que yo haría, ¿no? Yo las habría suspendido, yo, pero no quiero decir que haya que o debiera haberlas suspendido.
5: José Antonio Díez ha admitido que de confirmarse el papel de Marruecos en la avalancha de migrantes, el salto sería de envergadura porque estaríamos ante una invasión de nuestro país.
4: Quien también estará en la concentración que se celebrará esta tarde en la ciudad autónoma es Melchor León, diputado del PSOE y vicepresidente de la Asamblea Ceutí. En Herrera en COPE ha asegurado que estas concentraciones han sido iniciativa de los propios ciudadanos, que no van contra nadie y no tienen colores políticos, por lo que anima a sus compañeros de partido a acudir.
7: Hoy encima es el día de Ceuta, es el día más importante para todos los ceutíes. Es una manifestación para reivindicar lo que estamos sufriendo el pueblo de Ceuta y como no puede ser de otra manera estaré en ella. También invito a todos los socialistas de toda España y a cualquier ciudadano porque esto no va de colores políticos, no va de ideología, va de la dignidad de todo el pueblo de Ceuta, de que queremos recuperar nuestra normalidad, nuestros derechos.
4: El mercado laboral aguanta gracias a los extranjeros que absorbieron el 70% de los nuevos empleos creados en el último año. De hecho, el proceso de regularización amortigua la destrucción de empleo en agosto, que aún así dejó 163.000 ocupados menos de media y el mayor repunte del paro en 4 años. Marta Ruiz.
8: Más de 44.000 personas se han apuntado a las listas del SEPE al terminar el mes de agosto, en su mayoría del sector servicios, pero también del educativo, que perdió 78.000 ocupados. Y aunque el paro registrado aguanta por debajo de los 2,4 millones, si sumamos todos los demandantes de empleo, incluimos esos fijos, discontinuos e inactivos, lo que se conoce como paro efectivo, nos salen 3,2 millones de personas que, aun queriendo trabajar, no lo pueden hacer. La destrucción de empleo ha sido menor, eso sí, que otros años, gracias al proceso de regularización de inmigrantes, 338.000 nuevos afiliados hasta septiembre, según cifras oficiales. Y en agosto se firmaron menos contratos fijos que hace un año. Desde enero, solo el 17% de los contratos firmados han sido fijos a tiempo completo.
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4: Y en los deportes, el mercado de fichajes se cierra sin grandes movimientos, Dani Asenjo.
9: No hubo traspasos importantes de última hora, dejando atrás esa tensa espera que se vivía hace años cuando los aficionados esperaban un gran fichaje de última hora. Uno de los que más activo ha estado en este tramo final ha sido el Atlético de Madrid, cerrando una cesión y varias salidas, Antonio Ruiz.
10: Cerró el Atlético de Madrid, sí, su mercado con la principal noticia, la confirmación oficial de lo que veníamos contando en COPE desde el pasado domingo, y es que Julián sigue como jugador del Atlético. Activó la incorporación de Jonathan David, procedente de la Juve cedido, y a última hora también pudo hacer 2 salidas, la de Jiménez al Depor y la de Lemar cedido al Elche.
9: Precisamente a Lamine Yamal, en la gala de los premios AFE, le preguntaban por Julián Álvarez.
11: Bueno, yo creo que ahora mismo estamos muy bien, se está viendo. Goles no nos están faltando. Obviamente es un gran jugador, pero estoy muy contento con la plantilla que tenemos.
9: Además, destacar la vuelta de Dani Ceballos al Betis y el mercado del Depor, que tras convencer a Aubameyang o Adama Traoré, ayer sumó las cesiones de José María Jiménez y Marc Casado. Y fuera del fútbol, la lluvia ha impedido el debut de Rafa Jodar en el US Open. El madrileño en principio va a jugar hoy, igual que Carlos Alcaraz, que disputa la segunda ronda ante el portugués Faria. Y en la Vuelta a España, hoy undécima etapa con final en Lorca.
4: Y tiempo ya para la información local de tu COPE más cercana.
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12: Seguimos con la actualidad provincial, con una temperatura de 27 grados en puntos del litoral como Vinaroz, Castelló o Benicàssim. En un día de cielo poco nuboso, eso sí, con nubosidad de evolución diurna en el interior, donde serán probables chubascos o tormentas localmente fuertes durante la tarde. Por ello, la Agencia Estatal de Meteorología activa aviso amarillo por esas fuertes lluvias y tormentas en el interior norte desde las 2. En cuanto al tráfico, circulación condicionada en estos momentos en la A23 en Gérica, AP7 en Benicarló, Peñíscola, Oropesa, Benicàssim y Castellón. También en la Nacional 340 en Almenara, La Llosa, Benicàssim y Oropesa.
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12: Destacando que las cifras del desempleo correspondientes al mes de agosto dejan en la provincia de Castellón un aumento en casi 1.000 personas. 32.700 desempleados son los que cuenta en la actualidad. 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
11: Aquí seguimos en Herrera en COPE, que nos cuentan hoy los fósforos, Alberto Herrera.
12: Pues a ver, lo primero, estoy ahora mismo como cuando llegabas al colegio después de verano y estabas a punto de ver a tus amiguitos.
13: Somos tus amiguitos.
12: Qué ganas tenía, por Dios. Sí, sí.
13: Hola.
12: Señores, se viene una temporada histórica en la radio española. Sobre todo, ¿sabe dónde? En Herrera en COPE.

0: una temporada con muchos cambios en la radio española. Es una temporada en la que a lo mejor usted está buscando amigos. Así que yo quiero contarle qué es lo que va a escuchar usted aquí todos los días a las 10 de la mañana. No es otra cosa que la vida. Y la vida la cuenta quien la vive, que es usted. Se llama La Hora de los Fósforos porque hace mucho tiempo una señora... José Antonio Naranjo, buenos días.
1: Buenos días.
0: Entró en este programa y a Carlos Herrera le dijo: Carlos, queriendo decir, soy una fósfora, una forofa, claro. Soy una fósfora. Entonces, ¿de qué trata esta hora? Nosotros le proponemos un tema. Un tema y le hacemos una pregunta. Y usted nos llama contándonos sus experiencias, sus historias, lo que le parece, en fin. Y esto todo lo hacemos con un equipo de lujo. María José Navarro, buenos días.
2: Buenos días.
0: Que estás estupenda, te has sentado el verano muy bien, ¿eh?
2: Bueno, lo que me ha pasado es que estoy farmeando aura en este momento porque me ha dado una... No, es que me ha dado una alergia que ya me pasó en pleno mes de agosto y estoy contenta con estas alergias. Tengo que comer más de eso que comí anoche porque se me han puesto los labios un poco como si me...
0: Como si me hubiera pinchado
2: ácido hialurónico.
3: Muy sexy.
2: ¿Verdad? Bolosa, claro.
0: Programa en el que también está Goyo González. Muy buenas, amigos. José Antonio Naranjo, como saludaba, y Antonio Agredano.
4: A ver si me dice lo que ha comido para ponerme yo morritos también, por favor.
2: Pues me parece que es pepino.
3: Ya lo que te falta, muchacho.
0: Además de eso, también... O sea, hombre, John Uriarte, ¿qué tal? Muy bueno.
5: Hola, ¿qué tal? Muy
0: aquí
5: bien,
0: por Madrid, chico.
5: Sí.
0: Oye, fuera música, te voy a explicar el tema.
2: A ver.
0: José Antonio Naranjo.
1: Sí.
0: Farmear aura como concepto.
3: Repíteselo, que yo creo que farmear aura.
1: A mí me lo explicaron hace muy poco.
0: Muy poco.
1: Este verano, de hecho, porque salió la conversación y digo, ¿me queréis decir qué estáis hablando? Y me explicaron lo que era farmear aura.
0: Claro.
1: Yo lo no lo

0: No entiendo muy bien yo el término, farmear de dónde
1: yo
0: viene.
1: Yo te lo explico. Usted tiene el 950-6006 para llamarnos. Farmear aura es en qué momento, en qué situación o en qué guisa usted considera que mola un montón.
0: Sí, pero ¿por qué farmear? Es que no sé por qué.
2: Farmear por... bueno.
1: Ahora lo explicamos. Sí. Vamos a poner el tema, ponemos la sintonía, vale, empezamos y ahora explicamos todo. Pero quiero que usted me llame en el 950-6006 para que me explique en qué momentos tiene más confianza en sí mismo. Puede ser que cuando se ponga la chupita de cuero, cuando saque el codito para aparcar, sí, cuando se compre unas gafas nuevas, me decía Gredano, y entres en un sitio y te digan qué gafas más molonas. 950-6006. ¿Creíais que no íbamos a repasar la actualidad?
3: No, lo teníamos clarísimo.
1: ¿Un año con John Uriarte?
3: Es que está... ha sido el pelotazo del año.
4: Está la gente diciendo lo de Ceuta, terrible, pero Uriarte, ¿cuándo vuelve?
1: Te digo una cosa, claro. Te digo una cosa, va a haber cambios, ¿eh?
4: ¿Ah? Ya empezamos.
1: Va a haber cambios.
4: Con lo bien que venía yo. Mira, para cambio, yo he cambiado.
1: Estás delgado.
3: Estás muy bien, ¿eh?
4: Hay un antes y un después de cuando fui al mercado con Carlos Herrera y cociné.
1: ¿Pero qué has hecho?
0: ¿Más delgadito?
4: Que cociné allí, que me puso a todo, de la patata. Pero ahora soy un especialista en arroz.
1: ¿En arroz? Claro. ¿Te está saliendo bien?
2: Especialista, además. No, ¿especialista? Ni siquiera aficionado.
3: No, especialista.
4: Bueno, de hecho, hago arroz frío en ensaladas, que eso para mí antes me parecía una cosa quimera.
1: Como arroz por lo menos tres veces a la semana, sobre todo cuando me estoy ahora, que en septiembre me suelo cuidar, no me habéis dicho nada de mi línea. Pero
4: está como la mía.
1: Pero sí, tres veces a la semana como arroz y después el domingo me doy una payita.
4: Una payita.
2: Tiene tipito de patrocinado.
5: Hay que decirlo. No, es verdad que los que estamos aquí, el que lo bordas eres tú. Tengo que pedir consejo, tengo concurso la semana que viene.
1: ¿Ah, sí?
5: Pues mira, ahora todos
1: hablamos,
5: los años.
1: Ahora lo hablamos.
4: Pues mira, claro que sí, pues ya te digo, es que el arroz es lo que me está haciendo que esté yo así.
1: Qué bien.
4: Bueno, eso y el buen humor.
3: Tiene un culo de patinador. Ha venido con un culo de patinador.
1: Oye, sí. Primera cosa que no deberíamos hacer este año, llegar a Icatón sin haber puesto el primer corte.
4: Tienes razón. Además, te digo una cosa, claro, irse arriba, viene a ser un poco irse arriba también, ¿no?
1: Venirse arriba, claro.
4: Venirse arriba. Sí. Entonces, claro, he pensado, es un momento en el que dices, pero si yo venía a saludar y me he ido arriba. No hay mejor definición que la que pasa o escena de ocho apellidos vascos cuando se va arriba.
6: ¡Camarero!
7: ¿Pero qué hostias andas?
6: ¿Qué hostias? No, con lo que es que estoy muy arriba, que estoy a tope. ¡Camarero! ¡Trucha! ¡Policía! ¡Poca diversión! ¡Trucha, policía! ¡Poca diversión!
0: ¿Cómo que corta? ¡Que tú no arriba, vaya!
3: Pues ¡baja!
4: ¡Baja, baja!
1: Bueno, es el tema de los fósforos, las batallas de aura. Este es un fenómeno. Si usted nos ha enterado, los muchachos ahora 14, 15, 16 años quedan en las plazas de las ciudades y se enfrentan uno contra otro a hacer gestos que sacan de memes de internet, famoso 6-7 este en el que vas moviendo las manos y tal. Para quienes no estamos dentro de ese mundo, lo vemos desde fuera y no entendemos nada. Por eso hay un reportaje muy interesante que le ofreceremos en esta casa de cómo farmean aura los chavales. Pero bueno, quedémonos con el término carisma, ¿no? En confianza en sí mismo, en qué momento, qué es lo que se pone, qué es lo que se deja de poner, qué es lo que hace que usted diga, aquí me lo estoy calzando, pero. Bueno, pero antes.
4: Sí.
1: Tenemos sintonía informativa, ¿no tenemos? Claro, este año no hay.
4: Pero antes.
1: No se entiende la actualidad.
4: Ay, cómo has cambiado, ¿eh?
1: Y, sí, bueno, y dedicas la sección a alguien, además.
4: Sí, voy a dedicar. España está tensa, Alberto. Sí, está tensa, y el mundo en general también. Entonces, voy a dedicar la sección a esa gente que intenta convivir en paz con los demás y sobre todo con la familia. Escuchemos, porque igual hay alguien que se siente identificado.
8: Madre mía, qué brazo tiene, qué pecho, y esa barriguita, esta gordita, y esa barba sin arreglar, que me gusta todo
9: siempre
8: esto.
9: Siempre estás igual, cariño, siempre igual. ¿Cuándo y durante cuánto tiempo viene tu madre?
8: Mañana se queda para 15 días.
9: Solo sabía.
4: Claro que Bri Martín define a la perfección.
5: Cuidado, los hombres lo hacemos también, ¿eh?
4: También.
1: Oye, le recuerdo el teléfono 950-6006. Usted, ¿en qué momento considera que tiene un montón de aura? ¿Vamos a dejar el sabías qué o no, María José? ¿Qué hacemos con el sabías qué?
3: Sí, ¿Sabías que sí? Ya, vale. Ya veremos alguna otra.
4: Dejar es mantener, que me estáis tensionando.
3: Sabías que sí. No.
1: Mira, pues sí. Sabías sabías que
3: aparece. Sabías que sí, vamos. Porque aprendemos.
1: ¿Sabíais que los hermanos de 3 a 6 años se pelean de media una 3,5 veces a la hora?
3: ¿A la hora?
5: Sí, sí, a la hora.
0: Sí.
5: Poco es.
1: Y eso que es bueno para el desarrollo normal de su personalidad.
4: Sí, sí, dicen que es viene de cuando éramos primates y que es necesario para poder movernos en el mundo.
1: Qué bien.
4: Luego está el orden, claro, porque no lo mismo es en el mayor que el mediano, que el pequeño. Entonces, Alexandra Jiménez y Javier Cámara son los peques de sus familias respectivas y le contaban esto en su día a Pablo Motos.
10: Sois los pequeños.
11: Somos los pequeños.
10: A ver, dame.
11: El inconveniente es que no tienes muchas fotos de tu infancia. Mi hermana tiene 1 millón de fotos. Mi hermano no tiene tantas y yo directamente tengo unas 3.
12: Los primeros hacen más ilusión. Yo durante mucho tiempo pensé que mis hermanas tenían unas fotos conmigo, pero no, es mi primo. ¡Ay, qué bonitas estas fotos! Y como que había un secreto que no me querían contar y al final me dijeron, no eres tú.
4: Esto, aquí tenemos de todo, ¿eh? Mayores, menores, sin hermanos.
3: Sí, sí.
4: Claro,
5: ser el primero tampoco es fácil. Ya.
1: A ver, de la temporada de verano, de la emisión de los fósforos este año en Herrera, en COPE, sesión verano, sabéis que yo estoy todo el día escuchando la radio, que no me pierdo ni un minuto de lo que hacéis. Y el dato real o no de la sección habitual de Jon Uriarte se ha convertido en la historia real o inventada de Agredano.
3: Sí.
1: Entonces, esto, Agredano me ha dicho que le requiere un tiempo.
3: Sí.
1: Y que lo ibas a hacer cuándo. ¿Lo ibas a hacer o no? ¿Una vez a la semana o qué?
2: Bueno, eso me pediste tú. Y yo me lo estoy pensando.
1: Básicamente se inventa una historia o no, o cuenta una historia real. Lo que pasa es que, claro, como el mamón es escritor, le pone tantos detalles que me gustó. Entonces puede que lo...
3: Está en tantos sitios. Yo he perdido la cuenta.
5: Es omnipresente.
1: Pero bueno, entonces, ¿me estoy inventando este dato o no?
4: A ver.
1: De 4 a 8 días. Eso es lo que tarda el estrés laboral en desaparecer cuando arrancamos las vacaciones. Pero se recupera solo en 2 días tras la vuelta. ¿Cierto o falso?
5: Según falso. En qué casos. Yo creo falso. Que puede ser falso.
3: Falso, totalmente.
5: O cierto, dependiendo del individuo.
3: Falso.
0: Es una cosa que se ha puesto de moda de unos años.
5: Pero todo el mundo,
0: antes empezaba a trabajar igual. Y no pasaba nada.
5: Agredano no dice nada. ¿Qué dices?
2: Yo creo que es cierto.
5: Es cierto. Pues es cierto.
4: Pues mira, el nuevo experto en datos, Agredano, ha acertado. Porque hay un estudio, por cierto, que dice que no hacer nada es la mejor forma de bajar ese estrés en vacaciones, que son las cifras que hemos dicho. Bueno, esto Leo Harlan ya lo tenía claro, que ser vago es un superpoder.
13: A ser vago no es un defecto, es un superpoder. Es como la telequinesia. No tienes que moverte para que las cosas vengan a ti. Solo tienes que esperar a que alguien se levante y decir las 3 palabras mágicas. Ya que vas. Con un ya que vas puedes pasarte la vida entera sin mover un dedo. Ya que vas al dormitorio, tráeme una cerveza. Ya que vas al garaje, lléname el depósito. Ya que vas a la cocina, hazme una fideuá para 4. Así funciona.
4: Así funciona, ¿eh?
5: Oye,
4: así
5: los funciona. Tiempos muertos y el aburrimiento a los que somos creativos o creadores. En mi caso, los que pintamos...
1: Creativo y creador.
5: Claro.
3: Ya ha salido la pintura.
5: Nos viene muy bien.
3: Claro.
5: Sí. Ahí es donde van surgiendo muchas de las ideas que luego plasmas en el
3: libro. Claro que sí. Claro que sí.
1: Ah, oye, por cierto, es que tengo una exclusiva que le entregué el otro día a Angelito.
5: A ver.
1: No me tenéis respeto en este momento.
3: A ver.
5: ¿Qué te hemos hecho?
3: Bueno, pero...
4: ¿Qué te han hecho? Porque yo soy...
3: No es tan así.
5: A ver, ¿qué ha pasado?
1: La semana pasada.
5: No me he enterado.
1: La semana pasada se decidió tocar un tema en esta antena.
3: Sí.
1: Ese tema era el de los cordones de Jodar. De Rafael Jodar.
3: Sí.
4: Ah, que se
3: sí.
4: Es que ha sonado otra cosa.
1: Claro. Perdón. Estamos buscando un especialista en tenis. Y no se llama el director de esta parte del programa.
3: Exactamente. Y acababa de ganar un partido, además. O sea, que venía calentito.
2: Es
3: que además,
2: tiene cordones la cosa, ¿eh?
1: Sí. Además, os tengo que contar una exclusiva que ya, bueno, se la entregué a Angelito.
4: ¿Estás entrenando Alcaraz?
1: No.
2: Mucho mejor.
1: Después de conversaciones con Nole y con Yannick, ya nos hablamos
3: Nole,
1: así.
3: Con Nole, ¿eh? Con Nole.
1: Ah, vale.
3: Con Nole.
1: He fichado por el equipo de Yannick y de Nole.
5: ¿Ah, sí?
1: Sí. Sí, han sido unas negociaciones muy duras este verano. Es verdad que además estábamos intentando recuperarnos de una lesión que no nos permitía envolver bien la bola.
3: En plural.
1: Sí, claro, porque al final en equipo siempre es en plural.
4: Es la rozadura
2: pero que
4: tienes ahí.
2: Sí. A lo mejor por el tono, Alberto, la gente se cree que está de broma. No, es que es verdad.
1: Es verdad, no, prometo de verdad que he fichado por el equipo.
4: Es verdad.
1: Sí, sí, he fichado por el equipo.
2: Vino un ojeador. Un patrocinio de deportista.
1: Sí, sí, vino un ojeador al club. No te lo crees, coño.
4: Contando, si me lo te prometo. Que sí, me lo creo, pero vamos, para ir por residencia.
1: Mira, vamos a ver, yo además estoy intentando que joder, si nos escucha alguien de su familia, estoy intentando, él es de mi mismo club aquí en Madrid, del tenis Chamartín.
4: Sí, Chamartín.
1: Entonces, a ver si podemos hacer una entrevista jugando
2: tiene cositas tuyas,
1: al tenis. Tiene cositas, la verdad que sí. Lo que pasa que es un chaval todavía, tiene 19 años, tiene mucho recorrido.
4: Tiene mucho recorrido.
10: Son las tonterías que traemos en invierno, de verdad.
1: Bueno,
2: acabo de empezar,
1: Naranjo. Una sección que se queda es la que va a remedio, el consultorio para
3: bueno, claro.
4: Claro.
1: ¿Debería empezar el colegio antes para que los padres puedan trabajar sin colocar a los hijos con los abuelos? Pues mira, voy a apartar el humor de este punto porque me viene muy bien a mi llegada de Ceuta. Yo lo decía, a mí todavía no me toca llevar al niño al colegio, ¿no? O a la guardería,
4: poco.
1: Pero esta semana, que es una semana en la que previamente los padres han tenido que buscar una solución de última hora, ya sea con los abuelos, ya sea, pues yo qué sé, otro campamento, lo que sea, que vuelven a trabajar y tal. Agredano estuvo en el Reina Sofía y yo en el Rosalía de Castro, dos de los 17 colegios públicos que hay en Ceuta y otros 6 privados. Yo no me encontraba un padre que vaya a llevar la semana que viene a sus hijos al colegio en Ceuta. Esos niños llevan sin salir un mes de su casa. Cuando digo sin salir, les dan paseos en moto para que vean en la calle y les dé el aire un poquito. Entonces, sabe que este programa o esta parte del programa intenta no ser política, pero yo sí le voy a pedir que esta tarde salga a la calle a las 8 de la tarde. Yo creo que es importante que esta tarde salgamos y no por ninguna sigla, sino por nuestro país, básicamente, por defender sobre todo la soberanía de nuestro país. Estamos en un momento en el que esta no es una crisis como cualquier otra, esta no es una crisis como la Dana, que entiéndeme, es una crisis de gravedad absoluta, pero aquí lo que pasa es que tiene mucha pinta de que se pueda producir cuando sea, ¿eh?
4: Sí, totalmente.
1: Entonces, bueno,
4: de todas formas,
1: invito a salir esta tarde a las 8.
4: Estoy absolutamente de acuerdo, pero lo que haces para que no te digamos el consejo, ¿eh?
1: Sí.
4: Porque claro, porque luego está el padre o la madre. A ver, Alberto, si es tu caso.
1: A ver.
4: Que los tiene colgaderos, me vas a entender.
1: A ver.
4: Me vas a entender. Que lo que busca es vivir su vida como si los niños no fueran suyos y entonces, si no está el colegio. Escuchemos.
14: A ver si se acaba el verano ya y los colegios vuelven a empezar porque es la peor época del año. No puedo más, ¿eh? Me he tenido que ir un rato solo a pasear porque estoy harto de cuidarles los nietos a mis padres.
4: Esto es rizar el rizo. Bueno, y eso farmacéutico Fernández, que es maravilloso.
1: Sí.
4: Pues se va a muchos abuelos con los nietos.
2: En algunos
4: muchos
2: casos es cierto.
1: Uh-huh. Y hay gente, sobre todo extranjeros,
4: sí,
1: reservando, bueno, esto es tremendo.
4: Sí,
1: reservando hoteles para el eclipse de agosto de 2027. Haced un ejercicio.
4: No hay nada ya.
1: No es que haya nada. Haced un ejercicio. Meteos en las plataformas en las que podéis alquilar una casa, un tal, y meteos en la zona de Cádiz, por ejemplo.
4: Sí.
1: Yo he visto casas que están el fin de semana a 30,000 euros.
4: No, es una locura. Y un día por encima de los 3,000 euros. Una noche.
1: Sí.
4: Un apartamento, ¿eh? No te creas que...
1: No, yo cuando digo 30,000 es un apartamento,
4: es
1: una mansión y una villa ni nada, ¿eh?
4: Yo vi el eclipse en La Rioja, que se veía perfectísimamente, fue maravilloso. Bueno, todo estaba copado por extranjeros, todo, pero que fui al supermercado a comprar una cosa y no había ningún español. Eran todos extranjeros, o sea, era tremendo. Bueno, impresiona lo que arrastra el turismo del eclipse y eso que quien no lo ve tan extraordinario... Y mira que me siento un poco identificado con Martín Luna, ¿eh?
15: La que están pegando con el eclipse, ¿no? Anda que no ha habido días que he salido yo de día y ¡pum! Se me ha hecho de noche y no le he dado tanta importancia.
4: Claro, ¿qué
2: está muy bien. Absolutamente.
4: Tiene mucho. Claro, no me acuerdo de ya.
10: Totalmente.
4: Es una locura.
1: Bueno, a ver, el chiste lo dejamos, sí, ¿no? El chiste lo tenemos que dejar.
3: Mira, hemos hecho la prueba con Agredano. Mejor dejamos el chiste
1: porque
3: de los profesionales.
1: Sí, ya he visto que Agredano ha terminado con un chiste. No, eso lo va a
2: dejar. Algunos días, pero bueno, en general se ha terminado con un chiste. Y mi nivel no es tan malo comparando con algunos compañeros.
3: Madre mía de mi vida, ¿cómo dirás eso?
4: Agredano.
3: Tú sí que estás farmeando algo.
4: Ayer me contaron uno tuyo. Ayer, un tío.
3: No, suyo no.
4: No, que contó él. y me claro, dices, estoy partiendo de risa con un chiste que... Con... Pero no, claro, que está en la calle. Que
1: bueno,
4: no,
1: cuéntale el tuyo igual.
4: Pues mira,
2: os voy a pedir... prescriptor.
4: Claro, prescriptor, pues ahora te vas a ver. Fuera música, compañeros, por favor. Igual después de esto me dices que no ponga más chistes.
3: A ver...
4: Porque hace mucho tiempo que en este programa falta el salseo del líder supremo. Ese humor diferente.
1: Catológico.
4: Yo no digo nada. Lamento de... taurino. Lamento decir que no es políticamente correcto, pero Cheli, capitán, cuenta este chiste.
16: Sale borlaco de gran belleza. Negro zaino de la ganadería de... Se pone Paco, ¿quieres tirar ya de la cadena?
1: De verdad. Te pasas el pitón tan cerca.
5: El primer día,
1: y
5: macho.
1: Nunca tan bien.
2: Bueno, ha tenido valor porque está allí dando la cara.
5: Valor, sí. O sea,
2: está
5: hay
2: en
5: que
2: Madrid.
5: Tener mucho.
2: Lo reproche en directo.
4: Lo he hecho para Naranjo, que es muy de...
10: No, no he sido yo nunca de... Eso.
4: Ah, no, de bater. No, no, decía de baños, de báteres, decía, de báteres.
10: Eso sí, eso sí, eso sí.
1: Bueno, entonces, concepto, farmear aura.
2: Bueno, ¿puedo explicar lo de farmear?
1: Por favor, viene? Sí, cuéntalo.
2: A Naranjo, que lo preguntaba. ¿Tú no has visto granjearse una reputación? Sí, ¿no has escuchado esa expresión muchas veces?
1: Claro.
2: Pues granja.
1: Sí, labrar, ¿no?
2: Bueno, sí, granjearse, ¿no? Pues sí. Granja en inglés es farm. Entonces, farmear de alguna manera es granjear.
1: Es un concepto que se utiliza, que utilizan los jóvenes, sobre todo en los videojuegos, que tienen que ver todo con los NPC y todas estas cosas que se dicen ahora. Y el aura básicamente es, pues es el halo este que se dice, carisma, esotérico y tal, o también carisma. Los chavales lo utilizan como carisma, como confianza en ti mismo.
4: Pero esas peleas que dices tú de hacer gestos y cosas, eso es lo que no entiendo.
1: A ver, no, Naranjo.
10: Sí, es un anglicismo, siempre hay que acudir a inglés para todos. Ni que tuviéramos nosotros un idioma como Andorra, que el nuestro es muy rico.
4: Pues hay una cosa que pasa en American Pie 4, creo que es, hacen una cosa parecida en una discoteca. Se están enfrentando uno a otro a ver quién baila más raro.
1: ¿Ah, sí?
4: Bueno, eso mola. Sí.
5: Pero lo de los gestos...
4: No, con gestos.
1: Ah, pero ¿en qué momento es cuando usted dice, fuck, aquí estoy yo para comerme?
10: ¿Tú sabes cuándo soy yo imbatible? ¿Sabes cuándo soy yo imbatible?
1: Cuando
10: voy a la niebla con mi trenca de los 70, mi gorra.
1: Cuando Naranjo se formatea en Peaky Blinders, que lo borda.
10: Peaky Flanders.
1: Ahí la verdad que lo borda. Bueno, 950-60-06, 900-50-60-06. Me llama y nos lo cuenta en Herrera en COPE, pero antes. 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
24: Hoy. Mira. ¡Toma! ¡Vamos!
1: ¿En qué momento considera usted que mola un montón? Que tiene un montón de aura. Que...
3: Tengo un puntazo en este momento.
5: Yo lo tengo. Sí. Tú estás con tus labios molones.
3: No, es que estoy...
5: muy bien. Me gustas.
2: Te he visto en el vídeo y... ojo, Guandanara, que te ha salido competencia.
3: Oye, exactamente, Guandanara.
1: Se están perdiendo las chupitas de cuero. Ya no veo
5: tantas
1: chupitas de cuero. Vuelven.
5: Hombre, con el calor que hace...
25: Hombre, ahora no, pero volverán.
1: Por ejemplo, ejemplos de ganar más 1000 de aura, que eso es lo que hablan ahora. Por cierto, 900 50 60 06, ahí nos llama 900 50 60 06. ¿En qué momento considera usted que mola un huevo, que tiene un montón de confianza?
2: Yo
1: en sí
2: tengo
1: mismo.
2: Uno para mí, que es ir en traje. Yo, que habitualmente no lo llevo, cuando me pongo el traje me siento arrebatado.
1: Te faltan calcetines.
2: ¿En qué sentido?
1: Cuando llevas traje.
25: Hombre, hay que ponerse
2: calcetines. Según, no, ya con mi traje nuevo voy con mis calcetines.
1: Ah, vale.
3: ¿Pero en qué momento no farmea ahora, Arredano?
2: Pero cuando yo me miro en el espejo después de llevar traje, como no lo llevo habitualmente, ahí sí me molo, ¿eh?
1: Vale, 900 50 60 06, 900 50 60 06. Luis, muy buenas.
26: Hola, buenos días, Albertiño y equipo. ¿Cómo estáis?
1: Muy bien, ¿y usted qué tal ha pasado el verano?
26: Bueno, con algún problemilla de estos de persona mayor, con demencias y con cosas, bueno, pues se ha llevado.
1: Bueno,
26: más o menos.
1: Bueno, ahí, porque entre en septiembre de la mejor forma posible, ¿eh? Luis, y cuénteme sobre el aura, este concepto, lo primero, esto de farmear aura, ¿lo tenía usted en el radar o no?
26: Sí, eso es, Alberto, cuando te sientes bien, te ves y te sientes bien.
1: Ay, me gusta. ¿Cómo es su caso?
26: Pues yo, como creo que ha dicho Agredano, yo que soy poquita cosa, o sea, estamos hablando de unos 60, así como de naranjo más o menos.
5: Hermano, un abrazo, hermano.
1: pero Luis, si está bien repartido en unos 60, da igual, eso es como a escala, sí. ¿Sabes?
26: Sí, esto es como Napoleón, no hay que ver nada la tallaria con la grandaria.
5: Sí, señor,
1: claro. Entonces usted es chaparrito, digamos, ¿no?
26: Sí. No, digamos que sí.
1: Vale, sí.
26: Entonces, claro, como dice Agredano, te pones tu traje, tu chaquetita buena, tu reloj, tus cosas. Tu pulserita, de no sé cuánto, sale a la calle y ya la gente dice, pues ya te ve de otra forma. Estás hasta más guapo.
1: Claro. Y una pregunta, porque creo que le voy a hacer la misma pregunta a todos los oyentes que nos llamen. ¿En qué momento considera usted que tiene menos aura?
26: Bueno, entonces si ya empiezas, ahí está el mismo refrán este, que bueno, o lo que yo digo, cuando empieza a quitarte cosas, te dice el refrán, y dice, es que no somos nadie.
5: Pues,
26: y de algo menos.
1: Está muy bien, ¿no? Está muy bien.
2: Pues claro. Yo lo tengo claro. Para mí, poca es? Aura, ningún aura en la piscina cubierta. No. Con el bañador ese pegado.
3: Es verdad.
2: Con el sombrerito.
1: A ver, momentos de poco aura, John Uriarte.
4: Sí, bueno, yo una vez por la playa me dijo una chica, tú eres hombre de invierno.
1: Hombre de invierno, y eso te hizo a ti.
4: Y dije yo, joder, qué mal cuerpo tengo que tener. Ya.
25: Yo, siento, aunque me haya quedado con tipín.
1: Sí.
25: Cuando me probé el otro día los pantalones pitillo que se llevaban hace dos años.
1: Amigo, ahí me vi rarito, ¿no? María José.
3: Bueno, yo es que hoy estoy combinando ambas cosas. Estoy combinando lo más y lo menos. Porque
2: Wanda,
3: sí, sí, porque tengo que darme el tinte urgentemente. Entonces, o sea, digamos que de pelo estoy de pena y
25: de labios bien.
1: Naranjo evita ser visto en algún momento porque por el temor a tener poco aura.
10: Donde menos aura se tiene en el baño.
1: En el baño, ¿no?
10: En el bate, sentado. Donde menos aura, que eso no se tiene en ningún lado.
4: No tiene razón.
10: No he dicho nada.
4: No, es verdad, es verdad.
10: Si
1: cruza las piernas y apoya el codo en algún sitio, a lo mejor puede tener.
3: No, no, no. Puedes siempre coger el Financial Times y ponerte a leerlo y te da un punto.
1: Bueno,
10: no, 900... si hace el crucigrama del Financial Times ya.
3: Claro.
1: 950-60-06, cuando tiene usted mucha aura. Y también le voy a preguntar por lo contrario, porque tiene. Venga. Creo que tiene miga. Carmen, ¿qué tal? Muy buenas.
0: Hola, buenos días.
1: Hola, Carmen, qué gusto me da hablar con usted hoy, de verdad.
0: Dime, ¿qué quieres que te cuente?
1: Pues en qué momento, lo primero, tiene usted. Para empezar, la voz ya tiene un aura increíble. Pero ¿en qué momento estética, físicamente, se encuentra usted cómoda, con confianza en sí misma?
0: Pues mira, cuando me dicen que a pesar de mi edad, porque tengo 82 y medio, pues me gusta arreglarme. Llevo mis modelitos, a veces me los hago yo, porque sé coser.
1: Anda.
0: Y me preguntan. Y entonces voy muy chulita por la calle. Y cuando, por ejemplo, este verano, sí, el verano pasado, unas chicas jovencitas, unas ladies, como decimos en Palma, porque yo vivo en Palma, me pararon con la cámara y me señalaban. Yo creí que quería que hiciera foto a ella. No, que querían hacerme a mí.
1: ¿Qué me estás
0: yo
1: diciendo?
0: Yo llevaba un vestido rojo, largo. Venía de grabar un anuncio para una conocida.
1: Un momento. ¿Cómo grabar un anuncio? ¿Y eso?
4: ¿Y lo ha dicho así?
0: Ah, bueno, porque tengo un familiar que trabaja en una productora y a veces hay anuncios y cosas y dicen...
4: Te llaman.
0: Sí, ¿quieres pasar? Y yo me apunto a todo.
1: ¿Y de qué hizo? ¿De qué hizo?
0: Ah, bueno, era de público para un documental sobre un cómico de allí.
1: Muy bien.
0: Famoso. Muy famoso. Y entonces me siento muy, ¿cómo se dice ahora? Muy empoderada.
3: Claro que sí.
1: Y una pregunta. ¿En qué momento se siente menos empoderada? Es decir, que ha perdido aura.
0: Uy, por las mañanas, cuando me levanto y miro al espejo, digo, ¿quién es esa señora?
1: No, será para tanto, por Dios.
0: Bueno, claro, te falta tu toquetito en la cara, tu peinadito, el pelo blanco bien colocadito, mis labios rojos, pues claro, no soy la misma, esta es una prima lejana. Que aparece por ahí por el espejo.
1: Está muy bien.
25: A ver, recién levantados todos estamos regular.
1: Pero yo te digo una cosa, para mí, por ejemplo, mi abuela con los rulos y el camisón sentadita en su sillón tenía aura. Yo ahora pongo esa foto de mi cabeza y eso es aura.
3: Llevar bien el rulo.
1: Sí.
25: Pero hay una mujer muy elegante.
3: No, hay gente, o sea, antes se llevaba muchísimo más el rulo y había señoras que salían a la calle a comprar y a hacer
1: con las redes.
3: Claro, todos los recados y no pasaba nada.
2: El bambito debería volver,
25: señora.
2: Pero para la gente joven también, ¿eh?
1: Sí, señor. Laura, muy buenas. Pepa, perdón, Laura, madre mía. Pepa, muy buenas.
6: Hola, buenos días.
1: Muy buenos días, Pepa. ¿Y usted en qué momento considera que tiene un montón de aura, que usted mola un montón?
6: Me puedes tutear.
1: Te tuteo.
6: Bueno, yo en verano, sin duda. O sea, yo vivo enfrente de la playa, en la playa de San Juan, mirando al mar todo el año, pero trabajo en una fábrica en el interior de Alicante. En invierno voy con el gorro, las bufandas, los chandas, soy muy friolera, pero en verano me empodero, tengo mil vestidos, mil chanclas, mil zapatos, me pongo morena y es que bueno, yo me vengo arriba, mis gorritos, me vengo arriba.
1: Y enseñamos un poquito de morenito, de...
6: Sí, a ver, bueno, sí, yo tirante. Estoy todo el día en la playa, yo no, tirante, así, palabra de honor.
3: Muy bien,
6: un poquito atrás, bueno, por la edad, no, yo tengo 57 años ya y sé lo que me, sí, debo, sí, me debo de poner.
3: Eso ya sabemos todas, amiga.
6: Aunque tengo bastante buen cuerpecito, para la edad que tengo, soy pequeñita y delgadita, pero bueno, yo me vengo arriba con el verano, o sea, me vengo arriba, es mi época, bueno, mi verano además dura desde mayo hasta octubre,
25: bien. ¡Qué suerte!
3: ¡Claro!
25: ¡Qué suerte!
3: Imaginaros
6: lo que es, y en invierno pasar frío que no me gusta nada.
1: Y una pregunta, ¿en qué momento tiene menos aura?
6: Hay en invierno.
1: En invierno, ¿no? Con todos los gorros y los guantes.
6: Sí, yo me levanto a las 5:00 a.m, 5:30. Lo primero que hago es conectar la COPE, evidentemente. Olé. No es peloteo, pero es que me gusta vuestro programa mucho. Estoy con el móvil por todos lados, aquí intentando coger la wifi por toda la nave. Y yo lo primero que hago es ponerme la térmica, la media térmica, porque soy muy friolera. Bueno, aquí me llaman pingüinito.
1: Sí, fíjate, a mí me pasa, yo soy... Fíjate, me encanta.
3: Es arriesgada.
1: A mí me encanta el frío, me apasiona. Y sabéis que la montaña me encanta y tal. Entonces, yo no quiero... Pero yo soy muy friolero. Cuando digo muy friolero, por cierto, que hablábamos mucho del calor en Andalucía, o en los sitios que yo he estado en Andalucía, Huelva, Cádiz, Sevilla, este agosto ha hecho hasta frío.
3: Sí. Yo estuve un día en Cádiz capital, hacía un poniente.
1: Sí, sí, ha estado increíble.
3: Es
1: verdad que julio ha hecho un calor de...
25: Arriba
1: al revés, ¿no?
10: Ha hecho días de morirte aquí, ¿eh?
1: Pero en agosto, ¿no crees, Naranjo?
25: En Huelva se estaba de miedo, en Ayamonte.
10: La semana pasada la anterior fue terrorífica.
1: Sí, que vamos a ver. En Sevilla ha hecho mucho menos calor.
10: Se ve que yo me he mudado esa semana y no me he dado cuenta, pero aquí los 42 grados han llegado.
25: Y aunque no toma cerveza ya este hombre... Ojito que para los próximos días vais a estar rozando los 40-41. Sí,
10: 42 grados se da mañana.
25: Sí.
1: Ya.
25: Pues en el norte, desde mayo, ya sabéis que yo siempre voy chaqueta y pañuelo, no me he puesto la chaqueta y el pañuelo. ¿No? Ha pegado desde fuerte. Mayo.
1: Ah, por cierto, dejadme que haga una reivindicación para empezar dos cosas. Este año, que se viene, lo he dicho, una temporada histórica en Herrera en COPE, no se pierdan nuestras redes sociales porque vamos a empezar a hacer un montón de contenido extra... ¿cómo lo digo?
25: Contenido extra.
1: Bueno, de esto de que llaman ahora detrás de las cámaras, behind the scenes, un día con Alberto, con María José, con John y tal. Entonces, Herrera en COPE, ahí nos sigue, que este año pasado llegamos a los 200. El reto este año llega a los 400.
25: Bueno, entonces, que... Un día con John Uriarte.
3: Sí, yo no sé si la gente.
1: Y la reivindicación, que ayer volvíamos de Ceuta. Y yo, que sabéis que soy un poquito especialón, se fue todo el equipo en el avión y yo, como me ahorraba 25 minutos, me monté en un AVE. Entonces, llegué a la estación de AVE de Málaga, me monté en un Talgo. Por cierto, AVE o Renfe está empezando. Hay momentos en los que me han vendido billetes de AVE y me han metido en un ABLO, que es un tren que tiene mucha menos... Pero ayer... Entro en el vagón que me había tocado, María José, y de repente una peste. Era una peste, me voy a la cafetería y me pido algo y tal, y cuando vuelvo no sabía ir. Y era que no me permitía estar ahí. Le voy al interventor y le digo, oye, ¿me puedes buscar otro asiento? Y me manda un vagón que estaba vacío al fondo. Y total, que empiezo a ver cómo el vagón se empieza a llenar. Quedaba media hora para el trayecto y al final, con uno de los de Renfe que me había reconocido, me contó qué es lo que pasaba. Los Talgo tienen fugas en los cuartos de baño. Entonces, el olor a meado se queda en todos los vagones que están cerca de ese cuarto de baño, y resulta que es que no tienen o no les dan para arreglarlo. Ponen informes, no los arreglan. Y os doy otro detalle, que es que fue increíble. Tienen el vagón vacío, el último vagón vacío, por si se estropea alguno de los aires acondicionados. Ayer, de verdad, lo que me dijo el interventor, y quien viaje de Málaga a Madrid lo sabrá perfectamente y sabrá de lo que le hablo.
2: Lo he cogido últimamente, y lo del peste...
25: A mí me ha pasado.
1: De la peste, pero de verdad, o sea, 3 horas oliendo como si estuvieses en una
2: cuadra. Sí, la mezcla del químico con la orina, que huele
1: terrible,
2: a eso.
1: Terrible. Repugnante. El malagueño me entenderá. Bueno,
10: ponle un WhatsApp a Oscar Ponte.
1: Sí, sí. 950-6006, volvemos al tema del día, que es lo de farmear aura. ¿En qué momento cree usted que tiene mucha confianza en sí mismo? Bueno, ¿en qué momento tiene mucha confianza en sí mismo? Cree que mola un montón. Luis, ¿no? Jesús, muy buenas.
8: Muy buenas.
1: Perdone por inventarme el nombre, no, y por cambiárselo al principio.
25: Nada, le llama Luis en casa.
1: ¿Cómo? ¿En qué momento? ¿En qué momento es el suyo?
8: Pues mi momento es en cada momento del día donde me pongo la camiseta del Recreativo de Huelva.
3: ¡Ole! Ese decano del fútbol.
25: Sí, señor.
8: A la hora que sea. De hecho, si pudiera ir a la comunión de mí o con la camiseta,
3: estoy
8: iba.
3: Estoy a favor. Vaya. Estoy a favor.
2: Está bien. Se entrenan, por cierto, en Liga con un club que a lo mejor te suena, Alberto, que
1: el
2: se
1: club
2: llama
1: Atlético Central. Central, sí, señor. Sí, señor. Allí,
25: ah, buen partido,
1: allí
25: estaremos. Eso,
1: Entonces, pero se pone mucho la camiseta, es decir, para momentos en los que a lo mejor no pegaría tanto una camiseta de fútbol.
8: Mi armario es camiseta de Recreativo de Huelva.
1: Está muy bien, está solo. Muy bien. Me gusta. Bueno, ahora, Agredano la ha puesto también, ha vuelto a poner de moda vestir con camiseta de fútbol.
2: Yo llevo la del Ceuta ahora mismo puesta.
1: Qué bien.
3: Mira. Y las de, me gustan mucho las de la NBA, que le pegan como a un santo Cristo dos pichulas. No pasa nada.
2: He visto cero partidos.
1: Vamos
2: de NBA.
1: Exactamente. A hablar con Clemente. Clemente, muy buenas.
9: Buenas tardes, Alberto.
1: Muy buenas. Amigo, ¿cómo es su momento de aura?
9: Pues mira, Alberto, mi momento de aura es cada vez que me he visto de chaqueta.
1: ¿Ah? Ay, ay, ay. Sí, no falla.
9: Espera, te pongo un poquito en antemano. Mido 1,95 m.
1: Bien.
9: Todo lo contrario de nuestro amigo Naranjo, pero vaya, que podemos...
1: Pobre Naranjo, que la verdad que la había dado hoy con Naranjo, pero...
25: Y que el otro...
1: Siga, siga. 1,95 m, bien repartido.
2: Con Naranjo, con una gabardina, nuestro oyente.
1: Bien repartido en 1,95 m, siga.
9: Está bien. Bueno, la verdad, cuando me he visto chaqueta, todo el mundo dice que hay que ver, que como voy, mi suegro decía que era un ministro de los de antes, de los de ahora, ¿no?
1: Claro.
9: Y a lo que voy, el momento más gordo fue este año en Navidad.
1: ¿Ey?
9: Yo tengo tres niños que miden todos 1,90 m también.
1: Joder.
9: Y entonces resulta que el mayor juega al fútbol, juega en un equipo del norte, se viene aquí en Navidad, pero en fin de año tiene que volverse. Y dice mi mujer, ¿cómo vamos a dejar niños solos allí en fin de año? Vámonos, cogemos los tres el coche... Y para el norte, para Miranda del Ebro. Y ahora cuando llegamos, ya de antesala, decimos, pero ¿dónde vamos a cenar un 31 de diciembre? Empezamos a buscar sitios por todos lados. Alberto, allí los restaurantes no abren. Aquello no es como Sevilla, allí no abren. Conclusión, que lo único que encontramos en Vitoria, en el centro, era un restaurante japonés. Y yo pregunto a mi hijo, bueno, ¿y allí cómo van vestidos? Me va a dar, iban vestidos todos de chaqueta, espectaculares. Venga, pues nada, allí que me llevé yo mis tres trajes, mi abrigo de tres cuartos, mis hijos todos con los trajes. Cuando llegamos a lo del hotel, el del hotel que era que dio la coincidencia, que era también de aquí de Sevilla, flipaba. Y si esto aquí no se ha visto en la vida, yo decía, como que no, si mi hijo dice que aquí van todo el mundo bien vestido, ¿eh? Conclusión, que cogemos el día 31, nos montamos en el coche. Mi mujer, que iba preciosa con un vestido como lo del anuncio este de Ron del Oro, ese que había antiguo, que va sin plateado, pues igual, espectacular.
10: No sé, pues es más antiguo ya, amigo.
1: Pero bueno, oye, vamos a hablar también con Abel. A ver, muy buenas.
9: Yo veía a mi mujer con unos ojitos que no eran normales, ¿sabes?
1: con Abel. Abel, muy buenas.
9: Hola.
1: Ahora sí tengo a Abel. Cuénteme, ¿en qué momento tiene usted un montón de aura?
9: Bueno, buenos días a todos.
1: Buenos días, amigo.
9: Bueno, pues nada, yo llevo... Hace 3 meses me hice un trasplante de pelo.
1: Ah.
9: Y los dos primeros meses parecía un erizo mal pelado.
1: Sí.
9: Pero ya este último mes que yo me veo mis pelillos para arriba. Que ya mi mujer yo noto que me mira de otra manera.
1: Con ojos golosones.
2: Me has pasado la época kiwi.
1: Claro.
9: Me he comprado mi perfumito árabe también.
2: Bueno, está muy de moda, está muy de moda.
9: He perdido 5 o 6 kilitos también.
25: Caballero. Me está gustando ahí.
9: Y vamos, estoy ahora mismo henchido de amor.
1: Es que claro, esa sensación de ver cómo te sale pelo tiene que ser buena, ¿eh?
9: Eso es fenomenal. Yo tengo 39 años, llevo desde los 20 años... con media playa en la cabeza y ya te digo, me lié la toalla a la cabeza, nunca mejor dicho, sí. Lo hablé con mi gorda, digo, gorda, yo, ¿qué te parece si hacemos esto? Y me dijo, oye, yo, si tú te encuentras contento, digo, pues nada, para adelante.
1: ¿Y su gorda cómo está? ¿Está encantada o no?
9: Está, vamos, que no me quita ojo.
25: Felicidades, señor.
10: Es un sí.
25: Claro. Mi Nerena le llama. A mí me ha pasado desde el que ha desgrafado. O sea.
1: Sí, está estupendo, vaya. Está
25: sexy,
1: estupendo,
25: sexy.
1: Al final de esta hora, Todos los días, sin excepción. 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
2: Qué difícil es gustarse a uno mismo, ¿eh? Nadie sale indemne de la batalla contra el espejo. ¿Con qué precisión encontramos en apenas un vistazo nuestras imperfecciones? Los kilos de más, las arrugas del cuello, la fuerza de la gravedad en nuestra carne, el poco pelo, las bolsas bajo los ojos y ese desaliño y ese cansancio. Había un verbo que ya ha quedado muy antiguo, que suena a palabras del tipo taquillón o dabuten, que es molar. Molar era farmear aura, pero en mi época. Molar era tener 21 años, salir de la ducha, echarse medio bote de CK1, ponerse el primer disco de los Strokes y alborotarse los rizos, ponerse las Converse, la corbatita fina y salir a los pubs de la ciudad a hablarle en inglés a la Erasmus. Molar era habitar la calle, reírse con los amigos, tener resacas que duraban un par de horas y mezclar las noches con los días. Y pedirle canciones al DJ y no tener preocupaciones. Eso sí que era farmear aura, no tener ni que hacer facturas, ni ponerte en la lista de materiales del colegio de los niños, ni pasar la ITV, ni ver los informativos con preocupación. Antes, de jóvenes, simplemente flotábamos por el mundo y eso sí que molaba. A mí me da mucha envidia cuando veo a los chavales hacer el idiota en la calle. Porque hacer el idiota es una forma de libertad. Porque la otra opción es ser lo que soy, un hombre adulto, permanentemente fatigado, con sensación de culpa constante y que camina como un cowboy durante todo el día tras haber hecho piernas en el gimnasio. Un hombre que se mira al espejo con una mezcla de condescendencia y derrota. Así que vamos a dejar que los chicos se entretengan, que quemen sus etapas como los quemamos nosotros, porque ya les llegará el tiempo de la ITV, de las frustraciones y de la búsqueda de piso. Y yo voy a intentar molar. Molar, aunque sea un poquito. Estrenando gafas de sol, combatiendo la pereza y teniendo piedad conmigo mismo, pese a que al reflejo me recuerde que ya no soy aquel chico que se quería comer el mundo con 21 años. 6'7", le digo a mi hijo de broma, moviendo las manos de arriba abajo, y él, claro, me mira completamente avergonzado. A lo que yo le contesto con el argumento definitivo: si tú supieras lo que molaba tu padre...

0: hay un solo día en que la mire y no sienta el inmenso privilegio que yo he tenido en esta vida de que esta mujer se cruzara con la mía. Ella ya se ríe, por supuesto, no me quiere escuchar más. Está harta de mí, está más harta de mí que yo mismo, cosa que es mucho decir.
1: En minutos, en esta antena, una estrella internacional.
2: Grande, grande, grande.
1: Un conversador como pocos.
2: Grande, señor.
1: El gran Ricardo Darín, en la antena de COPE. ¿Creéis? Voy a empezar con esta pregunta. ¿Qué es más difícil, encontrar al amor de tu vida o volver a enamorarte de nuevo, María José? De la misma persona.
3: Yo creo que es más difícil encontrar al amor de tu vida.
1: Sí.
3: Sí. Sí, para mí sí.
2: Yo estoy enamorado del amor de mi vida.
1: Ole, mi Goyo.
2: Pues yo, ¿sí?, lo segundo, fíjate. Yo creo que es más difícil volver a enamorarte igual que te enamoraste la primera vez de la misma persona.
4: Mm-hmm. Yo creo que si te enamoras la primera vez, te vuelves a reinventar y reenamorarte todas las veces.
3: Es que sí, es el amor de tu vida.
5: Yo creo que todos los amores, por poco que duren, son el amor de tu vida.
3: No, ya no.
4: Mi mujer es el amor de mi vida y no tiene absolutamente nada que ver con mi mujer de los años 20, cuando teníamos 20, ni cuando teníamos 30, ni cuando teníamos 40, ni cuando teníamos 50.
2: Claro, hemos ido evolucionando.
4: Vas reenamorando.
2: Vamos reenamorando, pero es verdad, ¿vale?, que la esencia permanece.
6: Yo quiero mucho a mi mujer, que quedó mal.
7: Sí, algo, tío. Que
5: ya te estaba llamando.
4: Estás con el culito de patinador y te crees que vas a triunfar, claro. Claro.
8: Dos horas por delante.
6: Hermano.
8: Ahora con Ricardo Darín y con Jorge Morla. Hablamos de tecnología.
6: Vale.
8: Tenemos una cita ciegas con María José
3: Navarro. Sí, señor.
6: Morrito.
8: Y más cosas. Hasta la una de la tarde. No se vaya.
3: Morrito.
8: 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Quedes en COPE. Un segundo.
9: Entramos en la recta final hacia las 11, las 10 en Canarias. Seguimos en marcha.
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0: Ya son las 11, las 10 en Canarias.
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4: Bueno, como le venimos contando desde primera hora de la mañana, Ceuta se prepara para celebrar su día, pero sin ganas de fiesta. La cita de esta tarde es una concentración convocada para denunciar la situación de abandono que sufren desde hace más de un mes. Allí, en las calles de la ciudad autónoma, está nuestro compañero Fernando de Aro.
5: Ceuta ha comenzado hoy en la mañana de forma más lenta. Es una jornada festiva, se celebra el Día de la Comunidad. Se prepara ya la gran manifestación de esta tarde pidiendo ayuda y soluciones. El centro de la ciudad está algo más despejado. En algunos rincones de esos barrios el olor es hediondo. A la puerta de alguno de los centros de atención a los migrantes, como en el caso de la Loma de Colmenares, se amontonan las personas que esperan poder entrar. No pueden entrar porque no hay sitio para acogerlos. Y los vecinos dicen que tienen una mezcla de sentimientos: la pena por las condiciones en las que están los migrantes, la indignación porque no se ponen soluciones.
6: Hoy es nuestro día de autonomía, es fiesta en Ceuta, se ha programado una manifestación. Pido a todos los españoles que nos ayuden, porque esto va para arriba, esto va para arriba.
5: Esta tarde seguro que habrá mucha gente en la manifestación.
4: Mientras, en Irlanda, donde celebran una reunión los ministros de Exteriores de la Unión Europea, José Manuel Álvarez insiste en el papel de redes rusas en la gestación de la llegada masiva de migrantes a Ceuta. Redes rusas. Álvarez ha recordado a sus homólogos europeos que España y Ceuta son el sur de Europa.
7: Las fronteras terrestres del sur de la Unión Europea son tan importantes como las del este, el norte y el oeste. Esperamos la misma solidaridad, el mismo apoyo.
4: Bueno, empresas y autónomos de la ciudad autónoma de Ceuta van a poder solicitar en la web de la agencia tributaria ayudas directas aprobadas por el gobierno a partir del 14 de septiembre. Hay una horquilla hasta el 30 de noviembre de este año. Del 14 de septiembre hasta el 30 de noviembre. Ayudas de 5.000 euros para autónomos, entre 10.000 y 150.000 euros para las empresas, y esto en función de su cifra de negocio, que se pagarán por transferencia bancaria a partir del día 6 de octubre. Empieza el curso y muchos estudiantes buscan piso, algo bastante difícil cada vez más, dados los precios de los alquileres. 3 de cada 10 universitarios cambian de lugar de residencia para cursar sus estudios. Más de 223.000, según datos del Sistema Universitario Español, se matriculan en una comunidad diferente a la suya. Carmen Lavallén.
8: Para poder cursar un máster a partir de octubre, Madrid, Adrián, ha tenido que pagar agosto y ahora también septiembre, lo que equivale a un desembolso aproximado de unos 1.200 euros.
9: Teníamos la dificultad de que el chico este se quería ir antes, en junio o julio, y yo no quería irme a Madrid hasta septiembre. Entonces, pues bueno, hicimos así como una tregua de que yo empezaba a pagar en agosto y él pagaba todo julio.
8: Málaga y Barcelona son las ciudades españolas en las que más ha crecido el precio de las habitaciones, casi un 10%. La clave, según explica en COPE la experta inmobiliaria Isabel Ballester, es anticiparse.
10: Probablemente ya lo que encuentre en septiembre pues sea pues más caro, más alejado de las universidades.
8: Unos precios que, unidos a la falta de alternativas, afectan de lleno a los estudiantes con menos recursos y erosionan la igualdad de oportunidades.
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4: Permítame dedicarle los primeros segundos de este paso a deportes a Pablo García, futbolista del Betis, que ya ha viajado a Santander y que forma parte de la plantilla del Racing. Siempre te recordaremos, Pablo, y has hecho un servicio para el club increíble. Los béticos siempre te tendremos en el corazón. Dani Asenjo, la imagen de Pablo García ayer fue tremenda.
7: Y te voy a hablar de Pablo García y de su padre, que estuvo anoche en el partidazo de COPE, Alberto. Pero antes, el Barça y el Atlético de Madrid han sumado gol a su plantilla. El Barça con el delantero brasileño Gabriel Jesús y el Atlético de Madrid con la cesión de Jonathan David de la Juventus, Javi Gómez.
11: El canadiense, que desde primera hora ya está entrenando a las órdenes del Cholo, ayer por la tarde se hacía oficial, llega a Madrid cedido con una opción de compra no obligatoria, se convierte en el tercer delantero que pedía Simeone, Sorloth, Jonathan David y Julián Álvarez completarán el ataque, lo que quiere decir que tras tres meses de culebrón, el argentino sigue siendo rojiblanco.
7: Y como dices, Alberto, el Betis ha cerrado el regreso de Dani Ceballos, que ya entrena las órdenes de Pellegrini, pero a cambio ha tenido que dar salida a una de sus jóvenes promesas. Es Pablo García, el padre del canterano, estuvo anoche en el partidazo de COPE, emocionado tras conocer la marcha de su hijo al Racing de Santander.
12: Entendible, ha ido a su taquilla por sus cosas, y bueno, perdona, lo estamos pasando mal. A media tarde por ahí surgió la historia y después hemos estado esperando hasta que se cierre todo hasta bastante tarde, ¿sabes? Si los béticos se sienten así, fíjate cómo nos podemos sentir nosotros, porque es que es muy difícil, son 15 años, una vida entera.
7: Y es noticia adelantada por el diario Atlántico hoy y confirmada por la cadena COPE. El jugador del Real Madrid, Raúl Asencio, ha sido condenado por conducir ebrio en Gran Canaria. Ocurrió el pasado 16 de agosto en el sur de la isla. El defensa, que casi multiplicaba por 4 la tasa, aceptó una multa y la retirada del carnet de conducir durante 8 meses. Y en la Vuelta a España, el danés Mats Pedersen no va a tomar la salida de esta undécima etapa, que se puede seguir en COPE desde las 4 y 5.
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13: Seguimos con la actualidad provincial. Lo hacemos en estos momentos con una temperatura que supera los 29 grados en puntos como Villahermosa del Río, también en la capital. En un día de cielo poco nuboso, aunque con nubosidad de evolución diurna en el interior, donde van a ser probables chubascos o tormentas localmente fuertes durante las horas vespertinas. Por ello, la Agencia Estatal de Meteorología activa a las 2 aviso amarillo en el interior norte de Castellón. Las temperaturas con pocos cambios. En cuanto al tráfico, en estos momentos circulación complicada en la 23 a su paso por Jérica, AP7 en Benicarló, Peñíscola, Oropesa, Castellón. También en la CS22 en la capital y en la Nacional 340 en Almenara, La Llosa, Castellón y Vinaroz. También en la antigua Nacional 340 a su paso por Almasora y Benicarló.
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17: Ricardo Darín, buenos días.
18: Buenos días, Roberto, ¿cómo estás?
17: ¿Cómo estás tú?
18: Yo muy bien, mejor que nunca.
17: ¿Sí?
18: 11 puntos, como diría mi suegro, exagerando, claro.
17: Te voy a hacer la primera pregunta que me arropa porque aquí en la radio el tiempo solo lo sabes bien.
18: Sí.
17: ¿Qué crees que es más difícil, encontrar el amor de tu vida o volver a enamorarte de ese mismo amor de nuevo?
18: Buena pregunta. No, yo creo que lo más difícil es tener el privilegio, la suerte, la bendición de que dos personas se crucen y que sientan en ese instante que son el uno para el otro. Esa combinación no es fácil, incluso es muy engañosa porque puede ocurrir que de golpe alguno de los componentes no funcione con el tiempo. Me parece que eso es lo más difícil, lo más complejo de todo. Uh-huh. Luego, si uno dio con la persona indicada y hay los obstáculos de la vida hacen que exista una pequeña separación o distanciamiento, como quieras llamarlo, si los basamentos de ese vínculo son sólidos, volver a encontrarse con esa persona a pesar de las distancias, creo que es más factible que haber tenido la suerte de encontrarla en la vida.
17: Uh-huh. Me gustaría que, mientras estamos montados en este coche, lo primero me describas esta foto.
18: ¿Esta foto? Esta foto es una locura. Es exactamente esto que acabas, esta tecla que acabas de pulsar, porque cuando yo sentí que me había cruzado con ella y ella conmigo en esta vida, pensé y sentí que nada de lo anterior era otra cosa que una especie de preparación. Y a partir de ahí empezamos a tirar los dos juntos del carro y creo que mi vida

0: siendo honesto y tratando de ser prudente, ha sido fantástica gracias a ella. Ella es la gestora de todo, absolutamente de todo. Está detrás de todo y siempre sin pedir nada a cambio, que eso es más fuerte todavía, porque uno dice, pero ella está ahí.
1: Te he montado en este coche y acabo de aparcar en una esquina de Buenos Aires, frente a esta casa y una ventana con las luces encendidas. Yo veo cómo pasa algo de gente, pero no logro ver por qué estamos aquí ni qué está pasando dentro de esta casa.
0: Bueno, pasa de todo. Ha pasado de todo. Ahora nuestras vidas están circunscriptas a muchas cosas familiares y profesionales. Ella es una gran, por ejemplo, además, como si fuera poco, es un gran testigo y colaborador, porque yo en su juicio es probablemente el juicio que más confío, porque es buena productora, es buena lectora, ha visto, creo que miles de películas y de series, y ha leído muchísimo. Entonces tiene un caudal de información y de contenido en su cabeza que le permite arrojar sentencias rápidamente, y uno dice, pero ¿cómo tan rápido? Y sí, le digo, no, pues estaba pensando hacer tal y tal cosa. No, no lo hagas.
1: En ese momento en el que tenéis un pequeño impas, ¿qué impulso te llevaba a la esquina de su casa a ver qué hacía a través de la ventana con tus hijos?
0: Bueno, lo que pasa es que eso fue un momento muy duro, muy duro, muy duro, muy... Nunca imaginé que iba a vivir eso. Eso fue después de una separación que tuvimos, casualmente, de común acuerdo, sin peleas, sin gritos, sin nada por el estilo. Simplemente estábamos un poco desorientados y me pasó que yo tenía que ir y instalarme en el coche y quedarme ahí hasta que se apagaran las luces de la casa, porque sentía que si no estaba cumpliendo con... Yo soy una especie de perro guardián, soy el encargado de apagar las luces a la noche, de cerrar las puertas, de fijarse, y además con razón. He evitado, por ejemplo, en mi casa un incendio.
1: ¿Qué dices?
0: Una noche en que todos se habían ido a dormir y yo estaba haciendo la recorrida habitual de farolero y sentí un olor raro y dije, pero esto qué raro, ¿no? Mi casa es una casa que tiene un espacio abierto grande, una especie de patio, jardín, y entonces empecé a recorrer de nuevo toda la casa, subí al cuarto de mi hijo. Y ahí había un principio de incendio eléctrico, de esos que no se notan de arranque, pero que después se reproducen muy rápidamente. Así que eso justificó todo el rol de perro guardián.
1: La familia es el principio y el final de todo, ¿no?
0: A veces trato de ser un poco prudente con esas cosas, porque hay gente que no ha formado familia, sin embargo han tenido una vida muy plena y han dado mucho de sí.
1: Tienes razón.
0: Y han sido generosos y han sido amables y luminosos. Entonces, para algunas almas, es probable que sí, que sea el único camino encontrar esa complementación que tiene, que echa raíces y da frutos y demás, pero sé de algunos casos de personas grandiosas que han hecho su vida en soledad, absoluta soledad.
1: Mañana vuelves, es mañana, ¿verdad? Al Teatro Alcalá.
0: Mañana es el día.
1: ¿Con Andrea Piedra?
0: Pietra.
1: Pietra.
0: Porque su apellido real es Pietranera, que sería una piedra negra. Y bien, por consejo de un directivo de un canal de televisión, le dijo, yo le sacaría Nera. Y se llama Andrea Pietra.
1: Después de 700 funciones, escenas de la vida conyugal, entiendo que tiene vida propia, ¿no?
0: Sí. Los textos, cuando están bien escritos, se retroalimentan, se resignifican. Todos los días aprendes algo nuevo. Hay una frase, un parlamento que has dicho 700 veces, como acabas de mencionar, y crees que sabes exactamente lo que está diciendo y un día descubres que no. Que no, que había un aspecto de ese párrafo que refiere a otra cosa. Entonces eso te mueve todo el tablero. En el teatro se aprende mucho porque la dinámica de la repetición, entre comillas, repetición, porque nunca es una repetición, hace que tengas la oportunidad de profundizar cada vez más sobre lo que estás tratando de contar. Sí. Entonces, en ese juego escénico que se compone de un gran número de personas en patio de butacas y los pobrecitos que están arriba del escenario tratando de hacerles creer que son otras personas y que tienen otros conflictos, en ese juego escénico hay mucho para aprender. Sí. Mucho para, a todos aprendemos. Sí. No solo la audiencia, sino el elenco, los actores. Todos los días aprendemos algo. Sí. Todos los días llegamos en forma distinta a la representación. Dependemos de tantos otros factores externos como el clima, que es el más simple de todos, y eso condiciona muchísimo la función.
1: ¿Ricardo Darín tiene una rutina cuando llega a España? Es decir, ¿y empieza a trabajar en España?
0: Yo no me doy cuenta, pero seguro que sí, porque soy perro viejo. Sí. Entonces seguramente voy olfateando los mismos lugares para reconocer el territorio. Pero sí, tengo rutinas. Mm. A veces me gusta jugar a que las desestimo, que las rompo, pero me parece que las tengo.
1: Fíjate que te decía antes de empezar en directo, que hay mucho, mi padre y sus amigos se ríen un poco de mí porque no me obsesiona, pero sí me importa mucho el paso del tiempo. Sí. O sí localizo cosas importantes que detecto con el paso del tiempo y eso me hace cambiar mi forma de ver las cosas, ¿no? Y,
0: claro, porque sí. Estás en movimiento permanente, uh-huh. Investigando.
1: Uh-huh. He sido padre hace poco y te cambia todo, ¿no? Uh-huh. Entonces, te decía antes que yo ya, cuando recuerdo a mi madre, los primeros recuerdos de mi madre tenía mi edad, ¿no? Y eso me hace muchas veces pensar en si yo conozco de verdad a mi madre. Porque claro que conozco a mi madre, pero ¿cuánto sé de la persona?
0: La conoces como madre.
1: Claro. Entonces, mi pregunta es, después de todos estos años con tu mujer, con tus hijos, ahora has sido abuelo, ¿crees que conoces mejor a tus padres?
0: Yo he revisado permanentemente mi concepción o mi mirada sobre ellos, permanentemente. Por ejemplo, toda mi vida, o gran parte de mi vida, la cargué sobre mi madre, porque mi madre era muy intensa, muy divertida, muy creativa, pero de esas mujeres con fuerza que te empujan y te provocan permanentemente a que hagas cosas nuevas y demás, muy muy energética. Mm. Y mi padre era todo lo contrario, era más bien tranquilo. Pero con el paso del tiempo empecé a modificar esa visión que tuve de ellos y me di cuenta de que los roles son un poco alternativos, en realidad. Porque lo que pasa cuando tenemos hijos es que estamos en movimiento permanente porque aprendemos de ellos, porque si bien es cierto aquel axioma que dice que los niños son los que nos muestran cómo va a ser el futuro. Mm. Uno está, si tiene un poco de atención, pone un poco de foco y se permite esa pausa, aprende todos los días de esos movimientos que se van modificando. Y las modificaciones familiares son en equipo. Mm. Mi madre fue una gran luchadora, gran trabajadora, una mujer que no le tuvo nunca miedo a nada, ambiciosa, venía de una familia de inmigrantes que se hicieron realmente de abajo, o sea, de la nada. Y de ella aprendí, creo que heredé su energía, hoy en día me doy cuenta, no lo había notado hasta hace muy poco. Mm. Y además esta cosa de que, claro, venían de la guerra, y entonces la comida no se tira, nada, todo se recicla, todo se reconvierte, se resignifica. Y mi padre era todo lo contrario. Mi padre era un soñador, un poeta, aviador, escritor, actor. Era un crack. La verdad que era un crack. Un tipo muy inteligente, a quien le debo mucho. Él me, de alguna manera, me inició, creo yo, porque era su intención, en tratar de ayudarme a tener un pensamiento libre, crítico, no seguir a la manada porque sí. Y la fusión de estos dos personajes, que además eran actores y que se conocieron en radio, casualmente estamos en una de ellas, mi padre hacía el zorro en radio y entraba a la sala, al estudio, a caballo disfrazado del zorro. Imagínate los locos que estaban. No existía la televisión. Entonces todo era un delirio. Inventaron todo. Son generaciones que inventaron todo.
1: Es que te quería preguntar por tu padre. Mira, hay una frase que yo siempre tengo la cabeza. Desde la leí, la tengo en la cabeza. Uh-huh. Y he querido también traértela porque es de Esperanza Ruiz, creo que es, que escribió en La Gaceta, que cuando se van nuestros padres, nos dejan entre el abismo de ser quien sostiene todo lo que viene detrás, ¿no?
0: Claro.
1: Y sé que tú fuiste padre 5 días después de perder al tuyo. Entonces, pensando en esta frase, decía, joder, no hay nadie que la haya podido vivir como Ricardo.
0: Es tal como lo decís. La vorágine del nacimiento de tu primer hijo a veces no permite que uno tome plena conciencia de lo que significa la partida de un ser como tu padre. Él, durante su enfermedad, que no podría llegar a decir que fue corta porque fue la padeció, no me permitía hablar de lo que le estaba ocurriendo a él. De lo único que me permitía hablar era del embarazo de Florencia, que era el nacimiento del chino, ¿no? Recuerdo, yo lo afeitaba, lo iba a ver al sanatorio, lo afeitaba y un día le dije, me dijo, ¿cómo se va a llamar? Le dije, bueno, porque primero me dijo, él ya tiene un nombre, lo único que tenemos que hacer es descubrirlo. Entonces, un día yo veía muy pronta su partida, le dije, me dijo una cosa muy, muy buena. Le digo, ya sé cómo se va a llamar. Me dijo, ¿cómo? Mi suegro se llama Mario y mi padre se llamaba Ricardo. Le dije, se va a llamar Ricardo Mario. Hizo una pausa. Me dijo, muy bien. Siempre me gustó Mario. No tuve la oportunidad de quedarme ahí con él más tiempo porque yo estaba trabajando lejos y estábamos con el tema del embarazo de Flor. Pero lo que decís es cierto. Cuando tomás la posta, uno está un poco parado frente a un abismo, sabiendo que lo que sigue va a estar mucho más a tu cargo.
1: Échate menos.
0: Sí. Sí, el tiempo hace eso de que te acostumbres al acostumbramiento. Y es doloroso en un punto porque se borran algunas cosas con el tiempo.
1: ¿Cómo qué?
0: Los perfiles, el rostro. Me cuesta recordar exactamente su olor. Sí, lo he hecho de menos.
1: Mi padre ha sido abuelo como tú. Ajá. Un mes después. Tengo una relación con mi padre que es, gracias a Dios, fantástica, ¿no?
0: Qué bueno.
1: Nos queremos muchísimo. Pero no profundizamos en cosas bonitas. Uh-huh. Y yo hay preguntas que quizá no le hago a él porque quizá no es el perfil que se explaye para,
0: sí,
1: para abrir su corazón, digamos, ¿no? Aunque lo tenga, sí, a rebosar. Y quería preguntarte, tú que has sido abuelo, ¿cómo me ve mi padre ahora?
0: Yo te conté antes de este vivo un poco una sensación que yo tengo y que algunos no me perdonan porque dicen, ¿cómo? Me preguntan, ¿qué es ser abuelo? ¿Cómo te sientes siendo abuelo? Y demás. Y yo trato de ser lo más sincero posible. No hay nada que supere para mí lo que es ver que mi hijo es padre. Yo estoy casi seguro de que tu padre puede compartir esto que te acabo de decir conmigo. Porque es muy fuerte. Es muy fuerte porque uno cría, educa, acompaña, lleva de la mano a un crío durante toda la vida y de golpe lo ves que está a cargo de una nueva epopeya como la que vos venís transitando y no se puede creer. Es glorioso.
1: Quiero que hablemos de más cosas.
0: Sí, salgamos de este mosaico.
1: Pues quiero que escuche.
2: Dura por ser una final, pero derrota justificada, también justa por lo que se vio dentro del campo de juego. Una final donde Argentina se dio el protagonismo desde el minuto uno y se mantuvo esa postura en el juego hasta el gol de Ferran Torres en el tiempo extra. Después Argentina intentó empujar con un hombre menos y con todas las desventajas lógicas, pero obviamente no le alcanzó para empatar el partido.
1: Si hay un argentino que ame España,

0: si no me corriges, eres tú. No sé cómo has vivido la final del Mundial y más allá de la final del Mundial, todo lo que se ha montado a su alrededor, tanto en España como en Argentina.
1: Bueno, tenemos un tema frondoso. Lo primero que te puedo decir es que una vez que llegamos a la final, después del glorioso partido contra Inglaterra, que ya habíamos tocado el cielo con las manos, yo estuve muy contento y preocupado de que la final fuera Argentina-España, España-Argentina. Dije, bueno, si nos toca ganar, nos toca ganar, y si nos toca perder, es con España. O sea, para serte absolutamente honesto, no he hablado nunca de esto, nos hemos cuidado bastante. Nosotros sentimos, lo sé por mis amigos, mis familiares, cómo lo vivimos allí, que lo vivimos muy apasionadamente, siempre sentimos que algo no estaba bien. No sabíamos bien qué, nunca supimos bien qué. Y no sé si lo sabremos algún día, porque son esas cosas que pasan en fútbol, que dentro de 20 años un exjugador sentado diga, bueno, además siento, creo, pasó esto y esto otro. Pero fuera de esas especulaciones, sabíamos que algo no estaba bien, por muchas señales, que algo pasaba,
0: ¿Por un factor exógeno al equipo, por algo...?
1: No, bueno, empezamos... Lo primero que sentimos fue, digamos, todo lo que apareció después, las señales esas del estado de ánimo y demás, aparecieron después. Lo primero es cuando pisaron el campo de juego. Cuando pisaron el campo de juego tenían una actitud rara, distinta. No sé, yo he visto miles de arengas previas a un partido de esa magnitud.
0: Es raro antes de salir al campo que estén así, ¿no?
1: Es raro.
0: Antes de una final.
1: Es raro porque además siempre fue un equipo arengador, incluso exagerado, si se quiere, bien como somos los argentinos. De vamos y que no sé qué, papá, eso no ocurrió. Eso ya nos llamó un poco la atención. Pero después cuando pisaron el campo de juego también nos llamó la atención la actitud. Lo único que yo puedo decir ahora es que vivimos una era digital en donde las redes construyen mucho, y esto hay que decirlo, es un gran avance tecnológico. También algunos se ocupan de destruir, no de construir. Uh-huh. Y lo que ocurrió post partido, la verdad es que no fue bueno. Fue bastante feo. Viste que se hablaron de estas campañas anti-argentinas y anti-Messi, y anti-esto y ante lo otro. Bueno, que se queden tranquilos, ahora Messi no va a jugar nunca más en la selección. Esa gente puede irse a descansar. Pero la verdad es que han hecho mucha fuerza para entorpecer y embarrar algo que no debería haber sido así.
0: Que además yo creo que el pueblo de Argentina y España es un pueblo hermano que...
1: Muy, muy hermano, pero esto viene de... Más allá de los análisis que vos y yo en este momento podamos hacer, los lazos. ¿Vos sabés por qué a los españoles en Argentina se les dice gallegos? Porque la masa migratoria más grande que llegó a Argentina de España eran de Galicia. Entonces, a partir de ahí, vino esa deformación, entre comillas, de llamar a todos los españoles gallegos. Los gallegos nos enseñaron a trabajar. A trabajar. Cuando llegaron a la Argentina y vieron lo que era la Argentina, cuando vieron esa gran extensión de tierra, no bien aprovechada, empezaron a hacer lo suyo, no solo los españoles, los italianos también lo hicieron, y yo vengo de una familia sirio-libanesa, que también hicieron lo suyo. Todas las comunidades se encontraron con un país en el que había que hacer de todo, y que había potencial para hacerlo. Esto ha generado una fusión entre personas de distintas nacionalidades, que son lo que yo te podría casi decir con seguridad que es la fotografía de la Argentina. Es decir, y no hay que olvidarse a los pueblos originarios, que también hicieron lo suyo. Yo tengo una abuela, la madre de mi padre, era hija de un aborigen, de una mujer aborigen. Quiero decir, la Argentina, yo tengo un gran amigo acá que es Tosar Luis. Tengo varios, Cámara, Bardén. Pero con Tosar hablamos mucho de eso porque un poco se parece a vos en ese sentido, es muy reflexivo. Y me decía, yo no puedo creer lo de ustedes los argentinos. Dice, porque yo, por ejemplo, yo soy de Lugo, mi padre de Lugo, mi madre de Lugo, mi abuela materna y mi abuelo materno son de Lugo. Y mi abuelo paterno y mi madre son de Lugo. Dice, y ustedes son, uno es árabe, el otro es catalán, el otro viene de Croacia. Yo no entiendo cómo es ese crisol de razas. Es un poco la foto de la Argentina. La relación entre Argentina y España siempre fue muy, muy, muy fuerte. Permitirme decirte una cosa que me parece que está bueno, sobre todo después de haber hablado de algo negativo. Algo muy positivo, un chico, a propósito de esta campaña, pretendida campaña anti-argentina, un chico español puso en redes, en vivo, un video diciendo: cuidado con agarrársela con los argentinos, dice, porque algunos no tienen, un chico joven, muy joven, dice, algunos no tienen memoria, dice, pero Argentina fue quien salió a ayudarnos cuando acá no había que comer, no solo en una ocasión, en dos ocasiones muy grandes. Se me llenó el corazón cuando escuché eso, porque quiere decir que hay gente positiva.
0: Claro que sí. Si mañana estuviese Luis de la Fuente sentado aquí, ¿qué le preguntarías?
1: No sé.
0: ¿O qué le dirías?
1: No sé qué le diría, honestamente no lo sé. No lo sé.
0: Es que me servía para cebarlo porque mañana estará aquí Luis de la Fuente.
1: Ah, ¿sí? Sí, no, bueno, está bien. Si me hubieras preparado, me traía un listado. Pero...
0: No, tranquilo. Simplemente vamos a terminar hablando un poco de la obra, pero con algo de fondo que sea agradable.

0: sigue jugando.
1: Si quieres te doy un bis, si te ha dado tiempo a...
2: Sí.
1: ¿Quieres decirle algo a Luis de la Fuente, si estuviese aquí sentado?
2: Sí, yo lo he escuchado, me gustó mucho en el principio de los principios la relación que tenía con Scaloni, todo lo que dijo Scaloni de él y lo que él dijo de Scaloni, eso me llenó el corazón de alegría. Después, hay que ver, los contextos a veces imperan, porque los hombres somos producto de las circunstancias que nos tocan vivir, y lo han apretado mucho. En un momento lo vi en una conferencia donde dijo que la agresividad, la violencia, y que España había sido víctima y demás, y... No nos olvidemos, el fútbol es un deporte de contacto. Es un deporte que se nutre del talento, de la técnica, de lo físico, de la adrenalina. Sus corazones van a 200 pulsaciones por minuto. Y que España había sido víctima. Yo creo que esto lo dijo en relación a Argentina y me gustaría decirle que no estoy del todo de acuerdo con él.
1: Genial lo que me acabas de decir, Ricardo. Teatro Alcalá. 700 funciones después, escenas
2: de la vida conyugal.
1: ¿Qué esperas de...? O sea, decir, ya no, la gente, Ricardo Darín, te van a llenar el teatro.
2: No, pero va más allá de eso. En realidad yo lo que deseo, el teatro es la libertad, ¿sabes? Es la libertad, es la quinta esencia de nuestro oficio, es donde nos sentimos libres, nos sentimos útiles. Porque es un juego de 2 horas, es como un partido de fútbol, pero de otra manera, en donde todos los días nos cambian al equipo rival, pero nosotros nos sentimos plenos cuando tenemos la sensación de que hicimos una de esas funciones que llegan al alma, que les llega a la gente, que los deja reflexionando después de haberse divertido mucho, y entonces nos sentimos útiles, de verdad. Y todos los días pasa lo mismo, y todos los días tenemos algo nuevo para dar, y lo que me gustaría es que la gente salga satisfecha, feliz y plena y contenta de haber apostado por nosotros.
1: Ha sido una delicia hablar contigo, Ricardo.
2: Gracias, igualmente.
1: Muchas gracias.

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1: Jorge Bustos, esta tarde yo creo que es un momento muy importante para España.
2: Sí, desde luego, y es un momento para la reacción ciudadana, ¿no? De la sociedad civil, de los españoles, uno a uno, de los ciudadanos de todos los puntos de España que sienten a Ceuta, pues como lo que son, como compatriotas ceutíes. Esto no es, no se trata de salir a defender Ceuta, se trata de salir a defendernos. Es decir, esto es un asunto que nos interpela a todos y no, y efectivamente en España, en una España polarizada, es complicada a veces separar las convocatorias de su intencionalidad política, pero si hay alguna que no debería tener sesgo ideológico, es esta. Y si hay alguna en la que los grandes partidos, hombre, no te diría yo que Bildu le importe mucho, o no sé, o al separatismo catalán, pues la integridad territorial de la nación, pero al PSOE, el PSOE debería estar perfecto, que tiene la palabra E en la sigla, la E de español, Partido Socialista Obrero Español, debería por lo menos dejar libertad y no amenazar con represalias a los concejales o alcaldes que hoy quieran a las 8 de la tarde salir a la puerta de sus ayuntamientos a manifestar su solidaridad y su apoyo a los compatriotas ceutíes, claro.
1: Bueno, daremos cuenta mañana del resultado de todo ello, pero esta tarde a las 8 yo le invitaría a salir a la calle. Jorge Bustos, amigo. Un abrazo.
2: Abrazo grande.
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1: Bueno,
14: es miércoles, hablamos de tecnología y me he vuelto a reencontrar con mi buen amigo Jorge Morla. ¿Qué tal?
15: Pues muy bien, aquí con el listón muy alto porque estoy sentado donde Ricardo Darín, nada menos.
14: Oye, déjame contarle a nuestra audiencia la relevancia de nuestro colaborador. Si usted no sabe lo que es el GTA 6, no hace falta que lo sepa. Pero póngalo en suerte. Es un juego, quizá uno de los juegos más populares después del FIFA y tal, para chavales y no tan chavales, gente de nuestra generación, la de Jorge y mía, de 40 años, que es un pavo que va por la calle, por la ciudad de Los Ángeles, creo que es, ¿no?
15: En este caso, Miami.
14: Ah, vale, bueno, pues haciendo perrerías, ¿vale? Eso es lo que tiene que...

0: Sí, saber. Bueno, se han gastado no sé cuántos miles de millones de euros en este juego que llevan 10 años desarrollando, creo que ha sido el mayor tiempo que se ha tardado en desarrollar un juego, y la única persona que ha podido verlo en detalle ha sido tú.
1: Yo y el Rubius, al César lo que es del César, hemos ido a la comunidad hispanohablante dos.
0: Vale. El juego, es verdad que yo vi un tráiler el jueves pasado, puede ser en Netflix, ¿no?
1: Efectivamente, esto también da que pensar porque es un tráiler de pago al final, ¿eh? O sea, tú imagínate la gente que se suscribiría a Netflix para ver el tráiler de un videojuego.
0: Sí, sí.
1: Bueno, lo comentamos aquí un poco el viernes, pero lo que no sabíamos entonces es que Netflix se cayó. Los servidores de Netflix se cayeron a nivel mundial.
0: ¿Para qué se caiga Netflix? Netflix tiene unos servidores muy gordos.
1: Pues imagínate la expectación que está generando el juego.
0: Bueno, se lo recuerdo. Esta noticia es brutal. En Estados Unidos, la economía del país va a perder, estiman, 1.000 millones de dólares por la gente que va a fingir que está enferma para poder jugar además durante todo el día. 19 de noviembre es, ¿no?
1: Que cae en jueves. Va a ser el acontecimiento del año.
0: Yo te he entendido, va a arrasar cuando salga. Ha pasado una cosa brutal estas dos semanas, que se filtraron muchos vídeos de juego. Yo los vi en Twitter y en Ahora X, y había muchísima gente comentándolos y diciendo hay que ver no sé cuánto, quién será el hacker, que además creo que estaba amenazando con sacar el juego antes, pero no sé exactamente qué es lo que ha pasado.
1: Sí, sí, bueno, de todo esto hay que hablar, que oye, estamos hablando muy bien del GTA, pero es verdad que alrededor del juego han pasado cosas que merecen ser contadas porque, oye, son muy interesantes a nivel tecnológico y a nivel social, yo creo, ¿no? Uh-huh. Resulta que un hacker que se hace llamar CyberLeak pues empezó a publicar vídeos de una versión todavía un poco en desarrollo, ¿no? Yo lo que vi posteriormente estaba mejor hecho,
0: sí.
1: Pero empezó a publicar vídeos del juego, ¿no?
0: Ajá.
1: Estamos hablando, Alberto, de robar el Pentágono.
0: Ya.
1: O sea, estamos hablando de que el nivel de la empresa,
0: claro,
1: su producto en desarrollo, que algunos dicen que ha costado 2.000 millones, pues es máximo, ¿no?
0: Rockstar se llama la empresa,
1: Rockstar,
0: ¿no?
1: Es la empresa, vale. Y este tipo, pues sí, pues consiguió material exclusivo, no se sabe muy bien cómo, y lo difundió.
0: ¿Pero han conseguido saber quién está detrás de esto?
1: No se sabe, y ya te digo que es un robo de película, y espérate, que no, literalmente acaben haciendo una película.
0: Sí.
1: La empresa Rockstar empezó a intentar identificar al responsable. El asunto ahora mismo ya ha pasado a los tribunales. La compañía lo que está haciendo es rastrear con empresas como Microsoft o como Discord,
0: vale,
1: intentar averiguar quién está detrás de las cuentas que están relacionadas con estas filtraciones. Y bueno, te estoy diciendo que es que la persecución es a nivel Interpol.
0: Yo lo que veo interesante es que va bastante más allá del GTA 6, porque antes las compañías controlaban completamente pues qué enseñaban de sus videojuegos, cuándo lo enseñaban y tal. Y digo juegos como, puedo decir, películas,
1: sí,
0: o cualquier,
1: sí,
0: otro,
1: sí,
0: tipo de material audiovisual, ¿no? Claro, ahora pueden preparar una campaña durante meses y que alguien publique una imagen antes de tiempo.
1: Yo conozco muy bien estas empresas, ¿no? De videojuegos, empresas de software, y claro, están todos, en fin, apretando los dientes para que no pasen estas cosas, ¿no? Es lo que tú dices, el público yo creo que ya no espera necesariamente a que una empresa tenga bien enseñarle algo, y esto al final es un cambio social, ¿no? Porque el público, el consumidor de estos productos audiovisuales, lo quieren ver todo, lo quieren saber todo, si pueden, lo quieren saber antes que nadie y en tiempo real, y lo que tú dices, ¿no? Ahora mismo estamos hablando de un videojuego, pero esto va más allá, ¿no? Imagínate, si hay un evento privado en el que Marvel enseña 6 segundos de la próxima película de Los Vengadores, en 2 minutos ya corre por todo internet y todo el mundo está hablando de eso porque, bueno, es la forma que tenemos de generar conversación, ¿no? Yo no sé si esto, bueno, rompe un poco la magia de...
0: Hay un detalle que he visto alrededor del GTA 6 este verano y creo que nos puede servir para tirar del hilo y hablar de la foto más general, ¿no? Que es un cambio de tendencia, digamos, que ha molestado mucho, por lo visto, en la comunidad de videojuegos, o por lo que he podido testear yo a través de X. Resulta que GTA 6, este juego del que le hablamos, no sé si va a ser el primero de los grandes videojuegos de toda la vida que va a sacar un juego sin sacar el formato físico. Esto que usted iba al Corte Inglés, por ejemplo, y compraba, le costaba 90 pavos el juego con su carátula, con su disco y tal, y esto va a desaparecer. Solo se compra en la PlayStation, se descarga y ya lo tienes, ¿no?
1: Sí, sí, sí. Y eso ya no es el juego en sí, sino que la propia PlayStation, la consola más vendida, digamos, ya ha dicho que a partir de 2028 no va a vender más juegos
0: 2028.
1: Físicos, ¿no?
0: Vale.
1: Mira, esto no lo comentamos el viernes, pero yo esto se lo pregunté a los jefes de Rockstar, a los creadores del GTA VI. Ellos me dijeron, una respuesta que a ellos les...
0: Claro, entiendo.
1: Es cierto para ellos, ¿no? Ellos dicen que si el juego no sale en físico, es decir, si no hay esta cadena de suministros que lleva el juego desde la empresa al Corte Inglés, pues ellos pueden trabajar en el juego hasta un segundo antes de que se publique.
0: Ah, entiendo, perfecto.
1: Y en su caso es verdad porque, bueno, ellos son muy exigentes y van a estar puliéndolo hasta el segundo final, ¿no?
0: Vale.
1: Pero es evidente, sí, que la industria va hacia allí y eso ha molestado a muchísimos jugadores.
0: Bueno, ¿qué pasa con la... películas, con la música, con pues ahora con los videojuegos? Entiendo que vamos a un mundo en el que las empresas están empezando ya a hacer las cosas sin formato físico, pero yo creo, ojo, que los clientes van a pedir formato físico. O sea, por el hecho de poseer algo, ¿no? Físico, por tenerlo, por nuestro... En fin.
1: Es que yo creo que es muy importante, ¿eh? Mira, te cuento. Las empresas de inteligencia artificial, el meollo de todo esto, es que no están sabiendo monetizar sus productos digitales. Es decir, los programas de inteligencia artificial... pero a la vez están construyendo millones de metros cuadrados de centros de datos, ¿no?, que albergan la nube. Entonces, a mí no me extrañaría que toda la industria en general dijera, oye, esto de la inteligencia artificial no nos está saliendo tan rentable, vamos a migrar todo a la nube para que la gente nos tenga que alquilar un poco el espacio digital.
0: Alquilar el espacio digital.
1: Eso es.
0: Pues, o sea, tú hablabas de, enciendes tu ordenador y te conectas a un escritorio... remoto, en la nube.
1: Sí, sí. Vamos a ver, yo no tengo información confidencial, pero no me extrañaría que esto pasara, ¿no? Porque encima todos los aparatos digitales están subiendo de precio precisamente por la IA, ¿no? Porque todos los componentes buenos se destinan a la IA, ¿no? Entonces vemos teléfonos, vemos ordenadores que cada vez cuestan más. Entonces a mí no me extrañaría que acabáramos comprando un ordenador muy básico y que te conectes todo a la nube, ¿no? Con todos los problemas que denuncian en este caso los jugadores de videojuegos, pero todos los consumidores de formato físico, ¿no? O sea, para prestarlo, alquilarlo, venderlo, preservarlo, que esa es otra, ¿eh? Y te digo una cosa, la Biblioteca Nacional de España tiene el mandato de preservar
0: textos.
1: Videojuegos.
0: Ah, videojuegos.
1: Videojuegos, videojuegos. Claro, si el videojuego solo es en formato digital, ¿qué haces? Lo pirateas.
0: Claro.
1: Te lo bajas a un disco de la Biblioteca Nacional y lo guardas.
0: Claro.
1: Bueno, pues... no me extrañaría que esto pasara también con las películas en unos años, ¿no?
0: Yeah.
1: Bueno, son cuestiones que poco a poco los consumidores pues tendremos que enfrentar, claro.
0: Oye, otra, bueno, la gran noticia, otra de las grandes noticias tecnológicas de estos días es la cantidad que ha aceptado pagar Meta. Son 18.000 millones de dólares, que no es poco, para cerrar un caso sobre la protección de los menores. No sé si 18.000 millones en su baremo son muchos o poco, pero bueno,
1: calderilla, ¿no?
0: Calderilla ya, pero no bueno, dice la cifra y se te tiembla un poco las piernas.
1: Nosotros nos ponemos a temblar. A ver, lo interesante es que Meta al final no ha reconocido la responsabilidad en esto.
0: Vale, entonces recordemos, 29 fiscales de Estados Unidos acusan a la empresa, recordemos, Meta, Instagram, Facebook, es lo mismo, de generar adicción en menores.
1: Eso es. Meta lo que ha hecho es llegar a un acuerdo. Es decir, ellos no dicen, oye, que estamos haciendo redes sociales adictivas, pero sí que dicen, mira, no estamos de acuerdo con estas acusaciones, pero aceptamos pagar este acuerdo, nos lo quitamos un poco de encima. A cambio, es verdad, Alberto, que van a tener que introducir cambios importantes en sus redes.
0: Cuéntame, esto es interesante, cuéntame cuáles.
1: Pues vamos a ver, en teoría, los menores ahora van a tener un límite de 2 horas diarias. Va a haber bloqueos nocturnos, creo que de 10 a 7. Se van a reducir las notificaciones, ¿vale? O sea, no vas a tener que estar tan pendiente del móvil. Se van a ocultar los likes y los controles parentales pues se van a reforzar.
0: Una cosa antes de explicarle al oyente si lo puedo utilizar ya o no. Esto es, me parece, o sea, esto ya no es un control parental que tú modifiques. Esto es la propia aplicación que es consciente de que genera adicción y corta el consumo. Tengo entendido que en España no, ¿no?
1: Por ahora no. Eso, en teoría, va a ser en Estados Unidos, si se cumple, porque bueno, eso está sobre la mesa, a ver si se cumple, vamos. Y luego también es verdad que se van a poder utilizar estas redes sin personalización algorítmica.
0: Vale, o sea, que el algoritmo no sea el que te esté enseñando constantemente cosas que solo te están generando, o sea, atendiendo a tu dopamina, consumiendo dopamina, pero que luego no te interesan de verdad.
1: Ojalá
0: aquí,
1: sea así.
0: Aquí donde creo que está la parte interesante, pues durante años hemos discutido sobre qué tipo de contenido aparece en las redes, pero, hombre, parece que la discusión empieza a ser otra, ¿no? Como cómo están construidas las propias redes.
1: Eso es el meollo del asunto, claro. La pregunta es, oye, ¿por qué esta aplicación está diseñada para que yo no pueda dejar de utilizarla, ¿no? O sea, el scroll infinito, la reproducción automática. Bueno, esto es lo que puede ser verdaderamente revolucionario del caso Meta, que es que, bueno, a ver si le empezamos a meter mano a esto del diseño adictivo.
0: Morladamus cree que estamos entrando en una... Es buen día, primer día de la temporada para invocar a Morladamus. ¿Cree que estamos ante una nueva etapa de Internet?
1: Bueno, yo espero que sí. Es decir, la primera etapa de Internet fue conseguir que todo el mundo entrara. la segunda, conseguir que todo el mundo se quedara dentro. Sí. Y yo creo que ahora nos estamos preguntando a ver si fue buena idea.
0: Quedarnos dentro
1: que
0: tanto,
1: que estemos,
0: ¿no?
1: 24 horas ya conectados,
0: ¿no? Ya. Y, oye, un asunto que quería... ayer estuvimos hablando. Tienes que contarle a la audiencia lo que me has contado fuera de micrófono.
1: Mira, esto es buenísimo. Yo estaba en mi redacción, entonces entro en Instagram y entonces me salta unas imágenes de un directivo de COPE, ¿no?
0: Sí.
1: Y entonces...
0: Directivo muy famoso.
1: Un directivo muy famoso, vamos a decir, y era de el programa que habéis hecho en Ceuta,
0: sí,
1: ¿vale?
0: Y entonces, fotos, un carrusel de fotos, ¿no?
1: Un carrusel de fotos, y pone debajo fotografías creadas con inteligencia artificial.
0: Que hay un directivo de esta casa... Hay un alto directivo de esta casa utilizando inteligencia artificial para subir fotos a Instagram.
1: ¿Qué te parece? Entonces yo, bueno, le hago una captura de pantalla, se lo digo y digo, oye, ¿has visto que esto te dicen que es inteligencia artificial? Me dice, oye, voy a ver qué es lo que está pasando. Entro yo en las fotos, las voy a ver y son fotos absolutamente normales.
0: Sí,
1: es decir,
0: que no estaban hechas con inteligencia artificial.
1: Estaban, pues vosotros, sí, Carlos, Jorge Bustos, tú en el auditorio y también dando un paseo, sí, a la llegada a Ceuta, ¿no? Y digo, ¿qué puede el robot que identifica cosas como inteligencia artificial pensar que está hecho con inteligencia artificial? Y creo que es que porque en el paseo que hicisteis en el paseo marítimo, Bustos, sí, lleva unos pantalones militares,
0: ¿y qué
1: como
0: tiene
1: de camuflaje?
0: ¿Y qué tiene que ver?
1: Y yo creo que el bot automático dice, oye, conozco esta cara, es famoso, es Jorge Bustos, no puede estar vestido de militar en una zona conflictiva.
0: ¿Qué dices?
1: Lo etiqueto como inteligencia artificial.
0: No te puedo ni medio creer.
1: Estoy convencido de que ha sido eso. Pero claro, más allá de la anécdota, que me parece genial, claro, la pregunta es, ¿quién vigila al vigilante? Es decir, de repente Meta, en este caso Instagram, dice, no, estas fotos están hechas con inteligencia artificial. Eso es un problema, porque estamos pasando en un terreno en el que alguien podría crear una imagen falsa y tú te la creías. No, es que ahora alguien puede coger una imagen de verdad y decir, esta imagen es falsa.
0: Qué fuerte, tío.
1: Porque me da la gana a mí.
0: Se acabó el creerse algo que veas. Se acabó el creerse, claro, algo que veas, a no ser que lo veas con tus propios ojos en carne
1: eso
0: y hueso.
1: Es. Y entonces, ¿quién tiene la potestad para decir que una imagen es verdadera o falsa? ¿Quién vigila al vigilante? Bueno, pues eso son cuestiones a las que nos vamos a tener que enfrentar.
0: Interesante. Que también hablaremos de esto que tienen que incluir algunas inteligencias artificiales, de que sus textos puedan ser detectados como inteligencia artificial. Porque
1: eso es muy interesante. La marca de agua digital.
0: Para la semana
1: a ver
0: que
1: si
0: viene.
1: Funciona.
0: Jorge, te quiero, ¿eh?
1: Un abrazo. Yo también.
0: Hasta el jueves.
1: Miércoles.
0: ¿Qué día es? Es miércoles, que tengo la cabeza. Dios, madre mía.
1: Por aquí estaremos. Chao.
0: Un segundo, vuelvo enseguida.

0: A punto de llegar a las 12, las 11 en Canarias, enseguida actualizamos.
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17: El ángel del Señor anunció a María.
18: Y concibió por obra y gracia del Espíritu Santo.
17: Aquí está la sierva del Señor.
18: Hágase en mí según tu palabra.
17: Y el Verbo se hizo carne.
18: Y habitó entre nosotros.
17: Dios te salve, María, llena eres de gracia. El Señor es contigo, bendita tú eres entre todas las mujeres y bendito es el fruto de tu vientre, Jesús.
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0: Son las 12, las 11 en Canarias.
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0: ¿Qué está pasando, Alberto Herrera?
19: Pues tenemos movimiento, Carlos, tenemos movimiento. El Partido Popular e Izquierda Unida piden la dimisión del ministro de Interior tras conocerse la existencia de un informe de la policía que apunta a que gendarmes marroquíes y agentes de paisano guiaron la entrada masiva de inmigrantes en Ceuta. Les repito, la existencia de un informe de la policía que apunta a gendarmes marroquíes y agentes de paisano que guiaron la entrada masiva de inmigrantes en Ceuta. Desde el gobierno insisten en negar información previa sobre el papel de Marruecos. El ministro de Justicia, Félix Bolaños, reclama prudencia.
13: Sí, Marruecos sigue desgastando su credibilidad. El gobierno se aferra a la tesis de que desconocía el informe policial. Félix Bolaños reclama cautela, declarándose los primeros interesados en conocer lo sucedido en Ceuta, y deja en el aire el papel del vecino del sur en la crisis.
20: Conocer en detalle y en profundidad ese informe, cuando tengamos conocimiento, veremos, pero en este momento lo que corresponde es que tengamos la información en detalle y en profundidad. Mis respuestas han sido bastante claras.
13: El Ejecutivo, insiste el ministro, está volcado con Ceuta y de nuevo reprocha PP y Vox la convocatoria de concentraciones en apoyo al pueblo ceutí.
19: Primer día y se me olvida mencionar al gran Ricardo Rodríguez. Un abrazo, Ricardo.
13: Abrazo grande.
19: Pero no todos dentro del Partido Socialista piensan igual. Por lo menos no lo hace el presidente de Castilla-La Mancha, Emiliano García Page.
21: Es evidente que si se confirma la información del informe de la policía, y es enormemente exhaustivo, tiene una trascendencia muy importante y que tiene que tener evidentes consecuencias en todos los órdenes.
19: A esta hora Ceuta celebra el acto institucional del Día de la Ciudad. A la par hay concentraciones en varias ciudades y pueblos españoles en apoyo a los ceutíes, convocados en su mayoría por ayuntamientos gobernados por el Partido Popular, que, por cierto, PSOE e Izquierda Unida se desmarcan de la Federación Española de Municipios y Provincias para las 8 de esta tarde. Uno de estos ayuntamientos es el de Mérida. Allí está nuestra compañera Miriam García.
22: Hola, Alberto, buenas tardes. Hola, Alberto, buenas tardes. Bueno, decenas de personas se agolpan aquí en la Plaza de España, a las puertas del Ayuntamiento de la capital extremeña. Una convocatoria propia, como señalabas, que ha salido del propio alcalde, del socialista Antonio Rodríguez Osuna, a la que se han suscrito todas las agrupaciones políticas, PP y Vox entre ellas. El motivo, pues aquí sí parece existir, y es que estamos de feria. El centro se llena por la tarde y por seguridad solo se va a realizar por la mañana. Esta fue la premisa por la que el resto de grupos, como decías, se sumaron a esta convocatoria propia, aunque parece que Vox se ha desmarcado a última hora por indicación directa de Madrid. Por lo pronto, lo que ocurre es lo que escuchas: una convocatoria con horario propio en apoyo al pueblo ceutí, que también está secundando el Ayuntamiento Socialista de Almendralejo en su localidad.
19: Lo decía, ayuntamientos del Partido Socialista e Izquierda Unida. En su primera audiencia general de septiembre, el Papa continúa el ciclo de catequesis dedicado a los documentos del Concilio Vaticano II. Hoy ha recordado que la Iglesia no puede permanecer pasiva ni indiferente a lo que ocurre en el mundo, sino que está llamada a caminar con la humanidad. Corresponsal Eva Fernández.
23: Ante un evidente incremento de peregrinos, León XIV ha iniciado hoy sus reflexiones sobre la constitución pastoral Gaudium et Spes, cuyo tema central es la Iglesia en el mundo actual.
24: Los creyentes deben comprometerse a escuchar con el corazón, acompañando y ayudando a las personas en dificultad, sobre todo a los pobres y a los que sufren a causa de la injusticia, la discriminación y la violencia.
23: Septiembre marca también un recomienzo en la Curia de Roma y en la agenda del Papa, que a finales de mes reanudará sus viajes apostólicos con destino a Francia.
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19: Madre mía, el culebrón del verano. Madre mía, Julián Álvarez, el Atlético de Madrid. Madre mía, Daniel Asenjo.
27: Ya se pueden hablar de otras cosas, Alberto, pero sí, han sido muchas semanas de suspense, con el jugador pidiendo salir, el Barça insistiendo y el club rojiblanco cerrando una y otra vez la puerta. Pues se ha terminado el mercado y el argentino sigue a las órdenes de Simeone. El Atleti, además, ha conseguido al tercer delantero que pedía el técnico. Jonathan David llega cedido de la Juve y va a ser presentado a la una. Otro de los grandes protagonistas del mercado ha sido el Depor, Aubameyang, Adama Traoré, y anoche lograron las cesiones de Marc Casado y José María Jiménez. El CEO del conjunto coruñés, Máximo Benassi, satisfecho anoche en el partidazo de COPE.
28: Sí, pensarlo lo pensábamos todos. El problema era ejecutarlo, pero bueno, conseguimos ejecutarlo, así que estamos muy contentos. Las más complicadas te diría que las de esta noche, las dos. Y la verdad que, bueno, por todos los temas que hay que cumplir ahora entre FIFA CMS, la Liga Manager y demás, realmente ha sido un poco complejo.
27: Ciclismo, etapa 11 de la Vuelta a España, sin el danés Mats Pedersen, que no va a tomar la salida. Quique Iglesias.
3: La Vuelta a España que pasa su Ecuador, etapa 11, la murciana, 153 kilómetros desde aquí, desde Cartagena, camino de Lorca, con un puerto de tercera que se corona a 32 kilómetros de la meta. Es evidentemente una oportunidad para los sprinters o para que la fuga triunfe, para que Movistar tenga un día tranquilo defendiendo el maillot rojo de más antes de la montaña, que va a llegar mañana en Almería.
27: El desenlace de la etapa en COPE a partir de las 4 y 5. Y en tenis, después de que la lluvia truncara ayer el debut de Rafa Jodar en el US Open, el madrileño en principio va a jugar hoy, al igual que Carlos Alcaraz, que disputa su partido de segunda ronda ante el portugués Faría.
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19: Pues se puede imaginar que siguen las reacciones a ese informe del que le hablaba en el boletín. La policía confirma que Marruecos está detrás de la invasión que sufrió y sigue sufriendo Ceuta. Un informe que está en la mesa de la juez que investiga la avalancha, y es muy importante lo que tienen que decir los policías, especialmente los desplegados en Ceuta. Pilar García de la Granja.
4: ¿Qué tal, Alberto Herrero? Buenas tardes. Bueno, menudo follón, ¿eh?
19: Vaya
4: menudo
19: informe.
4: Lío. Y por ello, aquí en Mediodía COPE, además de profundizar en las claves de lo que dice dicho informe, vamos a hablar con agentes de la policía que están desplegados en Ceuta. De momento, el sindicato Jupol, el mayoritario en el cuerpo, ha pedido esta mañana la dimisión del delegado del gobierno en Ceuta y del propio ministro del Interior, de Grande Marlaska, que ha enviado, por cierto, una carta al director general a las 2 de la madrugada de hoy para exigirle explicaciones por no haber sido informado.
19: A las 2 de la mañana, ¿eh?
4: A las 2 de la madrugada. Lo que quiere decir dos cosas. Si es verdad, ya está tardando en cesarlo. Y si no lo es, el gobierno nos ha estado no contando la verdad durante todo este mes. Mientras tanto, en Ceuta, ¿qué está pasando? Bueno, indignados con todo lo que estamos conociendo, mira lo que nos contaba en Mediodía COPE Laila Abdelkader, ceutí musulmana y socialista.
5: Esto hay que llamarlo por su nombre, esto es una invasión. Una cosa es la ideología, porque yo más socialista no puedo haber una persona, pero el Partido Socialista no sé dónde está. Este señor se ha cargado el socialismo. ¿A quién se supone que yo voy a votar? ¿A quién? Y es que me emociona, porque es que no puedo, yo no sé, me siento abandonada. Yo creo que todos los ceutíes nos sentimos abandonados.
4: Abandonados, que es lo que tanto a mí como a ti pues nos han repetido los ceutíes de todos los colores, ¿verdad? Y de todos los credos, pues estos días que hemos estado allí. Ceutíes que hoy celebran su día y lo vamos a contar.
19: Cierto, a conciliación laboral, que es importante, se ha llamado a las 2 de la mañana, hombre, que hay que descansar.
4: Por ejemplo, ¿no?
19: Mandar, también se levanta la gente.
4: Mandarte un email, ¿no? A las 2 de la madrugada, eso no lo ha prohibido Yolanda Díaz.
19: Pilar García,
4: porque tienes que estar durmiendo.
19: Te escucho a la 1. Un beso.
4: Es que es todo de no creer. Hasta luego.

0: Ángel Víctor Torres da alas a la tesis de un dossier particular.
1: Es que no sabemos si es un informe particular de un agente, si ese informe fue requerido por quién. Tanto, si queremos hablar con rigor, indudablemente tenemos que tener ese informe sobre la mesa.
0: En la Moncloa han venido negando en las últimas horas evidencia, prueba o indicio alguno de un papel de Rabat en la avalancha de migrantes.
2: Entonces, Ricardo, Sánchez no dice ni mu, sus ministros piden tiempo muerto, pero sí hay reacciones en los distintos grupos que exigen responsabilidades urgentes. Vamos a escuchar en directo a Alberto Núñez Feijóo.
3: Responsables de las consecuencias dramáticas, que han sido la muerte y la invasión. En tercer lugar, es evidente que el gobierno lo sabía y lo tapó. Nos ha mentido a la cara, ocultando las advertencias existentes e ignorándolas, desde el presidente a todos y cada uno de sus ministros. Y añado, basta de señalar a todo el mundo para intentar exculpar a los máximos responsables.
2: Es el líder del Partido Popular, Alberto Núñez Feijóo, que acaba de acusar directamente al gobierno de España, al presidente y a todos sus ministros de mentir, Ricardo.
0: Sí, Alberto Núñez Feijóo ha apuntado en ese discurso que Pedro Sánchez lo sabía y lo tapó, y que no está en condiciones, por tanto, de proteger la seguridad de la nación. Va a emplazar también el líder del PP a adoptar consecuencias diplomáticas urgentes ante ese dossier policial. A la espera, Carmen Funes ha emplazado al titular de Interior a presentar su dimisión.
4: No es una carta para conocer la verdad. La carta que verdaderamente esperan los españoles es la carta de dimisión del ministro Marlaska. Porque no es de recibo que cuando un informe señala al gobierno, el ministro del Interior señale a los policías.
0: El conjunto de socios han venido rechazando la defensa férrea de Rabat hecha por el gobierno. Podemos o Izquierda Unida, en su nombre, el coordinador general Antonio Maillo, pide la cabeza de Marlaska.
5: Si se confirma que el Ministerio del Interior tuvo esta información y no la tramitó, pues tendrá que asumir la responsabilidad del ministro del Interior. Aquí las cuentas están muy bien saldadas.
0: Y por si faltaba algún ingrediente más, todo en medio de una revuelta de alcaldes socialistas que ha empujado a la Moncloa a agitar la teoría del manoseo institucional por parte del PP para cargar contra las concentraciones ante los consistorios de toda España como muestra de apoyo de solidaridad a Ceuta.
2: Ricardo Rodríguez, jefe de política de COPE. Gracias, Ricardo.
0: Gracias a ti.
2: Bueno, como decimos, este miércoles 2 de septiembre es el Día de Ceuta. Centenares de ciudades y municipios salen a las calles para mostrar su apoyo a la ciudad autónoma. La principal concentración es en Madrid a las 8 de la tarde.
6: Una vergüenza que voy a opinar. Estamos quedando en ridículo ante todo el mundo. Ni sabía que había manifestación.
7: Me parece una vergüenza tanto por parte del gobierno de Marruecos como por el gobierno de España permitir esta situación. Al final son unas personas que han entrado de manera ilegal a nuestro país. Se deberían tomar las medidas convenientes. Es una ciudad de España y se debería tratar como tal.
8: La verdad que parece que el señor Sánchez ha conseguido normalizar la situación desde fuera, ¿no? Pero ya veo que sigue igual o peor.
2: En total hay previstas concentraciones en algo más de 250 municipios, algunas convocadas por la Federación Española de Municipios y Provincias y otras independientes. A ellas, a las primeras, cada vez más ayuntamientos socialistas se han ido sumando. Saludamos a esta hora a la alcaldesa de Baena, en Córdoba. Es María Jesús Serrano. Alcaldesa, buenas tardes.
9: Hola, buenas tardes, Pilar.
2: Usted va a participar, ¿verdad?, esta tarde en esa concentración convocada por la Federación de Municipios y Provincias. ¿Por qué?
9: Bueno, porque mis convicciones y desde mi fe cristiana creo que ante el sufrimiento debemos poner a las personas por encima de todas las siglas. Y es verdad que no comparto con la Federación Española de Municipios y Provincias la manera o la forma en la que se ha hecho esta convocatoria sin consenso por parte de todas las fuerzas políticas que componen la Federación Española de Municipios y Provincias, pero hay momentos que hay que estar por encima de la sigla y de la forma y tratar de estar apoyando al sufrimiento humano, a las personas, a los vecinos y vecinas de Ceuta y también a esa tragedia migratoria que están viviendo muchísimas personas que han sido engañadas y también involucrada en redes de trata, de mafia y de tráfico de personas.
2: Porque usted es alcaldesa socialista, María Jesús, ¿usted no teme ninguna respuesta por parte del partido?

0: sentido, no, ninguna reacción.
1: Yo tengo mis propias convicciones políticas y, por supuesto, soy socialista de condición y de convicción. Pertenezco al PSOE desde hace ya muchos años y he tenido la oportunidad de tener numerosas responsabilidades públicas. Pero también, a pesar de ser militante del Partido Socialista, tengo mis propias convicciones y tengo también mi propia posición como cualquier persona. Y hoy no es una posición que nace de las siglas, hoy es una posición que nace de la responsabilidad institucional y también, como he dicho, de mis propias convicciones personales.
0: ¿Cuál cree usted que es la solución ante esa crisis que se está viviendo en Ceuta, alcaldesa?
1: Pues creo que hay que aportar serenidad, diálogo y hay que haber una coordinación total de la administración central, de la administración autonómica, de Europa y de todas las instituciones. Y sobre todo hay que dar una respuesta pronta y con celeridad, porque ya son muchísimos días donde los vecinos y vecinas de Ceuta están viviendo un drama y donde las personas migrantes también están viviendo un drama. Y evidentemente hay que intentar resolver esta situación cuanto antes.
0: Sobre, alcaldesa, sobre el informe de esta noche.
1: Bueno, yo no lo conozco, el informe no lo he visto, pero desde luego sí es una cuestión grave que hay que aclarar y que desde luego tiene que aclarar el gobierno de España y el propio ministro del Interior, porque esa es su responsabilidad. Entonces, primero, verdad, aclaraciones, y después pues habrá que pedir todas las responsabilidades que haya que pedir.
0: Es María Jesús Serrano, alcaldesa socialista de Baena, en Córdoba. Gracias por atender a Mediodía COPE, alcaldesa. Buena tarde.
1: Muchísimas gracias.
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14: Este lunes la Generalitat presentaba el plan de actuación por la recuperación de las zonas forestales afectadas por el incendio que calcinó casi 10.000 hectáreas en la Serra de Espadà. Un trabajo arduo, pero que no va a ser el único, porque también zona agrícola se vio afectada, como hemos presentado hoy en nuestro Agrocope Castellón.
15: fue muy, muy rápido y salíamos de ahí a las 3 de la tarde, pero es que a las 6 de la tarde ya había arrasado la finca por completo. Aquello era un vergel y fue muy rápido. En unas horas desapareció todo. O sea, cambió el verde tropical por el negro y la ceniza en pocas horas.
14: Es Joaquín Edo, fundador de la empresa agroalimentaria dedicada a frutos tropicales, Tropitop, y que vio como casi toda su parcela en Peña Alta, en Artana, quedaba calcinada. Ayudó como cortafuegos, pero a un alto coste, que ha dejado así la situación.
15: Ahora hay tres escenarios. Un escenario de árboles muertos que están completamente calcinados. Otro de árboles que están empezando ya a rebrotar, y eso son pequeñas alegrías que nos llevamos, ¿no? Cuando vamos a la finca y vemos que hay un árbol que empieza a sacar una ramita verde, vamos, es una alegría inmensa, ¿no? De satisfacción. Y otros que no se vieron afectados y que también, pero por la calor, el estrés de tanta calor, pues estaban también afectados y habrá que hacer también una poda de saneamiento.
14: Y ante ello ya trabajan en su recuperación. Y en este caso lo hacen apelando a la solidaridad. Y es que han lanzado una campaña animando a clientes y ciudadanos a padrinar un árbol de esta finca del que a posteriori, aquel que se incluye en la campaña, podrán disfrutar de sus frutos. Nos lo cuenta mejor el fundador de Tropitop.
15: La persona que lo apadrina se le pone el nombre a ese árbol, puede visitarlo en la finca cuando quiera, recolectar incluso la fruta él mismo o nosotros se la enviamos sin coste alguno. Tenemos dos variedades, una que empieza ahora en noviembre, diciembre y otra que continúa hasta abril o mayo, y selecciona el árbol, selecciona su nombre, el nombre del padrino, también se puede regalar.
14: Otro incendio importante que hemos tenido durante el verano, como es el de Segorbe, que afectó a la Sierra Calderona, se ha dado por extinguido durante esta mañana. Saludos de Alberto Marco cuando alcanzamos las 2 y 22.
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14: Todo y en una jornada donde ya se ha activado aviso amarillo por fuertes lluvias y tormentas que pueden llegar esta tarde en el interior norte de la provincia de Castellón. Y en un día donde las máximas han ido hasta los 34 grados en Morella, 33 en Cirat o Segorbe. Para este jueves esperamos cielo poco nuboso, algún intervalo matinal de nube baja en el litoral, y en el interior nubosidad de evolución diurna. Las temperaturas con pocos cambios. Y en cuanto al tráfico en estos momentos, circulación condicionada en la A23 en Gérica, A7 en Baidusó, AP7 en Santa Magdalena de Pulpis, Oropesa del Mar, Castellón y Villarreal, también en la Nacional 234 en Barracas, Nacional 340 en Almenara, La Llosa, Nules, Villarreal y Almasora, en este caso por un accidente y un vehículo que se encuentra ardiendo.
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14: Con la vuelta al cole en una semana, los preparativos para el regreso a la actividad educativa se intensifican, también de personal y no solo de profesorado. Una figura que se quería impulsar como conjunción entre formación y salud era la enfermera escolar. En su momento, todos parecían remar hacia su inclusión. La realidad, pues algo más triste.
23: Mantenemos lo que tenemos. En Castellón la cobertura sigue siendo insuficiente y testimonial realmente respecto a las necesidades reales de la población infantil y juvenil que tenemos. Hay 4 colegios en Castellón con enfermera escolar y bueno, en Segorbe también tenemos 2 enfermeras escolares para los 3 colegios. En el resto de la provincia no hay ninguna más.
14: Es Isabel Almodóvar, presidenta del Colegio Oficial de Enfermeros y Enfermeras de Castellón, que lamenta esta situación y ninguneo que también llega desde Madrid. Y es que el Ministerio de Educación no ha incluido esta figura en el nuevo protocolo ante el bullying y el ciberacoso, pese a que su trabajo puede ayudar en la detección precoz de esta lacra.
23: Las enfermeras realmente estamos formadas para leer entre líneas cuando los alumnos vienen con patrones de repetición de este tipo. Estos síntomas nos van a dar una alerta y podemos actuar en un espacio neutral y confidencial fuera de la estructura académica, que ellos se sienten como que les están evaluando, y de esta manera poder frenar ese deterioro de salud mental antes de que se derive a una autolesión o una ideación suicida.
14: Recordamos que a las 8 de la tarde la Federación Española de Municipios y Provincias ha convocado concentraciones ante los de toda España para apoyar a Ceuta y defender la integridad territorial de nuestro país. Localidades como Castellón, Vinaroz, Almansora y muchas más secundan esta convocatoria. Anima, por ejemplo, a la participación la alcaldesa de la capital, Begoña Carrasco.
24: Queremos expresar nuestro apoyo firme y sin fisuras a Ceuta y a todos los ceutís ante la gravísima situación que vive la ciudad desde la invasión de miles de personas los días 30 y 31 de julio. Queremos alzar la voz con un mensaje claro y rotundo. Ceuta no está sola. Ceuta es una parte irrenunciable de nuestro país y por eso hay que centrar todos los esfuerzos del Estado en que recupere su normalidad.
14: Otros ayuntamientos, como los gobernados por PSOE y Compromís, no van a secundar esta concentración. Sí lo hará Nules, gobernado por Centrach, con David García como alcalde.
25: Nules hoy se solidariza con Ceuta y pide a todas las administraciones competentes, a todas sin excepción, que estén a la altura de un tema de Estado, que no se politice, que no se haga trinchera, que no se haga enfrentamiento, ni unos ni otros.
14: Y Villarreal, que se prepara para iniciar el viernes las fiestas en honor a la Mare Déu de Gràcia, fiesta con muchos servicios contratados, algunos por parte municipal, aunque eso sí, lamenta el Grupo Popular en la localidad que empresas, asociaciones, autónomos y proveedores habituales de estas fiestas hayan tenido que esperar casi 2 años para cobrar por los trabajos realizados en las fiestas de 2024. Adrián Casabos, el portavoz popular en el consistorio vilarrealense.
26: Mentre uns compleixen amb la seva feina, l'Ajuntament del govern de Benlloc tarda mesos i mesos a pagar. I això no és burocràcia. Darrere hi ha xicotets negocis, autònoms i entitats que necessiten cobrar per a poder continuar funcionant.
14: Y destacamos que el obispo de la diócesis de Segorbe Castellón ha aprobado nombramientos diocesanos que afectan a la concatedral de Santa María, destacando que Miguel Abril es designado canónigo y deán presidente del Cabildo. Y también anuncio sabido ante el cierre del mercado de fichajes en el deporte, Juan Igual.
27: Así es, Alberto, porque el Castellón cerró ayer el mercado de fichajes con la incorporación de Matías Orozco, joven mediocentro, 18 años, colombiano, que llega cedido del Brighton. Además, se marchó traspasado Dué al Cádiz. En el Villarreal hay que destacar que también cierra el mercado el equipo amarillo con inversión de poco más de 16 millones de euros, con Saliba y Gulaxi como principales incorporaciones. En lo deportivo hay que destacar que Juan Foy se va a perder el partido del Depor por lesión del próximo sábado a las 9. Además, hoy el Villarreal también ha anunciado que finalmente se sobrepasan los 19.000 abonados al finalizar la campaña de abonos.
14: Gracias, Juan. Todo a partir de las 3 y 25. Ahora llegamos a las 2 y media y sigue el Mediodía COPE con Pilar García.
0: Son las 2 y media de la tarde. Es la 1 y media en las Islas Canarias.
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0: ¿Qué tal? Muy buenas tardes, bienvenidos a Mediodía COPE. Entramos ya en la última media hora de este programa. Empezábamos a la una de la tarde. Hoy es miércoles, hoy es 2 de septiembre y hoy es un día muy particular en Ceuta porque se celebra el Día de la Ciudad Autónoma.

0: Hoy es el día de Ceuta y hoy es ese día para acompañar a los ceutíes que atraviesan, hombre, pues yo diría que la situación más complicada en décadas, ¿no? Ya sabes que decenas de miles de personas entraron en una avalancha sin igual hoy hace un mes y dos días, y decenas de miles de migrantes siguen pululando por la ciudad, se agrupan en asentamientos absolutamente insalubres por toda la ciudad, ¿no? Es una situación, la verdad, absolutamente distópica, ¿eh? Hace 48 horas el presidente del gobierno decía esto que vas a escuchar. 48 horas, el lunes, es miércoles, la cadena SER.
1: No hay ninguna información por parte ni de las fuerzas y cuerpos de seguridad del Estado, ni tampoco del Centro Nacional de Inteligencia. También le diría, por parte de ningún centro de inteligencia con los que habitualmente el gobierno de España colabora, que alumbre alguna duda sobre la participación de una u otra forma por parte de las autoridades marroquíes.
0: Bueno, hoy sabemos que eso que decía el presidente del gobierno el lunes, que hoy es miércoles, pues no se ajusta a la verdad. Hay al menos un informe del Centro Nacional de Inmigración y Fronteras, del CENIF, de la Policía Nacional, que ha entregado este lunes en la Audiencia Nacional, que involucra a agentes de los cuerpos de seguridad de Marruecos en la planificación y ejecución de la entrada masiva de migrantes en Ceuta los días 30 y 31 de julio. Dice Ángel Víctor Torres, que es el mando único, que oye, igual el informe es de un agente particular que no les comunicó nada. Vamos, un espontáneo.
2: Es que no sabemos si es un informe particular de un agente, si ese informe fue requerido por quién. Tanto, si queremos hablar con rigor, indudablemente tenemos que tener ese informe sobre la mesa.
0: El diario El País está contando que el informe lo hicieron varios policías y que el director de la policía, Francisco Pardo Piqueras, habría convocado esta misma mañana una reunión al comisario de extranjería para que le explicara el informe. El informe se basa en testimonios y en una investigación. El informe lo pidió la jueza y, por lo tanto, no lo ha visto nadie más que la jueza, porque en este caso la policía actúa como policía judicial, ¿verdad? Pero se basa en aquello que le han contado los policías y la Guardia Civil, que estaba en la frontera esos días y que dicen que sí que habían comunicado a sus superiores la situación, ¿verdad? Mira, ayer en Ceuta charlábamos con Laila Abdelkader. Ella es una mujer ceutí, es decir, española. Ella es también musulmana y nos decía esto.
3: Esto hay que llamarlo por su nombre. Esto es una invasión. Una cosa es la ideología, porque yo más socialista no puedo haber una persona. Pero el Partido Socialista, no sé dónde está. Este señor se ha cargado el socialismo. ¿A quién se supone que yo voy a votar? ¿A quién? Y es que me emociona, porque es que no puedo, yo no sé. Me siento abandonada. Yo creo que todos los ceutíes nos sentimos abandonados.
0: La situación es gravísima. En Ceuta viven aproximadamente entre 35.000 y 37.000 ceutíes españoles musulmanes. Esto representa entre el 40 y el 45% de la población total de la ciudad autónoma, que son 82.000 personas. Miles de ellas llevan un mes y dos días manifestándose cada tarde con este grito. Y esta tarde, a partir de las 8, hay convocadas manifestaciones en toda España para solidarizarse con ellos, con los ceutíes.
4: Es evidente que el gobierno los...
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0: Vamos ya con otras noticias. Ángela Sánchez, buenas tardes.
7: Buenas tardes.
0: El director general de la policía se ha reunido hoy con los máximos responsables de información y extranjería tras el informe policial remitido a la Audiencia Nacional.
7: A la espera de ver qué sale de la reunión, si hay dimisiones o ceses, como exigen socios de Sánchez, como Izquierda Unida y también partidos de la oposición. El líder del PP, Alberto Núñez Feijóo, ha pedido llamar a consultas al embajador en Rabat y ha acusado al gobierno de mentir.
8: Es evidente que el gobierno lo sabía y lo tapó. Nos ha mentido a la cara, ocultando las advertencias existentes e ignorándolas.
0: Feijóo ha dicho además que la única salida es convocar elecciones.
7: Y todo esto mientras decenas de alcaldes del PSOE se rebelan contra la orden de Ferraz de no secundar la manifestación de apoyo a Ceuta. Algunos de grandes ciudades como el de León o el alcalde de Mérida han montado sus propias concentraciones. Otros, como la alcaldesa de Baena en Córdoba, la socialista María Jesús Serrano, irán a la convocada por la Federación de Municipios y Provincias. Ella no teme represalias, lo ha dicho Mediodía COPE.
9: Mis convicciones y desde fe cristiana
6: creo que ante el sufrimiento debemos poner a las personas por encima de todas las siglas. Hay momentos que hay que estar por encima de las siglas y de las formas y tratar de estar apoyando a los vecinos y vecinas de Ceuta.
0: Y hay una reunión también importante en Bruselas, Ángela.
7: Ursula von der Leyen recibe al secretario general de la OTAN, Mark Rutte, después de que Alemania haya acusado a Moscú de estar implicado en el atentado con drones del aeropuerto de Leipzig del 4 de agosto. Rusia, y es noticia de última hora, Pilar, acaba de llamar a consultas al encargado de negocios alemán en Moscú.
0: Gracias, Ángela. José Luis Corrochano, buenas tardes.
9: ¿Qué tal, Pilar? Buenas tardes.
0: ¿Qué tenemos en los deportes?
9: Lo primero es crónica de sucesos, lo ha contado el diario Atlántico hoy. El pasado 16 de agosto, Raúl Asencio fue sometido a un control de alcoholemia al sur de Gran Canaria y casi multiplicaba por 4 el máximo permitido. Dio 0,90, se le impuso una multa de 14.000 euros y retirada del carnet de 8 meses. El Real Madrid le abrió expediente y valora si es falta grave o muy grave. Mañana, por cierto, comienza el juicio en el que está acusado de revelación de secretos. Ángel García ya contó en el partidazo que las dos víctimas han perdonado a Asencio y si lo ratifican en sede judicial será absuelto. Terminó el mercado de fichajes. Entre los movimientos destacados, el Deportivo cerró las incorporaciones de Casado del Barcelona y Jiménez del Atlético de Madrid. 9 años después vuelve Dani Ceballos al Betis. Además, Lemar se fue al Elche, Pablo García del Betis al Racing y el Sevilla fichó a Fofana del Milán. Esta mañana el Atlético ha presentado a Jonathan David, cedido de la Juventus. Y un par de cosas más. Vuelta a España. Hoy tenemos final en Lorca y en el Abierto de Estados Unidos, Alcaraz juega esta madrugada contra el portugués Faría y esta tarde juega Jodar, que no pudo empezar ayer, y se reanuda el partido de Badosa, que estaba ganando el partido y estaba a un juego de ganar su encuentro.
0: Gracias, Corro.
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0: Peor agosto desde el año 2019. Esta es la foto que nos dejan los datos del paro que hemos conocido hoy. El número de desempleados aumentó en más de 44.400 personas y no solo preocupa la destrucción de puestos de trabajo. Marta Ruiz, buenas tardes.
11: ¿Qué tal? Buenas tardes, Pilar.
0: También el empleo, que se crea que es de mala calidad. Desde enero solo el 17% de los contratos son fijos a tiempo completo.
11: Y es que somos un país de servicios y eso sigue pesando a pesar de la reforma laboral. De hecho, casi el 70% de esos nuevos parados vienen de servicios, industria y construcción, y aunque el paro registrado aguanta por debajo de los 2,4 millones o niveles previos a la crisis del 2007, si cogemos esa cifra de demandantes de empleo que incluye por ejemplo fijos, discontinuos, inactivos, el paro efectivo se eleva hasta los 3,2 millones de personas que aun queriendo trabajar no lo pueden hacer. Así que agosto deja subida de paro, destrucción de empleo, 163.000 ocupados menos de media, sangría especial en el sector educativo como cada año, Pilar, 78.000 afiliados menos, en su mayoría profesores, que vuelven a ser contratados ahora en septiembre, y 95 autónomos echaron la persiana cada día de manera definitiva en agosto, según la patronal ATA.
0: Recordamos, Marta, que venimos de un proceso de regularización extraordinaria. ¿Qué impacto tiene la inmigración en estos datos?
11: Pues tiene bastante impacto, porque la destrucción de empleo en agosto ha sido menor que la de otros años. De hecho, según datos de la Seguridad Social, la ocupación de extranjeros creció el mes pasado en 40.000 personas frente a las caídas de años anteriores. Según datos oficiales, a fecha de 31 de agosto se han regularizado 338.000 extranjeros. En su mayoría han pasado directamente a las listas de afiliación. Por eso Miguel Ángel García, economista de la Rey Juan Carlos, apunta.
12: Si tenemos en cuenta esta cuantía, la tasa de crecimiento anual de afiliación pasa de un 3% a un mucho más modesto 1,57%. Es decir, que el mercado laboral sigue teniendo una dinámica positiva, pero desde luego con unos porcentajes muy, muy inferiores a los que han mostrado en los últimos años.
11: Es la letra pequeña, Pilar, de un mercado laboral con 22,3 millones de ocupados.
0: Es Marta Ruiz, jefa de economía de Cadena COPE. Gracias, Marta.
11: A ti.
0: Sin quitar la vista de Ceuta, ya sabes que otro de los puntos más críticos de los flujos migratorios en nuestro país es Canarias. Este año la ruta canaria ha caído casi un 60%, han llegado algo más de 4.800 personas, pero la presión se ha desplazado. Mira, en Ceuta las entradas se han triplicado, eso sin contar las más de 80.000 personas que cruzaron en apenas 2 días a finales de julio. Bueno, esos son los datos que te dan de forma oficial, porque cuando hablas allí con los agentes te dicen que 80.000 para empezar a hablar. Carlos Gutiérrez, buenas tardes.
10: ¿Qué tal, Pilar? Buenas tardes.
0: En la tarde de COPE acabáis de regresar precisamente de Canarias, ¿verdad?
10: Pues sí, ahí hemos estado, Pilar. Ahí hemos conocido qué pasa después de llegar estas personas, ¿no? La historia, por ejemplo, de Tara, víctima de trata y explotación sexual, y el trabajo de las oblatas para ayudar a empezar de nuevo a estas personas. Y hoy seguimos pendiente, como es lógico, en el foco en Ceuta, porque aparece una pieza nueva y muy seria que tú ya has contado aquí. La policía habría informado a la Audiencia Nacional de que gendarmes marroquíes guiaron aquella entrada masiva. Miguel Ángel Idígoras lleva semanas escribiendo algo incómodo, como otros muchos analistas, que Marruecos no está improvisando, que observa las debilidades de España y sabe cuándo mover sus piezas. Fue corresponsal en televisión en Rabat durante años y sostiene que esto no es una crisis, esto es una estrategia de Marruecos. Esta tarde le vamos a preguntar si este informe empieza a darle la razón.
0: Claro, es una cosa que es muy interesante de explicar. Marlaska conocía este informe, ¿no? Porque la policía actúa como policía judicial, es decir, la única persona que tiene este informe es la jueza de la Audiencia Nacional. Pero es que este informe se basa en otras conversaciones, hechos e informes que miembros de la policía y de las fuerzas de seguridad del Estado sí habrían trasladado a sus mandos y, por lo tanto, a la cúpula política, que ahí es donde está el quid de la cuestión. Gracias, Carlos.
10: A ti, Pilar.
0: Las concentraciones por Ceuta también llegan hasta Bruselas, a las puertas del Parlamento Europeo. El Partido Popular ha convocado este miércoles a todas las fuerzas políticas, eurodiputados y trabajadores para mostrar su apoyo a la ciudad autónoma. Corresponsal Olga Rodríguez, buenas tardes.
13: Buenas tardes, Pilar. A la concentración se han sumado alrededor de 200 asistentes. Se han visto banderas de España y de Ceuta y también una pancarta que llevaban miembros de Vox donde se leía "Ceuta se defiende". Han asistido también eurodiputados de otros países, incluso el presidente del Partido Popular Europeo, el alemán Manfred Weber. El objetivo era demostrar el apoyo de Bruselas a la ciudad autónoma, aunque también ha habido críticas a la gestión del gobierno. Dulos Montserrat es portavoz del Partido Popular en la Eurocámara.
14: ¿Qué asunto tan grave hay que está ocultando Sánchez para arrodillarse ante aquel que nos está invadiendo? ¿Qué está ocultando a todos los españoles que esté arrodillado ante aquel que nos ha invadido España? La relación del gobierno de Sánchez con Marruecos es desequilibrada. Ha dado la seguridad de Ceuta y Melilla en manos de un país tercero.
13: Montserrat ha criticado que el presidente del gobierno descarte que Marruecos tenga algo que ver en la entrada masiva de inmigrantes y ha pedido elecciones. Ha asegurado que ningún otro líder europeo habría tolerado la vulneración de las fronteras de su país.
0: Además, Olga, Bruselas responsabiliza a Rusia del ataque con drones en el aeropuerto de Leipzig, en Alemania, del pasado 4 de agosto. Y Ursula von der Leyen ya ha dicho que va a tener consecuencias.
13: Sí, desde la Comisión Europea aseguran que los ataques rusos no hacen más que reforzar el apoyo comunitario a Ucrania. Además, la presidenta del Ejecutivo Europeo, Ursula von der Leyen, ha dicho: esto ha sido un ataque militar provocado por agentes rusos en suelo europeo. No lo vamos a tolerar. Nos solidarizamos con Alemania. Bruselas continúa trabajando en un nuevo paquete de sanciones. Es la forma de poner más presión sobre el Kremlin cuando esta guerra híbrida es la nueva normalidad, en palabras de von der Leyen. La presidenta ha hablado junto al secretario general de la OTAN, Mark Rutte, justo antes de una reunión que está teniendo lugar ahora mismo. Ambos van a analizar ese ataque a la vez que ponen encima de la mesa las necesidades militares y de financiación para Kiev.
0: No dejamos la información internacional. Continúan los ataques cruzados entre Estados Unidos e Irán. El régimen iraní ha respondido a los bombardeos estadounidenses que han causado al menos 18 muertos y 68 heridos. La Guardia Revolucionaria ha lanzado una gran oleada de misiles y drones contra distintas bases norteamericanas en Oriente Medio y en países como Kuwait o Bahrein. Corresponsal en Washington, David Alandete, buenas tardes.
15: Buenas tardes, Pilar.
0: Bienvenido después de las vacaciones. David, es la segunda vez en apenas 3 días que las Fuerzas Armadas norteamericanas bombardean Irán tras ese ataque a la isla de Larak. Y la clave de todo esto sigue estando en el estrecho de Hormuz, ¿verdad? Con la vuelta de los ataques, ¿en qué punto, si es que hay, estarían las supuestas negociaciones entre ambos países?
15: La verdad que es un estreno de curso político oneroso para Trump, porque se han cumplido ya, Pilar, esos 6 meses desde que comenzara esta ofensiva contra la teocracia iraní. Y aunque la Casa Blanca ha proclamado abierto el estrecho de Hormuz en numerosas ocasiones, la verdad es que, como tú has contado, no lo está. Sigue habiendo ataques contra cargueros y contra petroleros, y Trump ha advertido de una intensificación todavía mayor de la respuesta, pero esto lo lleva advirtiendo desde el pasado mes de febrero, que es cuando comenzó esta misión. Lo que podemos decir es que la Casa Blanca intenta aplacar los ánimos. Ha habido una venta de bonos y ha empezado a crecer el precio de la deuda de Estados Unidos, algo negativo para la Casa Blanca, y el presidente sigue manteniendo que no descarta una negociación que no acaba en ningún momento, Pilar, de prosperar.
0: Ya. Gracias, David Alandete, corresponsal de COPE en Washington.
15: Gracias a ti.
0: Bueno, y te cuento una última hora, que es que tres inmigrantes han sido detenidos por agredir a las fuerzas del orden y se están produciendo cargas policiales en otra jornada de tensión en las calles de Ceuta. Te recuerdo que hoy se celebra el Día de Ceuta. Bien, la última hora es que tres migrantes han sido detenidos porque han agredido a las fuerzas del orden y se han producido cargas policiales porque hay tensión, mucha tensión en las calles.
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22: 8 de la tarde y a las puertas de muchísimos ayuntamientos. Es la cita y el escenario para mostrar el apoyo a Ceuta en todo el país. Algo tan obvio como también dividido. Convoca a la Federación de Municipios y Provincias, con mayoría del Partido Popular. Los consistorios en los que gobierna el PP se adhieren. La inmensa mayoría, insistimos, en los que el PSOE está al frente. Pues varias reacciones diferentes. Una, muchísimos no hacen nada. Dos, han hecho actos, pero distintos, a las 12 del mediodía, desmarcándose de esa gran acción multitudinaria. Es el caso, por ejemplo, de Pedralba, cuyo alcalde es Andoni León.
23: A las alcaldesas y a los alcaldes nos lo están poniendo muy, muy difícil, porque tenemos asumido, alcaldes y alcaldesas de todos los colores políticos, que estar por encima de todo el partidismo y sobre todo en estos momentos tan difíciles como los que está atravesando Ceuta.
22: Y en el caso de Pedralba, esta tarde, sin el apoyo municipal, también habrá acto a esa hora, a las 8, y sin problema, dice su alcalde, para los vecinos que quieran acudir.
23: Obviamente, esta tarde, quien quiera es libre de asistir a esta concentración. Nosotros, como institución, garantizaremos que se desarrolle con normalidad, pero, como digo, nos hemos puesto de acuerdo, Partido Socialista, Partido Popular y Serranía es Futuro, que es un grupo independiente, con lo cual creo que si lo hemos conseguido en un municipio pequeñito de 3.000 habitantes, creo que el resto de España podía haber hecho lo mismo sin ningún tipo de problema.
22: En la provincia de Valencia son varios los municipios que, al igual que Pedralba, han adelantado su acto, todos ellos, insistimos, gobernados por el PSOE a las 12 del mediodía. Era el caso de Canet de Berenguer, Sagunto, Leliana, Gandía, también Gestalgar. Otros sí convocan a las 8, como es el caso de Piles, también Requena, Tabernes de la Valldigna, y otro de ellos es Benifayó. Hasta allí nos vamos para hablar con su teniente alcalde, primer edil en funciones, Xavier Martínez, que nos escucha ya a las 2:50. ¿Qué tal, Xavier? Buenas tardes.
1: Hola, buenas tardes, encantado.
22: Entenderá la pregunta de que, siendo un municipio gobernado por el Partido Socialista, es un poco rara avis que os hayáis adherido a la concentración, en este caso convocada por la Federación de Municipios y Provincias. ¿Qué es lo que os ha llevado a tomar esa decisión?
1: Sí, nosotros también estamos un poco extrañados porque, en un principio, el denunciar la utilización partidista que el Partido Popular hace de las instituciones, creíamos y pensamos que no es incompatible con mostrarnos nuestra solidaridad y el apoyo al pueblo ceutí, a la ciudad de Ceuta, porque es obvio que están atravesando un mal momento por la entrada masiva de inmigrantes. Claro, una situación de este tipo no se puede obviar. Están pasando un mal momento, necesitan recursos del Estado para volver a la normalidad que se ha visto alterada, y nosotros queremos mostrar en el Día de Ceuta nuestra solidaridad con ellos. Ello no debe ser incompatible con denunciar el uso partidista de no llegar a un acuerdo, de haberlo dicho de forma unilateral, pero pensamos que en este momento y en esta situación es mejor. Vamos, lo que nuestro papel es estar al lado del pueblo ceutí, que respeten la legalidad y que se revierta esta situación lo más rápidamente posible.
22: Xavier, vosotros gobernáis, si no recuerdo mal, en mayoría. Supongo que esta decisión ha sido un poco por unanimidad también de todos los grupos en Benifayó.
1: O sea, esta petición no se ha consultado con el resto del grupo. Obviamente el Partido Popular preguntó por esta posibilidad, y nosotros le dijimos rápidamente que sí, que convocar una concentración para mostrar nuestra solidaridad no le veíamos ningún problema. O sea que en un principio la petición se hace en un grupo de portavoces que nosotros contestamos que sí. Bueno, tampoco
22: por sentido común este caso, también.
1: Es que no veíamos ninguna contradicción una cosa con la otra, la verdad.
22: Y no sé si, Xavier, si recibisteis a posteriori indicación ya del Partido Socialista, en este caso, de que no acudieseis o de que no estuvieseis adheridos a esa concentración multitudinaria.
1: No, aquí ha habido también una circunstancia un poco, en este caso, no mala, en Benifayó. Marta está fuera de viaje, y entonces me encuentro yo, no, y a mí no me han hecho ninguna petición de ningún tipo, y yo estoy en contacto permanente con Marta y tampoco me ha dicho que haya recibido ninguna advertencia al respecto. Entonces hemos visto convocatorias en horas diferentes, hemos visto varias opciones, ¿no? Pero nosotros pensamos que en este momento tenemos que estar al lado del pueblo ceutí, y luego las demás connotaciones que cada uno le quiera dar, pues para eso están los diputados, las investigaciones, pero en este momento no se puede obviar, y nosotros tenemos que estar al lado de la gente de Ceuta, y después ya a través de las corporaciones instancias que se vayan denunciando o que vayan, y sobre todo que se vuelva a la normalidad lo más rápidamente posible.
22: Xavier, no sé si a título personal, como teniente alcalde o la propia alcaldesa con la que estás en contacto, Marta Ortiz, ¿teméis algún tipo de represalia o no por haber tomado esta decisión?
1: No, en absoluto. Por eso digo yo que yo estaba en contacto con ella todos los días hablando sobre esta cuestión, obviamente porque ha tenido una gran repercusión, pero nosotros desde el primer día pensamos que teníamos que secundar lo que es la concentración y no hemos tenido ninguna advertencia de ningún tipo. Eso también que vaya por delante.
22: Pues Xavier, muchas gracias por atender la llamada en Mediodía COPE. Un saludo y que vaya con normalidad la concentración en el día de hoy.
1: Vale, gracias. Espero que sí. Gracias.
22: Vale, Xavier, lo tenemos. En Alicante tenemos también municipios socialistas que a las 8 de la tarde, adhiriéndose a la convocatoria, van a dar ese paso. Son Novelda, Monforte del Cid, Algorfa, Benferri o Guardamar del Segura. Otra de las partes convocantes es la Asociación Valores, que anima a participar en la ciudad de Valencia de forma masiva. Su presidenta, María José Alonso, explica en COPE que esto para nada va de partidos políticos, pero sí detecta en este caso que algunos prefieren ser prudentes para no enfadar a los suyos.
2: Por miedo a Sánchez, no puedan manifestarse o concentrarse con el resto de los españoles y de la ciudadanía, que a la aquí de Valencia se está sumando gente de todos los partidos y les importa muy poco lo que opine Sánchez, ¿no? Pero claro, a nivel partido, el convocarla a una hora de diferencia, ahí se nota que son socialistas y no sanchistas, aunque tienen miedo a las represalias de Sánchez.
22: El que acudirá precisamente en la ciudad de Valencia es el presidente de la Generalitat, Juan Fran Pérez Llorca.
3: ¿Cree que la concentració d'avui no és una concentració de partits polítics? És una concentració d'espanyols que defensen la integritat del nostre país i que volen mostrar la seva solidaritat en una població com la Ceutí, que ha tingut una invasió. 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
22: Y palo al ejecutivo precisamente de Pedro Sánchez tras conocer en las últimas horas que había informes policiales que avisaban precisamente de lo que terminó pasando.
3: Cuando se da una invasión como se está dando en este país, el que tiene que responder con rigor es el gobierno de todos los españoles y el gobierno de los españoles. Y nos parece un poco contradictorio, un poco sorprendente que hoy el gobierno, en vez de defender aquellos españoles que quieren mostrar su solidaridad con Ceuta, esté defendiendo más al gobierno de Madrid.
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22: Y hoy estábamos pendientes de Villena porque, tal y como estaba previsto, por unanimidad de todos los grupos, se ha aprobado una comisión de investigación tras el robo en su museo municipal, en el MUBI. COPE Villena. Sandra Cañadas.
25: La comisión propuesta por el Partido Popular y aprobada por unanimidad revisará las decisiones políticas, técnicas y presupuestarias anteriores al asalto. Escuchamos a Miguel Ángel Salguero, portavoz del Partido Popular en Villena.
26: Nosotros no queremos investigar el robo, sino analizar todo ese proceso que ha desembocado en el hecho que es que el tesoro de Villena ha sido robado.
25: El ayuntamiento defiende que el MUBI tenía seguridad de grado 3 y que las alarmas saltaron, aunque las protecciones resultaron insuficientes. A continuación, la directora del MUBI, Laura Hernández.
27: No vamos a escatimar ni un solo segundo de nuestro trabajo hasta que las piezas vuelvan a ocupar el lugar que les corresponde en las vitrinas de nuestro museo. No nos vamos a rendir.
25: No hay detenidos ni piezas recuperadas y el museo trabaja para reabrir cuanto antes.
22: Pues con todo ello, nos acercamos ya a las 3 en punto. Aviso amarillo activado hasta las 10 de la noche en el interior norte de Castellón por posibles lluvias que pueden dejar hasta 20 litros por metro cuadrado y posibilidad de granizo durante las próximas horas. 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
30: La policía española informa a la jueza de la Audiencia Nacional, María Tardón, que lo sucedido los días 30 y 31 de julio en Ceuta fue una invasión guiada por gendarmes marroquíes. La policía explica en ese informe que los primeros en cruzar la frontera fueron varones perfectamente equipados para cruzar a nado. Acto seguido, fueron mayoritariamente varones y por primera vez acabaron siendo también un número todavía indeterminado de menores, entre los que se cuenta un número altísimo de niñas. ¿Dónde estuvo el ministro del Interior los días 30 y 31 de julio? ¿Por qué Marlaska no conocía estos datos? ¿Cómo puede explicarse que el ministro del Interior se entere de lo sucedido gracias al trabajo de la prensa? Pedro Sánchez se ha quedado sin coartada. La dejación de funciones del gobierno ha corroborado, como Marruecos pretendía, que se puede violar la frontera sur de Europa sin disparar un tiro. Las fronteras españolas han sido violadas y el gobierno, que tiene la obligación de defender la integridad territorial, no solo no ha hecho nada, sino que ha agradecido a Marruecos su excelente colaboración al tiempo que permitía que en Ceuta se desatara una crisis de dimensiones estratosféricas. Después de conocido el informe de la policía, ya nadie puede imputar ensoñaciones conspiranoicas a quienes han hablado de inacción calculada. Se ignoró a Vivas, se negó la invasión, se negó la crisis sanitaria y se exoneró a Marruecos. Y mientras, en una huida hacia adelante, Sánchez no ha dudado en comprometer a la corona e imputar a israelíes y rusos la responsabilidad de lo sucedido. ¿Y ahora qué?
0: Son las 3, son las 2 en Canarias.
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0: ¿Qué tal? ¿Cómo estás? Bienvenido a la tarde de COPE. Esta es la tarde de Pilar García Muñiz. Yo soy Israel Remuiñán y voy a estar contigo hasta que llegue Expósito a las 7. En este 2 de septiembre ha pasado más de un mes desde la entrada masiva de migrantes en Ceuta, pero para los ceutíes no es un día cualquiera, es el día de su ciudad, el día de Ceuta. Una fecha que llega con las consecuencias de aquella entrada todavía muy presentes, porque hoy el apoyo a Ceuta va mucho más allá de la ciudad. Ceuta no se vende, Ceuta se defiende, es el grito que esta tarde va a resonar en las calles de toda España. A las 8 de la tarde, la Federación Española de Municipios y Provincias ha convocado concentraciones frente a los ayuntamientos de toda España en apoyo a Ceuta. Una convocatoria que ha abierto una brecha en el Partido Socialista. Ferraz ha pedido a sus cargos que no participen, pero cerca de 40 alcaldes socialistas se han desmarcado. Entre ellos el alcalde de León, José Antonio Díez, ha estado esta mañana en Herrera en COPE.
9: Estoy haciendo algo que creo que no contraviene ni daña a nadie. Estoy apoyando y estaré en una concentración. Evidentemente todo el mundo necesitamos el descanso, pero ante una situación de este tipo, pues yo las habría suspendido.
0: Y mientras crece la presión política, aparecen nuevos datos sobre lo que ocurrió esos días en la frontera. El diario El Español ha desvelado un informe de la Policía Nacional que descarta que aquella entrada masiva fuera espontánea. Apunta, ojo, sorpresa, directamente a Marruecos. Sostiene que gendarmes marroquíes guiaron a los migrantes hacia Ceuta en una operación planificada para colapsar la frontera y reducir la capacidad de respuesta de España. Sin duda lo consiguieron. El informe ha llevado a Marlaska a pedir explicaciones al director general de la policía. Quiere saber desde cuándo disponía la Policía Nacional de esa información, pero mientras, la mirada vuelve a llevar al origen de todo, a Ceuta. Sobre el terreno, Juan Jesús Vivas, presidente de la comunidad, lleva más de un mes gestionando las consecuencias. Reclama respuestas sobre lo que ocurrió aquellos días tras conocer ese informe también, en una ciudad que asegura no puede más.
10: Porque se debe conocer la verdad, toda la verdad de lo que ha ocurrido. Quedan muchas preguntas en el aire, pero ahora creo que todas nuestras energías tienen que estar volcadas en un único objetivo, en sacar a Ceuta de la UCI.
0: Pues son respuestas que mañana tendrá que dar también Pedro Sánchez en el Congreso. Te recuerdo que va a comparecer en la Cámara Baja para explicar su gestión de la crisis de Ceuta. Veremos si continúa con ese relato de ni un solo reproche a Marruecos, de defender la lealtad, la fidelidad, la forma de actuar, la cooperación de nuestro vecino. Veremos si continúa así después de este informe de la policía que se acaba de conocer. Veremos si sigue ese relato entre todos los miembros del gobierno. Una comparecencia que Sánchez quería llevar al día 9, te recuerdo, pero que la presión de los grupos parlamentarios ha obligado a adelantar a mañana. La escucharemos y opinaremos sobre ella y la analizaremos aquí en COPE. Y esto es verdad, ¿eh? Lo que te voy a contar. Un campamento de comer sobaos nos ha dejado un récord difícil de imaginar. 18 en 8 minutos. Hoy vamos a conocer al campeón de este concurso mundial celebrado en la localidad cántabra de Ambrosero. ¿Y tú qué comida te gusta tanto que podrías comerla sin parar? ¿Cuál ha sido tu mayor empacho, Rosa?
11: Pues, a ver, vamos a escuchar primero a Manuel, que para él no son precisamente los sobaos.
12: Buenas tardes a la gente. Yo tengo un problema, porque a mí me gustan mucho las cabezas asadas, pero a ver quién se come 8 cabezas asadas de golpe. Un abrazo muy grande y que paséis muy buena tarde todo el mundo. ¡Adiós!
11: A mí la cabeza, a ver, le quito los sesos, la lengua, ¿sabes?
0: ¿Qué voz? Pero así tenía la voz que tenía este oyente.
11: Sí, sí,
0: ¿no?
11: Sí.
0: Esa voz de arriba, desde primera hora de la mañana.
11: Está contento, ¿sabes? Está contento, Manuel.
0: Está contento. Esperamos mensajes.
11: Sí, venga. Tu comida, esa que no te cansas. 607-15-0602.
0: ¡Vamos a los deportes!
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0: José Luis Corrochano, buenas tardes.
13: Israel, ¿qué tal estáis? Buenas tardes.
0: Oye, mi Depor protagonista absoluto.
13: Muy bien.
0: Del final del mercado.
13: Muy
0: sí,
13: bien.
0: Señor, sí, señor.
13: Casado y Jiménez, uno del Barça y otro del Atlético de Madrid en el último día de mercado. Hoy es día para hacer balance de los fichajes de los equipos. Antes del mercado de fichajes, una noticia que es crónica de sucesos. Hemos conocido hoy a través del periódico Atlántico Hoy que Raúl Asencio, futbolista del Real Madrid, dio positivo en un control de alcoholemia, casi cuadruplicando la tasa. Dio 0,90. Atención que hay noticias en el Real Madrid y más datos sobre esto. Melchor Ruiz.
14: Sí, fue el pasado 16 de agosto, estando en Gran Canaria, en concreto en San Bartolomé de Tirajana, cuando el jugador del Real Madrid pasaba un control y, como dices, daba 0,90 en la tasa de alcoholemia, una multa de 14.400 euros y se le ha retirado el carnet durante 8 meses. Hay que decir que el jugador en esos momentos estaba lesionado. No ha trascendido lo que ha decidido el Real Madrid, pero sí te cuento que el régimen interno del conjunto blanco contempla lo sucedido, ya que afecta a la imagen del club por una conducta negligente del jugador, por lo que en principio el Real Madrid abre expediente disciplinario al jugador y, en función de considerar esto como grave o muy grave, va a tener una multa de mayor o menor cuantía.
13: Coincide esta noticia con que mañana empieza el juicio en el que Asencio está acusado de revelación de secretos y los otros tres acusados de eso y de difusión de pornografía infantil. Recordamos que Ángel García ya contó en el partidazo que las dos víctimas han perdonado a Asencio y, si lo ratifican en sede judicial, saldría absuelto. Más noticias sobre este asunto durante el partidazo de esta noche. Ahora el mercado de fichajes. Lo primero es la presentación en el Atlético de Madrid, Antonio Ruiz, de Jonathan Davis.
15: Última presentación del mercado para el Atlético de Madrid con Jonathan Davis, jugador procedente de la Juventus de Turín, cedido un año con una opción de compra de 25 millones no obligatoria. Y al jugador, esta mañana en el Metropolitano, le hemos preguntado qué tiene que hacer para seguir más de un año y hacer efectiva esa opción.
16: Yo creo que al final esto no va a ser mi decisión, lo que ocurra en el futuro, pero lo que yo puedo hacer es marcar goles.
13: Jonathan Davis se queda en el Atlético de Madrid junto a Julián Álvarez. Ayer te preguntaron a Lamine Yamal si echaba de menos que hubieran fichado a Julián.
17: Bueno, yo creo que ahora mismo estamos muy bien, se está viendo. Goles no nos están faltando. Obviamente es un gran jugador, pero estoy muy contento con la plantilla que tenemos.
13: Y en el Atlético de Madrid, como digo, está Julián. Y una de las preguntas es si ya está listo para jugar este fin de semana contra el Athletic de Bilbao. Javi Gómez.
18: Está listo Corrochano y al mismo ritmo que todos sus compañeros. La idea es que entre en la convocatoria, seguramente no para ser titular, pero sí para volver a tener minutos y sobre todo para dar normalidad cuanto antes a su situación como rojiblanco. Recuerdo que de momento los tres partidos de liga que llevamos, en dos ha estado desconvocado y en el partido de la gran pitada tan solo jugó 24 minutos.
13: Acabamos de contar que el Depor fue la estrella del último día de mercado. Este es Máximo Benassi, el CEO del Depor, anoche en el partidazo después de que ficharan a Casado y a Jiménez.
19: Sí, pensarlo lo pensábamos todos. El problema era ejecutarlo, pero bueno, conseguimos ejecutarlo, así que estamos muy contentos. Las más complicadas te diría que las de esta noche, las dos. Y la verdad que, bueno, por todos los temas que hay que cumplir ahora entre FIFA CMS, la Liga Manager y demás, realmente ha sido un poco complejo.
13: Casado y Jiménez al Depor. A esta hora Leti Chas está esperando a Casado en el aeropuerto de A Coruña. Leti Chas.
20: Sí, a punto de aterrizar el vuelo en el que llegará Marc Casado. También Jiménez ya se encuentra aquí en A Coruña. El Depor, el gran animador de este mercado, con esos dos fichajados en el último día. Y Casado, a su salida de Barcelona, ha dicho que siempre es complicado dejar el Barça, que no se marcha molesto y que llega aquí en A Coruña a un proyecto ilusionante.
21: ¿Estás una mica molest?
29: No, ya hemos hablado con el club, cómo hemos gestionado las cosas, cómo lo han hecho ellos y ya está. Todos tenemos cosas a mejorar, todos hemos hecho cosas bien y ya está.
13: Otra gran noticia, esta era de esperar, pero se confirmó ayer. Dani Ceballos vuelve 9 años después al Betis. Andrés Ocaña.
31: Llegó Ceballos, pero lo que debió ser una fiesta se convirtió en un final de mercado agridulce por varios motivos. Primero, porque el entrenador había pedido también un pivote defensivo que nunca pudo arribar al cuadro verde y blanco. Y segundo, porque para que llegara Dani Ceballos ha habido que malvender 5,5 millones por la mitad del pase a Pablo García, la joya de la cantera, al Racing de Santander. Un Betis que ha probado quizá en la llegada de algunos jugadores interesantes, pero que en el capítulo de salidas ha dejado mucho que desear.
13: Este que van a escuchar es Pablo García, desconsolado, llorando, se marcha del Betis.
32: Esperemos que todo vaya muy bien y que seamos los mejores champions este año.
13: Jaime del Olmo, esta es otra de las bombas del mercado. Pablo García al Racing de Santander.
1: Pablo García, ese fue el nombre propio del agitado final del mercado para el Racing. Fue el último en anunciarse en unas 24 horas, donde Chema Aragón, director deportivo, cerró hasta 5 jugadores. Iker Luque, que acaba de ser presentado, Aaron Martín, André Almeida, el francés Velocian y el propio atacante del Betis, que llega traspasado 4 años por el 50% de sus derechos. Lógicamente, transformarse toda la vida desde categorías inferiores en el club hispalense, para el beticismo duele mucho su salida a última hora. También es muy duro para la familia de

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0: Pues 4 y 13 minutos, 3 y 13, en las Islas Canarias sigues en esta tarde del COPE. Pensábamos que la noticia iba a ser las manifestaciones de las 8 de la tarde, que están convocadas hoy en los ayuntamientos de toda España en apoyo a Ceuta en este 2 de septiembre, que es el Día de la Ciudad Autónoma. Lo que pasa es que la actualidad es así. Y el tema del día ahora son esa serie de informes de la Policía Nacional y desmentidos después de la propia policía, el gobierno diciendo también que no conocía nada de estos informes. Lo que hizo saltar todo por los aires realmente fue lo que informó El Español ayer por la noche, el periódico. Un informe de la Policía Nacional que atribuiría la organización y la planificación de la entrada masiva en Ceuta a Marruecos. Bueno, esto supondría un cañonazo en la línea de flotación del argumentario del gobierno sobre la crisis de Ceuta, porque el gobierno siempre ha dicho que Marruecos no tenía nada que ver y que había sido una coordinación impecable, una relación de fidelidad, de lealtad con el país vecino. De hecho, acuérdate que se culpó antes a Rusia, a Israel y a las redes sociales y a las mafias antes que a Marruecos, que lo que, si no planificado, lo que sabemos es que llevó a cabo una política de brazos caídos en su frontera que permitió que todos pasasen sin control por esa zona del Tarajal y que no se evitó. Y también sabemos que no es la primera vez que ocurre una crisis así, porque en 2021 también hubo una entrada masiva y lo que se consiguió después de esa entrada masiva, de esa presión, fue que Pedro Sánchez cambiase su opinión, su postura sobre el Sáhara y aceptase el plan de autonomía marroquí sobre el Sáhara. Eso fue lo que se consiguió. Ahora, lo que pasa es que la entrada masiva ha sido 8 veces más que la de 2021. Bueno, estaba esa noticia del Español, de ese informe, que decía que el informe señalaba que Marruecos habría organizado esa entrada masiva. Hoy Marlaska ha dicho que no sabía nada, el gobierno ha negado que Marruecos estuviese detrás de esto, Bolaños ha pedido mucha cautela a la hora de referirse a Marruecos. Bueno, la última hora es que Fernando Pardo, director de la Policía Nacional, ha dado explicaciones a Marlaska y ha dicho que no, que ese informe no atribuye que las autoridades marroquíes hayan planificado o hayan ejecutado lo ocurrido en Ceuta los días 30 y 31 de julio. Como te digo, esto no quiere decir que no hubiera laxitud o dejación de funciones por parte de las fuerzas fronterizas en esa frontera, ¿no? Sino que es culpa a Rabat de la planificación. Ricardo Rodríguez, buenas tardes.
1: ¿Qué tal? Muy buenas tardes.
0: Vaya cómo van cambiando aquí las cosas con los desmentidos. Cuando parece que nos hemos enterado de lo que decía el supuesto informe, ahora lo desmiente la policía. ¿Qué es lo que ha dicho este hombre Fernando Pardo?
1: Bueno, pues lo cierto es que nos hallamos ante una vuelta de tuerca de última hora tras una mañana que hay que decir muy movida en el seno del gobierno y particularmente en interior. Llevan toda la mañana deslizando que van a rodar cabezas en las próximas horas. Veremos, no la del ministro, por cierto, pero veremos si es así o no. Lo último de interior es trasladar, como tú subrayabas, que ese informe no atribuye a las fuerzas de seguridad marroquíes la planificación o ejecución de lo sucedido los días 30 y 31 de julio, pero también en su versión de lo sucedido, en esa vuelta de tuerca, también lo que sostienen es que las alertas sobre Ceuta, al parecer, son más frecuentes de lo que podríamos creer, y por lo tanto, bueno, pues en cierto modo le resta cierta trascendencia a una alerta que hubo.

0: en los puestos fronterizos justo 24 horas antes del asalto.
1: Claro, es que se está hablando de un documento, de una hoja informativa y luego de este informe que atribuiría a Marruecos. La hoja informativa fue antes, fue el día 28, en el que se dice que podría haber una llegada masiva. Luego el día 29, como dices, 24 horas antes, vuelve a haber otra hoja informativa, otro documento en el que elevan el riesgo, un riesgo extremo, ¿no? Esto es lo que le ha restado importancia, dices el director.
0: Bueno,
1: de la policía.
0: Alerta previa, el director general de la policía lo ha considerado como, y esto es un textual, frecuente, sin que se pudiera inferir en que poco después, o 24 horas después, horas después, iba a llegar esa entrada masiva como la que se vivió. Eso es lo que está trasladando a esta hora el Ministerio del Interior, después de, como digo, un informe policial que desde luego ha sacudido el gobierno, y mientras Fernando Grande-Marlaska pedía explicaciones al director de la policía, hemos tenido ministros que incluso han hablado de un informe particular, como si la policía hace informes por gusto o con, bueno, con, si me sobra un par de horas y hago un informe. Ciertamente es todo muy, muy extraño y muy, muy raro todo lo que tiene que ver con esta situación. Es cierto que hay que tener en cuenta que mañana a las 9 de la mañana está esa comparecencia pendiente del presidente del gobierno para hablar de toda esta crisis, y evidentemente lo que se ha venido preparando sobre esta comparecencia el presidente, y siguen destacándolo desde la Moncloa, han venido lanzando el mensaje de carecer de evidencias, indicios o datos, pruebas de un papel de Rabat en esa avalancha que vivimos de migrantes.
1: Bueno, tampoco tenían pruebas de que Rusia e Israel formaran parte de esto, y le señaló directamente el otro día el presidente del gobierno. Ricardo, no te vayas, porque enseguida vamos a hablar sobre todo el lío que hay también con los alcaldes socialistas en la manifestación preparada para esta tarde a las 8. Pero déjame saludar a Min Lejarza, que es experto en geopolítica y seguridad en Europa. Min, ¿qué tal? Buenas tardes.
2: Hola, muy buenas tardes.
1: El informe que parece que señala a Marruecos como organizador de esa entrada masiva, ahora desmentido por el director general de la policía, Fernando Pardo. Marlaska, que dice que no sabía absolutamente nada de este informe, también ha negado Marlaska que hubiese informes anteriores que señalasen que esa entrada masiva podría producirse, mientras que Margarita Robles decía que sí, que el CNI sí que avisó y que sí que hizo su trabajo. A ti, a mí, como experto en seguridad, ¿qué te suena todo esto?
2: Bueno, las realidades políticas siempre suelen evidenciar que lo que pasa de manera interna entre fuerzas y cuerpos de seguridad del Estado, o lo que llega incluso a los altos cargos políticos, no suele corresponderse, ¿no? Es decir, siempre suele haber varias versiones, más aún cuando hablamos efectivamente de hoy, día 2, día de Ceuta, de mañana, de comparecencias, de propiamente entre ministros, ¿no? Que comentabais, Margarita Robles y Marlaska, no entendiéndose. Lo que no puede ser, o lo que no se puede tampoco llevar a cabo, es decir que efectivamente, como comentaba el compañero, la Policía Nacional le sobra el tiempo y se dedica a hacer informes como si no tuviese, con todo el respeto, cuestiones mejores que hacer. Es decir, esto no funciona así. Por lo tanto, cojea todo un poco, y yo creo que lo que está faltando, con todos los respetos, es al menos un canal único de comunicación, que es todavía, que parecía que con el Consejo de Seguridad Nacional eso iba a empezar a funcionar de una mejor manera, pero parece que sigue sin lidiar de una manera correcta.
1: Tú eres experto en geopolítica, también experto en seguridad. Cuando salta la noticia de ese informe de la policía que señalaría que Marruecos estaba detrás y que no solamente lo habría permitido, sino también lo habría planificado esta entrada masiva, ¿a ti te cuadran las cosas, a mí?
2: Pues, a ver, en este sentido vamos a intentar ser o a trabajar desde, vamos a intentar trabajar desde el análisis. Vamos a suponer que según la versión del gobierno, Marruecos no tiene un papel muy activo, pero entonces hagamos autocrítica, ¿no? Es decir, Marruecos tiene un servicio de inteligencia que funciona simple y únicamente para las fronteras. Esto hay que tenerlo en cuenta, ¿de acuerdo? Es decir, Marruecos tiene un servicio de inteligencia completamente dedicado para sus fronteras, tanto norte como sur. Entonces, por favor, cuando se te cuelan 80.000 personas, estamos hablando, me reafirmo una vez más, estamos hablando de 80.000 personas. Es decir, si tú no has tenido un papel en la planificación del salto del pase de estas 80.000 personas, como mínimo has tenido una flexibilidad o una pasividad frente a lo que se ha ido organizando. Lo digo con todo el respeto, desde el conocimiento de conocer muy bien una de las zonas fronterizas, sobre todo la de Melilla en mayor medida, es la que conozco mucho mejor, pero independientemente se ve claramente el control que ellos tienen, el control que siempre han tenido. Y me reafirmo, tienen un servicio de inteligencia que se implica única y exclusivamente para que evidentemente estas cosas no pasen. Vamos a decir que con 10.000 se les pueden escapar, pero 80.000 estamos
1: hablando. Es el Santiago Bernabéu, ¿eh? Es el aforo del Santiago Bernabéu, ¿eh? O sea, es fuerte, ¿eh? En 24 horas, ¿eh? Gente que le dio tiempo a llegar, nos contaron a nosotros algunos que les dio tiempo a llegar desde Rabat en coche, porque se habían enterado por redes sociales de que les decían que la frontera estaba abierta. Esto nos lo contaron a nosotros en Ceuta. Amin, la pregunta es, ¿qué gana Marruecos con todo esto? Porque la imagen también de los chavales y de las familias ahora diciendo que quieren asilo en España y que prefieren morir de hambre aquí en nuestro país antes que regresar a Marruecos, es dura, ¿eh? Es dura para Marruecos también. ¿Qué ha buscado con esto? Si pongamos que es verdad ese informe, ese presunto informe, porque ya todo hay que decir presunto, porque ya como las versiones van cambiando, ese informe que atribuye la autoría o la planificación a Marruecos, aunque solo lo hubiese permitido y no organizado, solo permitido la entrada para presionar a España, ¿qué gana Marruecos con esto?
2: Vale, vamos a intentar poner la balanza en un supuesto, en el supuesto de que efectivamente, ¿no?, de que presuntamente Marruecos hubiese participado, hubiese tenido esa flexibilidad para permitir, ¿no?, que todo esto hubiese ocurrido. Yo creo que Marruecos, en esa misma línea que hablábamos de hace 5 años, ¿no?, de unas 10.000 personas que pasaron a Ceuta y luego hubo ese cambio en la percepción por parte del gobierno de España sobre el Sahara.
1: Sí, sobre la autonomía.
2: Bueno, sí, sí. Entonces, sobre el Sahara, pues bueno, en este caso yo creo que Marruecos tiene un objetivo muy claro, y en este caso es en el espacio de las relaciones internacionales. Quiero decir con esto, yo creo que Marruecos tiene muy claro que quiere esa final, yo creo, de la Copa del Mundo, y a la gente le parece muy anecdótico que cuando les digo, pero de verdad Rabat va a mandar a 80.000 personas simplemente por conseguir una final de un mundial, etcétera, etcétera. Es que Rabat está empezando, lleva bastantes años, que es lo que no nos hemos fijado igual desde España, porque no hemos sabido mirar a nuestro vecino del sur, o no hemos sabido conocer bien a nuestro vecino, y creo que nos estamos desde España, muchas personas están haciendo un máster muy rápido en Marruecos en este sentido. Está el hecho de que Marruecos ha ido fraguando alianzas, ha ido fraguando acontecimientos como pueda ser la Copa de África de este año, como ahora luego se le ha dado bien, ¿no?, en distintos campeonatos internacionales también, sigamos con el fútbol en este caso, y saben perfectamente que la final de una Copa del Mundo
1: es un escaparate descomunal, claro.
2: Es un escaparate descomunal, y son tres socios, Portugal, España y Marruecos, pero sería también una forma de decir a nivel internacional que un país, en este caso africano, frente a dos países europeos se ha impuesto para poder tener la final de la Copa del Mundo.
1: Pues veremos qué es lo que sucede. Amin Lejarza, experto en geopolítica y seguridad en Europa, que habla de que el objetivo de Marruecos podría ser esa final del Mundial y por eso habría permitido al menos el paso de esas 80.000 personas por la frontera del Tarajal. 80.000 personas y 140 muertos, según las ONGs, que no se nos pueden olvidar, que es lo más importante. Amin, un abrazo, gracias.
2: Muchísimas gracias a ustedes, un placer.
1: Está con nosotros Antonio Agredano y Paloma Esteban. Antonio, Paloma, ¿qué tal? Buenas tardes.
3: Hola, muy buenas tardes.
1: ¿Qué os ha parecido lo de hoy? Porque lo de hoy ha sido un informe, bueno, ayer un informe por la noche, luego Marlaska pidiendo explicaciones casi de madrugada, hoy llegan esas explicaciones, dicen que no sabían nada, la policía desmiente que Marruecos esté detrás de esto, dice que el informe no atribuye a Marruecos la autoría. No sé, a mí, lo que decía Amin, era interesante, que es como, hace falta un canal de comunicación único, ¿no? Sí. Que se pongan de acuerdo entre ellos, ¿no? Paloma.
3: Bueno, es que yo creo que es un episodio más, Isra, del absoluto descontrol en el que se encuentra sumido el Ministerio del Interior. Y creo que en esta crisis no ha habido un solo día que no lo hayamos visto. También conflictos, si quieres, entre los distintos ministerios. Pero, hombre, el asunto del Ministerio del Interior ya no tiene nombre. Y creo que esto le complica mucho la comparecencia a Pedro Sánchez en el día de mañana. Porque la realidad es que el gran agujero negro en toda esta historia sigue siendo porque el gobierno de España defiende Marruecos por encima de todo.
1: Sí, ni un reproche. Antonio.
4: Lo siguiente que vamos a ver es un descrédito a la jueza, a María Tardón, por haber pedido ese informe. Ese informe tiene una lógica. La Audiencia Nacional no puede juzgar todo lo que le llega. Solamente algunos delitos, digamos, con cierta gravedad. Y entonces seguramente ella haya pedido, en este caso a la Comisaría General de Extranjería, también a la Guardia Civil, algún informe para ver si, dentro de sus diligencias preliminares, si existe materia penal de competencia para la Audiencia Nacional. Y si los hechos encajan con los delitos de seguridad del Estado o el favorecimiento de la inmigración ilegal. Es decir, lo que está haciendo la jueza es cumplir la ley. Antes de que empecemos a ver ataques de este gobierno, empezando por Bolaños, que es muy habitual a criticar a los propios jueces, para defenderse. Es curioso la exhaustividad que exige Marlaska contra Marruecos y la ligereza con la que se acusa a otros países, y en este caso a Rusia y a Israel. Rusia pidió
1: explicaciones, sí.
4: Explicaciones y quiere saber lo que sucede. Y desde luego, lo que va a pasar esta tarde también es fruto de esta indignación de no saber qué está pasando, cuánta gente hay en Ceuta. Yo acabo de llegar de allí. La situación es de una dureza para la población ceutí difícil de explicar. Los vídeos no hacen justicia, por mucho que vean la información, a lo que está sucediendo allí. Y esto no es una crisis migratoria. Efectivamente, esto ha sido un ataque utilizando a población marroquí contra la soberanía nacional y contra España. Cierto es que ahora hay una crisis humanitaria, porque las condiciones de insalubridad de las personas que han llegado allí es muy grave. Pero vamos a empezar a llamar las cosas por su nombre y vamos a empezar a tomarnos este asunto mucho más en serio de lo que se lo está tomando este gobierno.
1: Es que una mafia no funciona así, una mafia no funciona facilitando un paso para que te regreses en 24 horas, ¿no? O sea, así no funciona una mafia. Hoy hemos escuchado a Pedro Sánchez en un mensaje por el Día de Ceuta, este 2 de septiembre.
5: Como dije el 31 de julio en la ciudad, me hago cargo de que para muchos de vosotros y vosotras, hasta que no se recupera la normalidad, la respuesta del Estado es insuficiente. Pero quiero aseguraros que estamos movilizando todos los recursos a nuestro alcance para que vuestra ciudad recupere cuanto antes esa plena normalidad, y tengo el convencimiento de que, como en otras muchas ocasiones, Ceuta saldrá reforzada.
1: Ricardo, esto de Sánchez, de me hago cargo, suena a cuando, después de lo de Cerdán, dijo asumo responsabilidades sin asumir responsabilidades, ¿no?
0: Va por ahí la cosa, Israel. Además, el presidente del gobierno tirando de un vídeo enlatado para lanzar ese mensaje, para mí realmente sobraba, sobre todo cuando sabemos que sobre el terreno pues los ministros tienen que ir escoltados, no pueden pisar la calle allí en la ciudad autónoma porque la población se los come, digámoslo claramente. Y es evidente que lo que quiere hacer el presidente es intentar trasladar que está volcado con esta crisis, que pone todos los recursos del Estado sobre la mesa. Lo que pasa es que, claro, la gente ha visto una realidad, que es el presidente del gobierno ausentándose un mes entero de la grave situación que estaba viviendo Ceuta y yéndose de vacaciones. Ahora, habrá de solidaridad, de convivencia, y se deshace en elogios hacia la población, pero claro, manteniendo al límite esa política de comunicación que es la de bunkerizarse sobre cualquier cosa, ¿no?
1: ¿Qué podemos esperar, Ricardo, de mañana? ¿Vas a ir con esa línea discursiva de exculpar a Marruecos, de ni un solo reproche, de hablar de fidelidad, lealtad, relación impecable?
0: Pues si ya lo tenía complicado, yo creo que mañana lo tiene todavía más complicado con ese informe policial sobre la mesa. Y no solo porque el Partido Popular, hemos escuchado a Alberto Núñez Feijóo este mediodía volver a reclamar la convocatoria de elecciones generales, sino es que son los propios socios los que no se están creyendo a Pedro Sánchez, a pesar de que yo creo que él y esta última comunicación que hemos visto de Interior, lo que él va a pretender es llegar con ese mensaje de defensa férrea de Marruecos. Vamos a ver cómo se desarrolla ese pleno, que va a durar unas cuantas
1: horas. ¿Nos va a pillar a nosotros aquí, tú crees? ¿Empieza a las 9 de la mañana?
0: Bueno, pues justo, casi, ¿eh?
1: Bueno, aquí te espero.
0: Paloma y yo por la mañana nos despediremos de la familia.
1: Ya veréis cuando regreséis a casa. Oye, un asunto que quería tratar al margen del pleno de mañana es que hoy pensábamos, antes de esto de los informes, los desmentidos, etcétera, pensábamos que la noticia va a ser la gran concentración que va a haber hoy a las 8 de la tarde, que han convocado pues todos los ayuntamientos de España en apoyo a Ceuta. A pesar de que el PSOE ha pedido que sus cargos públicos se desmarquen de las movilizaciones, hay varios alcaldes socialistas que van a ir igual a la manifestación. Uno de ellos es José Antonio Díez, que es el alcalde de León y ha estado hoy con Herrera.
6: Estoy tranquilo. Estoy haciendo algo que creo que no contraviene ni daña a nadie. Estoy apoyando una concentración que además es acorde con mis propios valores y valores socialistas. Yo no veo cuál es el problema. Creo que no tiene mucha lógica el impedir que la ciudadanía de una manera libre pueda manifestar su solidaridad con el pueblo ceutí.
1: Ricardo, brevemente, ¿cómo ha sentado en el PSOE esto de que varios alcaldes se desmarquen?
0: Pues evidentemente ha provocado gran incomodidad en la cúpula federal, que ha tratado de evitar que sus regidores, sus alcaldes, se sumen a unas movilizaciones que permiten evidentemente visualizar las diferencias internas. Y además es que el gobierno ha tenido el interés, o ha pretendido circunscribir la crisis a Ceuta, encerrarla en la ciudad autónoma, y es evidente que estas concentraciones pues lo que muestra es una solidaridad que rompe con ese plan, es el apoyo de toda una nación, lo que queda en evidencia y de paso retrata al propio ejecutivo.
1: Ricardo Rodríguez, gracias. Mañana pues tenemos que hablar.
0: Sí, mañana hablamos, sí. Israel, no te preocupes.
1: Gracias, Ricardo. Paloma, Agredano, permitidme, porque está hablando a esta hora el ministro de Política Territorial, el jefe de esto del mando único que se montó un mes más tarde de lo que tenía que montarse, es Ángel Víctor Torres.
7: También pedimos el apoyo de los grupos políticos para que salga adelante por unanimidad cuando se traslade al Congreso de los Diputados, y estamos hablando de más de 300 millones de euros para los autónomos, las pequeñas y medianas empresas, bonificaciones a la seguridad social, o 63 millones de euros de ayuda a la ciudad autónoma para esa competencia que es la de los menores no acompañados, entre otras medidas ya expuestas.
1: Dando explicaciones, Ángel Víctor Torres, es habitual ya después de las reuniones en este mando único que llegó un mes tarde allí desde Ceuta, está con él también el MASAI, ministra de Migraciones, y el delegado del gobierno en la ciudad autónoma. Brevemente, Paloma, Agredano, ¿qué podemos esperar de las manifestaciones de hoy a las 8 de la tarde? ¿Puede ser un punto de inflexión, crees?
3: A ver, yo creo que sí, yo creo que vamos a ver unas manifestaciones bastante masivas, Isra, porque tengo la impresión de que hay un sentimiento muy compartido en toda España por el abandono que ha sufrido Ceuta, y pienso que la imagen de hoy le va a dar mucha potencia de fuego y va a ser una antesala muy complicada para el presidente del gobierno. La gente se ha dado cuenta de lo que ha ocurrido, no entiende por qué el gobierno no ha sabido explicarlo, y sobre todo creo que hay una empatía generalizada con la necesidad de que los ceutíes vuelvan a recuperar su vida.
1: Agredano.
4: Lo que más me sorprende de lo que va a pasar esta tarde es que hay pequeñas manifestaciones promovidas por la izquierda contra el odio y contra el racismo, cuando ese no es el tema. Eso no está sucediendo en Ceuta. Allí no hay odio ni hay racismo. Hay al revés comprensión con todos esos migrantes que han llegado, y el mensaje que se da es que no son condiciones de vida las que se están dando y las que van a vivir allí. La falta de empatía y la falta de emoción y la falta de solidaridad con un pueblo solo califica al que no se suma a esas manifestaciones y lo define precisamente de forma humana. Alguien que no sufre con un pueblo como el ceutí es alguien que en realidad no sufre por casi nada.
1: Aredano, Paloma, vamos a hablar enseguida sobre un tema que no tiene nada que ver con Ceuta, pero es una noticia impresionante, que es que la muerte trágica de un matrimonio británico, 48 y 51 años, en un jacuzzi. Él se quedó atrapado y en la parte que de la succión, ¿no? El mecanismo ese de succión del jacuzzi. Enseguida vamos a explicar, ha sucedido en Cullera, vamos a explicar cómo funciona esto, porque la verdad es que yo nunca había visto nada igual. Ha muerto por un paro cardíaco, es lo que ha dicho la autopsia. Enseguida lo vamos a explicar, Antonio Paloma. 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
2: Cuatro y 4:42 de la tarde, 3:42 en las Islas Canarias, y vamos a hablar de un suceso extraño que, aunque han pasado ya varios días, más de una semana, pues sigue dando que hablar, ¿eh? El martes pasado, un matrimonio de 48 y 51 años, pues perdió la vida en un jacuzzi, en un chalet de lujo de la urbanización Cap Blanc, en el municipio valenciano de Cullera. Los cuerpos fueron hallados 12 horas después por sus dos hijos y presentaban marcas de violencia. Claro, eso hizo saltar todas las alarmas, se creía que era un homicidio. Ahora lo que apunta es, todo apunta a un jacuzzi, ese jacuzzi en el que se estaban bañando. Albert Domínguez es compañero en Valencia. Buenas tardes, Albert. ¿Cuáles son los detalles de este desenlace?
3: ¿Qué tal? Buenas tardes. Ha sido uno de los sucesos, sin duda, de estos meses veraniegos. El martes pasado, los hijos menores encontraron los cuerpos sin vida de sus padres de 51 y 48 años en el jacuzzi. Todo cuando los cuatro se encontraban de vacaciones en el municipio valenciano de Cullera. La principal hipótesis apunta a que se sucedieron una serie de accidentes fatales. Un posible fallo técnico en el spa habría desencadenado una situación en la que uno de los miembros de la pareja habría intentado auxiliar al otro. Fue el hombre quien fue succionado por el sistema de la bañera, inmovilizando contra el fondo de la misma, y fue su mujer quien trató de auxiliarlo. La autopsia preliminar señala hacia un paro cardíaco derivado del pánico y la extenuación por el atrapamiento por succión, según publica el diario Levante. Parece ser que ambos lograron zafarse del anclaje del agua, pero el sobreesfuerzo extremo provocó un fallo masivo en sus organismos. Marido y mujer se desplomaron sin vida en el escalón de salida de la bañera. De todas formas, habrá que esperar los resultados de los análisis toxicológicos que se les ha practicado y a las conclusiones de la investigación de la Guardia Civil para determinar las causas de sus fallecimientos.
2: Antonio Agredano, Paloma Esteban, que seguís aquí conmigo. Vamos, a mí esta noticia me ha dejado loco. O sea, no había visto, no recordaba, luego investigando sí que hay casos que pueden parecerse, ¿no? Pero no recordaba nada similar. Atrapado por ese mecanismo de succión, luego fallecen los dos por un paro cardíaco. Tremendo, Paloma.
4: Bueno, es un suceso extrañísimo y, como tú dices, Isra, te pones a pensar y cuántas veces pues alquilas te vas de veraneo o alquilas una casa con tus amigos, con tu familia, y es verdad que a veces hay pues piscinas, hay jacuzzis de estos domésticos, que era lo que tenía la propiedad, el inmueble en el que veraneaban. Yo jamás había oído una cosa de este tipo, que el mecanismo de succión realmente pudiera generar ese atrapamiento. Y yo estoy como tú, que realmente cuesta pensar que algo así pueda suceder. Y el fallecimiento efectivamente de la pareja tras el sobreesfuerzo de sacar a su marido del jacuzzi. O sea, yo sigo como tú en shock y verdaderamente muy sorprendida porque algo así haya podido ocurrir.
2: Es que en los primeros momentos se apuntó a un homicidio porque había marcas de violencia, pero ahora lo que se habla es que se fue del forcejeo, del intento de separarse de esa fuerza de succión que tenía el jacuzzi, ¿verdad? ¿No?
5: Bueno, es aterrador, y como todos los accidentes, claro, son imprevisibles, y lo piensas ahora y te das cuenta de los expuestos que estamos, ¿no? Y de la vulnerabilidad del ser humano. Yo pienso mucho en su hijo, porque fueron los hijos de 14 y 16 años los que descubrieron los cadáveres. Creo y he leído que uno de los hijos además tiene, si no discapacidad, pues algún tipo de trastorno, y no reaccionaron, creía que estaban dormidos, después vieron que no se acostaron y fue una situación de mucha tensión, además con el problema idiomático, porque ellos no hablaban español, salieron los niños a la calle, es decir, es una historia aterradora, y espero que esos niños pues salgan adelante de la mejor manera posible, porque es difícil olvidar seguramente lo que vieron aquella noche.
2: Es verdad que luego, a mí en principio, pues eso me dejaba un poco en shock, decía, no he visto nunca nada igual. Luego, investigando, vemos que no es la primera vez que ocurre una tragedia como esta, porque el año pasado, por ejemplo, un niño de 13 años falleció al quedar atrapado en la depuradora de una piscina en Alcalá de Henares, y este mismo año otro niño de 12 también pues murió en circunstancias similares en un jacuzzi en Italia. Vamos a hablar con Carlos Navarro, que es CEO de Gocha Spa. Es una empresa dedicada pues a instalar este tipo de espacios de jacuzzis. Carlos, ¿qué tal? Buenas tardes.
6: ¿Qué tal? Buenas tardes.
2: Esto, cuando tú lees la noticia, porque tú te dedicas a instalar este tipo de lugares, sí. Pues tú te caes para atrás, ¿no?
6: Sí, evidentemente. Pero vamos, no solo nosotros, esta última semana, tanto yo como compañeros míos en la empresa hemos hablado con otras empresas que se dedican al sector y están igual de sorprendidas. Es que es tremendamente difícil que realmente esto pase. Nosotros estamos muy sorprendidos porque todos los sistemas estos se rigen por un tipo de normativa y una serie de seguridades que os puedo garantizar que funcionan siempre. Es que es muy difícil que esto haya pasado. Esto tiene una serie de seguridades, mismo las succiones por donde succiona el agua, tienen unos embellecedores que hacen que esto no permita, que no pueda haber un atrapamiento. Nosotros la única explicación que le damos a esto es que esos embellecedores que nosotros, bueno, que todas las empresas ponen en este tipo de sistemas, pues no estuviesen puestos o estuviesen rotos o ya algo hubiese pasado con esos embellecedores. Ya os digo que las seguridades que llevan estos sistemas son muy, muy, muy seguros para que esto no pase. Es muy difícil.
2: Esto de el sistema de succión y de aspiración es lo que hace, sí, para que lo podamos entender. Lo que coge, sí, el agua del jacuzzi y luego lo expulsa, claro, por los chorros, limpia, ¿no? Para limpiarlo, para que el circuito no pare.
6: No, una cosa es el sistema de limpieza y otra cosa es el sistema de hidromasaje.
2: Ah, eso es solamente para el hidromasaje.
6: El sistema de limpieza tiene otro tipo de succión, o sea, succiona, manda el filtro al calentador y lo devuelve. Vale. Pero el hidromasaje realmente coge el agua de las rejillas estas que os estoy comentando, los embellecedores, la chupa por las succiones y la tira por los chorros que nos da el masaje.
2: ¿Pero qué fuerza tiene esta succión? Para no poder separar su nombre.
6: La máxima potencia que tienen este tipo de hidromasajes, la máxima potencia que tiene este tipo de bombas son 3 caballos. Para que os deis cuenta, nosotros esta semana hemos estado haciendo pruebas en la nave, en nuestra empresa, y lo hemos estado comprobando. Y vamos, es que no, ni con la bomba más potente de todas las que tenemos, es prácticamente imposible que esto pase. Que además, aparte de la seguridad en sí que tienen los embellecedores estos que os comento, que son muy difíciles de taponar por su diseño, es un diseño pensado única y exclusivamente en dar seguridad, aparte, todos los hidromasajes no succionan de una sola succión. O sea, todas las bombas tienen que succionar de 2 succiones, por si se medio tapona una, que tenga la otra. Ya os digo que esto tiene una serie de seguridades que es muy, muy, muy, muy, muy difícil que esto pase.
2: Ya, pero hablabas de esos 4 caballos, ¿no? ¿Qué decías? ¿O 3 caballos?
6: 3 caballos.
2: Ya, pero eso, aquí se está hablando de que el hombre quedó completamente atrapado con una fuerza que era imposible moverse de ahí, despegarse de ese sistema de succión. ¿Esto qué se explica? Solo si hay un único sistema de succión con una potencia que no está controlada y sin esos embellecedores.
6: Y se nos
2: pide, ¿no?
6: Es la única posibilidad que nosotros consideramos que existe es que en vez de estar succionando como succionan todos los espacios hidromasajes, que es de 2 succiones, estuviese succionando solo de una y encima no tuviese el embellecedor de seguridad. Es la única posibilidad. Y esto, en ese supuesto de que ese embellecedor de seguridad no estuviese, pues la responsabilidad evidentemente es de la propiedad de ese jacuzzi, porque no está eso puesto. Pero claro, esto son suposiciones, ¿eh? Nosotros es que no le encontramos otra posibilidad a esto. No le vemos otra explicación.
2: ¿Qué responsabilidad tiene el establecimiento qué responsabilidad tiene la empresa que instala este jacuzzi?
6: Bueno, pues eso ya lo dirá quien lo tenga que decir. Pero evidentemente, pues la empresa tendrá que asumir responsabilidades si se decide que tiene responsabilidades. En principio, dudo mucho, muchísimo que haya una responsabilidad de la empresa del jacuzzi, porque todos estos jacuzzis cumplen una normativa a la hora de ser fabricados. Todos estos jacuzzis tienen un marcado CE y se rigen por una normativa a la hora del diseño. Entonces, esto no creo que, yo dudo mucho que la empresa fabricante o distribuidor del jacuzzi, tengo una responsabilidad si el jacuzzi está bien fabricado.
2: Claro, si estaba bien fabricado, pero luego no estaba bien mantenido por la casa en cuestión y no tenía los embellecedores y estaba en mal estado. Igual una de las de los instrumentos de succión o del mecanismo de succión estaba taponado y solo tiraba por uno, pues es lo que único que puede explicar un poco.
6: Es que es lo único que se puede que se le puede dar la explicación es lo que te he dicho, que no estuviesen los embellecedores de seguridad y que encima no estuviese aspirando nada más que solo por una succión y se concentraran los tres caballos de aspiración, se concentraran todos en una succión y quedarse ahí atrapado. Es que nosotros ya te digo que hemos hecho muchas pruebas y no le hemos encontrado ninguna otra explicación.
2: La única explicación. Carlos Navarro, CEO de Gocha Spa, una empresa que se dedica pues a instalar este tipo de jacuzzis. Gracias.
6: Oye, venga, un saludo, hasta luego.
2: Agredano, Paloma, tremendo, ¿no? Como sucede en estos casos, un suceso muy extraño, pero es una serie de catastróficas desdichas, ¿no? Una serie de casualidades que hacen que esto al final suceda.
4: Sí, pero la clave está en ver, como tú le preguntabas, si se pueden dirimir responsabilidades penales, bueno, bien, o la empresa, si efectivamente la instalación estaba bien hecha, pero habrá que ver si el propietario del inmueble vacacional que esta familia alquila no hizo el mantenimiento debido. Isra, yo creo que esto todavía tiene un proceso de investigación, me parece que ya ha habido un primer análisis de un ingeniero forense y este proceso continúa. Yo creo que la clave va a estar ahí, si hay responsabilidades penales, porque la realidad es que fue un matrimonio con sus dos hijos de vacaciones y los dos padres, el matrimonio falleció.
2: Y los niños vuelven solos, tremendo, ¿eh? Este suceso extrañísimo en Cullera, un matrimonio fallecido, según la autopsia preliminar, por un paro cardíaco tras quedar el marido atrapado en el sistema de succión del jacuzzi de la casa en la que estaban pues pasando unos días. El marido, pues el hombre intentó salir, despegarse del jacuzzi, fue imposible. La mujer le intentó ayudar, según esto, lo que apunta la autopsia preliminar, en las investigaciones iniciales. La mujer le habría intentado también ayudar a salir, por eso tendrían pues rasguños por el cuerpo y heridas por toda la fuerza que pudieron hacer y al final fallecen los dos por un paro cardíaco. Bueno, hay que esperar también al informe toxicológico porque aquí hay cosas que son extrañísimas y ya hemos escuchado a un experto en instalar este tipo de jacuzzis, que esto es rarísimo. Agredano, Paloma, os quiero preguntar por un tema que no tiene nada que ver, es ¿qué comida vosotros podríais comer sin parar? Comer sin parar, de esto que dices tú, buf, no me canso. Y luego os cuento por qué, os pregunto esto.
5: Las patatas fritas.
4: Vale. Yo huevos rotos.
2: ¿Huevos rotos con jamón o sin jamón?
4: Bueno, ha dicho huevos rotos, yo luego
0: con patatas fritas.
2: Con chistorra, claro. Con chistorra.
5: Bueno, patatas fritas en todo, de paquete, frita de estas que... O sea, todo tipo de patata. Y ya si me dices con huevos fritos, también me sumo a eso.
2: Te lo digo eso porque hay un campeonato de comer sobaos en la localidad cántabra de Ambrosero.
5: Me vale.
2: Que ha dejado un récord Guinness. Son 18 sobaos en 8 minutos. Se ha zampado el campeón. Y por eso estamos preguntando a nuestros oyentes, pues, ¿qué es esa comida? ¿Cuál es esa comida que no... que podrías comer sin cansarte, Rosa?
0: Sí, con la que podrías ganar un concurso, porque hay alimentos altamente peligrosos para el autocontrol.
7: Hola, gente. Pues mira, lo que yo no puedo parar, que yo le digo a mi dueña, digo, no me lo compres más, porque es como cuando hace pop ya no hay stop, son los chicharrones de Chiclana. Los chicharrones de Chiclana, como me coma uno, me como el paquete. Ya puede el paquete traer 300 gramos como que traiga un kilo. Como pruebe uno, me como el paquete. Los chicharrones de Chiclana, espectaculares.
0: Espectaculares. Uno nunca es uno, siempre hay sitio para otro. Es como las pipas.
2: A mí las pipas, eso es una condena, ¿eh? Pero es que sabes que vas a empezar y que no vas a parar.
0: Sí, es mejor
2: no
0: empezar.
2: Puedes comer cuatro pipas.
0: No puedes.
2: No, es imposible, acabas comiendo medio paquete.
0: Hay cosas que no puedes empezar a comer porque si no, no puedes parar. Es cierto.
2: Esperamos mensaje, Rosa.
0: En el 607-15-0602.
2: Agredano, Paloma, gracias.
0: Un abrazo.
5: Ahora me ha dado antojo de sobaos ahora.
2: ¿De sobaos? Mira,
0: patatas fritas.
2: Bueno, es buena hora para hacerse un tazón de colacao y tomarse unos sobaos.
5: Estaba pensando en eso, Israel.
0: A merendar todos.
2: Abrazo. Agredano, chao.

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0: Son las 5, son las 4 en Canarias.
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0: El ministro encargado del mando único para la gestión de Ceuta, Ángel Víctor Torres, se remite al comunicado del Ministerio de Interior, donde asegura que el informe elevado a la Audiencia Nacional no atribuye a Marruecos la ejecución o planificación de la entrada masiva de migrantes en Ceuta. Son las primeras palabras del ministro de Política Territorial tras ser abucheado esta mañana por los ceutíes en el acto central del día de la ciudad autónoma. Ángel Víctor Torres ha contestado a las palabras del presidente del Partido Popular, que hoy ha vuelto a pedir un adelanto electoral.
3: Desde el primer día pide elecciones, por cualquier asunto, ¿no? Da igual, o sea, lleva estos casi 4 años en una permanente obsesión de que haya elecciones de manera clara, porque no ha aceptado nunca la mayoría parlamentaria que ha designado a un presidente del gobierno que sea riguroso en sus afirmaciones. Por tanto, sería bueno que le preguntaran hoy por las declaraciones del director de la policía, que ha comunicado lo que todos ustedes han conocido.
0: Y atención a este suceso que acabamos de conocer en Barcelona. Una mujer ha encontrado a un bebé muerto dentro de una bolsa de plástico en las escaleras de un edificio donde se encontraba limpiando. Ha sido ella misma la que ha dado el aviso a los Mossos de Escuadra, que en estos momentos ya se han hecho cargo de la investigación. ¿Qué más sabemos? COPE Cataluña, Silvia Fernández.
4: Los hechos han sucedido entre la 1 y las 2 de la tarde en un bloque de pisos de la calle Llevant del barrio de La Mina, en San Adrià del Besòs. La misma mujer ha sido la que ha dado el aviso, nada más ver la bolsa de basura con sangre, descubriendo el cuerpo sin vida del bebé en su interior. Hasta allí se han desplazado varias dotaciones de los Mossos y del sistema de emergencias médicas, además del área de investigación criminal del cuerpo. Ahora mismo la investigación está abierta para localizar a los padres del menor, del cual no ha trascendido la edad, y esclarecer los hechos.
0: Y preocupación en Galicia por la sequía. Hasta 32 concellos de Pontevedra y A Coruña están en alerta a pesar del aumento de las precipitaciones en los últimos días. Esto ha llevado a la Xunta a anunciar un plan que, entre otras cuestiones, plantea como último recurso la construcción de nuevos embalses. COPE Galicia, Paula Pájaro.
5: La construcción de nuevos embalses está sobre la mesa, pero no como medida prioritaria. Lo más urgente es localizar las fugas en la red kilométrica de abastecimiento. Y es que suponen de media la pérdida del 20% del recurso, Pilar. Hoy el responsable de Augas de Galicia, de la Xunta, ha recordado que este organismo autonómico financia actuaciones en los ayuntamientos para mejorar la situación. Hasta 150 millones de euros. Roy Fernández.
6: Pero los embalses son o último recurso. Primero, actúen las redes, porque las inversiones se duplicaron.
5: Hay 32 ayuntamientos, recordamos, que siguen en situación de alerta en Galicia por escasez de agua, sobre todo de la cuenca de Lanjons, en la comarca de Bergantiños, al norte, y el Lérez, en Pontevedra.
0: Y en los deportes sigue la pelea entre el Rayo Vallecano y la Comunidad de Madrid por el Estadio Vallecas. Luis Munilla.
7: Sí, los técnicos de la Comunidad de Madrid han visitado ahí Vallecas y le habrían confirmado al Rayo que el estadio está apto para jugar. No obstante, informa Carlos Ganga, desde la comunidad lo que cuentan es que el presidente rayista, Martín Presa, habría intentado presionar a los técnicos. La comunidad mantiene que el partido ante el Racing se va a jugar en Butarque, que los siguientes están todavía por ver, y este es el vicepresidente del Rayo, José María Sardá, hoy después de la visita de los técnicos.
8: Los técnicos han salido aquí con absolutamente, no el 99%, sino el 100% de todo favorable, que salga lo que he dicho antes, un poco de coherencia institucional, para que se pueda jugar el sábado, que se puede. Lo dicen los técnicos, que son los que realmente tiene que hacer caso la Comunidad de Madrid, la consejería.
7: Pues según la comunidad, son los auditores y no los técnicos los que tienen la última palabra. ¡Nos vamos a la vuelta!
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11: Saludamos a los oyentes de la tarde de COPE desde Lorca, donde va a finalizar la undécima etapa de la Vuelta Ciclista a España, de la que restan 17 kilómetros y 300 metros. Ahora mismo marcha el pelotón agrupado, un pelotón reducido de unas 80 o 90 unidades que en teoría se va a jugar la victoria al sprint en una Lorca, Quique Iglesias, que está padeciendo muchísimo calor en el día de hoy.
12: Y qué manera de desafiar al calor y a la canícula y a este verano que no se acaba nunca, pero es que la gente le da igual, ha bajado aquí a esta calle, una de las principales de la ciudad de Lorca, para ver el paso de los ciclistas que están a punto de entrar en un sinuoso y peligroso callejeo a 7 del final.
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14: ¿Qué tal? Buenas tardes. Accidente en la V30 a la altura de Valencia, sentido A7. Los termómetros marcan los 29 grados en Valencia, 28 grados en Alicante, al igual que en Castellón de la Plana. Te cuento que la Policía Nacional ha detenido a una pareja en Valencia por la desaparición de su bebé en Tarragona. Está previsto que esta tarde pasen a disposición judicial tras ser interceptados en la Estación del Norte esta mañana. También que el paro registrado en la comunidad durante el mes de agosto subió en cerca de 6.000 personas respecto a julio, lo que supone un aumento del 2%, que según la Generalitat y la patronal está ligado al proceso de regularización de personas migrantes. 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

0: 2 de septiembre. Es el día de Ceuta. Son las 5 y 7 minutos de la tarde, las 4 y 7 en las Islas Canarias. Esto es la tarde de COPE, la tarde de Pilar García Muñiz. Y yo soy Israel Remuñán y voy a estar contigo hasta que llegue Expósito. Vaya ritmo me pone nuestro técnico Héctor, ¿eh? Para el tema del que vamos a hablar ahora. Es el día de Ceuta, este día que llega con una novedad importante sobre lo ocurrido hace poco más de un mes, hace 34 días para ser exactos. El ministro del Interior ha pedido explicaciones al director de la policía después de conocerse una información muy relevante, y es que la policía habría comunicado a la Audiencia Nacional que gendarmes marroquíes guiaron la entrada masiva en Ceuta del 30 de julio. Que los gendarmes seguían órdenes de. Los chicos seguían órdenes de agentes de paisano y con un objetivo que iría más allá de una simple crisis migratoria. Grande Marlaska dice que no conocía ese informe y quiere saber más desde cuándo estaba en manos de la policía ese informe. ¿Qué es lo que sabían? ¿A quién se lo comunicaron? El gobierno ha pedido cautela hasta conocer exactamente el contenido y el alcance de ese informe, pero la realidad es que la última hora es que la Policía Nacional, el director de la general de la Policía Nacional, ha dicho que ese informe no atribuye directamente a Marruecos, como sí que salía en la información que conocíamos ayer por la noche en El Español. Bueno, y mientras intentamos saber qué pasó realmente en aquella frontera, esta tarde a las 8, la Federación Española de Municipios y Provincias ha convocado concentraciones de apoyo a Ceuta ante los ayuntamientos de toda España. El PSOE considera partidista esta convocatoria, aunque varios alcaldes socialistas han decidido que van a participar. Entre ellos, el alcalde de León, José Antonio Díez, que sostiene que estamos ante una cuestión de Estado. Queda pendiente otro gesto que podría llegar a Ceuta en las próximas semanas, con mucha carga política y diplomática, la visita de Felipe VI, del rey. El gobierno asegura, Sánchez dijo, que esta visita se hará, aunque todavía no hay fecha ni está organizada. Vamos a intentar entender todas estas preguntas que hay encima de la mesa en relación a la crisis de Ceuta, empezando también por esos informes y esos desmentidos que apuntan directamente a Marruecos en la organización de esta entrada. Se lo voy a preguntar a alguien que conoce muy bien al país vecino y que sabe leer lo que hace Marruecos y lo que podría haber detrás de esta crisis de Ceuta. Es Miguel Ángel Idígoras, periodista. Seguro que te suena, lo recuerdas perfectamente. Durante años ha sido corresponsal de Televisión Española en Marruecos y también en Londres. Miguel Ángel, ¿qué tal? Encantado de estar contigo aquí en la tarde. Buenas tardes.
1: Muy buenas tardes, el placer es mío.
0: Empiezo por la noticia caliente del día, ¿no? Esta serie de informes, luego de desmentidos. Ayer por la noche el Español publicaba un informe de la Policía Nacional que habría hecho llegar a la jueza de la Audiencia Nacional, María Tardón, y que apuntaba directamente a Marruecos, a gendarmes marroquíes, a agentes que también iban vestidos de paisano, como los que organizaron esta entrada masiva. De hecho, daba sentido, por ejemplo, ese informe a imágenes que habían circulado por redes sociales en las que se veía a los agentes, a la policía marroquí, guiando a los chicos hasta la frontera de España. Este informe también concuerda bastante con lo que nos contaron a nosotros cuando estuvimos allí en Ceuta, que había chicos que habían entrado que nos decían: vimos por redes sociales que la frontera estaba abierta, nos guiaban hasta allí y para allá que nos fuimos. Desde Rabat hubo gente que cogió un coche hasta Castillejos y le dio tiempo a pasar. Imagínate. Luego, la noticia de hoy es que la policía dice que ese informe no es del todo cierto y que no dice que la autoría sea de Marruecos, después de que Marlaska pues pidiese de madrugada ya explicaciones. Miguel Ángel, ¿a qué te suena todo esto?
1: Bueno, mira, todo lo que tiene que ver con Marruecos depende cómo uno lo quiera abordar, ¿no? Mira, fundamentalmente, la pregunta que se pueden hacer muchos es

0: Latas Daniela, como las oblatas se vuelcan en las Islas Canarias para sacar a chicas de la prostitución, y hablan precisamente de esto también, como Canarias también es como Ceuta, una parada, ¿no?, en un movimiento migratorio, y la posibilidad de que estas chicas caigan en la prostitución es muy grande, y muchas de ellas niñas también. Hace unas semanas en Canarias, sin ir más lejos, desarticularon una red que captaba a las chicas, a las niñas, en los centros de acogida, y acaban prostituyéndose en otros países de Europa, en Francia y también en la península. O sea que es un tema que va a dar de qué hablar, y que mirar a Canarias ayuda a entender también lo que puede pasar en Ceuta próximamente.
1: Es un tema que te abre las carnes, que te abre las carnes.
0: Es durísimo.
1: Porque no solo es ya la trata, sino que la supervivencia obliga a estas mujeres y a estas niñas a vender su cuerpo por lo mínimo. O sea, me están contando que un servicio de prostitución de las migrantes que han llegado en este momento son 10 euros. Mujeres que se ven obligadas a vender su cuerpo por 10 euros es una cosa que abre las carnes, Israel.
0: Qué duro, qué duro. Mira, Fernando, hablábamos del informe y te decía antes, empezaba la conversación contigo diciendo que el director general de la Policía Nacional, Francisco Pardo Piqueras, niega que el informe señala a Marruecos directamente por haber organizado la entrada masiva. Pues mira, publica El Mundo, ahora mismo, publica Ángela Martialay en el Mundo, que textualmente el informe habla de planificación previa. Sí que habla de guiado activo de las fuerzas marroquíes y sí que habla de una operativa fuera del alcance de las mafias. Es decir, que igual no dice directamente el informe es culpa de Marruecos, pero sí que señala directamente a Marruecos de forma textual.
1: Bueno, pues ahí hay dos cosas. Si lo publican, Ángela, es una cosa, es una fuente muy seria. Y luego vamos a ver. Si tú, como dice el informe, vamos a ver qué dice la juez, porque este es un informe que recibe la juez, pero si se certifica que los guardias marroquíes estaban conduciendo a las personas que entraron el 30 y el 31 de julio, no se puede hacer, como está haciendo el gobierno, esta especie de distinción absurda. Dice, sí, son los guardias marroquíes los que dirigen a la gente, pero Marruecos no está detrás. Vamos a ver, si efectivamente en sede judicial luego se certifica lo que dice el informe de la policía, no, el gobierno no puede hacer esta distinción. O sea, lo que es llamativo además es que Israel, la reacción que haya tenido Marlaska y la dirección de la policía, como ya sucedió con el CNI, es atacar a su propia policía. O sea, imagínate la cara que se les queda. Yo he estado hablando con muchos policías en las horas que llevo aquí. Están haciendo un servicio impresionante. Yo los he visto además en situaciones de tensión muy fuertes, aguantar. Por ejemplo, ayer en la entrada al centro de la Loma de Colmenares, la bronca era considerable y estaban muy templados de frente a esa situación. Que tú que estás aquí, ayer tuvieron, por ejemplo, que disparar al aire balas de goma. Que tú que estás aquí haciendo este servicio, que venga el ministro a contarte que el informe, se ha enterado del informe por la prensa, y que venga a poner en cuestión la labor de la Policía Nacional, o sea, que tu jefe cuestione lo que estás haciendo. Pero es que ha sido constante, ha sido constante en los últimos días, hasta al rey le ha saltado la cosa.
0: Ha sido constante. Fernando de Aro, director de La Mañana de fin de semana, gracias.
1: Ambientazo que hay, aquí, rey. Esto crece y crece.
0: Ya te veo, pues no te voy a decir a pasárselo bien porque está para otra cosa, pero vamos.
1: No, pero mira, no está mal que después de todo lo que ha pasado y de lo que están pasando, la gente se esté reuniendo aquí de una forma absolutamente pacífica e incluso festiva, reivindicando su españolidad. Es una cosa bonita, ¿verdad?
0: Pues claro que sí. Fernando, un abrazo, amigo.
1: Gracias, Israel.

Pues te lo estamos contando, 6 y 18 minutos de la tarde, 5 y 18 en Canarias. Te contaba que el director general de la Policía Nacional, Francisco Pardo Piqueras, había desmentido esa información del Español, diciendo que el informe de la Policía Nacional no señalaba a Marruecos como organizador de la entrada en Ceuta. Y ahora publica El Mundo, con Ángela Martialay, que el informe dice textualmente que hay una

0: una planificación previa y un guiado activo de las fuerzas marroquíes. Vamos, lo que se veía en los vídeos de los gendarmes marroquíes diciendo a los chicos por dónde se iba la frontera, pues lo publica el mundo. Fíjate, te voy a presentar ahora a Asier Mediavilla. Tiene 21 años, es de Burgos, tiene síndrome de Down y desde que era un niño hay algo que ocupa buena parte de su vida y es la música. Empezó a interesarse por la música con apenas 9 años y 2 años después entró en el Conservatorio Profesional de Música de Burgos. Allí comenzó una relación muy especial con un instrumento que considera prácticamente parte de su familia, el violonchelo. De hecho, Asier dice del chelo que es su mejor amigo. Javi Nieves, buenas tardes.
1: Hola, ¿qué tal? Buenas tardes, Isra.
0: Así empieza esta historia preciosa que nos traes hoy.
1: Pues sí, porque Asier ya lleva unos cuantos años demostrando con ese violonchelo que el síndrome de Down no tiene por qué poner límites al talento ni a la música. Este mismo verano, Irra, él ha participado en el curso nacional de música de verano de Soto del Barco en Asturias. Y allí sigue aprendiendo, porque evidentemente esto es continuar, perfeccionar la técnica, compartir tu música con otros. Asier quiere seguir por ese camino, quiere seguir formándose, quiere llegar todo lo lejos que pueda con el violonchelo. Él dice una frase que resume todo lo que piensa. El único límite que realmente existe es el que te pones a ti mismo o el que los demás, la sociedad, te impone. Y como estamos hablando de un músico, Irra, lo mejor es escuchar lo que hace.

0: Bueno, este chico dice que el violonchelo es su mejor amigo y que le da la vida. Y no me extraña escuchándole.
1: Yo estuve en el conservatorio tocando el chelo 7 o 8 añitos creo que fueron. Y ya te digo que yo escuchando a Asier es bueno y es verdad que es su mejor amigo. Asier Mediavilla, violonchelista, burgalés, 21 años. ¿Qué tal, Asier? ¿Cómo estás?
2: Bien.
1: ¿Por qué?
2: Hola, muy buenas.
1: ¿Por qué es buenas? ¿Por qué es tan especial para ti el violonchelo? Cuéntanos. ¿Por qué? ¿Por qué es tan especial para ti, Asier, el violonchelo?
2: Porque es un instrumento que me fascina.
1: ¿Qué te fascina? ¿Desde cuándo lo tocas? Desde que eras pequeñito, ¿no?
2: Sí.
1: ¿Y en qué momento te empezaron a decir a ti, con qué edad te empezaron a decir a ti, Asier, que ya lo tocabas muy bien y que impresionaba cómo lo tocabas?
2: Empecé tocando el piano.
0: ¿Cómo? Ah, mira, que es una buena manera, que empezó tocando el piano.
1: Ah,
0: es que,
1: vale,
0: claro,
1: vale,
0: es
1: vale.
0: El piano, el violonchelo no, pero el piano irra bien, ¿sabes? Que es un instrumento que le suena bien a todo el mundo de primeras. Es decir, no hace falta.
1: Si está afinado, suena bien.
0: Exactamente. El instrumento suena. El piano suena bien a todos. Es una buena manera de aprender y luego dar ese paso para que el violonchelo suene como lo hace sonar. Vamos a escucharte una vez más, Asier. Mira, así es como lo toca. Mira.

0: Con 11 años, Asier entra en el conservatorio. ¿Tú te acuerdas de cómo sonaba el violonchelo el primer día, Asier? ¿Cómo fue ese primer día?
1: Pues fue un maravilloso día.
0: Sí.
1: Con ilusión.
0: Con ilusión, pero seguro que no sonaba como suena ahora, que sonaba mucho peor que ahora el violonchelo.
1: Pues sonaba mucho mejor.
0: Ah, claro, claro, con el tiempo.
2: Oye, Javi, quiero saludar a la madre de Asier, que está ahí con él, que es Nuria Franco. Nuria, ¿qué tal? Buenas tardes.
3: Sí, hola, buenas tardes.
2: Oye, entiendo que tú orgullosísima, ¿no?
3: Uf, claro, muchísimo. La verdad que es una satisfacción enorme ver que, bueno, ver lo que está consiguiendo, cómo disfruta el camino. No solo pues o sea, llegar hasta aquí que es ha sido complicado, pero él se esfuerza y lo disfruta, y entonces pues vemos que va ganando, que cada día intenta hacerlo mejor y que lo pasa bien con la música.
2: Decía Javi antes una frase, Javi, decías una frase que, sí, que es la de el único límite que realmente existe es el que te pones a ti mismo o la sociedad te impone. Esto es interesantísimo, esto que dice Asier, Nuria, porque ¿cuántas veces a vosotros también como padres de un chico con síndrome de Down os han dicho que igual vuestro hijo no podía hacer cosas que realmente sí que puede hacer y lo demuestra?
3: Uf, pues desde que nació. O sea, desde que nació ya... Pues para empezar, por ejemplo, dice no va a poder mamar porque la hipotonía de la boca, ya pues no se podrá agarrar al techo, mejor que le des un biberón.
0: Oye, o sea, Nuria, el instrumento que ha elegido Asier demuestra que vosotros cumplís lo que estás diciendo, porque no es un instrumento fácil. Es decir, se podía haber quedado con el piano, que como decía yo antes, le suena bien a todo el mundo. El violonchelo requiere paciencia para Asier y para vosotros, porque habéis aguantado ahí desafines por un tubo. O sea, esto, el comienzo es durísimo para vecinos, padres y para el propio. ¿Qué le llamaba la atención a Asier del violonchelo? Porque empezó con el piano, como decía, se podía haber quedaba ahí.
3: Y estuvo en una academia unos 2 o 3 años, en una academia del barrio. Y luego en esa idea, concepto que tenemos en la familia de normalización, pues a él ya le encantaba la música, por eso iba a esta academia. La hermana que también le gustaba y quiso entrar al conservatorio para hacer piano, la hermana. Entonces pensamos que si ella tenía la oportunidad de había unas pruebas de acceso, pues lo mismo tenía que tener la oportunidad Asier de presentarse a esas pruebas y las hizo y sacó un 5 y las pasó. Entonces fue casualidad que por la nota a él le tocó el violonchelo, pero es que él siempre lo dice que fue un encuentro entre ellos, o sea, que el chelo tiene el sonido de casi la voz humana. Han empatizado muchísimo, o sea, desde el primer día es que ha ido un crescendo, como él iba a las clases del conservatorio contentísimo, luego hacía sus tareas en casa, se organizaba en las carpetas con todas las partituras, se preparaba, porque esto le ha dado muchísima autonomía,
0: claro.
3: Prepararse para peinarse, ponerse su colonia, afeitarse todo para ir al conservatorio bien arregladito. Y bueno, y luego prepararse sus partituras para las clases que tenía de lenguaje musical o de orquesta. Bueno, ha sido infinitamente positivo en todos los aspectos.
2: ¿Dónde está el techo, ¿no? De Asier, tocando el chelo como lo toca con 21 años, un instrumento que es complicadísimo porque además tienes que tener un oído bueno, porque claro, la afinación te la da tu oído, no te la da una tecla, es lo que decía Javi. ¿Dónde está el techo de Asier? Nuria, tú como madre suya, ¿qué eres?
3: Pues mira, justo hoy, fíjate, ha venido su profesora que hace pues 10 años que empezó con ella en el conservatorio, Zulema Boeto, que es la primera que confió en él. Y por supuesto, pues todo le dio toda la técnica pero con ella solo ha podido estar en el conservatorio hasta 7 años porque no hay adaptación curricular en el conservatorio, entonces pues llega un momento que ese techo llegó, o sea, cada curso lo ha repetido 2 veces, hasta tercero que lo hizo 3 veces y llegó un momento pues que ya le enseñaron la puerta.
0: Bueno. Es, vamos a ver, que sigue el mismo proceso que sigue cualquier persona que estudia. Es decir, cuando tiene que aprender, claro, uno tiene que aprender. O sea que, definitivamente es un crack. No sé si me está escuchando, pero díselo de mi parte, que le hemos estado escuchando, que es muy crack y que siga con lo que se propone, porque eso es lo que hace que uno siga adelante.
2: Nuria, pásanos a Asier un momentito. Estáis los dos con el mismo teléfono, creo, ¿no? Pásanos a Asier un momentito. Asier, ¿estás por ahí otra vez?
1: Yo soy.
2: Oye, que yo te digo que eres bueno y Javi, mira quién te lo está diciendo.
0: Lo certificamos,
2: Javi,
0: claro.
2: Javi te lo está diciendo, que lleva en radio musical toda la vida prácticamente. O sea, que no va a decírtelo si no fuese verdad. Y yo he estado 7 años tocando el chelo, menos años que tú, es verdad, pero yo te digo que yo te escucho y suena muy bien, muy bien, muy bien. Además, este verano has participado en el curso nacional de música de verano de Soto del Barco en Asturias y te ha ido bien, ¿no? ¿Qué tal lo has pasado, Asier?
1: Bien, me lo he pasado muy bien.
0: ¿Cuántas horas ensayas al día, Asier?
1: Pues una horita y media, 2 horas. Pues.
2: Bueno, 2 horas. Hay otra gente que está jugando a la consola 2 horas, en vez de estar con el violonchelo. ¿Y cuál es tu sueño, Asier? ¿Qué te gustaría hacer?
1: Pues tengo plan A y plan B.
2: Plan A y plan B, vale. ¿Cuál es el plan A?
0: ¡Ay, me encanta eso! Teníamos que tenerlo todos en la vida.
2: Yo tengo solo plan A.
0: Vamos al grande, venga.
2: ¿El plan A cuál es, Asier?
1: La ser músico.
2: ¿Cómo? A ver.
1: Ser músico.
2: Ser músico, el plan A, muy bien. ¿Y el plan B?
0: Eso.
1: Ser administrativo.
0: Muy bien.
2: Ah, pues, administrativo. Anda.
0: Se pueden ser las dos cosas. Claro, hay muchos ser administrativos que tocan música luego, ¿eh?
2: Sí, o sea, sí. Eso es verdad.
0: Sí, señor.
2: Asier, pues desde aquí te deseamos toda la suerte del mundo, que sigas disfrutando de la música y de ese violonchelo al que tú llamas tu mejor amigo, y que demuestras, Asier, con tu vida, que no tienes límites y que vas a por todas. Y escuchando a tu madre, Nuria, se ve que está muy orgullosa. Gracias, Asier, por estar en la tarde.
3: Gracias,
2: Nuria. Un abrazo fuerte. Oye, Javi, qué historia bonita. Asier Burgalés, 21 años, síndrome de Down, que demuestra que no hay límites para estos chicos, si de verdad se apuesta por ellos.
0: Totalmente. Llama la atención la actitud de Asier, pero a mí me ha llamado muchísimo también la atención la actitud de Nuria. Es decir, detrás del talento siempre hay alguien con coraje empujándote. Si no, uno se queda paralizado.
2: Qué fuerte. Javi, gracias. Un abrazo.
0: Gracias. Un abrazo, Irra. Levantaré.

0: Y hoy con nuestros oyentes, Rosa Rosado, estamos hablando de comer todo lo que puedas.
1: Sobaos, qué ricos. No, pero
0: es que hay un tío que ha batido el récord del mundo de comer sobaos. Ha comido 18 en 8 minutos en Cantabria.
1: Que parece mucho tiempo, pero son 18 sobaos, ¿eh?
0: Claro, es que los sobaos luego, como no te apoyes en algo líquido, se te quedan aquí.
1: Podía beber agua o leche. Solamente.
0: Es verdad, podía apoyarse en la leche.
1: Agua o leche.
0: Menos mal, es que si no te ahogas, hombre, muerte segura.
1: Efectivamente.
0: 18 sobaos.
1: Es la crónica de una muerte.
0: Estamos hablando con los oyentes, pues eso que podrías comer sin parar.
1: Sí, pues mira, y estómago es a prueba de bombas y luego está el de este oyente.
2: Buenas tardes a la gente. Vamos a ver, lo que no me canso nunca de comer es fabada asturiana. Si la como en Asturias de lujo, pero si no la que hago yo, todo el mundo me lo dice que es exquisita. Me harto. La como, la ceno, la vuelvo a comer al día siguiente y aún me guardo un par de tapers o tres para traérmelos al camión y tirar toda la semana. Me pongo morado. Y lo que aún menos me cansaría sería de comer la comida que hace mi señora suegra María, ahí en Marín, en Pontevedra. Carne caldeiro, cocido gallego, de todo eso, es una maravilla. Tiene una mano esa mujer. Venga, chavales, pasad buena tarde. Y vamos al lío.
0: Qué forma de quedar bien con su suegra también.
1: Ahí te toca la fibra,
0: Sí, hombre, carno caldeiro impresionante. Y el cocido gallego, pues también. Gran desconocido el cocido gallego, ¿eh?
1: Pues
0: se habla mucho del madrileño y el gallego. Cuidado.
1: Es para llorar, ¿eh?
0: Es para llorar, pero de alegría. Esperamos un mensaje, Rosa.
1: Pues sí, ¿de qué comida no te cansas nunca? En el 607-150602.
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Bueno, es la noticia del día. A vueltas con los informes de la Policía Nacional. Había dos encima de la mesa. Uno, de una nota informativa de los días 28 y 29, bueno, más bien dos, antes de producirse la entrada masiva, que avisaba y que alertaba de que esa entrada masiva podía producirse. A esto, el director general de la Policía Nacional, que hoy ha dado explicaciones, ha dicho que eran normales este tipo de alertas. Bueno, ha quitado hierro al asunto. El caso es que había otro informe que avanzaba ayer el Español y que señalaba directamente a Marruecos como autor intelectual, por así decirlo, o organizador de esa entrada masiva en Ceuta. Bueno, ese informe se conoce ayer por la noche a través de la prensa. Ese informe, el ministro del Interior, Fernando Grande Marlaska, lo conoce también en el día de ayer, pide explicaciones de madrugada a la Policía Nacional, y hoy sale el director general de la Policía Nacional diciendo que el informe no dice nada de Marruecos. El director general de la Policía Nacional dice que el informe no señala Marruecos. Bueno, el informe al que acaba de tener acceso COPE habla de esa planificación previa y habla de un guiado activo de las fuerzas marroquíes y habla de que esa entrada masiva está fuera del alcance de las mafias. Esto es lo que dice el informe de la Policía Nacional que ha sido entregado a la jueza de la Audiencia Nacional, María Tardón. Es un informe del Centro Nacional de Inmigración y Fronteras. Esta es la verdad. Este informe sí que habla, igual no dice directamente Marruecos tiene la culpa de la entrada masiva, pero sí que habla de planificación previa, de guiado activo de las fuerzas marroquíes y de una operativa fuera del alcance de las mafias. Lo que veníamos diciendo. Las mafias no son capaces de meter a 80.000 personas en otro país en cuestión de 24 horas. Las mafias no son capaces tampoco, y no actúan así, de meter a 80.000 personas en un país y que todas regresen al día siguiente. Porque si alguien recurre a una mafia, si alguien le paga una pasta a una mafia, es para quedarse en el país hacia el que va. Por eso muchos migrantes subsaharianos pagan una auténtica pasta de 5.000, 6.000 euros para cubrir la ruta que les lleva, por ejemplo, a Canarias o incluso a cruzar el Estrecho y el Mediterráneo. Esa es la última hora. El informe policial que hoy el director general de la policía ha salido casi a desmentir la información del Español diciendo que en ningún momento señala Marruecos, pues ese informe al que ha tenido acceso COPE habla de planificación previa, de guiado activo de las fuerzas marroquíes y de una operativa fuera del alcance de las mafias. Seguiremos atentos y en la linterna pues ampliarán esta información.

0: Hay noticias que nos recuerdan que incluso en los momentos más difíciles una vida puede convertirse en una oportunidad para otra. España vuelve a estar a la cabeza del mundo en donación de trasplantes. Casi la mitad de los donantes de toda la Unión Europea son españoles. Y las cifras impresionan. El año pasado, 2.547 personas donaron sus órganos después de morir. Y se realizaron más de 6.300 trasplantes en nuestro país. De estos trasplantes, hay un dato especialmente llamativo. Y es que se hicieron 390 trasplantes de corazón. Y es la cifra más alta de la historia de España. Pero ¿cómo se sabe que un corazón que acaba de dejar de latir todavía puede salvar otra vida? ¿Cuánto tiempo aguanta un corazón fuera del cuerpo? ¿Y qué siente una persona cuando ese corazón empieza a latir en su pecho? Bueno, de todo esto vamos a hablar hoy con nuestro nuevo compañero de viaje aquí en la tarde de COPE, nuestro nuevo colaborador, el cardiólogo José Avellán. José, ¿qué tal? Bienvenido.
1: ¿Qué tal? Buenas tardes, muchísimas gracias.
0: Este es un motivo de orgullo, el que estés con nosotros en la tarde a partir de hoy y además el hecho de que seamos líderes en trasplantes y en concreto lo que a ti te implica, 390 trasplantes de corazón. ¿Qué pasa?
1: Sobre todo lo segundo, ¿eh? Yo estoy aquí encantado y es un orgullo, pero sobre todo lo segundo, de verdad, lo digo, la labor, el Sistema Nacional de Trasplantes, la Organización Nacional de Trasplantes es la envidia del mundo desarrollado. ¿Qué duda cabe que la medicina lo que nos dedicamos es a intentar salvar vidas? Pero cuando eso no es posible, ¿qué puede haber más bonito que una persona cuando ya no puede dar más de sí, pues dé vida a otra que lo necesita?
0: Cuando un corazón deja de latir, vamos a intentar explicar lo que sucede, ¿no? Cuando se trasplanta un corazón. Cuando un corazón deja de latir dentro de una persona del que ha sido el donante, ¿cómo saben los médicos si todavía puede servir para salvar otra vida?
1: Bueno, pues para eso, esa es mi labor, entre otras cosas. Esto es algo extraordinario. Piensa que 390 en España es el país que actualmente más ha hecho esto en la Unión Europea. Pero es algo extraordinario. Pero afortunadamente, o peculiarmente, pues hemos tenido que valorar durante este año ya algunos pacientes que han sido donantes. Y lo que hacemos es estudiar muy bien cómo, a pesar de que esa persona esté, pues habitualmente en muerte encefálica, el corazón puede seguir latiendo y lo puede hacer con cierta garantía. Y para eso, pues tenemos en cuenta cómo son las cavidades, cómo se mueve, también las patologías y los factores de riesgo de la persona que va a ser la donante. Incluso a veces hemos tenido que hacer, que es una cosa curiosa, que hemos tenido que hacer cateterismos cardíacos o tenemos que hacer a personas que están en muerte encefálica. Es una cosa que realmente, te puedo confesar que se respira un ambiente un poco triste dentro del equipo, pero sabes que con esperanza, pues eso va a servir para dar vida a otra persona. Y bueno, pues una vez compruebas que el órgano, que el corazón está fuerte y puede latir con seguridad muchos años más, pues es cuando se decide que es útil para donar.
0: ¿Cuánto tiempo puede estar un corazón fuera del cuerpo y seguir siendo viable?
1: En condiciones naturales, ninguna, muy pocos segundos, ¿no? Pero en condiciones artificiales, lo que ha conseguido la medicina es que, mira, en las últimas décadas, por los métodos de preservación habitualmente en frío, pues aguantan unas 4 horas. Aunque cuanto más se acerca ese límite de 4 horas, pues peor pronóstico tiene. Pero es que ahora, en los últimos años, hemos puesto en práctica, y en España se hace, métodos de preservación del órgano que nos permite, pues, aumentar la supervivencia y, desde luego, la distancia a la que el donante puede estar del receptor. Tú imagínate, es que a veces que yo estoy en Murcia, tenemos aquí un donante, un receptor que va para Galicia. Sí. Y claro, solo con el avión, con la extracción, con lo que tienes que preparar, pues al final son muchas horas. Ahora hay unas metodologías en las cuales no solo conservas el corazón en una cámara con frío, sino que tiene una temperatura muy controlada e incluso estamos ya haciendo donaciones con máquinas que hacen que el corazón siga latiendo ex vivo, fuera del cuerpo del donante. Y eso prolonga pues el tiempo en el que el corazón puede estar, pero bueno, no va a superar algunas horas, ¿eh?
0: Claro, por eso hay que estar tan pendiente, ¿no? De esa llamada que puede cambiar la vida y estar dispuesto a ir al hospital si eres uno de esos receptores que está esperando el corazón o el órgano que sea, pues ir en cuestión de lo más rápido posible, en cuestión de claro. Horas. Una persona, doctor Avellán, una persona que ha recibido un corazón trasplantado, ¿qué es lo que siente cuando empieza a latir de nuevo? ¿Qué es lo que siente en su cuerpo?
1: Bueno, habitualmente, y después de la intervención, que es compleja y se hace con anestesia general y tardas unos días en ser consciente del todo, pero afortunadamente lo más habitual cuando todo ha sido un éxito es que la persona se sienta poco a poco mejor, porque piensa que cuando una persona tiene que optar a recibir una donación, su corazón está muy malito, muy malito, muy malito, muy malito. Y entonces no puede hacer prácticamente más que un ejercicio muy leve, caminar, va muy despacio, las piernas se le encharcan, los pulmones se llenan de líquido, no puede respirar bien, y cuando la donación se realiza con éxito, más allá de medicación que hay que tomar, pues esa persona de repente vuelve a respirar y puede hacer una vida razonablemente normal, de luego mucho mejor que la que llevaba.
0: ¿Cuántas veces se puede trasplantar de un corazón a alguien?
1: Sobre el papel no hay un límite, pero es extraordinaria la donación de un mismo órgano, bueno, del corazón, a una persona varias veces en la vida. Pero bueno, nosotros conocemos, yo no llevo trasplantes en mi ciudad, pero yo conozco personas que han recibido por lo menos dos. Además, muchas veces es, desgraciadamente ocurre, el rechazo temprano del órgano. Y en esos casos, pues si tienes suerte, puedes optar a un segundo.
0: ¿Tiene que tener la misma edad el donante que el receptor, más o menos? Es decir, ¿se le puede poner un corazón de un joven a una persona que es un poco mayor? O al contrario, de un mayor a uno que sea más joven, a un chaval.
1: Podemos tener problemas más bien en la segunda. No hay tanto problema en un corazón más joven a un receptor un poco más mayor. Pero lo que ocurre es que, claro, cuando nosotros tenemos que asegurarnos que tú piensas que hacer un trasplante es una intervención de mucha entidad, entonces tenemos que asegurarnos que la capacidad que va a tener el corazón donante va a ser buena para que le sirva durante toda su vida al receptor. Entonces, claro, si hay mucha diferencia de edad, sobre todo de que el donante es muy mayor, pues ese corazón no suele ser útil para donar. No obstante, te puedo asegurar que cada vez ese dintel o ese nivel de edad que antes parecía que era muy claro se va difuminando más, y trasplantamos corazones un poco más mayores siempre que nos hemos asegurado de que tiene pues una expectativa de salud de ese corazón buena.
0: Igual
1: pero sí, claro que se hace.
0: Igual la pregunta que te voy a hacer ahora es un poco ignorante, ¿eh? ¿Pero se puede poner un corazón de mujer en un hombre o uno de hombre en una mujer?
1: Sí, claro.
0: Vale.
1: Sí.
0: ¿Y cualquier persona puede optar a ser donante de corazón? O si tiene alguna, entiendo que si tiene alguna enfermedad, por supuesto que no, pero si no tienes enfermedades, ¿cualquiera puede ser donante de corazón?
1: Potencialmente todos somos potenciales donantes. Lo que pasa que muchas veces ocurre, y ocurre con mucha frecuencia, que nos encontramos que el corazón no puede ser donado. ¿Qué es lo más habitual? Bueno, pues que, fíjate, aunque parezca que no, la enfermedad cardiovascular es la que más nos... Es la principal causa de muerte hoy en día, empatado con el cáncer. Y entonces, muchas veces, de manera silente, encontramos que ese corazón pues no está tan bien como creíamos en una persona sana, y que, de manera silenciosa, pues tiene problemas en las arterias, o si el paciente o el donante ha sufrido mucho durante su muerte, pues ese corazón no es útil porque ha quedado aturdido o directamente tiene partes que han fallecido, pero potencialmente todos somos potenciales donantes.
0: Estamos hablando con el cardiólogo José Avellán, el doctor Avellán, que va a ser a partir de hoy colaborador de esta tarde de COPE para hablar de un montón de asuntos relacionados con la medicina. En tus redes sociales, José, te haces eco de un estudio que se ha presentado en el Congreso Europeo de Cardiología y que rompe un poco con una idea que tenemos muy metida en la cabeza, ¿no? Que es que si el corazón tiene algún problema, o si estamos aún convalecientes, o si hemos pasado por alguna enfermedad relacionada, lo mejor es no forzarlo. Lo que dice este estudio, que se ha realizado en personas con fibrilación auricular, demuestra que el ejercicio, si es supervisado, es decir, no a lo loco, el ejercicio siempre puede venir bien al corazón, ¿no?
1: Esto es una novedad, fíjate, hace 3 días ha terminado el Congreso Europeo de Cardiología, donde, bueno, pues todos los cardiólogos presentan los avances más importantes que van, pues, poco a poco evolucionando, pues en este caso, la cardiología. Y se ha presentado este estudio que ha sido ciertamente novedoso porque, fíjate, nosotros cuando hacemos ejercicio, el corazón se nos acelera, ¿no? Entonces muchas personas que son reticentes o que no están entrenadas, pues no quieren forzar la máquina, forzar el corazón porque eso es malo, me da palpitaciones y, bueno, no digamos aquellas personas que tienen algo de corazón. Parece que lo que tienen que hacer es vida tranquila
0: y estar
1: en reposo y no acelerarlo. La medicina lo que nos va diciendo es que cuando tú entrenas y haces ejercicio físico, no solo entrenas tus articulaciones y tus músculos, sino que le estás enseñando a tu corazón a acelerarse, a equilibrarse y saber cuándo tiene que frenarse, a manejar subidas de tensión y bajadas de tensión. Entonces va a estar más preparado ante las desavenencias de la vida. Bueno, pues se presentó un estudio en el que pacientes que ya tenían una arritmia que se llama fibrilación auricular fueron aleatorizados, divididos a hacer ejercicio de moderada o alta intensidad supervisado durante un año o tratamiento habitual que suele ser pastilla y vida tranquila. Bueno, pues al año, las personas que habían hecho ejercicio no solo estaban mejor físicamente, sino que el tiempo que habían pasado con la arritmia se redujo a la mitad.
0: ¡Wow!
1: O sea, es que si el ejercicio hace eso con un corazón enfermo, imagínate lo que protege un corazón sano.
0: Claro, imagínate lo que hace en el corazón de la población en general cuando tú haces deporte. Oye, qué interesante. José Avellán, doctor, cardiólogo, colaborador de la tarde de COPE, que hoy se ha estrenado con nosotros y que nos ha hablado, pues, de este último estudio que se ha presentado, de lo bueno que es el ejercicio físico para nuestro corazón, incluso también para algunos corazones enfermos. Y también ha hablado de los trasplantes. ¿Cuánto hemos aprendido en 10 minutillos contigo, doctor?
1: Estoy encantado de estar con vosotros. Muchísimas gracias y nos seguimos viendo y escuchando.
0: Gracias, doctor Avellán. Un abrazo fuerte.
1: Un abrazo fuerte. Adiós.
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2: Pues quedan 5 minutos para que llegue Expósito con la linterna, para encender esa linterna, donde seguro que te van a ampliar la noticia que te estamos contando en los últimos minutos. Hoy se hablaba mucho de un informe, de la Policía Nacional que habría llegado hasta la jueza de la Audiencia Nacional, María Tardón. Un informe que ayer adelantaba El Español y que avisaría y señalaría directamente a Marruecos como organizador de la entrada masiva en Ceuta del pasado 30 de julio. Bueno, lo que ha sucedido hoy... Bueno, ayer Marlaska pidió explicaciones de madrugada. Hoy Francisco Pardo Piqueras, que es el director general de la Policía, ha dicho que el informe, ha desmentido esto, ha dicho que el informe no señala a Marruecos. Esto ha dicho Francisco Pardo Piqueras, que está puesto ahí como director general de la policía por el Partido Socialista, porque él es socialista también. Pues tenemos el informe aquí encima de la mesa, ha tenido acceso COPE a él, y efectivamente sí que señala casi directamente a Marruecos. De hecho, en un momento dado, el informe habla de planificación previa, guiado activo hacia la frontera por parte de las fuerzas marroquíes. Es decir, que las imágenes que veíamos en redes de los gendarmes y de la policía marroquí llevando a los migrantes hasta la frontera, que coinciden con el relato también de migrantes con los que nosotros hablamos en Ceuta y nos contaban que habían visto un mensaje de frontera abierta y todos para allí, coincide con lo que dice este informe. Y dice que esta entrada masiva está fuera del alcance de las mafias. Es decir, que no es algo incidental, dice el informe, no se trata de algo incidental cuya generación pueda asociarse a un factor espontáneo. Es decir, alguien lo organizó, y el informe señala la escasa presencia de fuerzas y cuerpos de seguridad de Marruecos y el guiado activo, así lo dice, de la masa hacia los lugares de paso por parte de esas fuerzas marroquíes. Si esto no es señalar directamente a Marruecos como organizador, o al menos como organizador de la parte final de la entrada en Ceuta, yo no sé. Hoy Francisco Pardo Piqueras, director general de la policía, ha negado que ese informe vinculase a Marruecos, para seguir también, siguiendo así un poco con el relato del gobierno, de que Marruecos no tiene nada que ver, y sin un reproche al gobierno marroquí. Pues este informe que la Policía Nacional ha entregado a la Audiencia Nacional vincula directamente a Marruecos. Y le señala. Tendrás más información sobre esto en la linterna con Ángel Expósito.

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2: La instrucción del Partido Socialista a sus alcaldes para que no participen en las concentraciones en favor del pueblo de Ceuta se está dando de bruces con la realidad. Y no solo porque más de una treintena de ellos han hecho oídos sordos a las consignas de Ferraz. De lo que se trata con estas concentraciones es de expresar de forma masiva la solidaridad con el pueblo ceutí, más allá de adscripciones políticas o interpretaciones sobre la gestión de la crisis o sobre los efectos que va a tener en la política española. Ante situaciones de gravedad extrema, ante una crisis de Estado como la provocada por el asalto a Ceuta, los responsables públicos deben dejar de conducirse por criterios ideológicos o cálculos electorales para contribuir a una pedagogía de responsabilidad común, a un ejercicio de apuntalar lo que nos une a los españoles como comunidad. Ejemplos como el del diputado socialista ceutí Héctor León, que ha alentado la presencia de los socialistas en estas concentraciones y ha mantenido la dignidad de este partido en Ceuta, es el modelo que se debiera seguir. Según los resultados de una prospección demoscópica publicados hoy, si se produjeran ahora las elecciones en Ceuta, el PSOE prácticamente desaparecería. Un indicativo de la situación en la que se encuentran quienes en el pasado votaron a ese partido y asisten perplejos al abandono de esa ciudad autónoma y a la desidia e incapacidad en la gestión por parte del gobierno de Pedro Sánchez.
3: Son las 7, las 6 en Canarias. ¿Qué tal? Soy Ángel Expósito. Encendemos la linterna de este miércoles 2 de septiembre, Día de Ceuta.
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3: La noticia de esta hora en Ceuta, donde arranca la gran manifestación que recorrerá las calles de la ciudad y a la que seguirán más de 200 concentraciones en otras ciudades de España a partir de las 8. Enseguida nos vamos para allá, pero antes, escucha el mensaje que Pedro Sánchez, sin sentido ninguno del ridículo y sin vergüenza, ha subido a las redes sociales esta mañana.
4: Que estamos movilizando todos los recursos a nuestro alcance para que vuestra ciudad recupere cuanto antes esa plena normalidad y tengo el convencimiento de que, como en otras muchas ocasiones, Ceuta saldrá reforzada de esta situación. Quiero agradecer al pueblo ceutí la serenidad, la solidaridad, la convivencia y la responsabilidad que habéis demostrado durante estas semanas tan difíciles. Estoy seguro de que el próximo año lo celebraremos con una Ceuta más fuerte, más próspera y mejor preparada para el futuro. Feliz Día de Ceuta.
3: Hay que tenerlos cuadrados. Bueno, quiero recuperar también otro sonido en este arranque de la linterna. Escucha al ministro del Interior, Fernando Grande Marlaska, porque sigue siendo ministro, hablar sobre Marruecos hace menos de una semana en el Congreso.
5: Quisiera, sin duda alguna, destacar expresamente la colaboración con Marruecos, sostenida y eficaz a lo largo de los años y que volvió a evidenciarse en la respuesta a los acontecimientos del 30 de julio.
3: Bueno, pues resulta que, desde ayer, te lo adelantamos en esta linterna, publicó El Español un informe de la policía, que ya tenemos todos, en el que apunta a la participación de gendarmes marroquíes como guiado activo hacia la frontera. Guiado activo de las fuerzas marroquíes. Las conclusiones de ese informe al que ha tenido acceso COPE atribuyen a estas fuerzas de seguridad esa guía de la masa hacia la frontera con Ceuta. Descarta además que las mafias que operan en la zona tengan el alto nivel de especialización necesario para organizar algo así. Ojo, lo dice la Unidad Especial de Inteligencia de la Policía de Extranjería. El informe tiene además un vídeo del mismo día 30 en el que se ve a varios gendarmes marroquíes, incluso de uniforme, facilitando y promoviendo la entrada de los marroquíes, emigrantes, subsaharianos en Ceuta. Marlaska reaccionó pidiendo explicaciones de madrugada por carta al director de la policía. Luego se han reunido por la mañana. Interior ha sacado un comunicado en el que asegura que Francisco Pardo, el director, ha transmitido al ministro que el informe remitido a la Audiencia Nacional no atribuye a Marruecos la planificación o ejecución de la entrada masiva de inmigrantes. No tenemos límite para la humillación, bajo Marruecos. Ricardo Rodríguez, buenas tardes.
6: Buenas tardes. El gobierno insiste en eximir a Marruecos de la irrupción de más de 70.000 inmigrantes en Ceuta. Era la tesis sostenida hasta ahora y seguirá intacta. Fernando Grande Marlaska ha difundido que, según su director de la policía, el informe no atribuye a Gendarmes la planificación o ejecución de la invasión. Ángel Víctor Torres ponía voz a la nota oficial.
7: El director de la policía ha trasladado al ministro Marlaska que en ningún informe policial se atribuye a las fuerzas de seguridad marroquíes la planificación o ejecución de lo sucedido los días 30 y 31 de julio en Ceuta.
6: Fuentes de Interior sostienen que la jueza ordenó blindar la investigación, además de adjetivar de riesgo frecuente la alerta lanzada a los puestos fronterizos 24 horas antes de la avalancha. La vuelta de tuerca ha llegado tras extenderse el malestar del Ejecutivo con una policía que ha sentido la deslealtad del ministro Grande Marlaska cuestionando su profesionalidad. La Moncloa ha negado evidencia, prueba o indicio de un papel de Rabat en el origen de la crisis.
3: Ojo, que apuntaba Ricardo una de las claves. La jueza de la Audiencia Nacional es quien pide en la instrucción, o lo que sea, lo que esté haciendo la investigación, ese informe policial. Por lo tanto, la policía actúa como policía judicial en este proceso. Y por eso se entera cuando ha salido publicado o cuando lo tiene ya la juez, de ahí se entera el mismísimo ministro. Policía judicial, como ha pasado con la UCO, como ha pasado con la UDEF. El informe se conoce horas antes de que mañana Pedro Sánchez comparezca en el Congreso. Hoy el líder del PP, Núñez Feijóo, le ha acusado de mentir a los españoles y exige una respuesta diplomática.
8: Es evidente que el gobierno lo sabía y lo tapó. Nos ha mentido a la cara. Que la embajadora de Marruecos debe ser convocada de carácter inmediato para que dé explicaciones sobre las acciones de sus autoridades y para anunciarle medidas de respuesta iniciales. Y que el embajador de España en Marruecos debe ser llamado a consultas.
3: Ahora sí, nos vamos hasta las calles de Ceuta. Allí está nuestro compañero Fernando de Aro. ¿Qué tal, Fernando? Buenas tardes.
9: Buenas tardes, Ángel. Estoy a la cabecera, en la cabecera de la manifestación que parte en este momento de las murallas reales. Tú estabas aquí hace unos días. Miles de ceutíes se congregan ya aquí con banderas españolas, con las banderas de Ceuta. Están dando salida, están expresando la impotencia, la rabia que han vivido durante el último mes. Esta es una manifestación que me parece que no es solo una manifestación contra la gestión de Pedro Sánchez. Esto va, Ángel, mucho más allá. Esta es una manifestación en defensa de la españolidad. Es una marea de banderas la que me rodea en este momento. Esta es una manifestación que es un mensaje no solo para Pedro Sánchez, es un mensaje para el conjunto de Europa y es un mensaje también para Marruecos. Acabo de hablar con Paco, que es uno de los organizadores de la manifestación, y me pedía que no solo en Ceuta, sino en toda España, saliera la gente a la calle, porque es el momento de estar juntos. Esto es lo que me decía Paco.
10: Creo que Ceuta junto es invencible totalmente. Una única voz que te diga, Ceuta no se vende, Ceuta es nuestra, eso no tiene precio a día de hoy.
9: Ángel, hay una pancarta que me ha llamado especialmente la atención. Es la de una chica que se ha hecho una foto de su DNI enorme y que lo está exhibiendo. ¿Has visto tú alguna manifestación en que la gente exhiba su DNI con orgullo porque es el DNI de un español? Me ha llamado mucho la atención.
3: Es verdad, todo un símbolo. Gracias, Fernando. Hablamos más tarde.
9: A ti.
3: Gracias. Las concentraciones se van a repetir a partir de las 8, dentro de una hora, por toda España. La más numerosa previsiblemente será en el centro de Madrid, que tendrá lugar en la Plaza de Cibeles, frente al Ayuntamiento. Muy cerca, delante del Congreso, Ciudadanos ceutíes han convocado su propio acto, como nos explicaba en esta linterna Francisco Javier Bollit, uno de los organizadores.
11: Es en el Congreso porque creemos que esto no es un problema solamente de Ceuta y trasladar esa reivindicación al centro de las instituciones del Estado. De ahí puede y debe emanar la política que se lleva a cabo con Ceuta y con Madrid. Una manifestación pacífica, sobre todo apartidista, toda la gente que venga con esa filosofía de apoyar a Ceuta y de alzar la voz por Ceuta, pues será bienvenido.
3: El PSOE ha pedido a sus cargos que no acudan a las convocatorias, pero decenas de alcaldes de toda España, socialistas, han ignorado la orden. Uno de ellos es José Antonio Díez, alcalde de León, con el que hemos hablado aquí, desde Herrera en COPE.
12: Estoy tranquilo, estoy haciendo algo que creo que no contraviene ni daña a nadie. Estoy apoyando una concentración que muestra solidaridad que muestra defensa, que muestra integridad, que muestra también el valor y la importancia, evidentemente, de los derechos humanos, y que además es acorde con mis propios valores y valores socialistas, ¿no? Por lo tanto, yo no veo cuál es el problema.
3: En esta linterna estaremos en esas concentraciones de apoyo a Ceuta que, como digo, se van a repetir por toda España. Mientras tanto, te cuento, en clave internacional, que el gobierno ruso ha convocado hoy al encargado de negocios alemán en Moscú para negar firmemente, dicen, que tenga algo que ver con el ataque contra el aeropuerto de Leipzig. El Kremlin dice que son acusaciones infundadas y una abierta provocación de Alemania. Dice que recibirán una dura respuesta. El gobierno de Merz está recibiendo el respaldo de los socios europeos, también de la OTAN. El secretario general de la Alianza se ha reunido hoy con Ursula von der Leyen para avisar de que están preparados para responder. Bruselas, Olga Rodríguez, buenas tardes.
13: Buenas tardes. Ambos líderes se han reunido esta tarde en Bruselas para cerrar filas con Alemania ante el ataque del dron ruso en Leipzig. Desde la Comisión Europea aseguran que este tipo de ataques no hacen más que reforzar el apoyo comunitario a Ucrania. Esto ha sido un ataque militar provocado por agentes rusos en suelo europeo. No lo vamos a tolerar. Nos solidarizamos con Alemania, ha dicho la presidenta del Ejecutivo Europeo, Ursula von der Leyen. Bruselas continúa trabajando en un nuevo paquete de sanciones. Es la forma de poner más presión sobre el Kremlin cuando esta guerra híbrida es la nueva normalidad, en palabras de la alemana. No conseguirán dividir a los socios, ha dicho el secretario general de la OTAN, Mark Rutte. El jefe de la alianza ha asegurado que los aliados están preparados para este tipo de amenazas. Ambos líderes han garantizado a Kiev mantener el apoyo militar y financiero.
3: A esta hora llega Beatriz Mesa para ofrecernos un apunte en femenino singular cuando estamos encendiendo la linterna. ¿Qué tal, Bea? Buenas tardes.
14: Hola, ¿qué tal? Buenas tardes. Durante años fueron una de las imágenes más conocidas de la guerra contra el Estado Islámico. Mujeres kurdas combatiendo en primera línea contra el Daesh, contra el terrorismo de Daesh. Muchas de ellas formaban parte de unidades femeninas y participaron en algunas de las batallas más duras del norte de Siria. Ahora la guerra ha cambiado y también cambia su futuro. ¿Qué pasa con estas mujeres cuando ya no se las necesita para combatir? Las nuevas autoridades sirias están reorganizando el ejército y las instituciones del país, y muchas de estas combatientes temen quedarse fuera. Durante la guerra ganaron visibilidad, autoridad y un espacio que antes parecía imposible para muchas mujeres, pero ahora en tiempos de reconstrucción ese espacio puede reducirse. En muchos conflictos las mujeres asumen responsabilidades enormes y ahora que entramos en tiempos de paz se les olvida. Insisten las mujeres kurdas que la nueva Siria dependerá de la institucionalización de esas mujeres que fueron combatientes y que ahora quieren formar parte de las instituciones. Significa reconstruir un país no solamente a partir de edificios, sino también a partir de la participación de la mujer, no solamente en tiempos de guerra, sino en tiempos de paz.
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3: Deportes en la linterna, Charly Sáenz, buenas tardes.
15: ¿Qué tal, Ángel? Muy buenas.
3: Nombre propio para mal, Asencio.
15: Sí, porque hoy hemos conocido que el central del Real Madrid ha sido condenado por conducir ebrio en Gran Canaria hace aproximadamente 15 días, casi cuadruplicando la tasa permitida. Le han condenado a 14.400 euros de multa, 8 meses sin carné, y sabemos también, Ángel, que el Real Madrid le ha expedientado y que está pendiente de aplicarle el régimen interno. En un día de resaca del mercado de fichajes, casi 800 millones de euros se ha gastado la Liga de Fútbol Profesional en fichajes en este mercado. Destaca sin duda mucho, Ángel, la imagen de ayer por la noche de Pablo García, el jugador del Betis, llorando porque le traspasaban del Betis al Racing de Santander. Por cierto, a esta hora, en 18 minutos, el Betis presenta a Dani Ceballos. Hoy Dani Olmo ha dicho que no entiende las críticas que ha recibido el Barça por el asunto de Julián Álvarez, y fuera del fútbol te cuento que Brennan ha ganado hoy la etapa de la Vuelta, sigue Enric Mas como líder, Badosa acaba de ganar en el US Open y pendientes de los partidos de Alcaraz y de Joder.
3: Gracias, Charly.
15: Hasta luego.
3: Un minuto ya para tu COPE más cercana.
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16: ¿Qué tal? Buenas tardes. Dos accidentes complican la circulación a esta hora. Uno de ellos en la entrada de Valencia por la pista de Silla y otro en la CV35 a la altura de Paterna, sentido Valencia. Las temperaturas sin cambios, 28 grados en Valencia, Alicante y Castellón de la Plana. Te cuento que han detenido a una pareja de Castellón en Valencia por el homicidio de su hijo de 18 meses. El abuelo paterno acudió a la policía tras saber por su nuera que el bebé habría sido enterrado en una caja de cartón en una vivienda de Tarragona. De momento, el cuerpo no ha sido encontrado en el domicilio, pero sí 27 perros.

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2: La crisis en Ceuta ha recuperado una pregunta que lleva 5 años sobrevolando la política española. ¿Por qué el gobierno, por qué Pedro Sánchez mantiene una actitud tan sumisa con Marruecos? ¿Tiene algo que ver el espionaje sufrido por Sánchez y varios de sus ministros? ¿Qué había en aquellos teléfonos? ¿Qué tienen del presidente y qué es Pegasus? Gonzalo Zaballa, buenas tardes.
3: ¿Qué tal, Ángel? Buenas tardes. Vamos a intentar explicarlo bien. Primero, lo que está demostrado. El teléfono de Pedro Sánchez fue infectado varias veces con Pegasus y del aparato salieron al menos 2,7 gigas de información. También fueron atacados los móviles de Margarita Robles, ministra de Defensa, y Fernando Grande Marlaska, de Interior. Y además, hubo un intento contra Luis Planas, ministro de Agricultura, aunque el caso de los dos últimos lo conocimos después.
4: Para darles cuenta de un asunto de especial relevancia.
5: Que el gobierno ha puesto en conocimiento de la justicia 2 informes técnicos del Centro Criptológico Nacional, según los cuales los teléfonos móviles del presidente del gobierno y de la ministra de Defensa han sido infectados con el software Pegasus.
3: Segundo, la principal sospecha, que detrás estaba la inteligencia marroquí. Una investigación internacional publicaba este verano ha aportado nuevos indicios bastante sólidos en esa dirección. Y tercero, lo que no se ha demostrado, que Marruecos chantajeara a Sánchez o que el cambio de posición española sobre el Sáhara fuera una consecuencia directa de lo que encontraron en su teléfono. Pero la sospecha, 5 años después, sigue estando ahí.
2: Sí, sí. Oye, vamos primero con Pegasus, con el propio virus. ¿Qué es Pegasus?
3: Pegasus es un programa de espionaje desarrollado por NSO Group. Es una compañía israelí que asegura venderlo únicamente a gobiernos y organismos públicos para luchar contra el terrorismo y el crimen organizado. Es decir, no es una aplicación que uno pueda descargarse ni un virus que circule indiscriminadamente por Internet. Es una herramienta extremadamente cara, selectiva y diseñada para vigilar objetivos concretos. Un terrorista, un narcotraficante, un periodista, un disidente o el presidente de otro gobierno. Fernando Rueda es experto.

0: con espionaje.
1: Lo puede usar solamente aquellos que el Ministerio de Defensa de Israel lo autorice. Es decir, la empresa NSO Group no puede venderlo sin esa autorización. En realidad, ¿quién da la autorización? No tanto el Ministerio de Defensa, sino el Mossad. Es decir, se la venden a servicios secretos amigos.
2: ¿Cómo entra en un teléfono, se supone, tan protegido como el mismísimo del presidente del gobierno?
0: Pues las primeras versiones necesitaban que la víctima pulsara en un enlace, como si fuese un virus. Pero Pegasus ha ido evolucionando hasta los llamados cero clics. Es decir, el propietario del móvil no tiene que abrir un mensaje, no tiene que descargar un archivo, no tiene que cometer ningún error. Básicamente, el sistema aprovecha fallos de seguridad desconocidos. Por ejemplo, a través de una llamada perdida, se cuela. Abres un mensaje de texto, se cuela. Aparece una notificación en tu pantalla y aunque tú no toques nada, se cuela. Tú no haces absolutamente nada, pero el virus se infiltra de forma totalmente invisible. Eso está documentado y se ha demostrado que puede ser infectado sin tocar la pantalla y sin que el teléfono muestre síntomas evidentes.
2: Ya ha entrado el virus en el teléfono, ¿y ahora qué? ¿Qué hace?
0: Pues puede hacer prácticamente de todo, Ángel. Pegasus puede copiar las llamadas, los mensajes, los correos, las fotos, la agenda, los contactos, documentos, tu historial de navegación, tu localización, puede hacer capturas de pantalla, puede recuperar tus contraseñas, puede acceder a tu información en la nube.
1: El programa Pegasus es un virus que lo que hace es entrar en el teléfono y tomar posesión de él. Es que lo graba todo. Tiene un micrófono que se enciende, la conversación que tienes, aunque esté el teléfono apagado, te la graba, se entera de todos tus WhatsApp, lo controla y recibe todo.
0: Volviendo al presidente del gobierno, Pegasus no solo puede leer lo que hay guardado en su teléfono, es que Sánchez podría dejar el móvil encima de una mesa y que el virus activara el micrófono y escuchase una reunión.
2: Carambas. Oye, en el caso del gobierno español, cronología, ¿qué pasó?
0: Pues mira, la cronología empieza antes de que los españoles supiéramos nada. En mayo del 2021 se produce una gran crisis diplomática con Marruecos porque España había permitido la entrada del líder del Frente Polisario, Brahim Ghali. Arantxa González Laya era la ministra de Exteriores en aquel entonces.
3: Lo he dicho y lo repito, el señor Ghali saldrá de España cuando esté fuera de peligro, cuando haya acabado la razón por la cual él está en nuestro país, el tratar de una situación sanitaria crítica.
0: El Frente Polisario es un movimiento de liberación saharaui apoyado por Argelia y la soberanía sobre el Sáhara es una de las reivindicaciones históricas de Marruecos. ¿Cuál fue la respuesta de Rabat entonces? Pues relajó el control de la frontera y los días 17 y 18 de mayo del 21, cerca de 10.000 niños entraron en Ceuta.
2: El 18 de mayo de ese año, acompañado de Grande Marlaska, viajó a Ceuta Pedro Sánchez. Al día siguiente apareció el primer aviso de que se había infectado el teléfono del presidente. Entre el 19 y el 21 de mayo se extrajeron al menos 2,57 gigas de información. En tres días. El 31 de mayo se produjo otra sustracción de 130 megas.
0: Para entendernos, sabemos el peso del botín, pero no su contenido. Sabemos cuántas cajas sacaron de la casa, pero no qué habían en esas cajas. Moncloa sostuvo que el teléfono no guardaba documentación clasificada. Sin embargo, Ángel, 2,7 gigas son muchos gigas.
4: Se han producido dos intrusiones en el teléfono móvil del presidente en mayo de 2021. La intervención ilegal de estos teléfonos se ha comprobado en el curso de una verificación que aún está en marcha y que alcanzará a todos los miembros del gobierno.
2: No solo infectaron el teléfono de Pedro Sánchez.
5: Tres teléfonos han resultado infectados, el del presidente del gobierno y el de la ministra de Defensa, y un tercero ha sido el del ministro de Interior.
0: Lo informaba Isabel Rodríguez, la entonces portavoz del gobierno, que además nos contaba que unos días después se intentó atacar también el móvil del ministro de Agricultura, Luis Planas, pero el intento no llegó a buen puerto.
2: Bueno, atento a los cargos, El presidente, Defensa, Interior y Agricultura. Claro, Luis Planas no es un ministro de Agricultura normal. Fue embajador en Marruecos, tiene intereses y cosas allí, en fin. Los tres primeros manejaban en aquellos días la crisis diplomática, la seguridad, el despliegue militar, la relación con Marruecos. La agricultura es uno de los grandes campos también de competencia y negociación entre España, el país vecino y la Unión Europea.
0: Pero ojo con esto, Ángel, estamos hablando de infecciones en 2021, pero el gobierno no contó nada hasta mayo del 22, cuando el Centro Criptológico Nacional encontró rastros de Pegasus en 65 personas relacionadas con el independentismo catalán. Y a partir de aquí, todo son conjeturas.
2: Por ejemplo, una investigación publicada por The Objective sostiene que Moncloa conoció el ataque desde el primer momento, pero lo mantuvo en secreto durante un año. Además, The Objective añade que Sánchez fue advertido del riesgo de sobrevolar la frontera de Ceuta con su teléfono y que Marruecos habría utilizado una falsa antena de telefonía capaz de identificar y seguir un móvil para después infectarlo.
0: La primera víctima política fue Paz Esteban, la directora del CNI.
6: El gobierno ha acordado hoy el cambio en la dirección del Centro Nacional de Inteligencia. La que era hasta hoy directora del Centro Nacional de Inteligencia, Paz Esteban, es una mujer que lleva casi 40 años dedicando su vida profesional para hacer que podamos tener un margen de seguridad.
0: La exdirectora del CNI, Paz Esteban, compareció ante la Comisión de Secretos Oficiales y explicó que el centro había vigilado a 18 dirigentes independentistas con autorización judicial. O sea, no hizo nada ilegal, pero la presión de Esquerra y de otros socios era tal que al final fue destituida.
2: Perdón. La segunda consecuencia fue una enorme sombra de sospecha sobre la política exterior española. Ojo, sombra que continúa. Y es que poco antes de que Pegasus hiciera público, Sánchez rompió con décadas de la posición española sobre el Sáhara y calificó el plan marroquí de como la propuesta más seria, realista y creíble.
7: Que consideramos que la propuesta marroquí del año 2007 es la base más seria, creíble y realista para la resolución de este diferendo.
2: La pregunta que se sigue haciendo todo el mundo, y por las calles de Ceuta o Melilla, nos la han hecho toda la semana, ¿verdad, Gonzalo?
0: Sí.
2: ¿Hubo chantaje? ¿Marruecos encontró algo en el teléfono de Sánchez y lo utiliza aún para presionar al presidente? ¿Qué pillaron? ¿Cuál es el contenido del botín? La Audiencia Nacional, dicen, lo investigó, tomó declaración a ministros, responsables del CNI, pidió ayuda a Israel, pero el Mossad, que es quien tiene la respuesta, la llave y el secretito, nunca respondió. Gracias, Gonzalo.
0: Un abrazo.
2: Oye, si te enteras algo más de lo de Pegasus, me lo cuentas, ¿vale?
0: Ya te cuento.
2: Sí, sí. Hola, Palo.
8: Hola, Ángel.
2: Mensajito de Línea Directa.
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0: 7:30, 6:30 en Canarias.
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0: Llevamos 30 minutos contando la actualidad de este miércoles 2 de septiembre, día de Ceuta, que te resumo en varias claves. Primera, la Fiscalía Europea acusa a Víctor de Aldama y a otros empresarios de blanquear 28 millones de euros logrados de forma ilícita con los hidrocarburos en España. Habrían desviado el dinero a cuentas de Portugal sin declarar los impuestos correspondientes. Aldama estuvo en prisión provisional por esta causa, quedó libre tras ofrecerse a colaborar en el caso Mascarillas, que acabó con la condena, ya sabes, a José Luis Ábalos y a Koldo. Segunda, el gobierno vasco vuelve a conceder el régimen de semilibertad a quien fuera la jefa de ETA, Soledad Iparraguirre Amboto. Es la segunda vez que le aplica el artículo 100.2 del reglamento penitenciario. La anterior fue en marzo y un mes después fue revocada la decisión por la Audiencia Nacional. Tercera clave, los Mossos de Escuadra investigan el hallazgo de un bebé muerto dentro de una bolsa de basura en un edificio de San Adrià del Besòs, en Barcelona. La mujer que limpiaba las escaleras ha encontrado restos de sangre saliendo de esa bolsa y ha llamado a la policía. Y cuarta clave, el paro sube en agosto en 44.000 personas con el fin de la temporada de turismo. Si nos fijamos en la seguridad social, se han destruido 163.000 empleos y el número de parados supera los 2.300.000. Aún así, la afiliación toca máximos, más de 22 millones por la regularización de inmigrantes. Y te recuerdo, son las 19:31, hora menos en Canarias, que dentro de nada, 30 minutos, están convocadas casi 300 manifestaciones en toda España por ayuntamientos, capitales de provincia, pueblos, en recuerdo, en homenaje, en aplauso y en apoyo a Ceuta. Convoca en principio la Federación Española de Municipios y Provincias, también ceutíes, que viven, trabajan en otros puntos de la península, como en Madrid. En un ratito, encendemos esta linterna desde la concentración de los ceutíes de Madrid frente al Congreso de los Diputados. Nos vamos para allá.

0: Hace justo una semana, una gran masa de hielo colapsó en el Himalaya y desencadenó una riada en Nepal que arrasó con todo a su paso. Más de 1,000 personas han muerto por ahora. Imagínate, unas 5,000 están desaparecidas.
1: Oh my God, Mario. Mario, ¿qué tal, Mario?
0: Las imágenes han sido brutales. Una gran cantidad de agua, barro, piedras bajó con muchísima fuerza por una ladera y acabó destruyéndolo todo. Pueblos, presas, edificios, puentes, galerías. No fue una inundación convencional. Ese derrumbe movilizó agua, hielo, sedimentos. Este desastre vuelve a colocar bajo el foco uno de los grandes riesgos de las montañas, en este caso asiáticas. El Himalaya también se está calentando, los glaciares pierden masa y aparecen lagos donde antes había hielo. Hablamos de ciencia en La Linterna, como siempre, con Jorge Alcalde, nuestro divulgador científico. ¿Qué tal, George? Buenas tardes.
2: Muy buenas tardes. ¿Qué tal?
0: Oye, los científicos hablan de un caudal de 15.600 metros cúbicos por segundo. Eso es absolutamente inimaginable. ¿Con qué podemos comparar semejante tsunami?
2: Es una barbaridad. Fíjate que esa cantidad de agua supondría casi 15 millones de litros de agua por cada segundo. El caudal, por ejemplo, de las cataratas de Niágara es más de 6 veces más pequeño que lo que se desprendió de aquella montaña. Estamos hablando de una cantidad de agua inimaginable, que no solamente era agua, estaba llena de lodos, de rocas, de sedimentos que fue arrastrando ladera abajo y que es muy difícil de imaginar. Los científicos lo han llamado un tsunami desde el cielo, porque literalmente eso es lo que se habría visto desde el cielo si hubiésemos estado observando con un satélite o con un dron lo que estaba ocurriendo en la naturaleza.
0: ¿Cómo podemos explicar esta especie de efecto dominó que se produjo entre Nepal y el Tíbet? Digamos que un deshielo a lo bestia.
2: Sí, ese fue el origen, un deshielo a lo bestia, pero luego la consecuencia fue una catarata de acontecimientos que se pusieron de acuerdo para coincidir en el mismo momento y en el mismo lugar. Los científicos lo llaman una riada por desbordamiento del lago de glaciar. Es GLOF en inglés, el nombre técnico, ¿no? Y efectivamente todo comienza con un glaciar que se descaja, que se colapsa, que se derrite y que vierte grandes cantidades de agua en una zona más pequeña del valle hasta convertirse en un gigantesco lago. Y ese lago, a su vez, es atrapado por rocas y por árboles hasta generar una presa natural, una presa inesperada. Cuando esa presa se rompe, cuando esa presa ya no aguanta más, vierte de golpe a varios ríos que estaban en esa zona también vertiendo sus aguas, toda esa cantidad de agua de la que hablábamos antes. Esto que pase todo seguido y todo en el mismo momento es muy difícil. En la naturaleza no se suele dar, pero no es imposible, sobre todo en lugares como esos, en los que están bañados con grandes glaciares, y además el valle es muy estrecho y las escurrentías son muy chiquititas.
0: Tú lo has dicho, el peligro está en que todo ese agua, esa inmensa masa de agua y barro, sigue cayendo por la fuerza de la gravedad, y una de dos, o llega al mar o se para y forma lagos. ¿Esos lagos pueden desbordarse?
2: Sí, también pueden desbordarse, pueden acumular más sedimento, pueden acumular más lodos, más rocas, más restos de árboles arrancados por el trayecto de esas riadas. Pueden incluso en el futuro generar una especie de pequeña corteza de hielo cuando lleguen los inviernos que vuelva a suponer un peligro para futuros desbordamientos en la época de verano. Así que lo que ahora quedaría por delante es una exhaustiva monitorización de lo que ha ocurrido y de cómo está la situación del suelo y del subsuelo en toda esa zona bañada por la riada. Y eso puede llevar todavía algunos meses.
0: Madre mía. Oye, el cambio climático, el deshielo correspondiente por el calentamiento, ¿nos tenemos que acostumbrar a este tipo de fenómenos tan brutales?
2: Bueno, van a ocurrir. También ocurrían hace siglos. Efectivamente, los glaciares están sufriendo en prácticamente todo el planeta. El aumento de las temperaturas hace que se debilite la estructura de hielo y que se generen capas de agua en la segunda superficie o tercera superficie, y eso genera pues que sea más inestable la lengua de hielo, ¿no? Es muy difícil atribuir exactamente al aumento de las temperaturas un fenómeno como este. Se tienen que producir otros muchos acontecimientos. Pero si es verdad verdad que ahora mismo uno de los retos que tiene la ciencia es conocer mejor cuál es el estado de salud de los glaciares. Es intentar ver cómo están, no por fuera, que eso es más fácil verlos, sino por dentro. Ellos tienen un periodo de vida que casi siempre es el mismo. En invierno crece sus masas de hielo y en verano deshielan y sueltan mucha cantidad de agua al entorno. Pero ese ciclo empieza a hacerse cada vez más inestable. Y no es fácil determinar qué va a ocurrir en el futuro. Aquí hace falta mucha tecnología. Y por desgracia muchos de los países más necesitados de ayuda, porque son lugares que naturalmente están en lugares más peligro, no tienen los recursos para monitorizar milímetro a milímetro por satélites esos glaciares. Así que la situación no es muy fácil de resolver.
0: Cambiamos de asunto. Un par de noticias interesantes mirando al espacio. La NASA acaba de lanzar un telescopio al que han llamado Nancy Grace Roman, que va a viajar a más de 1 millón de kilómetros de la Tierra. Espera que pueda dar los primeros datos a principios del 27, o sea, mañana, como quien dice. ¿Qué información va a proporcionar una vez llegue a su destino? Ojo, 1 millón de kilómetros más allá.
2: Bueno, pues información que todavía ni siquiera somos capaces de calcular, ¿eh? Yo creo que hasta ahora el ojo más potente que ha tenido el ser humano en el cielo, que ha sido el telescopio espacial Hubble, todos conocemos que ha sido capaz de adentrarse en las distancias más largas jamás soñadas y por lo tanto en los momentos más antiguos de la formación del cosmos, pues ese telescopio era 1000 veces menos potente que el que acaba de ser puesto en el espacio. Es decir, que vamos a tener una capacidad de observar por lo menos 1000 veces más acontecimientos cósmicos de lo que teníamos hasta ahora. Y eso supone, ya sabes que en cosmología, mirar lejos es mirar hacia atrás. Cuanto más lejos vemos, más estrellas, galaxias, fenómenos cósmicos estamos viendo de hace miles de millones de años. Eso supone adentrarnos en el origen de cosas tan desconocidas todavía para la ciencia, como por ejemplo la materia y la energía oscuras. Es decir, ¿qué es lo que compone el universo y que no lo estamos viendo, que sabemos que está ahí por el modo en que se comportan las galaxias, pero que no hemos podido detectarlo? Y este telescopio nos va a ayudar mucho a saber un poquito más de esos fenómenos.
0: Este cacharrito ha costado 4.000 millones de euros. ¿Cómo funciona una cosa como esta?
2: Bueno, en el fondo es como todos los telescopios, pero a la bestia. Por ejemplo, tiene unas lentes porque tienen capacidad de 300 megapíxeles. Es que esto quiere decir que sería capaz casi de ver una mosca a centenares de kilómetros de distancia con una precisión extraordinaria y conocer la composición de sus alas. La mecánica de trabajo de este telescopio no es más que intentar capturar cuanta más luz mejor y de la fuente más lejana posible. Y además se incorpora una capacidad que no tenía tanto el Hubble, que era la posibilidad de estudiar el espectro infrarrojo. Es decir, esa emisión que realizan sobre todo los fenómenos más energéticos del cosmos, las estrellas, los agujeros negros, y que no todos los telescopios pueden capturar. Es decir, es ver otra paleta de colores diferente del cosmos, como si tuviésemos unas gafas que nos permitiesen ver a través de las paredes. Pues eso es lo que también incorporará este telescopio, por lo tanto, la posibilidad de observar planetas en otras estrellas o observar agujeros negros lejanísimos se ha multiplicado por centenares de veces.
0: Jorge, ¿quién fue Nancy Grace Roman, que es quien da nombre al telescopio?
2: Bueno, le llaman la madre del Hubble, precisamente, porque ella fue una astrónoma, una de las primeras mujeres que dirigió proyectos de serios en la NASA en los años 50 y que comenzó a investigar en la posibilidad de enviar una lente potentísima en la órbita de la Tierra. Y gracias a sus estudios, gracias a su trabajo, el proyecto del telescopio espacial Hubble fue posible. Así que a esa madre del Hubble le han dado el honor ahora de llevar el nombre de el hijo del Hubble, que es este telescopio.
0: Oye, y en un minuto, Jorge, ¿qué es la misión de la Agencia Espacial Europea Bepi Colombo? ¿A dónde quiere llegar?
2: Quiere llegar a Mercurio, nada más y nada menos. Fíjate, digo nada más y nada menos, pero es el planeta más cercano que tenemos en la Tierra. Pero no es muy fácil llegar a él, porque está demasiado cerca del Sol. Y está tan cerca del Sol que cada vez que se envíe una nave hacia él, la gravedad del Sol la atrapa y hace que sea muy difícil hacer que orbite algo alrededor de Mercurio. Esta misión va a llegar a Mercurio, pretende conocer mejor este planeta y sobre todo pretende conocer mejor cuál es la relación entre los planetas que hay alrededor de una estrella y estos mismos planetas, porque lo que está buscando la ciencia es que quizá en algunos otros lugares del cosmos, alrededor de otras estrellas similares a la nuestra, también haya planetas como Mercurio. Y a lo mejor si hay planetas como Mercurio, quién sabe si cerca de ellos hay un planeta como la Tierra.
0: Uf, qué vértigo. Ciencia en la Linterna, como todas las semanas, con Jorge Alcalde. Gracias, Jorge.
2: Pasa, buena tarde.
0: Adiós, adiós.

0: cada día. Por aquí aparece Julio César Herrero para propinar un...
1: ¡zas en toda la boca!
0: Hola, Julius.
2: Pasa, gelote.
0: ¿Qué pasa, chaval? ¿A quién le endiñas?
2: Pues mira, al ministro más grande del gobierno de España, José Manuel Álvarez.
0: Hala, ya está bien la tosa, quita esto.
2: Está en Irlanda, porque es que habían quedado allí los de exteriores de la Unión Europea para hablar de sus cosas. Lo de Ceuta, él lo tiene clarísimo. En inglés, gelote es igual de llevadero que en español, escucha.
3: We are confronted.
4: Nos enfrentamos a una gran cantidad de amenazas y desafíos, amenazas híbridas, desinformación, mucha desinformación en el caso de Ceuta. Me dio mucha pena ver que algunos gobiernos de la Unión Europea amplificaron esa desinformación.
2: Alberto lo dignifica. Así que tenemos muchas amenazas, ¿eh? Un huevo de amenazas, digo. Y dices tú que lo de Ceuta es por la desinformación. Ya verás cómo los fachas te ponen de vuelta y media, pero Álvarez, yo estoy de acuerdo. No te servirá de mucho, pero oye, cuando el intelectual que lleva transportes dice que el problema está resuelto a los 3 días gracias a Pedro y llevamos más de un mes, eso es desinformación. Cuando uno del gobierno dice que hay 2.000 inmigrantes, otra que 5.000 y otro que 1.300, eso es desinformación. Cuando Marlaska dijo que el CNI no había advertido, eso es desinformación. Sigo. Bueno, cuando ayer la portavoz dijo que no había evidencias de nada de Marruecos, eso es desinformación. Así que sí, tienes razón. La mayor amenaza es la desinformación. Pero una cosita, la desinformación no abre las puertas de Marruecos para que salgan, ni cierra las de España para que no entren. Así que, por responsabilizar a la desinformación de lo ocurrido en Ceuta, el ministro de Exteriores, José Manuel Álvarez, se lleva un...
1: ¡zas en toda la boca!
0: Madre mía, y lo que nos queda. Gracias, Julius.
2: A ti, salao.
0: Adiós, chaval.
2: Adiós, adiós, adiós.

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0: Así llegamos a las 8 menos 10 de la tarde, 7 menos 10 en Canarias. Ahora te seguimos contando todo lo que te interesa en tu COPE más cercana.
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3: 10 minutos para que a lo largo y ancho de la comunidad y también en España se sucedan las concentraciones a las puertas de los ayuntamientos para mostrar apoyo a Ceuta. Y ya iba a ser raro que se mostrara total unidad. Este acto lo convoca la Federación de Municipios y Provincias, cierto es que cuenta con la mayoría del PP, y los consistorios donde mandan los populares pues se suman. En cambio, donde gobiernan los socialistas, pues hay de todo. Hay de los que no hacen nada. Otros, como Gandía, Sagunto, Canet de Merenguer, Leliana o Pedralba, se desmarcan de la convocatoria de esta tarde y han optado por hacerla ya al mediodía con un evento propio.
4: A las alcaldesas y a los alcaldes nos lo están poniendo muy, muy difícil, porque tenemos asumido alcaldes y alcaldesas de todos los colores políticos que estar por encima de todo el partidismo y sobre todo en estos momentos tan difíciles como los que está atravesando Ceuta.
3: Es Andoni León, alcalde de Pedralba, socialista, hoy en el mediodía COPE más Valencia, que también ha aprovechado los micrófonos de esta casa para dejar una reflexión, vamos a decir, más que interesante.
4: Obviamente esta tarde, quien quiera es libre de asistir a esta concentración. Nosotros como institución garantizaremos que se desarrolle con normalidad, pero como digo, nos hemos puesto de acuerdo, Partido Socialista, Partido Popular y Serranía es Futuro, que es un grupo independiente, con lo cual creo que si lo hemos conseguido en un municipio pequeñito de 3.000 habitantes, creo que el resto de España podía haber hecho lo mismo sin ningún tipo de problema.
3: Pues eso. Y luego están esas otras localidades, gobernadas por el PSPE-PSOE, que han decidido adherirse a esa reunión que nada comienza en las calles. Ejemplos: Novelda, Monforte del Cid, Algorfa, Benferrí, Massamagrell, Guardamar del Segura, Requena, Piles, Tabernes de la Valldigna o Benifairó de les Valls. Su teniente alcalde Xavier Martínez, y ha estado también en esta casa hoy, asegura que no han recibido ninguna queja ni crítica de su partido por secundar esta movilización, al menos de momento.
5: Ninguna advertencia al respecto. Entonces, hemos visto convocatorias en horas diferentes, hemos visto varias opciones, ¿no? Pero nosotros pensamos que en este momento tenemos que estar al lado del pueblo ceutí, y luego las demás connotaciones que cada uno le quiera dar, pues para eso están los diputados, las investigaciones, pero en este momento no se puede obviar, y nosotros tenemos que estar al lado de la gente de Ceuta.
3: El bueno de Xavier lo tiene claro, ¿eh? Que no es incompatible el apoyar al pueblo ceutí con criticar al Partido Popular.
5: También estamos un poco extrañados porque en un principio el denunciar la utilización partidista que el Partido Popular hace de instituciones, creíamos y pensamos que no es incompatible con mostrarnos nuestra solidaridad y el apoyo al pueblo ceutí, a la ciudad de Ceuta.
3: Otra de las partes convocantes de esta acción es la asociación Valores que Unen, que anima a participar. Su presidenta es María José Alonso y también lo tiene clarinete. Aquellos municipios socialistas que no se suben al carro de esta concentración es porque tienen miedo a posibles represalias.
6: Por miedo a Sánchez no puedan manifestarse o concentrarse con el resto de los españoles y de la ciudadanía, que al aquí de Valencia se está sumando gente de todos los partidos y les importa muy poco lo que opine Sánchez, ¿no? Pero claro, a nivel partido, el convocarla a una hora de diferencia, ahí se nota que son socialistas y no sanchistas, aunque tienen miedo a las represalias de Sánchez.
3: El máximo responsable político de la comunidad, Juanfran Pérez Yorca, como era de esperar, sí que va a asistir. Lo va a hacer precisamente en la capital del Túria.
7: Crec que la concentració d'avui no és una concentració de partits polítics. És una concentració d'espanyols que defensen la integritat del nostre país i que volen mostrar la seva solidaritat en una població com la Ceutí, que ha tingut una invasió. Crec que ens xoca a tots els espanyols que el govern de la teua nació, el govern del teu país, sigui el que no vulgui participar, no?
3: Y recadito para Pedro Sánchez. Después de saber, lo publica El Español, que había informes policiales que avisaban de la entrada masiva de migrantes a finales de mes.
7: Cuando se da una invasión como se está dando en este país, el que tiene que responder con rigor es el gobierno de todos los españoles y el gobierno de los españoles. Y nos parece un poco contradictorio, un poco sorprendente que hoy el gobierno, en vez de defender aquellos españoles que quieren mostrar su solidaridad con Ceuta esté defendiendo más al gobierno de Marruecos.
3: El Ejecutivo puso en marcha, te recuerdo, un mando único para Ceuta casi un mes después de la llegada en tromba de unas 80.000 personas y coincidiendo con la vuelta de vacaciones del líder, de Pedro Sánchez. Pues eso, por poner un poco de contexto, que nunca está mal, ¿verdad? ¿Qué tal? Buenas tardes, saludos de Albert Domínguez. Es lo primero de este miércoles, es 2 de septiembre y faltan 5 minutos aún para las 8. Un día donde Ceuta marca sin duda la agenda, pero también están pasando más cosas.
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3: Nuestros ojos hoy también estaban puestos en Villena. Pleno extraordinario con un único punto del día encima de la mesa. Una comisión de investigación tras el robo de las piezas de valor incalculable que han sido sustraídas del MUBI, el Museo Municipal de Villena, y del que poco se sabe, ni de la orfebrería de la Edad de Bronce, ni de los presuntos autores. Miguel Ángel Salguero es el portavoz del PP en el Ayuntamiento de Villena.
8: No queremos investigar el robo, sino analizar todo ese proceso que ha desembocado en el hecho que es que el Tesoro de Villena ha sido robado.
3: Y hoy, por fin, se ha dado por extinguido el incendio forestal que afectó a Segorbe y Gátova en el límite entre las provincias de Castellón y Valencia. Algo más de 600 hectáreas calcinadas. El gran incendio del verano, el de la Serra de Espada, provocó que ardieran casi 10.000, en las que también se vio afectada zona agrícola.
9: Fue muy, muy rápido y salíamos de ahí a las 3 de la tarde, pero es que a las 6 de la tarde ya había arrasado la finca por completo. Aquello era un vergel y fue muy rápido. En unas horas desapareció todo. O sea, cambió el verde tropical por el negro y la ceniza en pocas horas.
3: Es Joaquín Edo, fundador de la empresa agroalimentaria dedicada a frutos tropicales Tropitop y que vio como casi toda su parcela en Peña Alta, en Artana, quedaba calcinada. Ayudó como cortafuegos, pero a un alto coste, que ha dejado así la situación. Nos la narraba en COPE Castellón.
9: Ahora hay tres escenarios. Un escenario de árboles muertos que están completamente calcinados. Otro de árboles que están empezando ya a rebrotar y eso son pequeñas alegrías que nos llevamos, ¿no? Cuando vamos a la finca y vemos que hay un árbol que empieza a sacar una ramita verde, vamos, es una alegría inmensa, ¿no? De satisfacción. Y otros que no se vieron afectados y que también, pero por la calor, el estrés de tanta calor, pues estaban también afectados y habrá que hacer también una poda de saneamiento.
3: Y ante ello, pues ya se trabaja en la recuperación. En este caso, lo hacen apelando a la solidaridad. Y es que han lanzado una campaña animando a clientes y ciudadanos a padrinar un árbol de esta finca, del que a posteriori, aquel que se incluya en esta campaña podrá disfrutar de sus frutos.
9: La persona que lo apadrina se le pone el nombre a ese árbol, puede visitarlo en la finca cuando quiera, recolectar incluso la fruta él mismo o nosotros se la enviamos sin coste alguno. Tenemos dos variedades, una que empieza ahora en noviembre, diciembre y otra que continúa hasta abril o mayo. Y selecciona el árbol, selecciona su nombre, el nombre del padrino, también se puede regalar.
3: 7:58, más cosas. El paro registrado en la comunidad durante el mes de agosto subió en las tres provincias y lo hizo en cerca de 6.000 personas respecto a julio, lo que supone un aumento del 2%. Inma García es la secretaria general de la Confederación de Empresarios de la Comunidad.
10: Los datos de agosto no reflejan un buen comportamiento del mercado laboral en la Comunidad Valenciana, aunque hay que tener en cuenta que están condicionados, por un lado, por la estacionalidad propia del mes, que favorece a unos sectores más que a otros, y por otro, por el proceso de regularización extraordinaria, que está incrementando de forma significativa la población activa.
3: Y que sepas que detenida una pareja natural de Castellón en Valencia por la desaparición de su bebé en Tarragona. Los Mossos de Escuadra investigan la sustracción del retoño en la localidad tarraconense de Santa Bárbara. La jueza de guardia de Valencia ordena que la pareja detenida por la presunta desaparición sea conducida ante el juez de Amposta que dirige la investigación. Y también te cuento que la jueza de Catarroja ha elevado a 232, una más, el número de víctimas mortales que dejó la Dana, que arrasó parte de la provincia de Valencia el 29 de octubre del 24. La instructora ha planteado a las partes, igualmente, una nueva prórroga de la instrucción de 6 meses a partir del 30 de octubre. Tiempo de mirar al cielo. Las máximas han subido 5 grados este miércoles en la comunidad y han dejado temperaturas que han superado los 36 grados en varios puntos de la provincia de Valencia, como en Utiel, donde el termómetro ha marcado 36 grados y medio según la EMET. Asimismo, el organismo estatal avecina para mañana cielos poco nubosos en la comunidad y no se descarta algún chubasco o tormenta de carácter aislado ya por la tarde. Cuanto al mercurio, subirá ligeramente o no tendrá cambios. Algo más, eso sí, lo van a notar en el interior norte de Valencia, donde a partir de la una del mediodía se activa aviso amarillo por altas.
0: Son las 8, las 7 en Canarias.
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0: Septiembre, día de Ceuta. Un 2 de septiembre de 1415, el rey Juan I de Portugal nombró a Pedro de Meneses gobernador de la ciudad. Siglos después, esta fecha quedó vinculada al día de Ceuta. Aquella jornada marca el comienzo de la etapa moderna de la ciudad y los símbolos que han sobrevivido hasta nuestros días. De hecho, la propia bandera de Ceuta, blanca, negra, con esos triángulos, se asemeja a la bandera de Lisboa. Mira, hemos encendido esta linterna en la manifestación que los ceutíes de Madrid han convocado en la puerta del Congreso. Casi 300 manifestaciones en toda España en apoyo a Ceuta, sinceramente a pesar del gobierno y a pesar de Marlaska. Con todo, 36 alcaldes socialistas no hacen caso y se han sumado a estas manifestaciones. Estamos en la carrera de San Jerónimo, rodeados de miles de personas con banderas de España, con banderas de Ceuta, y te puedo asegurar que con una emoción contagiosa. Mira, después de lo visto en los últimos días y ante la comparecencia de mañana de Sánchez en el Congreso, pienso si esto se puede gestionar peor. Antes imposible, porque lo sabían y no hicieron nada. Durante la propia invasión, porque se abrieron las puertas colaborando casi casi con los marroquíes. Y desde entonces hasta hoy, qué disparate, qué desastre, qué comparecencias, qué patético. Lo dicho, mañana Pedro Sánchez en el Congreso, inasequible al ridículo y a sus propias mentiras. Y seguro que vuelve con que Rusia, con Israel, con las mafias, con Elon Musk, pero seguro que nunca con Marruecos. Ni siquiera cuando se lo dicen, como los informes que estamos conociendo, cuando se lo dicen los informes de la policía, del Centro Nacional de Inteligencia. En fin, hoy se convocan en Madrid dos manifestaciones muy cerca una de otra, que a buen seguro van a coincidir. Una convocado por el Ayuntamiento de Madrid en Cibeles y a muy pocos metros aquí. Estamos entre Neptuno y el Congreso de los Diputados y me acompaña Silvia Choitramani. El apellido Silvia. Buenas tardes.
12: Buenas tardes.
0: A ver si consigues esta pequeña entrevista sin emocionarte, ¿vale?
12: A ver si lo consigo.
0: Va a ser difícil. Ese apellido, Choitramani, refleja una realidad de Ceuta que me parece preciosa y es el ejemplo de las cuatro culturas: cristianos, musulmanes, israelíes e hindúes. Tu propia piel te delata, Silvia, ¿verdad? Qué bonito lo de las cuatro culturas. Es un ejemplo para el mundo, ¿eh?
12: Sí. Sí lo es. Nosotros cuando vivimos en Ceuta no somos conscientes, porque es la naturalidad, es como vivimos.
0: Claro.
12: Yo cuando era pequeña iba en autobús con musulmanes, pues para mí no eran una religión, eran mis compañeras de colegio. Nosotros hemos vivido siempre en esa naturalidad.
0: Silvia es ceutí y te imagino, Silvia, emocionada en esta manifestación de ceutíes en Madrid, emocionada por lo que ves.
12: Nosotros estamos muy emocionados y es una sensación un poco agridulce, si te soy sincera, porque por una parte es emocionante, tengo el vello de punta desde que he llegado, ver tantísima gente volcada demostrando que Ceuta no está sola y que el problema de Ceuta no es un problema de Ceuta, es un problema de España.
0: Sin duda.
12: Y que un 2 de septiembre se celebre así es un orgullo, pero también es una pena que el motivo por el cual se celebre este 2 de septiembre con este impacto es porque se haya vulnerado el territorio nacional de España. Es una pena.
0: Vas a tener el honor dentro de unos minutos de leer el manifiesto en esta concentración. Hazme un resumen de 30 segundos, ¿qué vas a decir?
12: Pues vamos a decir que Ceuta nos duele. Ceuta nos duele porque Ceuta es nuestra infancia, es nuestra tierra, es nuestro todo. Es nuestra gente, es nuestra familia, están sufriendo nuestros compañeros de colegio, nuestros familiares. Mi madre lleva una semana sin salir de casa. No es una ciudad segura, Ceuta no se merece eso y Ceuta nos duele. Y hemos venido aquí para reivindicar, porque ese dolor se transforma en una fuerza para reivindicar que Ceuta necesita un plan urgente de medidas excepcionales. Ceuta está pasando ahora mismo por una situación excepcional y por tanto necesita medidas excepcionales a cortísimo plazo inmediato.
0: Medidas excepcionales en lo económico, en lo social, en lo militar, en lo policial. Pero te iba a plantear una última cuestión, Silvia. ¿Te sientes respaldada dentro de lo agridulce? ¿Estáis satisfechos?
12: Muchísimo, muchísimo. Yo, cuando fui elegida democráticamente para leer el manifiesto, no me imaginaba que íbamos a tener este impacto. Ojalá se unan las dos manifestaciones y seamos todos un Madrid por Ceuta. Y que Madrid sea caballa.
0: La semana pasada en Silvia, en Ceuta, Silvia, nos decían constantemente: no nos olvidéis. Esto es un ejemplo. No os vamos a olvidar.
12: Ojalá perdure. Muchas gracias, Ángel.
0: Gracias a ti, Silvia, por atendernos.
12: Un placer.
0: Nos vamos hasta la Plaza de Cibeles. Allí se encuentra mi compañera Alba Gutiérrez. Esto es una manifestación de civiles, de ciudadanos, organizada por Ceutíes. Nos vamos hasta allí. Allí están, por así decirlo, los políticos. Alba, buenas tardes.
13: ¿Qué tal, Ángel? Muy buenas tardes. Aquí están los políticos. Está el presidente del Partido Popular, Alberto Núñez Feijóo, también el de Vox, Santiago Abascal. Pero lo que te puedo decir, Ángel, es que aquí hay más gente civil, como tú y como yo, que políticos. Porque es que mires donde mires, desde la bajada de la Puerta de Alcalá, donde me encuentro yo ahora mismo, hasta llegar a Cibeles, miras al Paseo del Prado, miras a Recoletos, hay gente, hay banderas españolas, banderas ceutíes por todos lados. Y este canto que no paran de cantar: Ceuta no se vende, Ceuta se defiende. Muchas proclamas también de las personas diciendo que patriotismo no es racismo, que hay que defender cada uno de los rincones de Ceuta. Y hay corrillos también de gente, Ángel, en los que puedes escuchar que esta manifestación, que esta concentración debe servir también para que de verdad el gobierno actúe, dice, de una vez y se dé cuenta de todo lo que está pasando en Ceuta.
0: Prometimos a los ceutíes y a los melillenses que no les íbamos a olvidar, y aquí estamos, en Cibeles y en las puertas del Congreso, en estas manifestaciones de apoyo a Ceuta. Gracias, Alba.
13: A ti.
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0: Repasamos con Ekane Fernández el resto de noticias de este miércoles 2 de septiembre. ¿Qué tal, Nek? Buenas tardes.
14: Muy buenas tardes, Ángel. El informe de la policía apunta a que gendarmes marroquíes guiaron a los migrantes que entraron en Ceuta.
0: Interior dice que el director de la policía le ha dicho a Marlaska que ese informe no atribuye a Marruecos la planificación o ejecución del asalto a la frontera. El informe policial apunta que las mafias no tienen capacidad para organizarlo y aporta documentos gráficos en los que identifica a policías marroquíes.
14: El rey transmite el apoyo de toda España a Ceuta en una llamada telefónica al presidente Vivas.
0: El rey Felipe le ha trasladado su reconocimiento a los servicios públicos, organizaciones y voluntarios que están haciendo un gran esfuerzo en esta crisis. Esta mañana la Casa del Rey publicaba un mensaje en redes en el que hacía un llamamiento a la unidad.
14: El número de desempleados aumenta en más de 44.000 personas en agosto.
0: Se destruyeron 163.000 puestos de trabajo por el fin de la campaña de verano. La afiliación a la Seguridad Social supera los 22 millones gracias a la regularización de migrantes. Los extranjeros absorben ya el 70% de los nuevos empleos creados en el último año.
14: La OTAN y la Unión Europea advierten de que el ataque atribuido a Rusia en Alemania marca una nueva escalada en suelo europeo.
0: Rutte y von der Leyen han avisado de que mantendrán su apoyo a Ucrania a pesar de las amenazas de Moscú. Alemania ha acusado formalmente a Rusia de estar detrás del ataque fallido con un dron en el aeropuerto de Leipzig días atrás. Lo enmarcan dentro de las operaciones híbridas rusas contra Europa.
14: Irán trató de lanzar ciberataques sin éxito contra infraestructuras de energía y telecomunicaciones en Estados Unidos.
0: Lo publica la cadena NBC, que apunta a que estas operaciones demostrarían la intención de Teherán de ampliar sus represalias contra Washington. En las últimas horas, Estados Unidos e Irán han vuelto a cruzar ataques contra instalaciones militares en Oriente Próximo tras un mes de tregua.
14: La Fiscalía Europea implica a Aldama en una red que desvió casi 28 millones de euros a Portugal.
0: El objetivo era blanquear dinero obtenido de manera ilegal en el sector de hidrocarburos en España. Aldama junto a otros empresarios, habrían desviado grandes cantidades a cuentas bancarias de Portugal entre 2022 y 2024.
14: Anticorrupción cree que las joyas de Zapatero son un pago en especie de su red internacional de tráfico de influencias.
0: Lo cuenta el diario ABC. La investigación de la Fiscalía apunta a que Plus Ultra solo es una pequeña parte del enriquecimiento del expresidente. Las joyas son una forma de pago a sus servicios de lobby para países de Sudamérica o regímenes dictatoriales con un entramado financiero mucho más complejo.
14: Encuentran a un bebé muerto dentro de una bolsa de plástico en un edificio de San Adrián de Besós, en Barcelona.
0: El cuerpo lo ha encontrado la mujer de la limpieza en un rellano de la escalera. La bolsa estaba ensangrentada y se desconoce la edad del bebé. Ahora mismo los Mossos de Escuadra están tratando de localizar a los padres. Y no sé si se oirá bien, nos quedan los deportes, Mecane.
14: Se te escucha, Ángel. El jugador del Real Madrid, Raúl Asencio, ha sido condenado por conducir ebrio hace 15 días en Gran Canaria. La tasa de alcohol casi multiplicada por 4, el máximo permitido en ese momento. El jugador estaba de baja por lesión y ahora mismo en tenis está jugando Rafa Jodar en el US Open.
0: No sé en el resto de España, aquí en el centro de Madrid hace un calor que te torras. Repsol no está en la previsión del tiempo. Con Gonzalo Zaballa.
15: Pues precisamente, Madrid es una de las 7 comunidades que tiene ahora mismo alerta amarilla por altas temperaturas, pero mención especial a Andalucía, que está en alerta naranja y con riesgo de tormentas que también pueden aparecer en Castilla-La Mancha. De cara a mañana, aumento en el mercurio, que se va a notar especialmente en Extremadura. Rachas muy fuertes de viento en la zona del estrecho y los cielos despejados.
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0: Ponemos el foco, cómo no, en Ceuta.
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0: Es miércoles, hoy el foco en La Linterna lo enciende Alejandro Requeijo. Nosotros, con este ruido, estamos en la manifestación que los ceutíes han convocado ante la puerta del Congreso en Madrid. Reque, buenas tardes.
17: ¿Qué tal? Buenas tardes. Yo en la redacción, pero mi padre me ha mandado fotos que está en León, está también la plaza absolutamente abarrotada.
0: Claro. Oye, acabas de regresar de Ceuta, de cubrir la crisis, y hay un aspecto que te preocupa de la relación entre las distintas comunidades de la ciudad. Recordemos, cristianos, musulmanes, judíos e hindúes. ¿De qué se trata?
17: Pues se trata de algo que me ha preocupado un poco y que tiene que ver con la relación entre las distintas comunidades que conviven ejemplarmente en la ciudad. Mira, resulta que hay muchos musulmanes de Ceuta que no van a las manifestaciones, musulmanes españoles. Y bueno, pues lo que dicen es que hay cánticos en algunas de estas movilizaciones donde se llaman invasores a los inmigrantes y que exigen su expulsión. Y frente a eso, bueno, pues hay vecinos que se definen caballas de pura cepa que dicen no sentirse identificados.
0: Claro. Ceuta es la ciudad de las cuatro culturas, pero eso no quiere decir que exista un discurso único, Reque.
17: De hecho, mira, te he traído algunos testimonios, Ángel. Quiero que escuches a Fatih Abdela, es directiva de la Asociación de Vecinos del Barrio del Príncipe Alfonso, lleva velo y dice que ella no ha ido a ninguna manifestación desde que empezó la crisis.
18: Nos sentimos también atacados nosotros, porque tú cuando atacas a un musulmán nos atacas a los caballos musulmanes, ¿sabes? Uh-huh. Es que esto no es... si yo voy a una manifestación y empiezo a oír que están insultando a la religión musulmana, ya me están insultando a mí.
17: Bueno, yo tengo la sensación, Ángel, de que la gravedad de esta crisis nos ha desbordado a todos, especialmente a los ceutíes, ha abierto algunas grietas en una localidad que es ejemplo de convivencia, desde luego. Y eso, fíjate que ya me parece un motivo más que de peso para que las autoridades se pongan de verdad a solucionar esto.
0: Sin duda. Oye, lo que dicen es que todos están de acuerdo con que se tiene que atender a los inmigrantes, pero claro, la discrepancia es el cómo hacerlo.
17: Sí, estos españoles musulmanes dicen no estar de acuerdo con algunas consignas que se gritan, como te cuento. La inmensa mayoría de las manifestaciones son pacíficas, eso hay que dejarlo claro. Aunque yo te reconozco que he estado en alguna manifestación donde he escuchado cosas que no me han gustado. Y luego que hay un sector que, como sabes, se opone.

0: Enrique, si Pogacar se llega a retirar antes de Bartolo, probablemente diríamos, va, Enrique gana la vuelta porque no está Pogacar. Pero es que precisamente ese día Enrique estuvo a la altura de Pogacar. Y en el momento que Pogacar se va a casa, vuelve a pegar un puñetazo encima de la mesa y demuestra que es el corredor más fuerte de la carrera. Es el más fuerte de la carrera, pero no es el corredor que tenga el equipo más fuerte para arroparle. Y después hay que tener siempre el temor a Roglic, un corredor con muchísima experiencia, que ha ganado ya 4 vueltas ciclistas a España, que viene de una lesión, que normalmente va a ir a más. Hay que meter más de 2 minutos y medio de cara a la crono.
1: Tú has llevado el maillot de líder. Cuando uno lleva el maillot de líder, ¿anda más?
0: Bueno, tienes una motivación, tanto tú como tu equipo, que te da un extra. No es que andes más. O sea, yo no sé lo que le puede afectar la presión. La presión, evidentemente, también hace que descanses menos, que le des más vueltas a la cabeza, pero sí que tienes un plus de motivación que hace que rindas un pelín más.
1: El otro día, en la entrevista que le hicimos aquí en el partidazo, no le vi muy preocupado con la presión. Vamos, decía que era más o menos perder el primer puesto que perder el segundo que perder el tercero. Yo no lo entendía. Digo, no es lo mismo. La presión que tiene el segundo para que no le quiten el segundo puesto no es la que tiene el primero para que no le quiten el primero. No.
0: En su caso, evidentemente, es ante la oportunidad de su vida.
1: Claro.
0: Mira, yo lo puedo comparar conmigo. Cuando yo me pongo líder en el Tour de Francia, si yo mantengo el liderato hasta París, era una proeza que nadie esperaba. Por lo tanto, yo no tenía presión, era hasta donde pueda llegar, si lo consigo va a ser la leche, y si no lo consigo, nadie va a decir, este tío no ha ganado el Tour, vaya desastre. En el caso de Enric, yo tengo la sensación de que si no gana la Vuelta Ciclista a España, es un chasco, porque llevamos muchos años viendo a Enric Mas, o poniendo a Enric Mas como un corredor de grandes vueltas y con capacidad para poder ganar una gran vuelta, y yo creo que está ante la oportunidad de su vida.
1: ¿A ti qué te lo quitó? ¿Landis en la etapa aquella que...?
0: En la crono.
1: Ah, en la crono. No, hubo una etapa de que también fue...
2: Sí, la catalogada como Eurolandis, aquella que metió 5 minutos y pico a sí. todo el mundo y que fue la que a la postre, en la que a la postre dio positivo Floyd Landis, sí, unos días después.
1: Que bebió 50 bidones de agua, no se me olvidará nunca.
0: 68
1: bidones de agua, una barbaridad. Sí. Me acuerdo perfectamente.
3: Se la quitó ahí y luego se lo volvió a coger Pereiro al día siguiente.
1: Es verdad.
0: No, ese día no perdí el maillot. El día de Eurolandis yo mantuve el maillot. O sea, lo perdí...
2: Se quedó
0: solo en la crono.
1: Vale. Qué tour aquel, macho. Inolvidable. O sea,
0: inolvidable. De día y de noche, Juanma.
1: De día y de noche. Yo estuve en la habitación del líder del Tour de Francia.
0: Eso es.
1: Que conste.
0: Es.
1: Y me echaron a palos, pero vamos, pero estuve. un abrazo, Óscar.
0: Un abrazo.
1: Gracias. Mañana os escucho. Arauz, Quique, un abrazo.
2: Buenas noches.
1: Fuerte, adiós. Juanma.
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1: ¡Ey! ¿Qué ganas tenía de decir? ¡Ey! Es increíble, ¿eh? Ey.
9: Buenas noches, Juanma, ¿cómo estás?
1: Grupo Risa Cope. ¿Sigo diciendo lo de arroba Grupo Risa Cope o no? ¿No? Yo creo que hay que decir no Grupo sé. Risa Cope, ¿no?
9: Yo creo que ya no subimos de seguidores, estamos ahí estancados.
1: Efectivamente. Mientras no bajéis. El Grupo Risa, en el partidazo. ¿Qué tal el verano?
9: Muy bien, muy corto.
10: Efímero.
9: Muy corto.
1: Hola, Whopper. Sí,
10: sí. ¿Qué tal? Buenas noches, Juanma, y audiencia, ¿qué tal?
1: Un saludo para Fernando. ¿Qué tal va?
10: El más importante de todos.
1: Efectivamente.
9: Bien, ahí va el hombre. Poquito a poco, pero va.
1: Pronto tendremos noticias de él, ¿no?
10: Sí,
9: esperemos,
10: es correcto.
9: Sí.
1: Vale, me alegro.
9: Hay que poner la radio este fin de semana, ¿eh? La noche con el Grupo Risa, a partir de las 2.
1: Muy importante, efectivamente. Sí. Lo más importante del fin de semana es la vuelta de personas muy importantes a la antena de la cadena.
10: Sí.
1: Primer vaya fiesta de la temporada, variadito. Un poquito del mundial, del verano, del comienzo de la temporada y un común denominador. Todos necesitábamos unas buenas vacaciones y menos mal que llegaron. Este es el encabezamiento que hacen tipo Joseba Larrañaga en el kilómetro 42. Bueno, pues vamos allá.

0: Asturias.
1: Así.
0: Empezamos con COPE, arrancamos con un par de resbalones de Arancha Rodríguez hablando del nuevo Madrid de Mourinho.
2: Hablamos de Valverde, que hoy, como decías, ha vuelto a los entrenamientos. Se le además ha hablado de lo que espera de Mourinho, aprender mucho, escuchar sus consejos, sí, ¿no? Aprender mucho, escuchar sus consejos. Sí,
3: ¿no? Parecía que ibas a decir Monsergas. Sí.
4: Ha traído
3: sus collas marineras.
2: Tres de ellos no han entrenado con el grupo porque están siguiendo sus procesos de recuperación, que son Rodrigo, Mendy y Militado, y Militao, y los otros.
1: Me gusta, en principio me gusta más, sí, Militado.
2: Sí, Militado.
0: Que el participio pues bien sí. Hecho es Militado, efectivamente.
5: Exactamente. Juan Manuel, hombre. Buenas noches, hombre.
0: Presidente.
5: Aquí estamos, aquí saludándole como usted merece. ¿Qué tal las vacaciones? Ya echamos de menos, en
0: muy
5: Madrid.
0: Bien, muy bien.
5: A ver si se sigue usted metiendo con el Madrid, con esa banda de mariachis antimadridistas que la acompañan.
0: Mariachis antimadridistas me gusta.
5: Me gusta, sí. Bueno, siga.
0: Muy bien,
5: saludo,
0: ¿eh? Muy bien, Florentino, gracias. A ver, turno ahora para Elías Israel, desvelando a la audiencia que un histórico humorista español jugó en el Real Madrid.
6: Hoy lo ha hecho, por ejemplo, el Atlético de Madrid con Julio Díaz al Sevilla.
7: Pues el Madrid lo ha hecho con Nico Paz, lo ha hecho con Miguel Gila, lo ha hecho con Víctor Muñoz.
0: Miguel Gila.
8: Con Miguel Gila, faltamos chiquito de la calzada y arévalo de delantero, cobarde.
0: De la pradera. Telecinco, fueron muchos los periodistas que colocaron a Rodri en el Real Madrid. De todos ellos, nos quedamos con este momento de Roberto Gómez con Matías Prats.
9: Veremos. De momento hay muchos que aseguran que hoy es el día clave por Rodri. Roberto Gómez, buenas tardes.
10: Hay acuerdo Rodri-Real Madrid, hay semiacuerdo entre el Real Madrid y el equipo vendedor, todo a expensas, lógicamente, de esa firma. Gran éxito del Real Madrid, gran éxito de Mourinho, el fichaje que necesitaba el Real Madrid era Rodri, ya está a punto de llegar al Estadio Santiago Bernabéu.
9: ¿Cuánto va a costar Rodri?
10: No lo vamos a pagar nosotros.
11: Rodri,
0: efectivamente, Roberto,
11: Juanma,
0: muy bien.
11: Rodri al Real Madrid. Manu Lama al Elche.
0: ¿Qué tal, Bobby? Muy buenas.
11: Alemão a Alemania, muy buenas noches.
0: Alemão a Alemania. Y Manu Lama al Elche, sí,
11: muy bien. Oye, ¿qué tal la familia? ¿Qué tal todo?
0: Muy bien, todo bien.
11: ¿Has estado por Asturias?
0: Sí.
11: ¿Te ha preguntado la gente por mí?
0: Sí, todo el mundo.
11: Oye, eres... cuando voy al váter siempre... el váter me recuerda a ti. Porque
0: gracias.
11: Tú eres el que ahora tira de la cadena.
0: Gracias, así gracias.
11: Un fuerte abrazo.
0: Venga, vamos a ello.
11: Mucho éxito esta temporada.
0: Gracias,
11: vamos.
0: Bobby. A ver, Cadena COPE. Batería de gazapos de Manolo Lama durante el Mundial. Estuvo sembrado.
12: ¡Hoy sí que sí! ¡Hoy nos vamos a meter en semifinales de la Champions! ¡De la Champions para ellos! ¡Y de la Champions!
0: ¡También!
12: ¡Del Mundial! Me está hablando usted de Mourinho, me tiene loco. España que va por la hilera de la izquierda según el puesto de comentarista de la cadena SER. ¡Comentarista de la cadena SER!
0: ¿La cadena?
13: La cadena SER.
2: ¡Manolo!
12: Saliendo de la cueva, Cubarsí con el balón condolado. Ucuyereña la deja salir por línea de fondo, será. Apertura para llamarle, dobla, perro, digo yo. ¡Pedro! ¡Entra, Nuno!
14: Perro.
15: ¿En quién estarías pensando?
2: En esto estaba pensando yo.
16: Sí, estaban los padres de Eric García, el hermano de Joan García.
0: La madre de Joan García con su hermano.
16: Cubarsí, sí, también, sí. Sí, sí.
14: Dime.
16: Y bueno, pues ya de...
0: Pues sí, te digo, Manolo, estaban allí y ha sido pues un encuentro...
14: Joder, que he entendido, Lama. Digo, dime.
0: No, la madre. La madre. La madre de Joan García.
14: Es increíble. Es que eres un monstruo, niño.
0: Sí.
14: Necesitaba vacaciones, monstruo.
0: Eric Frade demostró estar atentísimo a cada apunte que se hacía durante los partidos. Por ejemplo, en el Estados Unidos 2, Bosnia 0, donde fue expulsado el norteamericano Balogun.
14: Y yo también se la quería dejar a Pedri.
0: A Balogun, al delantero de Estados Unidos, ¿cuántos partidos le caen?
14: Uno mínimo, pero puede ser más.
0: Sí, yo pensaba que las claro, rojas sí, eran dos.
14: Vamos,
0: es americano y juega en casa.
14: Sí.
17: A ver a Balogun lo que le cae por lo de ayer.
18: Eso es lo que estamos hablando. Sí, buenas tardes. Bien,
17: buenas tardes.
14: Aquí está con el auricular.
17: Está hablando con Mansilla del tema.
14: Con la sí.
0: Ahora me toca a mí, ¿no?
14: Hombre, es que hay para todos y para ti también, Juanma, que estabas un poco cansado.
0: A ver,
14: escucha. A ver.
0: Y ahora nos vamos a ir al partido de Estados Unidos en San Francisco contra Bosnia. Lo va a narrar Rubén Dobarro.
14: Rubén Dobarro,
17: es el hijo de Germán.
14: Buenos días.
0: Una mezcla de Rubén y de Germán Dobarro.
17: Rubén Martín,
0: Germán Dobarro. Gracias.
4: Ha dejado el caballo en la puerta y ahí está pintando el hombre.
0: Obarro de Oliva, he dicho Obarro de Oliva. Obarro de Oliva, bonito. Obarro es en gallego.
4: Obarro es el barro.
0: Bueno, siempre Dobarro por el medio, ¿eh? A ver, en más de la mitad de los estados de Estados Unidos se permite a los ciudadanos llevar armas por la calle. Pues bien, Ciro López quiso sentirse un norteamericano más en esta conexión con el partidazo.
13: Pero yo durante el partido estaba diciendo, me veía que en la segunda parte el equipo se nos había venido un poco abajo físicamente. Y dije,
0: al revés.
13: Cambia antes.
0: Al revés.
13: Físicamente, dije.
0: Yo creo que Rodri lo ha dicho al final del partido. Rodri ha dicho, hemos sabido cómo cansarles.
13: Físicamente, dije.
14: No hay nada más bonito que entrar en el programa desde un campo de tiro en Texas.
0: Totalmente. Redes sociales. Esto es Mundo Maldini, uno de los cortes del Mundial. La intuición de Maldini con el torneo que iba a hacer Jude Bellingham.
15: No creo para nada en Bellingham en este Mundial. Uy. Creo que va a ser una gran decepción. Primero, no sé si va a ser titular y me sorprendería que lo fuera en el primer día con Rodgers. Creo que Rodgers va a jugar el primer partido. No creo para nada en Bellingham en este Mundial. Creo en Inglaterra, va a llegar a semifinales, pero no en Bellingham. Bellingham es el alma, el hombre clave de esta selección y se ha demostrado hoy, participando prácticamente en todas las zonas del campo, siendo el auténtico protagonista y el auténtico líder en el campo. Gran partido de Jude Bellingham.
14: No, te digo una cosa, MVP contra Ghana, Panamá, México y Noruega.
0: Totalmente.
14: ¡Lo clavó!
0: Totalmente.
14: ¡Clavó!
0: COPE, volviendo al fútbol doméstico, fichajes, plantillas. El otro día, Oliva desveló en antena que el Sevilla había fichado como delantero a un compañero de aquí, de la COPE.
4: La jodimos en la portería, luego Juan Iglesias, es del Getafe, Sangante, un chaval que ha venido libre del Le Havre, Quique Salas Suazo, que ya suena, y luego Agumé, irregular absoluto, y que parece que es el único pivote, de hecho es el único pivote que tiene, Guridi, que viene de ser prácticamente el último año suplente en Alavés, y arriba Isaac Escalera, o si le da por poner a Robbie Ure ya el primer día, el escocés.
18: Bueno, si ponéis a Isaac Escalera, va a ir mal la cosa.
0: Isaac Escalera, tremendo.
14: Pasamos de los toros al fútbol, niño.
0: Efectivamente. Mira, seguimos. COPE Sevilla, el día 4 de agosto, programa local de Sevilla, ¿eh? Dejaron el micro abierto del estudio, uy, qué miedo, en una pausa para la publicidad. Y menos la publicidad se escuchó de todo, como por ejemplo una deliciosa conversación culinaria en la que intervinieron Escalera, Ocaña y algún becario.
19: Dile a Isaac que grabe él con los dos chavales, porfa.
20: ¿Qué? No, vete tú, Andrés. Dale tú, ya me cuenta ahora.
21: Tortillón, ¿no?
20: Sí, vámonos. ¿Tienes el sonido ahí del cucho? Tira tú el cucho, prepara.
21: Tú me preguntas a mí.
20: ¿Eh? Adrián, el cucho y demás. Venga, que tengo que ir a comprar pollo de la comida. Que me toca pollito con patata.
21: ¿Con patata frita?
20: No. No, tengo que ser al horno. Patata me han mandado casi todos los días.
21: ¿Tienes la air fryer?
20: ¿El fraya qué es, coño?
21: ¿Tú no sabes lo que es?
20: La freidora de aire.
21: La freidora.
20: Eso, escúchame, déjame de tontería, por Dios, ¿eh? Por eso está malísimo
21: eso
20: todo,
21: de,
20: tío.
21: Eso es de gente. Pero yo no tengo.
22: Pero es verdad que alguna he utilizado, oye, bastante cómoda.
0: Deportes. Me parece una intro de un programa, pero buenísima. Te lo digo en serio. Si la radio fuera así siempre, o sea, que los presentadores hablaran así, es que íbamos a ganar mucho, ¿eh? Te lo digo en serio.
14: Sí.
0: Me gusta. Y lo último. Terminamos con... esta no es de micros abiertos, es de micros cerrados. Episodio que tiene como protagonistas a Fermín Molano y a Corrochano. Venga.
23: Y en el Mundial de Hockey Hierba estuvimos a punto de alzarnos en el primer puesto. Fermín Molano.
24: Alemania volvió a frenar a España en el
23: zapato. Ahora, Fermín, empieza ahora, Fermín.
24: Alemania volvió.
23: En el otro micro. Coge ese micro.
24: Alemania
23: volvió. En el otro micro.
24: Alemania volvió a frenar a España.
23: Coge ese micro.
25: Alemania volvió a frenar a España en la lucha por el oro. Los Red Sticks perdieron 0-1 en una final muy volada donde se acabó imponiendo la experiencia.
26: ¿Cuántos micros hay ahí?
0: Madre mía. Menos mal que no tenemos un hospital, ¿eh? Es que... No, la pierna no. No, el brazo. Córtale el brazo. No, el otro.
26: Ese no es.
0: El otro. Madre mía. Ay... Qué bueno volver a escucharos, Grupo Risa. Ay.
27: Igualmente, Juanma.
0: Ha sido un placer.
27: Sí. Nada. Igualmente, hombre.
0: Venga, gracias.
27: Adiós.
0: Adiós.
26: Chao.

Pues se trata de eso, de hacernos cada día un poquito más viejos y a la vez un poquito más felices. Para eso estamos aquí, para hacerles felices y también un poquito más viejos. Y más jóvenes también. Este chico que canta es Mateo Eraña. Lo conocí en Gijón este verano, es un chico de Gijón. Fue tan prudente que no me dijo que cantaba así de bien. Luego me lo tuvieron que contar otros. Y ahora resulta que lo tengo puesto todo el día en Spotify. Lo dicho, mañana volvemos a las 11:30, aquí en la radio, en El Partidazo. Se quedan como siempre poniendo las calles. Ha sido un placer. Descansen, disfruten. Esta es la voz de Mateo Eraña. Adiós.

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0: bienvenidos a Poniendo las Calles. Aquí estamos después del partidazo. Yo soy Carlos Moreno, el Pulpo, y ya sabes que te acompaño hasta las 6 de la mañana, que es cuando en ese momento damos siempre paso a Herrera en COPE. Y lo que quiero que sepas es que desde ahora mismo, hay cientos de miles de personas que comienzan a poner las calles. Un abrazo a los amantes del deporte, a la gente que sale de escuchar el partidazo con Juanma Castaño. Nosotros ahora cambiamos radicalmente el tono y el ritmo, pero lo que queremos es que nos dejes acompañarte en tu ritmo de madrugada. Si preparas la jornada de las próximas horas, vas a estar a gusto con nosotros, no tratamos en la política, y lo que queremos es que nos dejes acompañarte en el camino de la madrugada. Bueno, vamos a lo que vamos, porque nuestro temazo de hoy, vamos a hablar de la nutrición. Es verdad que llevamos unos meses de excesos con alimentos que no tendríamos que haber, pues no nos tendríamos que haber excedido tanto en su consumo, ¿no? Que si las barbacoas, que si las cenas fuera de casa, que si los helados, los chiringuitos, en fin, las frituras. Claro, a la vuelta de las vacaciones, momento en el que ya estamos, pues todos nos queremos cuidar y lo que queremos es comer más saludable. Y fíjate lo que te voy a decir, es verdad que llevar una alimentación saludable fortalece nuestro sistema inmunitario, mejora la circulación de la sangre, disminuye el cansancio y la fatiga e incluso reduce el riesgo de contraer alguna que otra enfermedad. Con lo cual, eso es un tema serio y pido a la audiencia que abra bien las orejas. Por ello, es muy importante cuidar lo que comemos y además tenemos la suerte de contar en nuestro país con la dieta mediterránea, que tantos beneficios tiene en el organismo. Y es fundamental que este plan sea la base de nuestra rutina alimentaria. Pero eso se lo vamos a preguntar mejor a Saray Alonso, que ella es nutricionista, es especialista en psiconutrición, y Saray se convierte ahora mismo en otra ponedora de calles más. Saray, ¿cómo estás? Buenas noches.
1: Buenas noches, Pulpo.
0: Buenas noches. Lo acabo de decir, yo no sé si debería ser la dieta mediterránea la base de nuestra nutrición.
1: Pues evidentemente sí, además es que tenemos la suerte de contar pues con esos alimentos que de forma muy cercana los tenemos pues al alcance y métodos de cocinado que nos permiten que esos alimentos se absorban mejor esos nutrientes. Y bueno, es una dieta que podemos matizar algunos aspectos, porque es verdad que la hemos ido actualizando a lo largo de los años, pero tenerla como base nos da una orientación muy positiva.
0: Interesante, pues claro, después de los meses en los que hemos estado de terrazas, que si los chiringuitos, que si los helados, las cenas fueras con exceso todos los días, yo no sé cuál es la mejor manera de empezar la dieta.
1: Pues yo creo que es el cómo planteárnosla, o sea, quizás antes de empezar a hacer algo es hacernos esa pregunta de qué quiero o qué quiero conseguir y cómo lo quiero conseguir, porque a lo mejor simplemente lo que necesita mi cuerpo es, digamos, volver a esa rutina, a ese, venga, pues vuelvo a mi ritmo, a mi día a día, a mis horarios de sueño, ya no solo de alimentación. Y bueno, pues todo ese hábito que va acompañado con la comida hace que se vaya ordenando todo. Entonces, si ya partimos de eso, si ya nos hemos planteado que por ahí tenemos que empezar, quizás luego sea mucho más sencillo, pues a lo mejor plantearnos unos objetivos pequeñitos, porque claro, llega septiembre y de repente queremos hacer todo de golpe. Claro. Y es verdad, los tres primeros días ya me pongo a tope. Y eso muchas veces luego nos lleva a la frustración, porque es realmente difícil. Entonces, bueno, pues vamos a plantearnos cositas pequeñas, objetivos muy cercanos, y a medida que los vaya consiguiendo, pues vamos avanzando. A lo mejor empezar por los horarios puede ser una buena idea, empezar a organizarnos por ahí.
0: Fíjate que ahora estamos en un momento clave del año, el mes de septiembre también es el mes de los compromisos, todos queremos volver a comer bien en casa, a base de las frutas, de verduras. Aquí, Saray, si nos ponemos a hablar de frutas y verduras de esta temporada, ¿cuáles serían? ¿Cuáles son esos frutos que están en el mejor momento del año?
1: Además es una suerte porque esta temporada hay frutas muy ricas y verduras también muy ricas y hortalizas, porque es verdad que el invierno suele ser una época un poquito más triste o quizás más monótona porque las frutas son más parecidas, pero bueno, ahora tenemos pues tipo moras, frambuesas, fresas, ciruelas, y luego venimos también arrastrando un poco las frutas del verano, pues melón, sandía, nectarinas. Y bueno, pues verduras y hortalizas, pues aquí la huerta nos puede dar pues calabacines, pepinos, tomates. Y bueno, también tenemos ahí un abanico de sabor que es importante, por eso también recomendamos comer alimentos de temporada, porque el sabor es el mejor momento para tomarlo.
0: Me encanta lo que acabas de decir, me encanta. Recuérdanos cuántas comidas son recomendables al día y por qué es importante no saltarse ninguna, porque a veces por perder algo de peso decimos, pues mira, pues no, hoy no como y mañana sí, y luego el día siguiente no ceno, es decir, que volvemos un poco al sistema un poco loco.
1: Y es verdad que este parece mentira porque nos lo han estado diciendo mucho tiempo, como dices, y es como lo primero que nos viene a la cabeza de, venga, pues para perder peso tengo que dejar de comer. Y precisamente es todo lo contrario. O sea, tengo que empezar a comer. Incluso hay algo que les choca mucho a nuestros pacientes, que es decir, José, es que estoy comiendo más veces que antes y de repente estoy notando que mi cuerpo cambia, que mi peso está mejorando. Y eso es lo que necesitamos. Es no es quitar cosas como tal, sino vamos a reorganizarlo, vamos a plantear, pues si me levanto, pues mira, ahora por ejemplo estamos hablando por la noche, pues quizás por las noches son los ritmos distintos a los que llevo durante el día y las comidas, el intervalo que hay entre una y otra, pues quizás tenga que ser diferente. Entonces no planteamos un número de comidas concreto a lo largo del día, porque sí, cada situación es diferente y cada persona lleva un ritmo distinto, pero sí plantearlo como que entre una comida y otra haya un intervalo parecido. O sea, si por ejemplo pues me levanto a las 6 de la mañana, pues a partir de esa hora ya empiezo a contar pues a lo mejor cada 3 horas, 2 horas, 4 horas, un intervalo ahí que no sea muy grande. Y así voy haciendo varias comidas a lo largo del día y a lo mejor me salen 4 comidas o a lo mejor me salen 6 o a lo mejor me salen 3. Pero sí que sin ese objetivo de, bueno, voy a comer menos o voy a limitar mucho esas comidas, sino que vamos a ir marcando esa organización, esa pauta.
0: Ya, tremendo, tremendo. Recuérdanos ahí, por favor, cuántas comidas son recomendables, las comidas recomendables al día y por qué es importante no saltarse ninguna. Porque aquí la gente me está diciendo, pues yo no desayuno nada más que 2 días a la semana. Yo creo que el desayuno es una parte importante del día de las comidas, ¿no?
1: Sí, además el desayuno también es que nos hace comenzar el día y situarlo muy bien en cómo me estoy cuidando, porque si ya empiezo haciendo una comida que me satisface, que me sacia, que me aporta energía, pues ya el resto del día lo veo de otra forma. Así que el desayuno sería efectivamente una de las comidas importantes y luego la comida y la cena sería otra de ellas y a lo mejor entre medias colocamos un almuerzo y una merienda. O a lo mejor la cena la hacemos más temprana y no hacemos la merienda, pero hacemos una recena, una cena después, o es como una pequeña merienda. Entonces, bueno, es un poco ir ajustándolo, también dependiendo de la actividad que haga a lo largo del día y en qué momento del día está situada, porque ahí pues mis demandas de energía también van a ser diferentes, pero sí que por lo menos esas 3 comidas al día sí que debemos planteárnoslo.
0: Fíjate que hemos hablado de comer, pero es verdad que también es muy importante la hidratación. Yo soy un obsesionado del beber agua, ¿no? ¿Cuántos vasos de agua, Saray, se tienen que consumir al día? Porque esto es importante.
1: Pues sí, cuando hablamos de agua, es verdad que es la fuente más importante de hidratación y ahí podríamos hablar pues quizás de unos 8 vasos más o menos, pero sí que es cierto que tampoco hace falta que vayamos contándonos porque nuestra alimentación también nos está aportando esa hidratación que necesitamos. Antes hablábamos de esas frutas y verduras y afortunadamente son muy ricas en agua. Entonces, cuanto más tome de ese tipo de alimentos, menos necesidad y menos obligación voy a tener que tener de tomar estos vasos de agua. Pero sí que unos 8 vasos por ahí podría estar bien.
0: Bueno, esto es interesante. Claro, hemos hablado de comer, hemos hablado de beber. Otro de los objetivos de muchas familias, Saray, también es cocinar más en casa y recurrir menos a platos precocinados, que cada vez nos los están intentando introducir más en cualquier sitio, en cualquier ámbito de la vida. No siempre se consigue. ¿Nos puedes decir algunos alimentos que sean fáciles para cocinar y que no necesiten mucho tiempo de preparación? Porque a mí me gusta ayudar a la gente que escucha la radio.
1: Oye, además es importantísimo este tema porque todos al final buscamos que la cocina sea lo más efectiva posible y bueno, que luego llega el fin de semana y me apetece dedicarle más tiempo, pues genial, pero luego entre semana es como ese modo supervivencia. Así que bueno, pues podemos pensar en métodos de cocinado que sean más rápidos, como se me ocurre pues a lo mejor la famosa freidora de aire o el microondas, también pueden ser 2 opciones. También luego depende de para cuántas personas estoy cocinando, porque quizás el microondas cocinar para 4 es más complicado. Pero bueno, sí que podemos buscar ahí esos métodos de cocinado más sencillos. Y luego podemos hablar de alimentos que ya están como precocinados, pero no entendiéndolo como ese precocinado que ya me viene en una bandeja con un montón de sal, de aditivos, sino podemos hablar, por ejemplo, de las conservas. tenemos un abanico de conservas inmenso, de conservas vegetales y animales. Y hablando más en concreto de esas vegetales, pues por ejemplo, un bote de judías verdes, le quitamos el líquido, las escurrimos, le echamos unos taquitos de jamón y tenemos un plato estupendo que nos ha llevado 5 minutos prepararlo.
0: Sí, sí,
1: pero
0: sí.
1: Además también podemos tener, pues por ejemplo, los congelados, que hay muchos congelados que ya vienen preparados, incluso vienen partidos, y es para hacerlos en la sartén vuelta y vuelta o para hacerlos un poco en el microondas. Podemos hablar también de platos que ya están preparados sin casi elaboración para luego darles un golpe de calor, a lo mejor en el horno, y ya tenerlo también listo. O sea, tenemos muchas opciones que nos facilitan ese día a día. Por ejemplo, ahora estoy pensando también en esos vasitos de arroz que ya están también casi preparados, o patatas cocidas, huevos cocidos que ya también estamos viendo en el mercado. Entonces, bueno, son formas de ayudarnos, pero es verdad que muchas veces no caigo en que existen y que me pueden facilitar. Entonces, está muy bien que lo podamos comentar para saber que si están en la despensa, pues ahí va a ser más fácil recurrir a ellos.
0: Totalmente, totalmente. Luego, además, digamos que la alimentación empieza desde el momento en el que hacemos la compra. Es un momento muy importante en la rutina de una familia. Yo no sé, Sarai, si es importante que los niños acompañen a los adultos a la hora de hacer la compra, para, sobre todo para que vean y también, oye, ellos elijan las comidas. ¿Esto estás para pensarlo en algún momento?
1: Es importantísimo, es importantísimo. Mira, justo estoy pensando en un caso que tuve ayer, una paciente que hablábamos, ella quería ya estar pues en el tope de la, si situáramos como una pirámide, ya quería estar como en la parte más arriba, de bueno, yo quiero que ya esté todo organizado, que ya mi alimentación sea ideal, y claro, para lograr eso tenemos que ir dando pasos, tenemos que empezar por esa base de la pirámide, que incluso puede ser pues el hecho de ir a hacer la compra, de tener una lista de alimentos que voy a comprar, de tener unas ideas de platos que voy a hacer a lo largo de la semana.
0: Sí.
1: Y todo eso no lo tengo trabajado, es muy difícil llegar a la parte de arriba. Entonces tengo que ir subiendo escalones poco a poco, y si no lo he vivido en casa desde pequeñito, pues al final es algo que no le doy importancia, que no lo considero relevante, y ya parece que directamente tengo la comida en el plato y no sé de dónde ha salido, no he tenido esa experiencia de incluso tocar los alimentos, saborearlos, pues probarlos mientras estoy cocinando.
0: Sí.
1: Y eso al final hace pues que esa relación con la comida sea distinta.
0: Qué bueno.
1: El momento de la compra es importante.
0: Fíjate que hay muchos ponedores que me están escribiendo, incluso a mi Instagram, el pulpo-oficial, dice, el mejor momento de la comida, pulpo, es el momento del postre, me encanta el chocolate. Me dice María del Mar, un mensaje que acaba de llegar a nuestro Facebook, dice, pulpo, yo no puedo acabar una comida sin levantarme a tomar una onza de chocolate. Hay mucho goloso, Sarai, ¿es bueno el chocolate después de una buena comida?
1: Bueno, yo soy la primera que, como golosa que soy, a mí me suele apetecer mucho, mucho, mucho. Es verdad que esto es algo que también vamos educando a nuestro paladar. O sea, si yo todos los días me acostumbro a que después de comer me tomo una onza de chocolate, ya incluso de manera automática me apetece hacerlo. O sea, ya no es tanto el me apetece, sino el es que necesito, que parece que si no lo tomo, pues me empiezo a poner nerviosa o estoy más irritada. Y como es algo que podemos educar, también le podemos decir a nuestro paladar y a nuestro cerebro, bueno, no hace falta que siempre esté al final de la comida, sino que a lo mejor lo podemos trasladar a esa otra comida que hemos dicho a lo largo del día, que puede ser la merienda. Y quizás ahí ya lo empiezo a asimilar, no como ese capricho que me tomo después de comer, como ese añadido, sino como una comida que ya está incorporada a lo largo del día y que no es una suma, sino que es ya parte de ese orden. Y bueno, luego también podemos educarle en cuanto a tipos de dulce, porque cuando hablamos de chocolate, como bien sabrás, pues hay muchos tipos de chocolate, de muchos porcentajes de cacao distintos, y hay algunos que son más dulces, menos dulces, y luego también tenemos otros alimentos que me pueden aportar ese dulzor que no tienen por qué ser chocolate, sin querer dejar de lado el chocolate, porque bienvenido sea, pero si queremos variar un poco, porque lo que me apetece es dulce como tal, no tiene por qué ser chocolate, pues podemos encontrar otros recursos, como a lo mejor pues frutas que estén más dulces, o a lo mejor dátiles, frutas deshidratadas. Tenemos ahí pequeños trucos.
0: Desde luego, fíjate, si queremos cuidar también el descanso, Sarai, yo no sé si hay algún alimento que no se recomiende ingerir antes de ir a dormir, porque los ponedores, claro, vivimos al revés, el descanso es muy importante para nosotros. Aquí nos tienes que ayudar a entenderlo, por favor.
1: Claro, aquí más que alimentos en sí, yo diría que pues un poco que miráramos a nosotros mismos y que viéramos cómo me sientan las comidas, porque a lo mejor hay alimentos concretos que ya tengo identificados que me caen más fuerte de lo normal, más pesados, entonces eso va a ser mejor evitarlos. Y luego, por otro lado, también los métodos de cocinado. O sea, quizás pues tomarme unos fritos por la noche puede que me caiga más pesado también, puede que la digestión sea más pesada. O a lo mejor alimentos, pues como puede ser una sopa o alimentos más ricos en agua, que luego me hagan despertarme porque tenga que ir al servicio en medio de este sueño. Entonces, más que alimentos, porque los alimentos, si los trabajamos o si los cocinamos de una manera que se pueda digerir bien, no va a haber ningún problema en tomar cualquiera de ellos. Pero sí teniendo en cuenta pues eso, el cómo lo estoy cocinando y qué consecuencias puede tener después.
0: Fíjate, estamos en la duodécima temporada, llevamos 12 años poniendo las calles en la cadena COPE. Me ha dado tiempo a conocer a mucha audiencia, a muchos tipos de audiencia. Hay gente que nos ha conocido incluso porque les ha entrado hambre en la cama, en el trayecto de la cama a la cocina se han encendido la radio, se han quedado enganchados a este programa y me ha dado tiempo a conocer el motivo de por qué la gente de repente en la madrugada se desvela. Hay gente que se levanta a comer. Hay gente que necesita ingerir algo durante la madrugada. ¿Las personas que se levantan de madrugada, se puede picar algo a medianoche o eso no es bueno?
1: A ver, realmente no hay, o sea, si tengo esa necesidad, ese hambre que tengo que calmar, pues es una necesidad fisiológica, entonces es normal que mi cuerpo diga, oye, despiértate porque tienes que calmar esto que está sucediendo y por tu propia supervivencia lo tienes que solucionar. Si vamos a esa parte más fisiológica, es totalmente lógico que esté ocurriendo. Pero también es verdad que el cuerpo está preparado para que mantenga esas horas de la noche, esas horas del descanso, en ayuno. Es un ayuno natural, no tenemos que forzarlo, pero sí que está preparado. Entonces, si ahí está apareciendo un hambre, y además es un hambre que muchas veces puede ir asociado con ansiedad, con nerviosismo o con algo de insomnio, de bueno, estoy dando vueltas en la cama y al final me levanto porque parece que tengo hambre, pero a lo mejor lo que me pasa es otra cosa. Entonces ahí ya tendríamos que profundizar un poco más y bueno, pues entender cómo es el día a día, que cuáles han sido esas comidas que se han hecho antes, cómo es esa parte emocional y cómo se ha ido arrastrando o acumulando a lo largo del día y luego se condensa todo por la noche. Y ahí bueno, pues tendríamos que analizar un poquito más para ver si a la raíz, o sea, si llegamos a esa raíz, descubrimos que hay otra forma de trabajarlo y no es el hecho de dejar de comer por la noche, sino vamos a ir a ese problema para dar esa solución real. Porque luego es verdad que podemos encontrarnos situaciones que ya nos vamos un poco a la parte más grave, más pues más extremista, en los que esta comida sí que se convierte en una comida compulsiva y ya podemos estar hablando de un trastorno de conducta alimentaria. Entonces ahí ya tenemos que entender todo el contexto, no solo centrarnos en lo que es esa comida o en qué se está comiendo, sino todo lo que hay alrededor para ver qué piezas tenemos que ir tocando y conseguir que eso se vaya calmando poquito a poco y que si conseguimos que desaparezca sería lo ideal.
0: Desde luego. Hay que decir que no es solo importante la alimentación, también hay otros hábitos como el ejercicio físico, ¿verdad, Sarai?
1: Sí, al final es un conjunto de todos los hábitos. Yo siempre suelo decir que al final el cuerpo es como un puzzle en el que hay muchas piezas y dependiendo de cada persona las piezas tienen un tamaño u otro. Pues a lo mejor en una persona que está tomando una medicación, esa pieza de la medicación es más grande porque está teniendo una influencia más fuerte. O en otra persona que, pues en una mujer que ya está en menopausia, pues la parte de las hormonas también es más importante. Pero es un conjunto en el que esa actividad física, ese descanso, esa hidratación que hemos hablado antes, todo influye en lo que es el cuerpo como tal.
0: Sí, sí, desde luego. Pero claro, después de hacer deporte, de salir a andar, siempre nos entra hambre. ¿Cuál es el alimento que es el adecuado para ingerir en estas situaciones aquí, Sarai?
1: Además, ese es un momento muy curioso porque hay veces que mezclamos el hambre con la sed y no tenemos muy claro qué es lo que me está pasando. Y ahí la hidratación después del ejercicio es importantísima y bueno, ya no solo en formato agua, como hablábamos antes de las frutas, sí. En el momento después del ejercicio, si tomamos una fruta rica en agua, por un lado me hidrata, por otro lado ya me empieza a saciar. Y luego quizás también algún alimento que sea rico en proteína, pues tipo a lo mejor pues una tostada con queso o algo de jamón, un yogur. Esa proteína también va a hacer que todo lo que he ido trabajando en ese deporte que he estado practicando, pues proteja esa parte muscular. Entonces ahí dar importancia a esa proteína, pero es verdad que no solo en ese momento después del deporte, sino también el equilibrio a lo largo del día, que todas esas comidas estén completas, claro. Pero si ya de forma más específica nombramos ahí, pues también sería importante junto a la hidratación.
0: Fíjate, Sara, yo no sé si son importantes también esos suplementos alimenticios o luego resulta que no son tan recomendables como parecen. Lo digo porque es que también nos bombardean por activa y por pasiva, ¿eh?
1: Sí, hay muchos, y sobre todo con el tema del deporte que nombrábamos ahora, parece que tiene que ir acompañado, que voy a hacer deporte y ya me tengo que tomar mi batido de proteínas enriquecidas con tal cosa. Y bueno, hay muchas veces que no es necesario. De hecho, ahora que nombro las proteínas, también hemos encontrado últimamente en el mercado que hay muchísimos alimentos enriquecidos en proteína cuando realmente nos tenemos que plantear, ¿hacen falta? De hecho, siempre hemos tenido, hay muchos estudios que nos dicen que somos una población en la que el exceso de proteína es muy frecuente. Entonces, si ya en mi día a día estoy tomando bastante proteína, es necesario que tenga que enriquecer esos alimentos cotidianos para que también esté tomando más proteína o esté tomando ya incluso pues otras vitaminas, minerales. Entonces, bueno, ya aquí siempre recomiendo, vamos a ir a un especialista, un dietista nutricionista que pueda analizar bien cómo es tu alimentación y en caso de que consideremos que haya alguna deficiencia y que con la alimentación no conseguimos llegar a ello, pues ahí ya te plantearemos el poder tomar o el poder encontrar este nutriente que necesitas de una forma más específica.
0: Pero para finalizar, de forma general, Sara, no te quiero quitar más tiempo, nos vamos acercando a las 2 de la madrugada, a la 1 en Canarias, para la gente que comemos habitualmente por trabajo, fuera de casa, a veces es inevitable, ¿qué debemos evitar pedir si queremos cuidar nuestra alimentación? Porque es que muchas veces uno no sabe de qué tiene que prescindir.
1: Entonces, bueno, yo iría a esa dieta mediterránea que nombrábamos al principio. Vamos a intentar que haya siempre una parte vegetal en esa comida, que haya también un alimento que me aporte proteína, ya sea de origen animal, pues como carnes, pescados, origen vegetal, como pueden ser las legumbres, y luego pues acompañarlo de un poquito de pan o algo de patata, algo de cereales, arroz, y conseguir esa comida sería lo perfecto para que sea lo más completa.
0: Qué bueno.
1: ¿Debemos
0: qué bueno.
1: evitar algún alimento? No hace falta.
0: Qué bueno, por favor, Sarai. No te quito más tiempo. Sarai Alonso, especialista en psiconutrición. Lo que vamos a hacer ahora es tomar nota de todos estos consejos. Te vamos a subir al podcast de la cadena COPE. Te doy las gracias por poner las calles con nosotros y te deseo que tengas una feliz madrugada.
1: Muchas gracias. Gracias a vosotros y encantada. Que pases una noche.
0: Gracias, muchísimas gracias. Claro, por eso a ti, Ponedor, hoy te pregunto cuál es tu receta estrella, cuál ha sido tu mejor comida este verano, qué has descubierto, con qué estás loco de repetir cuando llegue el próximo verano para vivir eso que has vivido este verano en cuanto a la comida. ¿Con quién compartirías una buena sobremesa? Hablemos de todo eso a través del WhatsApp del programa en el 662-942-605 y a través del Facebook, facebook.com/poniendolascalles. Ahora actualizamos la información y hasta las 6 aquí continuamos, levantando y acostando España.
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0: Son las 2, es la 1 en Canarias.
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0: Todos los ojos puestos en la declaración de Pedro Sánchez en el Congreso. A partir de las 9 de la mañana de este jueves, el presidente deberá dar respuesta a la crisis de Ceuta. Lo hará después de conocerse el informe de la Policía Nacional que apunta directamente a Marruecos como artífice de la invasión del pasado 30 de julio. El presidente comparece hoy, más de un mes después de desencadenarse esa crisis. Ese informe, la tardanza del gobierno en reaccionar, su división interna, el futuro de la ciudad autónoma o una visita del rey coparán el pleno parlamentario. Ricardo Rodríguez.
3: Pedro Sánchez afronta un duro trance con dos circunstancias añadidas en la antesala de la comparecencia que lo dejan aún más tocado. El éxito de la solidaridad ciudadana con Ceuta en concentraciones de toda España y el informe policial que implica con imágenes a fuerzas y cuerpos de seguridad marroquíes en el asalto a la ciudad autónoma. Con ese mar de fondo, el presidente seguirá pertrechado en su línea argumental de defensa del régimen alawí, reduciendo el papel activo en el asalto a un puñado de gendarmes, además del intento de reivindicar su gestión, una imposibilidad de prever el salto masivo sin mediar autocrítica. A Sánchez le lloverán las acusaciones incluso de unos socios descontentos por llegar tarde a la crisis, estirar las vacaciones hasta el final de la maleta y la cobardía por su falta de señalamiento a Marruecos. Enfrente, sobre todo, Alberto Núñez Feijó acusará a Pedro Sánchez de tapar el papel de Rabat y le exigirá llamar con urgencia a los embajadores para evaluar las acciones necesarias a tomar.
0: Todo ello después de todas las manifestaciones que ha habido este miércoles por toda España. Más de 260 municipios se han sumado a las concentraciones convocadas en apoyo a la ciudad autónoma y en precisamente el día de Ceuta. Aún así, el ministro de Justicia, Félix Bolaños, ha querido quitarle relevancia.
4: Yo comprendo y nosotros comprendemos cuál es el estado de ánimo que tiene la ciudadanía en Ceuta. Y también comprendemos que haya muchos ciudadanos en España que quieran mostrar su solidaridad con Ceuta. Pero desde el respeto a esas manifestaciones que se van a celebrar, quiero reiterar que el gobierno está absolutamente volcado en que Ceuta recupere la normalidad. Y no son palabras, son hechos.
0: Pero lo cierto es que la respuesta del país ha sido clara. En Ceuta se han manifestado más de 20.000 personas, una cuarta parte de la población. La movilización más multitudinaria ha sido la de Madrid. En Cibeles se han reunido entre 50.000 personas, según la delegación del gobierno, y 150.000, según el ayuntamiento. En ella ha habido 4 detenidos por desórdenes y atentado contra la autoridad y 4 policías nacionales han quedado heridos. También han sido numerosas las concentraciones en otras zonas de España, como por ejemplo Castilla y León, con cerca de 70.000 asistentes en el conjunto de sus 9 capitales, y en Sevilla, donde una de ellas ha habido 40.000 personas. Pero la fotografía política deja otro dato. Alcaldes socialistas han participado en las movilizaciones pese a las reticencias de la Dirección Nacional del PSOE. En León, el alcalde socialista José Antonio Díez ha estado presente en la de su ciudad.
5: Creo que no tiene mucha lógica el impedir que la ciudadanía de una manera libre pueda manifestar su solidaridad con el pueblo ceutí, ¿no? Y no solamente la solidaridad, sino también evidentemente la defensa de nuestra integridad territorial, de la defensa de nuestras fronteras y también, que creo que es muy importante, los derechos humanos también de las personas que allí se encuentran, ¿no?
0: Y un tiroteo en Minneapolis, en Minnesota, Estados Unidos, ha dejado al menos 3 muertos, 2 de ellos policías y 3 heridos, incluido uno de los muertos, uno de los sospechosos de cometerlo. La Policía Nacional, la Policía de Estados Unidos, sigue investigando los hechos. Y la Unión Europea eleva el tono contra Vladimir Putin después de que Alemania haya acusado a Rusia de estar detrás del intento de